0: pero para los persas es existencial. Además, la confrontación en el Golfo Pérsico tiene una dimensión ecológica no menor. 100 millones de personas dependen de plantas desaladoras para tomar agua. Sin petróleo no hay agua potable. Si esas plantas se destruyen, millones de personas tendrían que emigrar. Cerca de ahí está la central nuclear de Bushehr, que ha sido atacada 4 veces. El director del organismo atómico de la ONU advirtió que un golpe directo liberaría radioactividad con consecuencias que cruzarían todas las fronteras de la región. Y mientras tanto, el precio de los fertilizantes se dispara un 20%. ¿Qué pasa con el maíz en África subsahariana? El FMI habla de 100 millones de personas empujadas hacia la inseguridad alimentaria. Y finalmente, el costo total de esta guerra es $1 trillón, según Harvard. Eso es 11 veces el presupuesto anual completo de Chile durante 11 años. Se gasta en pólvora lo que se priva en ayudas. Y el crimen social también es un crimen ambiental. Es Amaro Gómez Pablos en Clima de Cambio para Radio Pauta.
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2: Hoy existe mucha información sobre alimentación para nuestras mascotas, pero la pregunta realmente importante es ¿cómo elegir el alimento adecuado para mi perro o gato? La respuesta está en entender las necesidades de cada mascota según su edad, tamaño, estilo de vida y etapa de desarrollo. Porque no todos crecen igual, no todos tienen las mismas necesidades y no todos requieren la misma alimentación. Una nutrición puede influir en su bienestar, desarrollo y calidad de vida. Por eso es importante informarse y tomar la mejor decisión. Y justamente por eso, ante cualquier duda sobre la alimentación de tu mascota, siempre es recomendable consultar con tu médico veterinario, quien te podrá orientar con la mejor opción nutricional según sus necesidades propias.
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1: Cuando los alemanes invadieron la Unión Soviética, se toparon con el general Klima, nieve y hielo que los destrozó. Con la guerra en Irán, Estados Unidos e Israel se han topado con el general Tiempo. Trump tiene prisa, Irán no la tiene. Y hoy los conflictos no se pelean solo con bombas, sino con agua, comida y el precio de la benzina. Al cerrar el estrecho de Hormuz, por donde pasa el 20% del petróleo mundial, Irán hizo que el mundo entero empezase a pagar la cuenta de una guerra, que para Estados Unidos fue por elección, pero para los persas es existencial. Además, la confrontación en el Golfo Pérsico tiene una dimensión ecológica no menor. 100 millones de personas dependen de plantas desaladoras para tomar agua. Sin petróleo, no hay agua potable. Si esas plantas se destruyen, millones de personas tendrían que emigrar. Cerca de ahí está la central nuclear de Bushehr, que ha sido atacada 4 veces. El director del organismo atómico de la ONU advirtió que un golpe directo liberaría radioactividad con consecuencias que cruzarían todas las fronteras de la región. Y mientras tanto, el precio de los fertilizantes se dispara un 20%. ¿Qué pasa con el maíz en África subsahariana? El FMI habla de 100 millones de personas empujadas hacia la inseguridad alimentaria. Y finalmente, el costo total de esta guerra es $1 trillón, según Harvard. Eso es 11 veces el presupuesto anual completo de Chile durante 11 años. Se gasta en pólvora lo que se priva en ayudas. Y el crimen social también es un crimen ambiental. Es Amaro Gómez Pablos en Clima de Cambio para Radio Pauta.
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2: Un minuto para las 7 en punto de la mañana. Arrancando este día martes 2 de junio, el día después de la cuenta pública, muchos temas por analizar. En el primer discurso, primera cuenta pública del presidente José Antonio Kast, seguridad, familia, valor del mérito, economía libre y abierta. Eso como los conceptos más importantes que se han destacado y que tienen que ver más allá de las medidas propuestas con marcar un sello, con marcar un tono, con marcar una impronta respecto de su gobierno, que tiene, ¿no es cierto?, ya todavía 3 años y medio por delante. La novedad también fue marcada, se marcó anoche cuando luego por la tarde en una reunión en Cerro Castillo el ministro de Hacienda firmó el decreto para pedir autorización para emitir 6.200 millones de dólares más de deuda en el 2026, y esto deja, ¿no es cierto?, queda al borde del límite de un 45% del PIB. De eso y más conversaremos esta mañana. Gerardo Gómez, muy buenos días.
3: Hola, ¿cómo estás, Claudia? Bueno, según la encuesta UDD, un 37% la evaluó positivamente, un 34% regular y un 29% mal. Así que se dividió más bien en tercios quienes opinaron sobre la cuenta pública que realizó ayer el presidente José Antonio Kast. También estaremos hablando a nivel internacional lo que está pasando en Ucrania, muy grave por los ataques incesantes que ha realizado Rusia en las últimas horas, y lo mismo está pasando entre Israel y Hezbollah en territorio del Líbano, porque se había anunciado que la tregua se iba a respetar, lo decía Donald Trump, y más tarde empieza a aparecer que Israel está atacando nuevamente al grupo terrorista en territorio libanés, con quienes van a negociar, con el gobierno en realidad libanés, van a negociar hoy nuevamente en Washington.
2: Son 7:01 de la mañana, arrancamos con titulares aquí en Primera Pauta y luego vamos con el análisis. Sofía Cereceda en titulares.
4: Muy hola, buenos días.
3: 7:01, comenzamos. Esto es Primera Pauta.
4: El presidente José Antonio Kast firmó el proyecto de registro nacional de vándalos e inseguibilidades y la iniciativa que buscará elevar el límite máximo de endeudamiento a 6.200 millones de dólares. También oficializó el plan Retorno, que busca facilitar la salida voluntaria de migrantes en situación irregular. El presidente Kast anunció en su cuenta pública la creación de una comisión de expertos para evaluar una reducción del número de ministerios. También comunicó un bono de 30.000 pesos por hijo hasta los 13 años para familias del 80% más vulnerable del registro social de hogares. El ministro Martín Arrau presentará hoy en el Congreso las principales iniciativas en seguridad anunciadas por el presidente Kast en su primera cuenta pública. Durante la rendición, el jefe de Estado habló de una amplia agenda legislativa y medidas administrativas. Hoy inicia la tramitación del proyecto de reconstrucción nacional en el Senado con carácter de suma urgencia. La oposición pedirá ampliar su revisión a más comisiones legislativas, incluyendo Constitución, Vivienda y Cultura. El ministro de Hacienda, Jorge Quirós, afirmó que los problemas de Codelco explican en parte el bajo IMASEC de abril y que eso refleja el país que recibieron. La cifra cayó un 1,2% con un alza de un 0,4% del índice no minero. En temas internacionales, Israel y Hezbollah mantienen enfrentamientos pese al alto al fuego anunciado por Donald Trump. En paralelo, representantes israelíes y libaneses se reunirán hoy en Washington para intentar avanzar hacia una salida diplomática del conflicto. Un ataque masivo con drones realizó Rusia sobre Kiev en Ucrania, lo que dejó 11 muertos y un centenar de heridos. El presidente ucraniano Volodymyr Zelensky afirmó que Europa necesita su propia defensa antibalística para terminar la guerra. Y en el deporte, pese a caer en octavos de final en Roland Garros ante el número 6 del mundo, Félix Auger-Aliassime, el chileno Alejandro Tavilo subió hasta el puesto 31 del ranking mundial. El tenista nacional además ganó un premio de cerca de 300 mil dólares.
2: Estos son titulares. Gracias, Sofía, por esa información. 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

0: 5,5 grados, hay nubosidad parcial, hay neblina en sectores de la capital para quienes transitan por ahí a esta hora. Vamos al norte, vamos a Antofagasta, que nos escuchas en el 99.1, 17 grados la máxima, hay nubes durante todo el día, un poquitito más encapotado el cielo esta mañana, 17 la máxima, como les decíamos. En Valparaíso, Viña del Mar, que nos escuchas en la 96.7, hay nubosidad parcial, hay 7 grados en este minuto y la máxima será de 16 grados para este día, martes 2 de junio. Y nos movemos rápidamente, ya le dije, Santiago, 18 horas la máxima, con nubes durante el día, una neblina durante la mañana. Y en Temuco, que Radio Pauta se escucha en la 96.7, está nublado, mañana tarde, en la noche probablemente lluvia. Hay 11 grados en este minuto y la máxima para hoy en Temuco será de 18 grados.
1: Vamos a revisar qué es lo que pasa en las calles de Santiago. Según Transporte Informa, a esta hora podemos resaltar, por ejemplo, que hay semáforos apagados en Dominica con Loreto en Recoleta, Dominica con Perú también en Recoleta, Gran Avenida con Santa Marta en San Bernardo y Santa María con Los Piñones en la comuna de Providencia. Además, hay ocupación de pista por procedimiento de bomberos en Pasaje 10 Sur con calle Pío 12 en la comuna de Lo Espejo, debido a una alerta por emanación de gas al interior de un colegio. Así que a tener precaución allí. Además, restricción de pista en Camino Leguera con Camino Orilla del Río, debido a un procedimiento de bomberos por un incendio en una casa. Esto corresponde a la comuna de Pirque. Y por último, precaución, camión detenido en el eje Kennedy en dirección al oriente, sector Jerónimo Alderete, la pista derecha, utilice la pista izquierda y la central informa Costanera Norte. Son las 7 de la mañana y 6 minutos.
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0: Fue un día intenso ayer en Valparaíso, primero la foto oficial, luego la cuenta pública, una cuenta pública bastante más larga de lo que teníamos considerado, de lo que se había rumoreado, incluso en Palacio se decía que iba a ser una cuenta pública más acotada, terminó siendo de 2 horas y 24 minutos. En el día después, cuando baja el agua, lo que se ha señalado es que finalmente la cuenta pública, en términos profundos, quiso dejar atrás este concepto de gobierno de emergencia y avanzar más bien a un gobierno ya que se instala, que empieza a consolidar su agenda. En lo fundamental, el discurso, y así lo dijo el presidente José Antonio Kast, estuvo centrado en tres ejes: seguridad, migración y crecimiento económico. Y poniendo especial fuerza en la seguridad como prioridad absoluta, en esto estaba al debe el gobierno, había tenido un traspié, ¿no es cierto?, en la nominación de la ex ministra Gina Steiner, y la percepción ciudadana es que no se estaban haciendo cosas en esta promesa central del gobierno. ¿Qué es lo que propone como tema central? Intervención de 50 barrios considerados críticos por delincuencia y crimen organizado, la creación de 7 fuerzas de tarea especializadas contra secuestro, sicariato, narcotráfico y ciberdelito. Esto es clave para la pelea contra el crimen organizado, porque así de diversa son los frentes en los que hay que dar esa batalla. Fortalecimiento de policía, gendarmería y sistema penitenciario. Hay que decir que la reforma de gendarmería y sistema penitenciario venía desde el gobierno anterior, se promulgó en este, y por lo tanto ahí esto es un desafío bien importante, sobre todo considerando la enorme población penitenciaria que hay. Entonces ahí hizo anuncios bien concretos también. Planteaba también esto que probablemente empieza a ser polémico, hay que ver cómo se va a instalar, es el registro de vándalos e incivilidades. Ese fue un anuncio que todavía a la espera es cómo se va a hacer, cómo va a operar. Se habla, cierto, que serán los jueces de policía local, pero cómo se va a ejecutar es un proyecto de ley que tiene que hacer ese punto, Gerardo. Bueno, y ahí seguiremos, ¿no?, con migración, control fronterizo. Ahí hay varios. Y las críticas también, ¿no es cierto?, a la situación fiscal heredada.
1: Bueno, también firmó, además del de incivilidad ayer, el proyecto del plan retorno, que ese tiene que ver con que los migrantes irregulares que están en el país puedan salir de Chile sin recibir sanción, porque estar irregularmente en Chile implica una sanción si tú sales. No se les impondría sanción y eso sería un incentivo para que puedan salir, estar un tiempo fuera, regresar y se les permita ingresar por la puerta, no por la ventana como dice el gobierno, de una manera normal, Esto principalmente apunta a las personas que tienen algún arraigo con Chile, que tienen familia acá, para que de una vez por todas puedan comenzar a construir una vida en legalidad. ¿Por qué? Porque este gobierno, ya lo he dicho hasta el hastío, no va a regularizar los 300.000 migrantes que están en situación irregular en Chile, no les va a dar beneficios sociales, y por ese lado es donde apunta con esta iniciativa. Ayer ya

0: se quiso dar una señal, ¿no? Con este operativo masivo que se hizo en la conocida Pequeña Caracas, allí en un barrio de Estación Central, donde se instalaron buses y comenzaron a subir migrantes para llevarlos a control migratorio. 70 al menos habían llevado anoche, hasta cerca de las 22 horas en esa zona, y que más bien se trata de condecir con una frase que utilizó el presidente durante la exposición ayer, que la mano ahora cambió.
1: Sí, esa fue una frase en la que insistió el presidente Kast. Ahora va a tener que pasar de la palabra al hecho, de demostrar que efectivamente la mano cambió en términos de lo que era su promesa. Habló también de fusión de ministerios, confirmó el envío de una iniciativa al Congreso para unir las carteras de Interior y Secretaría General de Gobierno, como ya en la práctica sucede con el ministro Claudio Alvarado. Él hablaba de crear una nueva arquitectura del Estado. Hay que decir que todos los gobiernos llegan con las ínfulas, con la necesidad, ¿no es cierto?, de hacer un cambio, una modernización del Estado. El presidente Kast ayer marcó no solamente en este punto, sino que también habló insistentemente de que el Estado tan grande había que hacer un ajuste también allí. Bueno, volvió sobre los temas de seguridad en esta intervención de barrios críticos. Ayer habían también voces que decían, bueno, otros gobiernos también lo han hecho, eran barrios protegidos, es decir, hay que ver también cómo y fracasaron, hay que ver en qué consiste esta intervención a 50 barrios críticos.
0: La diferencia la hace el cómo, al final de cuentas.
1: Claro, entonces hay que ver, porque pareciera ser una política más bien de continuidad, en ese sentido, del exministro de Seguridad, Luis Cordero, del gobierno anterior. Mayor respaldo a las policías en el uso de fuerza legítima, ese va a ser también un tema importante respecto de cómo se va a llevar adelante, y la entrega de reportes mensuales de estas 7 fuerzas de trabajo que va a liderar el ministro Martín Arrau. Quiero decir que probablemente la bajada concreta sobre seguridad la vamos a conocer hoy en la ponencia que hace el ministro de Seguridad, Martín Arrau, ante el Congreso de la República, donde probablemente va a bajar, ¿no es cierto?, el detalle de cada una de estas. Probablemente lo más delicado ahora es el tema del registro de vándalos e incivilidades, este proyecto que firmó en la creación de este catastro que va a impedir a los sancionados postular a beneficios como la gratuidad o la PGU. Pero ¿cómo se va a hacer? ¿De qué manera tú vas a ir filtrando eso? Veía ayer debates, por ejemplo, en Tolerancia Cero, en que creo que era Pepe Out, que decía, usted va a tener una persona presa en la cárcel por haber matado a su familia, por haber hecho un crimen, y va a seguir recibiendo la pensión garantizada universal. Y el que pintó, sin liberarlo de ninguna culpabilidad, el que estaba vendiendo droga en la calle o el que estaba pintando una muralla, va a tener ese costo social.
0: Escuchemos al presidente Kast cuando hace este anuncio y cuál es la explicación o justificación que da para presentar esta iniciativa legal.
2: Como atentar contra carabineros, contra el personal de los servicios de salud. También se va a incluir el tráfico de estupefacientes y, como les dije, el daño a monumentos nacionales, entre otros. Porque todos van a tener que responder por sus hechos. Esto de que no hay responsables se va a terminar. Y quienes cometan alguna de estas conductas perderán beneficios sociales.
0: Bueno, ayer en una entrevista con CNN estaba Luis Cordero, el ex ministro de Seguridad, y decía que esto le hacía sentido a la ciudadanía, tanto así que ellos estaban trabajando en un proyecto que iba en esa misma línea. Es más, se llegó al anteproyecto de atacar las incivilidades. Había una sensación de que había que hacer algo al respecto. Nos lo dijo la alcaldesa del Partido Socialista, Karina Delfino, la alcaldesa de Quinta Normal, que ella buscaba la sanción de las incivilidades. Es más, en ese momento, recuerdo en una entrevista que tuvimos con ella hace algunos meses, nos decía que ella estaba a favor de expulsar a migrantes irregulares, por ejemplo, que participaran de estas fiestas masivas que hacían con mucho ruido, etcétera. Incivilidades que, al final de cuentas, eran gratuitas. La bajada, hasta ahora, como dices tú, no se sabe. Se dice que podría ser algo parecido a lo que está haciendo Independencia, donde ya hay 105 personas que están en ese registro y que pierden, por ejemplo, tramitación, no pueden recibir ningún tipo de bono del municipio, ni tramitación rápida de ningún papel o algo que necesiten hacer. Esos quedan postergados.
1: Sí, va a ser importante en esto porque hay que resguardar, ¿no es cierto?, que todos los chilenos y chilenas tenemos el mismo nivel, ¿no es cierto?, de derechos y deberes, de que esto no signifique una medida que solo afecte a un sector de la sociedad, a los sectores más vulnerables, donde falta mayor educación, porque son los que pueden perder, ¿no es cierto?, beneficios como gratuidad, y pensión casi básica universal, es decir, no van a ser los sectores medios y altos que los que reciben la PGU o los que tienen gratuidad.
0: Sí, no, para ellos parece que porque esto es especulativo, sí, claro, se perderían otro tipo de cosas, no beneficio social, porque no lo obtienen por su ingreso.
1: Claro, por
0: no
1: eso
0: lo obtienen, entonces sería discriminatorio en ese sentido.
1: A eso me refiero, que no sea discriminatorio.
0: ¿Hacia dónde podría ser en la no tramitación, por ejemplo, de renovación de cédula de pasaporte? No podrían obtener pasaporte.
1: Sí, y de manejar, de conducir.
0: El carnet de conducir, por ejemplo. Más bien iría, al parecer, en ese grupo hacia ellos, y ponía a Alfredo Yoñat en una, como ejemplo, estos jóvenes que por gusto rompieron un grifo en el Barrio Alto, ¿recuerdas tú?
1: Sí.
0: Y que eran de muy alto ingreso. Y bueno, además de pagarlo, el grifo, quedaron solo en eso. Tendría que implicar otro tipo de sanciones compensatorias por la conducta que habían tenido.
1: También en la línea carcelaria, el presidente planteaba duplicar el plan de construcción de cárceles, fortalecer la segregación. Este es un tema que también el ministro Arrao probablemente va a tener que profundizar en el día de hoy, porque el sistema penitenciario es un ancla clave para la pelea contra el crimen organizado. Lo decíamos, control fronterizo, abandono voluntario, reportes mensuales, la Araucanía también fue un tema central en el discurso del presidente en el día de ayer. Porque finalmente también, además de decir que la Araucanía no será más un refugio de terroristas y de prófugos, ponía cuestionamientos sobre la política de repartición de tierras que se había hecho en el gobierno anterior, y en el cual recordemos que fue una mesa bien transversal en la que liderada por Francisco Guenchumilla y nada más y nada menos que por Alfredo Moreno. Fue un esfuerzo que duró todo el gobierno anterior, probablemente se intentó que no fuera tan politizado. Pero da la impresión de que el presidente ese trabajo se va a retrotraer.
0: Una frase del mandatario y que deja proyectado cómo va a tomar las resoluciones cuando se esté en una disyuntiva, puede ser la siguiente: entre popularidad y responsabilidad, vamos a elegir responsabilidad. La popularidad pasa, las consecuencias de una irresponsabilidad se pagan por años, es lo que él decía. Esto en cuanto a los cuestionamientos que se habían hecho luego de traspasar a la ciudadanía el costo del combustible, el alza del combustible, que dado los hechos en el tiempo se ha ido extendiendo la crisis, ha ido empeorando, decía el ministro Quirós, y que eso justificaba aún más el que se haya hecho. El presidente decía que había que ayudar de todas maneras a las personas que quedaban más expuestas a estas alzas, y allí mencionaba lo de los bonos, anunció uno en específico, uno nuevo.
2: Porque sabemos que cuando los precios suben, son siempre las familias con menos recursos las que más lo sufren. Este golpe es aún más duro cuando hay hijos que criar, porque los gastos no pueden esperar. Por eso vamos a entregar un apoyo económico a las familias del 80% más vulnerables del registro de los hogares que tengan hijos entre 0 y 13 años. Serán 30.000 pesos por niño para ayudar a los gastos del hogar y que llegue en el momento que más se necesitamos.
0: ¿Duda que genera ahí los que no tienen niños? ¿No reciben bono? ¿O si es una persona, por ejemplo, una abuelita que está sola, o una pareja, un matrimonio que está en ese grupo, recibirán otro tipo de bono por...
1: Se habría anunciado.
0: Ellos probablemente... yo sé que tienen bono. Actualmente hay bonos para esos grupos. No sé si este
1: ayer a la
0: es
1: ministra
0: complementario.
1: De Seguridad,
0: no lo tengo claro eso.
1: Escuchaba a la ministra de Seguridad del Ministerio de Desarrollo Social que no... O sea, el presidente no lo nombró. Si hubiese sido así, lo habría nombrado porque habría sido un gusto para el gobierno.
0: Entonces no es nuevo para ellos, sino que es para este otro grupo.
1: Es solo para el grupo, de niños de 0 a 13 años y para el 80% más vulnerable del país. No se abrió a ninguna, es lo que planteaba, y es por una sola vez. Ese es otro tema que planteaba la ministra. Lo otro que marcó la jornada de ayer fue durante la tarde, en la cual...
0: Perdón que te interrumpa, sí. Esa laguna universal, que también fue algo que se esperaba que se anunciara y se anunció, y desde el 15 de junio dijo que se ingresa, sí. Y que ese probablemente genere consensos.
1: Claro, es que eso ya venía dándose hace mucho rato, se venía discutiendo, claro, desde el gobierno anterior.
0: Pero no estaba incluido.
1: No, pero recordemos que fue la presidenta del Senado la que insistió y puso y presionó para llevarlo adelante, sobre todo en momentos donde la crisis laboral marca fuertemente, ¿no es cierto?, el empleo femenino. O sea, hoy más que nunca probablemente sea más necesario, pero digamos que esta es una discusión muy larga, que en el gobierno anterior no se logró llegar a un acuerdo, y que fue en esta vuelta la presión, quiero decir, de sectores políticos, especialmente de la presidenta del Senado, Paulina Núñez, la que forzó y probablemente la mención en este sentido. Durante la tarde de ayer lunes, después de la cuenta pública y reunión del comité político, el presidente José Antonio Kast puso en marcha también, bueno, firmó dos decretos de ley y firmó dos proyectos de ley y un decreto.

El más llamativo tiene que ver con el segundo proyecto que busca autorizar a la ley de presupuesto aumentar el límite máximo de endeudamiento para para este ejercicio presupuestario. Fue firmado junto al ministro Quirós y ese es el titular, uno de los titulares centrales en el día de hoy, lo que implica. La pregunta también es por qué no se dio a conocer durante la cuenta pública, por qué no sucedió durante la tarde, no, esto

0: corresponde a la actualización del escenario fiscal, que demostró que había mayor necesidad de más dinero debido a que hay menos ingresos que los que se habían proyectado inicialmente, más obligaciones de gasto que no las cubría plenamente el presupuesto de la Nación del año pasado, que fue aprobado el año pasado, y el efecto de tipo de cambio sobre la emisión de deuda, que también produjo esa diferenciación, y es por eso que requerían esta inyección de más recursos para el fisco.
1: Pero también parece que estaba muy contrariado el ministro de Hacienda cuando tuvo esta reunión y señaló esta petición, porque claro, no es llegar y pedir, ¿no es cierto?, un aumento en la deuda, sobre todo cuando tú vienes hablando de estrechez fiscal. Así que parece que había ahí una contrariedad, así lo había expresado en la reunión ayer con el oficialismo. Son 7:21.
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0: Bueno, la oposición a todo esto, no mencionamos mucho, pero sí. La oposición fue crítica en algunos de los parlamentarios que consideraron que los anuncios no habían sido suficientes, que habían sido demasiado genéricos. También mencionaban algunos, el más duro que acostumbra hacerlo es el diputado Daniel Manucheri, que decía que eran solo metáforas y que no habían mayor concreción, una retórica vacía, desconexión con la realidad. Esas fueron algunas de las palabras. No a los recortes de salud, era parte de los letreros que mostraban, los carteles que mostraban algunos parlamentarios del Partido Comunista durante la exposición del presidente. Eso en términos generales, y otros eran un poco más cautos, decían está por verse lo de la bajada, por ejemplo, la bajada de la incivilidad. No sabemos cómo va a bajar eso. Estaban esperando ahora la explicación que va a ir en el proyecto de ley para fijar postura respecto al tema. Esto lo digo, sí, porque no lo habíamos mencionado antes y porque quería apuntar sobre el proyecto de reconstrucción nacional que va al Senado hoy día, empiezan a revisar.
1: Sí, un segundo previo, ¿sí?, a eso, porque como les decíamos, una semana bien intensa en el Congreso, fue la cuenta pública en el día de ayer. Hoy es la exposición del ministro Martín Arrau, ministro de Seguridad, en el Congreso. Pero quiero plantear también lo que estaba de fondo, más allá de la oposición, porque esto es como habitual. O sea, el gobierno que esté en el cargo, la oposición en curso sale a criticar. Es como que llega todo el mundo pauteado, digamos. O sea,
0: es como la titular de la parada militar.
1: Pasaba en el gobierno, sí, en el gobierno anterior, sí, también. O sea, entonces, es como obvio.
0: Siempre es sólido. El oficialismo, sí, siempre dice que es sólido.
1: Creo que lo interesante acá es ver si hay un cambio en el tono del presidente y del gobierno en lo que algunos llaman este segundo tiempo, segunda fase, y en ese sentido me parece interesante el punto, más bien como desde el análisis, ¿no? De un presidente que quiere dejar atrás el gobierno de emergencia a los menos de 90 días de haber asumido. Que yo creo que trae nuevamente, levanta las banderas de la derecha más pura, purista, en el sentido de que hace una mención, un guiño muy relevante a la familia, mucho más que al individuo o a la sociedad, que habla mucho sobre las libertades, que pone el acento en un estado más pequeño. Creo que el cambio de tono del presidente, no confrontacional, pero duro. No confrontacional, pero categórico, que vuelve sobre sus promesas de campaña a insistirlas. Tampoco hay una flexibilidad en el sentido de que la realidad o que esta cosa es con guitarra, sino que, pues no sé, pero de un modo en que, y eso me llamó la atención, en que no pone la principal crítica en Gabriel Boric en el gobierno anterior, como hemos visto hasta ahora.
0: No le dedicó tanto espacio. Ascanio Cavallo ayer lo mencionaba, en términos generales dijo que le pareció el discurso poco confrontacional, más propositivo, no buscó ese choque. Fome en cuanto a la forma, dijo la lectura y todo eso fue muy fome, muy extenso, 144 minutos, pero que evitó eso que quizás algunos temían que pudiese caer en eso, que hubiese sido visto realmente como algo negativo, un paso atrás.
1: Claro, pero lo que pasa es que el gobierno hasta ahora ha hecho todos sus puntos respecto del gobierno anterior, y llega un minuto ya en junio que tú tienes que empezar a hacer tu propio camino. Entonces, claro, no hay un tono confrontacional, pero a mí me pareció que si era un tono que era firme, en el sentido de que no es que había flexibilizado la postura, no. Se mantenía en la misma postura, más bien categórica respecto de sus promesas, solo que no estaba confrontacional, no iba al choque.
0: En términos económicos sí creo que subrayó varias veces eso, que estábamos bastante peor de lo que sí, se decía, y que por eso se tomaban ciertas decisiones a justificación de ello, de su forma de ver el mundo político, de cómo hacer las cosas, que se tenían que tomar, porque sí, económicamente estábamos mucho peor de lo que ellos mismos pensaron.

0: tú lo decías brevemente, la encuesta Panel Ciudadano UDD, que es la con la que amanecemos esta mañana, cuenta una, hay una cuenta pública dividida, un 37% la evalúa positivamente, un 34% regular y un 29% mal. Es decir, no sé si es una buena noticia, en el sentido de que si uno suma lo regular y el malo, no sé si se puede sumar así tan automáticamente, deja la opinión positiva bajo el 40%.
1: O el regular al bueno también se podría sumar, porque es regular.
0: Mitad y mitad.
1: Claro, como mitad. Claro.
0: Mitad y mitad.
1: Sí, que se dividió en tres tercios. Bueno, hoy día vamos a ver cómo está el tono en el Senado, porque comienzan a ver el proyecto de reconstrucción nacional y a ver si esto es complementario o no, porque algunos veían que lo de la sala cuna, por ejemplo, era como un gatillo para poder seguir a la fase siguiente de conversaciones, y en la sala cuna va a estar firmado el próximo 15 de junio, o se le va a dar suma urgencia, porque este proyecto sala cuna ya hay varios. El 15 de junio va a tener algunas modificaciones que al parecer incluyen consensos.
0: 7:26.
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1: Breve, revisamos una mirada internacional. Ayer habría hablado nuevamente Donald Trump con Benjamin Netanyahu. Se había filtrado una conversación telefónica donde se enoja Trump con Netanyahu porque le está estropeando la negociación con Irán. Esto porque Israel volvió a insistir en que va a reanudar los bombardeos sobre Beirut si Hezbollah no detiene la ofensiva. Y esto en momentos donde las conversaciones se han vuelto difíciles, y ahora Trump, la última que dijo, que la próxima semana ahí sí podría alcanzar el acuerdo con Irán.
0: Sí, la información que trae BBC es que estos enfrentamientos entre Israel y Hezbollah, que continuaban en el sur del Líbano, a pesar de que ambos habían aceptado un plan de Estados Unidos para aplicar un alto al fuego parcial, podría ir bajando de tono, pero continúan los enfrentamientos en el sur. La postura, este tironeo que se ha señalado, ¿no es cierto?, que Donald Trump habría tenido una conversación telefónica muy tensa con Benjamin Netanyahu, se ha dicho en otros momentos. No tenemos claridad, digamos, de que esto sea distinto. Francia ha hablado también, ha dicho que nada puede justificar una ocupación prolongada desde Israel en el Líbano. Es una información de esta mañana en que el canciller, el ministro de Asuntos Exteriores de ese país, señalaba que no pueden seguir las operaciones militares de Israel ni una ocupación prolongada en territorio libanés. Dijo inaceptable que el Líbano se convierta en una víctima expiatoria de las dificultades en las negociaciones entre Irán y Estados Unidos. Así que vamos a ver cómo sigue esta situación, pero wow, que ha sido difícil poder amarrar un acuerdo aquí, y no por la voluntad solo de Irán y de Estados Unidos, sino que fundamentalmente porque el que rompe el alto al fuego termina siendo normalmente Israel.
1: Y el que ensucia, claro, ensucia el diálogo. Otro hecho internacional relevante tiene que ver con Ucrania, que fue atacado con 656 drones anoche en la capital Kiev. La mayoría de las personas terminó durmiendo en las líneas del metro bajo tierra. Se actualizó la cifra, ahora son 18 los muertos que dejaron, 73 misiles además, y lo que piden Volodymyr Zelensky es que busque Europa en conjunto un escudo antimisiles para poner fin a la guerra. Son las 7 de la mañana con 28 minutos, nos vamos a ir a la pausa. Antes y mientras escuchamos a Talking Head con Psycho Killer, algunos consejos para ustedes.
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0: Hacemos una pausa y volvemos con la entrevista.

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9: 7:33, hablábamos recién, cuenta pública ayer, muchas reacciones políticas. ¿Qué es lo que se hace ahora? Proyectos de ley firmados, otros que van a entrar en los próximos días. Se lo vamos a preguntar su mirada a Guillermo Ramírez, diputado, presidente de la UDI, que lo tenemos con nosotros ya, quien preside la Comisión de Medio Ambiente, integra la de Relaciones Exteriores, entre otras. ¿Cómo está, diputado? Muy buenos días, Claudio y Gerardo, por acá.
10: Muy buenos días, Gerardo. ¿Cómo estás? Hola, Claudia. Buen día.
11: ¿Qué tal? ¿Cómo le va? A ver, el sabor que queda en boca, ¿cómo se dice? El sabor que queda en boca respecto de este discurso. Había mucha expectativa. Se señala que el presidente marcó un poco su misma ruta, pero en un tono menos confrontacional. ¿Qué es lo que opina usted como presidente de la UDI? Y si ese nuevo tono permite también, ¿no es cierto?, destrabar o poder avanzar proyectos que son muy relevantes para el gobierno en el Congreso.
10: Yo destacaría muchas cosas, pero déjame quedarme con tres.
11: Sí.
10: Primero, el tono. Creo que habría mucha gente que esperaba que aquí hubiese algo un poquito más altisonante, que estresara un poco más las diferencias, que fuera más polarizante. Los 20 primeros minutos del discurso fueron un discurso en el que el presidente decía Chile está en un estado de emergencia, hay que salir de aquí, y para eso se sale en unidad, trabajando todos juntos. Y luego los 10 últimos minutos insistió sobre la misma idea, y de hecho habló de que esto no es derecha contra izquierda, sino que es Chile contra el estancamiento, y que para eso tenemos que trabajar juntos. Yo creo que es un buen tono, creo que en cierta forma es la antesala de lo que el gobierno probablemente, cómo el gobierno va a enfrentar el proyecto de reconstrucción en el Senado. Y también es interesante que el presidente se se refiere de esa manera a los

0: oposición en circunstancias de que la semana pasada hubo una polémica por el tema de la acusación constitucional. Lo segundo es que yo creo que después de esto nadie puede decir que no hay una ruta clara, no hay un plan claro en materia de seguridad. El presidente habló de migración, habló de cárceles, habló de narcotráfico, de crimen organizado, de terrorismo en la macro zona sur, habló de este plan de que van a ir recuperando espacios barrio por barrio, habló del registro de vándalos. Por lo tanto, queda muy claro que acá hay una ruta clara, se van a presentar los proyectos de ley en los próximos días, ya se firmó el proyecto de ley de registro de vándalos y ayer también en Cerro Castillo le comunicó a todos los parlamentarios oficialistas sobre algunas cosas que no requieren ley y que el gobierno va a hacer. Y en tercer lugar, esto en la UDI en particular estamos muy contentos porque nosotros hicimos una serie de peticiones, por ejemplo, el tema de juntar ministerios, ayer él anunció eso, el tema de preurgencia del proyecto de Sala Cuna, él también lo anunció, y por lo tanto también nosotros nos vamos con un sabor dulce porque claramente nuestras ideas fueron consideradas y eso siempre es positivo y Nobleza Obliga lo agradecemos.
1: Sí, hablamos esta mañana con el diputado y presidente de la UDI, Guillermo Ramírez. A ver, varias de las cosas que usted plantea, y para ser justo, digamos, o sea, por ejemplo, el tema de la poner estas zonas elegidas en 50 puntos, este plan de intervención barrial intensivo, también uno podría decir que venía, es una idea que venía, no es una idea nueva. Hubo, ¿no es cierto?, barrios protegidos, se viene trabajando en eso hace mucho tiempo y en algunos casos no fueron propuestas exitosas. Entonces, claro, se vuelve sobre una idea que de alguna manera estaba, no salvo que aquí sea la estrategia sea distinta, pero la idea estaba desde el gobierno anterior, ¿o no?
0: Y de mucho antes,
1: Claro.
0: porque todo esto parte con el plan cuadrante, si tú quieres, pero
1: Exactamente, por eso digo, no está ahí la novedad.
0: no, la novedad está que hoy día tenemos un ministerio de seguridad que antes no existía, y este ministerio de seguridad lo que puede hacer es coordinar distintas entidades para que puedan trabajar en conjunto. Nosotros vamos a empezar a ver y nos vamos a empezar a acostumbrar a ver dispositivos en las calles, donde no solamente haya un carabinero, dos o tres, sino que también va a haber alguien de migraciones. También va a haber alguien del Servicio de Impuestos Internos, dependiendo de lo que estemos hablando, del operativo que estemos hablando. Esa coordinación hoy día es posible porque existe el Ministerio de Seguridad y por lo tanto nosotros vamos a empezar a verle una lógica distinta en la intervención de barrios. Algunos tienen que ver con, por ejemplo, comercio ilegal, otros tienen que ver con recuperación de espacios que tiene tomado el narco. Va a depender, insisto, de lo que estemos hablando para saber más o menos cómo va a ser ese operativo. Y hoy, con las herramientas que tiene el Ministerio de Seguridad y también con las herramientas adicionales que va a ir teniendo con estos proyectos de ley que se van a presentar, vamos a tener más posibilidades de poder intervenir de una manera más efectiva. Pero es cierto, lo que tú dices es absolutamente cierto, el esfuerzo de trabajar a nivel de barrio es una cosa que existe hace mucho tiempo, que no ha sido del todo exitoso, han habido algunas cosas más exitosas que otras, pero eso no significa que no sea el enfoque correcto si nosotros lo que queremos es recuperar los barrios para los ciudadanos y para los vecinos.
2: Diputado Guillermo Ramírez, usted mencionaba el tono al comienzo, ¿no? Que esto podía ayudar a lo que viene ahora. ¿Queda algo en el aire, sí, que es esta idea de un par de partidos de ir por una acusación constitucional contra el ex ministro Grau? ¿Ustedes definitivamente no van a estar respaldando esto? Lo digo por lo que decía al comienzo, lo del diálogo y lo que se viene en adelante, muchas negociaciones.
0: A ver, nosotros tenemos hoy día, a la hora de almuerzo, reunión de bancada en la UDI en la que vamos a tomar esa decisión, así que yo la verdad no me voy a adelantar porque no sé lo que va a resultar de esa conversa.
2: ¿Pero usted tiene una
0: Pero
2: postura definida?
0: nosotros escribimos una carta manifestando nuestra molestia por la forma en que esto se hizo. Yo soy de aquellos que creen que una acusación constitucional pone en peligro. No sé si pone en peligro, pero hace más difícil la tramitación de algunos proyectos importantes, entre ellos la ley de reconstrucción. Y creo que lo que hace ayer el presidente Kast es justo lo contrario, es buscar más diálogo, llamar al entendimiento, a la concordia, a los acuerdos.
1: Tuvimos ahí un salto
2: Ahí está
1: a la
2: por ahí, contra
1: comunicación.
0: izquierda.
2: Perdón, repitan lo último,
0: ¿Perdón?
2: disculpe, los
1: Sí,
2: últimos 10 segundos se
1: tuvimos un
2: entrecortaron.
1: salto, sí.

0: Perdón, no, que en el fondo lo que hace el presidente Kanz es todo lo contrario, porque él llama a la concordia, al acuerdo, al
1: Claro.
0: diálogo. Entonces, hay una frase bien notable del presidente. El presidente dice: esto no se trata de derecha contra izquierda, esto se trata de Chile contra el estancamiento, algo así en la frase, no la sé exactamente igual. Entonces, yo creo que el presidente marca el rumbo de cómo debe ser el ambiente en el Congreso, y creo que la acusación enrarece ese ambiente que el gobierno está buscando.
1: Ya,
0: Ahora,
1: o sea, usted tiene posición tomada,
0: no,
1: diputado
0: porque esto
1: Ramírez.
0: respecto de la presentación de la acusación, a
1: Claro.
0: veces en la vida uno no tiene que elegir entre algo bueno y algo malo, a veces uno tiene que elegir entre dos males.
1: Ya.
0: Si la acusación sigue adelante, mostrar división al interior del oficialismo puede terminar siendo peor. Por lo tanto, eso es parte de lo que vamos a tener que conversar hoy día
1: Pero
0: en la reunión de
1: caer
0: bancada.
1: abrazados al hoyo tampoco lo hace
0: Claro,
1: ver bien, por así decirlo,
0: o
1: digo,
0: sea,
1: si
0: la
1: no se.
0: palabra responsabilidad política también corre en situaciones así.
1: O si no, o si no están
0: Bueno,
1: los votos,
0: claro. Me
1: porque.
0: queda claro cuál es la postura de ustedes, pero
1: No, no, no, no, no. No, pero que sigan todos juntos.
0: yo
1: No, si
0: lo
1: es
0: que
1: por lo
0: tengo
1: que
0: que
1: usted
0: hacer
1: dice. Usted
0: es
1: dice.
0: esperar la discusión
1: Claro.
0: en la reunión de bancada, pero como te digo,
1: ¿Ya?
0: el error. Yo no estoy hablando sobre votar a favor o en contra de la acusación, yo estoy hablando sobre el error que yo creo que es
1: El
0: presentarla.
1: efecto.
0: Y creo
1: Ya.
0: que, ¿para qué venimos con cosas? Hablemos las cosas como son. Uno prende la radio y cuando oye analistas, periodistas de investigación o periodistas como ustedes hablar y dicen: mire, estuve con una persona en off, me dicen que desde el gobierno no están contentos con la acusación constitucional. Al final,
1: Algo
0: hay una cierta.
1: ahí, algo ahí.
0: Hay una cierta, hay un cierto consenso de que por último esto se podría haber conversado más para ver los pros y los contras, y eso lamentablemente no se hizo.
1: No, pero en el punto que usted hace brevemente para poder volver a la cuenta pública, usted dice, a veces hay caminos buenos y malos y a veces solo dos malos y uno puede ser, ¿no es cierto?, entre mostrar al oficialismo dividido apoyando la acusación, quizás el menos malo. Pero el tema es que en política a veces hay que ponerse colorado y tomar decisiones impopulares, pero si usted no está convencido de que sea el momento de una acusación constitucional, porque puede tensionar el ambiente político de una reforma clave, no sé si hay que decidir entre dos caminos malos.
0: Lo que pasa es que la acusación, cuando ya asumamos que se presenta y hay que
1: Sí.
0: votarla, uno tiene que votar de acuerdo a los méritos de la acusación. Ahí ya, por lo menos eso es lo que yo pienso, hacer una cuenta política es secundario. Yo creo que cuando estamos hablando de una acusación que es algo serio, hay que votar ya de acuerdo a los méritos del texto, del escrito. Y cuando llegue el texto, el escrito, nosotros vamos a tomar una decisión.
1: Oiga, en otro tema, esto sí estaba en la cuenta, lo mencionó el presidente, lo de la Sala Curul Universal, dijo el 15 de junio lo va. No sé si afirmar o acelerar o modificar. ¿En qué va en eso? Porque parece que el ambiente es mucho más favorable que tiempo atrás sobre una aprobación de una sala curul universal.
0: Sí, lo que pasa es que el proyecto de sala curul universal que todos queremos sacar adelante requiere algunos cambios, porque lo que hemos visto hoy día es que el desempleo está muy alto, sobre todo el desempleo de mujeres. En mujeres jóvenes, en edad fértil, el desempleo es del 25%. Entonces, que es una brutalidad. Entonces, lo que nosotros tenemos que hacer es tener un proyecto de tal forma de que no signifique al final un perjuicio para las mujeres que están buscando trabajo. Yo me acuerdo perfecto, y probablemente ustedes también, que en enero de este año, hace 4 o 5 meses atrás, se culpó a la UDI de que no se avanzaba en el proyecto. Y nosotros lo que dijimos fue: presidente, presente las indicaciones y las votamos. No era un problema de la UDI, era un problema que no estaban las indicaciones del gobierno. El presidente y el gobierno se comprometieron a presentar, el presidente Boric, las indicaciones. A la vuelta del receso, corrió marzo hasta el 11 de marzo y nunca las presentaron. Acá este proyecto está estancado no por culpa de la UDI, que ha actuado con responsabilidad, sino que porque el gobierno anterior no hizo las modificaciones que había que hacer. Este gobierno nos ha dicho a la UDI de que va a presentar las modificaciones para que este sea un buen proyecto, y nosotros le hemos pedido que en ese caso le ponga urgencia. Y lo que dijo ayer el presidente es que eso es exactamente lo que va a hacer. Y eso a nosotros, por supuesto, que nos genera esperanza de que muy, muy luego, de que muy pocos meses, tengamos por fin Sala Curul Universal, que es un proyecto que ya lleva, voy a inventar el número, no lo sé, pero llevará 10 años en el
1: Sí, 10
0: Congreso.
1: años, te iba a
0: 10
1: decir
0: más
1: lo
0: o menos.
1: mismo. Ya, pero
0: Entonces,
1: solo un punto. No
0: sí.
1: avanzó porque hay una discusión, quizás ideológica, respecto de quién paga la sala cuna.
0: La sala cuna, lo que. A ver. Aquí lo que importa son los principios, y el principio es que esto no se puede transformar en una carga que traigan consigo las mujeres trabajadoras. Porque si es una carga que traen consigo las mujeres trabajadoras,

0: El empleador se tiene que poner con cierta plata, por ejemplo, por tantas mujeres que tenga, entonces no vamos a generar un incentivo para contratar mujeres. Acá la parte ideológica a la que tú te refieres, Claudia, tiene que ver con quién provee el servicio. Hay una parte de la izquierda que quiere que las salas cunas sean todas del Estado. Nosotros creemos que eso es más caro, es más ineficiente y le da menos capacidad de elegir a las mujeres. Pero es un tema que yo creo que en las conversaciones de pasillo yo me doy cuenta de que ya está bastante
1: Sí, claro,
0: zanjado.
1: ahí se trabó muchas veces.
0: Ahí se trabó la pelota por mucho
1: Sí,
0: tiempo, pero hoy
1: sí.
0: día uno habla con la gente izquierda y reconocen de que en realidad no tiene ningún sentido que los jardines infantiles sean todos estatales, y eso va a destrabar la parte ideológica, digamos, de este debate.
1: Sí, hablamos esta mañana con el diputado y presidente de la UDI, Guillermo Ramírez. Quiero volver a la cuenta pública por uno de los puntos que probablemente sean más polémicos en la discusión política, y es lo que planteaba el presidente respecto de este registro de vándalos e incivilidades. También en algún momento se había llamado rol único de vándalos. Esto entra, ¿no es cierto? Es un proyecto anunciado por el presidente Kast, ya está en el día de ayer firmado. ¿Usted tiene claro cómo va a aterrizar esto? Sabemos, ¿no es cierto?, quiénes podrían entrar a este registro. Agresiones a carabineros, agresiones a personal de salud, lo decía el presidente, pero ¿cómo usted determina si alguien pierde gratuidad en educación superior o la pensión garantizada universal por rayar un muro y un asesino que está en la cárcel puede seguir recibiendo, por ejemplo, su pensión, su PGU? ¿Cómo se establece esta igualdad ante la ley?
0: A ver, vamos al principio, que yo creo que es lo más relevante, porque el contenido lo vamos a discutir recién cuando se presente el proyecto en el Congreso. El principio es el siguiente: si usted atenta contra bienes públicos que son de todos, o contra servidores públicos como carabineros o bomberos, usted está atentando al final contra la comunidad y usted no puede pretender entonces obtener beneficios de la comunidad. Si usted raya lugares que son de interés turístico, por ejemplo, o daña edificios que son patrimoniales, si usted ataca a una iglesia, o si usted efectivamente atenta contra un carabinero o un bombero, usted tiene que tener una sanción, y eso yo creo que es un principio que nadie podría
1: Sí,
0: decir
1: cuestionar.
0: que
1: Sí,
0: cuestionar.
1: países desarrollados
0: Ahora,
1: lo hacen.
0: la pregunta es, y esta es la pregunta, yo caigo en el registro de vándalo, ¿qué pérdida de beneficio está asociada a mi falta? Eso se va a discutir en el Congreso. Obviamente que las faltas más graves van a conllevar pérdidas de beneficios más grandes. Otra pregunta, ¿hasta cuándo voy a estar en el registro de vándalo? ¿Un mes? ¿Dos meses? ¿Un año?
1: Seis
0: ¿Dos
1: meses,
0: años?
1: se
0: ¿Toda
1: decía.
0: mi vida? Bueno, pero también va a depender de la incivilidad de la que estemos hablando. Eso
1: Claro.
0: también se va a discutir en el Congreso. Entonces, la verdad es que el presidente lo que hace es anunciar un proyecto de ley, el gobierno va a hacer una propuesta de cómo materializar este principio, que en mi opinión es incuestionable. Hay temas también de constitucionalidad que el gobierno conoce muy bien, el
1: Claro.
0: gobierno sabe muy bien. Por ejemplo, hay un artículo en la Constitución, que es el artículo 19, número 7, letra H, creo que es la H, que establece que no se pueden perder los beneficios previsionales. Entonces, hay que ver cómo conversa esa norma constitucional con una eventual sanción. También existe un principio constitucional de que uno no puede ser castigado dos veces por la misma falta.
1: Claro.
0: Entonces, acá probablemente lo que está hablando el gobierno es que esta es la sanción única. Son lugares en los que no hay
1: Sí.
0: sanción penal.
1: No, y lo otro.
0: Entonces, esto se va a discutir, pero a nosotros como UDI, el principio de que estas incivilidades tienen que tener sanción
1: Sí.
0: y lo más onerosas posible para que esto se acabe una buena vez, nos gusta y lo vamos a apoyar.
1: Sí, el tema es cómo te asegura igualdad ante la ley. Estoy
0: Bueno,
1: repitiendo como loro lo
0: evidente.
1: que he escuchado en el sentido, lo que le digo primero, ¿por qué un asesino que está preso de prisión perpetua puede recibir la PGU y no una persona que rayó un muro con todo lo repudiable que es también ese hecho, ya? Pero a ese es un punto.
0: Pero ese punto yo lo puedo resolver diciendo no, usted no va a perder el beneficio para siempre, usted va a perder el beneficio por 6 meses, por ejemplo.
1: Ya.
0: O sea, eso es parte de lo que se va a discutir en el Congreso.
1: Sí.
0: ¿Por cuánto tiempo voy a ser yo castigado? ¿Cuánto
1: Perfecto.
0: tiempo voy a estar en el registro? ¿Y cuál es la pena asociada a las distintas incivilidades?
1: Y lo otro es el tema de a quiénes puede afectar. En una sociedad como la chilena, súper estratificada, esto más bien podría afectar, ¿no es cierto?, a sectores populares, a sectores medios, mucho más que a personas de clase alta, porque ahí no van a perder ni un beneficio social. Ahí la gente no tiene acceso, o sea, no es PGU lo que opera ahí, ¿no es cierto? Son pensiones. Entonces, ¿cómo usted hace que para todos la medida sea por igual? Eso es.
0: Estableciendo multas para aquellos que no reciben ningún beneficio.
2: Ah, ahí podría ser, poner una multa, claro, a los que

0: tienen recursos y no reciben beneficios sociales, ¿cierto?
1: O sea, si una persona tiene 50 años, por lo tanto no recibe PGU y tampoco está estudiando y no recibe, bueno, esa persona recibirá una multa equivalente. Evidentemente que aquí tiene que haber igualdad ante la ley, eso es de perogrullo y además lo ordena el artículo 19, número 2 de la Constitución, así que hay que cumplirlo sí o sí.
0: Oiga, ayer no estaba en la cuenta pública, no sé si tenía que ser o no adentro, pero se supo más tarde que se va a pedir un aumento del límite máximo de endeudamiento en 6.200 millones de dólares.
1: Ya se firmó ese proyecto,
0: sí,
1: entiendo.
0: Sí, se firmó ayer por la tarde. ¿Por qué y qué justificación ve usted detrás de esto?
2: ¿Debió estar en la cuenta pública?
1: Bueno, esto es una esquirla más de lo que ocurrió hace 10 días atrás respecto del informe de finanzas públicas, que tuvo esta esquirla de la acusación constitucional y todo esto. ¿Mm? En el fondo, lo que ocurrió hace 10 días es que conocimos el verdadero estado de las arcas fiscales y las proyecciones corregidas de cuánto va a entrar y cuánto va a salir, y faltan 6.000 millones de dólares. Entonces, la ley de presupuesto que aprobamos el año pasado para el año 2026 permite este endeudamiento y por lo tanto el gobierno lo que va a hacer es ocuparlo. Le digo que esto con dolor, porque no estaba en los planes de gobierno. El gobierno no quería endeudarse. Si el gobierno lo que está tratando de hacer es detener el déficit fiscal, no aumentarlo. Y por lo tanto va a hacer uso de esta herramienta, pero en el entendido de que ya conociendo el verdadero estado de las arcas fiscales, sea la última vez que pedimos un crédito.
0: ¿Y cómo se condice esto con un proyecto de reconstrucción nacional que va a recaudar menos? ¿No se necesita un poco más?
1: Es que yo no creo eso. Yo creo que como la rebaja va a ser gradual, pero las inversiones van a empezar a llegar hoy día, yo no creo que vayamos a recaudar menos. Puede ser en el brevísimo plazo que recaudemos menos, pero lo importante es cómo el gobierno entrega el país en 4 años más. Y en 4 años más lo va a entregar con superávit fiscal. Esa es la promesa. La promesa no es que a finales del 2026 vamos a tener superávit fiscal. La promesa es que cuando este gobierno entregue el gobierno al siguiente mandato, el próximo gobierno va a tener superávit fiscal y entonces el nivel de endeudamiento va a ir bajando progresivamente y no va a seguir subiendo hasta el infinito, como ha ocurrido en los últimos 12 años.
2: ¿Hay agua en la piscina en el Congreso para aprobar este proyecto?
1: ¿Cuál? ¿El de los 6.400 millones?
2: Sí, el endeudamiento que plantea el gobierno.
1: Sí, por supuesto. Hay obviamente clima. Que la izquierda va a tratar de llevar agua a su molino. Yo espero que ellos, con un poquito de honestidad, entiendan de que esta es la cantidad de plata que se requiere para terminar el año en vista de los ingresos y gastos que quedaron comprometidos con la ley de presupuesto aprobada durante el gobierno del presidente Boric.
2: Ya, perfecto. Vamos a ver si así está. Lo último, pero no tiene que ver con esto, pero ayer llamó la atención porque el expresidente Gabriel Boric, en gira por Europa, dijo: sé que en un futuro mi nombre puede estar en discusión, es decir, pensando en su regreso como candidato presidencial. ¿Cómo entra esa posibilidad en la discusión política actual para usted?
1: A ver, es normal que al principio haya un cierto síndrome de abstinencia, pero dicho eso, los expresidentes siempre, por el nivel de conocimiento y porque todos los presidentes tienen cosas buenas que mostrar, malas también, es evidente que su nombre va a estar en las encuestas como presidenciable de aquí en adelante. Y por lo mismo yo creo que es importante volver sobre la discusión de cuántas veces una persona en Chile puede ser presidente. Había un proyecto de ley que establecía que podía ser máximo 2. A mí ese proyecto de ley me gustaba. Estoy hablando de un momento en que el presidente Piñera podría haber sido candidato, Michelle Bachelet podría haber sido candidata, porque creo que para efectos de la renovación de los cuadros políticos, que siempre es bueno para un país, sea de derecha o de izquierda, creo que es importante que una misma persona no se pueda presentar 4 o 5 veces como candidato presidencial. Ahora, en el fondo, el expresidente Boric tiene razón en que su nombre va a estar sonando, pero me llama la atención que lo diga él y que lo diga habiendo dejado el cargo hace tan pocos meses. Eso me parece lo más curioso que he visto en un expresidente hace mucho tiempo.
0: Diputado Guillermo Ramírez, le agradecemos esta conversación. Que esté muy bien.
2: Que esté bien, gracias, muchas gracias.
1: Que vaya muy bien, buen día.
0: Son las 7:54.
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2: 7:55.

0: De la mañana, por supuesto, no hay martes sin deporte. Francisca Vargas, buenos días.
1: Buen día, Clau, buen día, Gerardo. Hola. Buen día a la gente que nos está escuchando. Y no tan buenos días realmente para Alejandro Tavilo, o realmente depende desde la perspectiva que uno lo mire, porque si es que nos fijamos netamente en cómo resultó su partido contra Yair Aliassim, que sabíamos era un rival más complejo, porque el canadiense viene a un muy buen nivel, perdió por 3-6, 5-7 y 1-6, que no se nos puede olvidar, por supuesto, que si nosotros miramos el ranking live, hoy Yair Aliassim es el 4 del mundo, o sea, está en su nuevo mejor ranking. Pero Alejandro Tavilo, con este partido en Roland Garros, terminó en el puesto 31, o se queda más bien en el puesto 31 en el ranking live, que es un lugar sumamente importante, pero claro, queda la espinita, podríamos decirlo de alguna forma, de que si es que Tavilo ganaba el partido, que lamentablemente no fue, se iba a meter dentro de los mejores 30, y me parece también que eso era la aspiración que tenía el tenista nacional.
2: Sí, bien por él dentro de todo, como dices tú, podría leerse positivamente el estar tan bien ubicado en el ranking ahora, por ejemplo, ¿no? Con respecto al fútbol, empezamos una meseta donde todos los equipos, ya los torneos paran porque el mundial está a la vuelta de la esquina, 10 días, y comienzan solo amistosos, no hay mucho más que ver por ahí, ¿no?
1: Y comienzan también a moverse los mercados de pases, comienzan las... si se tiene que dar ahora, se va a dar. ¿Y a qué me refiero con esto? Que en el último tiempo, en la última semana particularmente, se ha hablado mucho de lo que va a pasar con Carlos Palacios, por ejemplo. Y de hecho, le preguntaron al mismo Carlos Palacios respecto de un potencial retorno a Colo-Colo, pensando en que se van a tener que salir a armar, y lo que dice al menos Carlos Palacio es que dije que cuando me fui en algún momento iba a volver, y si se tiene que dar ahora, se va a dar, si no más adelante, porque voy a volver en algún momento, tengo contrato con Boca, no sé qué va a pasar conmigo, ahí las puertas van a estar abiertas para todo. El punto es que, y bien lo sabrán ustedes, Gerardo y Clau, que lo que te da el lenguaje no verbal, la sonrisa con la cual Carlos Palacios hablaba de Colo-Colo, me parece también que es para poner en la balanza. Pero no solamente es Colo-Colo el que hace noticias por Carlos Palacios, sino que también comienza a salir la información desde Argentina de que, por ejemplo, Vélez estaría dispuesto a hacer una especie de intercambio entre Diego Valdés y Aquino, porque Aquino parece no tener lugar, y la U, que hace noticia también, pero por tener a un jugador ya prácticamente confirmado que no va a seguir, que es Felipe Salomón, y este jugador que llega como lateral izquierdo, pero que hoy está más bien relegado, porque el primero es el Chelo Morales, el segundo es Diego Vargas, este juvenil, el tercero estaría siendo Salomoni, y el hincha de la UC que particularmente se ilusiona porque Guillermo Maripán se abriría una ventanita, no va a seguir en el Torino, y se ilusionan con tenerlo de vuelta también.
2: Sí, pero gana 4 millones de dólares en el Torino, bueno, no sé, eso ya lo verá él. Fran, te damos las gracias, que estén muy bien.
1: Que estén muy bien, chao.
2: Son las 7:58.
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2: Despedimos esta edición de Primera Pauta. 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
0: Que tengan,
2: nos despedimos.
0: Sí, o sea, un despedido breve. Hacemos un cafecito bien y seguimos con Pauta de Análisis aquí en Radio Pauta, en las 100.5, y nos escuchas en Antofagasta 99.1, Valparaíso y Temuco 96.7.
2: Que estén muy bien, chao.
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2: Hola, ¿cómo están? Muy buenos días, 8:03 a.m. Comenzamos Pauta de Análisis para dar esta mirada distinta, profunda, a lo que ha sido la cuenta pública que ha realizado ayer el presidente José Antonio Kast, con una serie de anuncios, proyectos de ley que comenzaron ya a ser firmados y otros que van a ingresar en los próximos días, que tienen que ver con este registro de vándalos e incivilidades, sala cura universal, entre otras medidas que se han anunciado, mejorar las condiciones para postularse a carabineros, intervención de barrios críticos a nivel país en materia de seguridad, a nivel educacional, el fin de la tómbola, son varios. Y vamos a tener esas interpretaciones y miradas durante este programa. Claudia Álamo, ¿cómo estás? Buenos días.
0: ¿Qué tal? Muy buenos días. ¿Cómo amanecen ustedes en este día martes 2 de junio, arrancando junio, una semana intensa en la política? Ayer fue cuenta pública, hoy, ¿no es cierto?, está el análisis posterior a medida que baja la agüita respecto de las medidas y las propuestas del presidente. Pero hoy es un día importante para el ministro de Seguridad, que ayer fue una de las figuras más relevantes, de las estrellas, por el énfasis que el presidente hace en la agenda de seguridad. Hoy tiene que ir al Congreso, Martina Raúl, para entregar en el fondo su plan de seguridad. Ese va a ser un tema muy clave en un Congreso, en un Senado, que está también llevando adelante conversaciones por la Ley de Reconstrucción Nacional. Así que la política está ahí a todo vapor. Vamos a ir profundizando también en esos temas. Pero antes, Vamos a ir con titulares con Sofía Cereceda.
2: Hola Sofi, buenos días.
12: Buenos días.
2: 8 de la mañana con 5 minutos, comenzamos. Esto es Pauta de Análisis.
12: El presidente José Antonio

0: Cast firmó el proyecto de registro nacional de vándalos e incivilidades y la iniciativa que buscará elevar el límite máximo de endeudamiento a 6.200 millones de dólares. También oficializó el plan retorno que busca facilitar la salida voluntaria de migrantes en situación irregular. El presidente Cast anunció en su cuenta pública la creación de una comisión de expertos para evaluar una reducción del número de ministerios. También comunicó un bono de 30.000 pesos por hijo hasta los 13 años para familias del 80% más vulnerables del registro social de hogares. En primera pauta, el presidente de la UDI, Guillermo Ramírez, valoró el tono utilizado por el presidente Cast en su cuenta pública y afirmó que nadie puede decir que no hay un plan claro en materia de seguridad. Además, señaló que una acusación constitucional contra el exministro Nicolás Grau enrarece el diálogo que busca el gobierno y anunció que al mediodía la bancada definirá su postura. El ministro Martín Arrau presentará hoy en el Congreso las principales iniciativas en seguridad anunciadas por el presidente Cast en su primera cuenta pública. Durante la rendición, el jefe de Estado habló de una amplia agenda legislativa y medidas administrativas. Hoy inicia la tramitación del proyecto de reconstrucción nacional en el Senado con carácter de suma urgencia. La oposición pedirá ampliar su revisión a más comisiones legislativas, incluyendo Constitución, Vivienda y Cultura. El ministro de Hacienda, Jorge Quirós, afirmó que los problemas de Codelco explican en parte el bajo IMASEC de abril y que eso refleja el país que recibieron. La cifra cayó un 1,2% con un alza de un 0,4% del índice no minero. En el mundo, Israel y Hezbollah mantienen enfrentamientos pese al alto al fuego anunciado por Donald Trump. En paralelo, representantes israelíes y libaneses se reunirán hoy en Washington para intentar avanzar hacia una salida diplomática del conflicto. Un ataque masivo con drones realizó Rusia sobre Kiev en Ucrania, lo que dejó 11 muertos y un centenar de heridos. El presidente ucraniano Volodymyr Zelensky afirmó que Europa necesita su propia defensa antibalística para terminar la guerra. Y en el deporte, pese a caer en octavos de final en Roland Garros ante el número 6 del mundo, Félix Auger-Aliassime, el chileno Alejandro Tavilo subió hasta el puesto número 31 del ranking mundial. El tenista nacional además ganó un premio de cerca de 300 mil dólares.
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2: 8 con 8 avanza la mañana y le decíamos, esto no es solamente el análisis post primera cuenta pública del presidente José Antonio Kast, que estuvo marcada también, ¿no es cierto?, por lo que muchos llaman como una reivindicación de principios históricos de la derecha, reafirmación además de sus promesas de campaña. También la noticia de ayer por la tarde fue la decisión del Ministerio de Hacienda de solicitar autorización para emitir 6.200 millones de dólares adicionales de deuda durante el 2026, el año curso, una decisión que podría dejar a Chile al borde del límite prudencial de 45% del PIB fijado por la actual administración. Así que eso es lo que tenemos en este minuto para ir arrancando esta conversación.
3: Sí, eso es lo que podemos hacer, eso es lo que nos dejaron, es lo que ha dicho el presidente de la UDI, Guillermo Ramírez, quien planteaba que eso era una expresión tangible de la situación económica que se enfrentó luego de este informe de finanzas públicas que se conoció hace 10 días, decía, y donde era una de las consecuencias que tenía ese informe. La otra era lo de la acusación constitucional, que dijo la UDI está por verlo, pero ya expresó que este tipo de cosas, cuando no está bien pensado, cuando es con ese ímpetu, cuando no está bien calculado, a veces generan más problemas que beneficios, dado que están en plena negociación con la oposición para el proyecto de reconstrucción nacional. Bueno, vamos a ir a capturar, a conocer, a consultar más miradas con respecto a lo que ha pasado, a lo que pasó,
2: o sea,
3: ayer.
2: A lo que fue la cuenta pública, a lo que se espera hoy día, ¿no es cierto?, la entrega de este proyecto de seguridad. Dicen que es una carpeta con 25 proyectos de seguridad de Martín Arrau. Pero claro, ¿cómo sigue ahora la discusión respecto de este proyecto de ley de reconstrucción nacional? De eso y más queremos conversar esta mañana, y le agradecemos muchísimo esta conversación tempranito con la presidenta y senadora del Partido Socialista, Paulina Bodanovich, a quien ya tenemos conectada. Muy buenos días, senadora, ¿cómo le va?
3: Hola, senadora, buen día. Claudia y Gerardo por acá.
4: Hola, muy buenos días.
3: Qué gusto. Senadora, para comenzar, no hubo mucha crítica al gobierno anterior, algunas

0: conclusiones de algunos analistas, con excepción de la situación económica. ¿Cómo valora usted la exposición del presidente en términos generales ayer?
1: Bueno, ya las críticas al gobierno anterior yo creo que llevan 82 días, así que no era necesario reiterarlas, además de todo el tiempo de campaña.
0: Pero podría haberla
1: sí,
0: hecho.
1: Sí, lógico, ¿no? Pero yo creo que tal vez el presidente quiso instalar un mejor ánimo. Él habló en algún minuto de la esperanza y pienso que tal vez por aquello está, digamos, en una actitud de un poco de llamar al diálogo, pero ese llamado tiene que ser efectivo, tiene que haber un compromiso de parte del gobierno en ese sentido. Entonces no basta con lo semántico, aquí hay acciones concretas que deben entenderse, que digan relación no solo con la tramitación de este proyecto, sino en general con una conducta política distinta de la que ha habido hasta ahora.
2: ¿Pero usted notó un cambio de tono del presidente José Antonio Kast en el día de ayer?
1: Sí, yo noto que efectivamente que hay este llamado como a preocuparse por Chile, con un menor nivel de
2: confrontación,
1: de agresividad del que había habido antes.
2: Mm. Senadora Pablo Bodanich, antes de que entremos a lo que viene ahora, ¿no?, que va a ser las discusiones sobre este mega reforma o plan de reconstrucción nacional, ayer llamó la atención porque, además de que en la mañana fue la cuenta pública, por la tarde Hacienda ha solicitado autorización para emitir 6.200 millones de dólares adicionales de deuda durante este año. Una decisión compleja porque dejaría a Chile al borde del límite prudencial del 45%. Entonces, dos preguntas. Uno, a su juicio, ¿esto debió haber estado en la cuenta pública de la mañana? Y dos, ¿cuál va a ser la postura del Partido Socialista frente a esta petición que va a hacer Hacienda al Congreso?
1: Sí, mira, la verdad es que llama la atención que no se haya incluido, porque precisamente la cuenta pública, esto tiene una reminiscencia histórica. Y antiguamente el 21 de mayo, que era cuando se daba la cuenta, también se abría la legislatura en la que el presidente le pedía al Congreso aprobar ciertos proyectos de ley. Por lo tanto, el sentido también es ese. Y si está frente a todos los parlamentarios, da cuenta del estado del país, señala que hay complejidad económica, lo lógico era que ahí mismo hubiera señalado y vamos a ingresar un proyecto que permite endeudarse y señalar los fundamentos de eso. Entonces, creo que más allá de la forma, evidentemente, es un proyecto que hay que escuchar las razones del ministro Quirós, sobre todo porque el ministro, cuando aprobó o pidió los cambios de términos del MEPCO en el Congreso, señaló que no se iba a endeudar. Entonces creo que ahí hay un cambio de criterio que probablemente tenga que ver con el informe de finanzas públicas.
0: Sí,
1: hoy día vamos a estar en la Comisión de Hacienda en un ratito más escuchando eso, entonces ahí será la oportunidad de poder hacer las consultas.
0: Ya, pero la disposición a escuchar argumentos y votarlo después con esa misma optimismo
1: mire, está. Aquí nadie está en contra de las medidas per se. Nosotros, un proyecto llamado de mega reforma, perdón, pero para variar, estoy súper recién.
0: Ya, no se preocupe. Solo que tenemos niños nos pasa lo mismo, así que dele.
1: Sí, hoy día maté a mi hijo por eso.
0: ¿Ve?
1: Y nos abrigan y nos enferman a nosotros.
0: Exacto. Así que está bien, justificado el reto.
1: Entonces, les digo que nosotros, el proyecto este de la reconstrucción de Castilla, qué pena que un proyecto que se llama reconstrucción, nadie está hablando de los temas de la reconstrucción. Y que esas normas que podrían estar aprobadas hace meses sigan dilatándose. Lo digo porque también al gobierno se le pidió que dividiera el proyecto en su momento, si ustedes recuerdan, y oídos sordos también.
0: ¿Y usted entonces, tiene, en serio, tiene esa esperanza ahora? Ayer yo escuché al ministro Quiroga y dijo, le vamos a dar celeridad, la misma celeridad, y lo queremos aprobar en julio, ese es nuestro anhelo.
1: No, o sea, obviamente no tengo esperanza de que se divida el proyecto. Simplemente digo que no es un proyecto de reconstrucción, este es un proyecto, como se dijo en su momento, que contempla distintas normas y que contempla cambios tributarios importantes que deberán debatirse con profundidad y con tranquilidad. No estoy diciendo que nos demoremos 2 años en discutir esto, sino simplemente en que aquí es deber de todos, del gobierno y también nuestro, y por eso sí tengo confianza en el presidente de la comisión, que es Javier Macaya.

0: en que va a poder citar y escuchar a distintas personas, instituciones, opiniones. ¿Por qué? Porque la intención de que en el Congreso se haga este procedimiento de audiencia no es para que nosotros, digamos, estemos ahí sentados tomando nota, no, es para que el gobierno escuche, para que en general, no solo en este proyecto, para que el que presenta el proyecto pueda mejorar el proyecto y ver distintas aristas de las implicancias que puede tener un proyecto de ley. Sí. Este proyecto de ley, el Consejo Fiscal Autónomo ha dicho y lo ha reiterado, que tiene un problema, que es que crea un déficit estructural permanente, al menos hasta el 2031, si es que no hasta el 2050. Sí. Y eso nos tiene que preocupar a todos.
1: Ahora, el ministro encargado de las relaciones con el Congreso, José García Ruminota, ya la semana pasada señalaba y decía que probablemente se van a abrir al tema de la invariabilidad tributaria. Es decir, hay al parecer señales políticas de que la moneda está allanándose a un acuerdo, y usted lo sabe bien, en el subtexto de la política se señala que el Partido Socialista podría llegar a ser, ¿no es cierto?, la figura clave para que el gobierno pueda aprobar este proyecto de reconstrucción nacional, mucho más que los otros sectores de izquierda. Por eso en algún minuto el ministro Claudio Alvarado habló, ¿no es cierto?, de que ojalá el PS no tuviera la tutela del Frente Amplio del Partido Comunista.
0: Claro, pero mire, el gobierno, en vez de andar preocupado de dividir a la oposición, debería tratar de unir a la gente en torno a su proyecto y sumar socios al club, no dividir a los socios. Entonces, la verdad es que como estrategia es harto mala, le quiero decir. Y segundo, ineficiente, porque hasta ahora seguimos todos pensando lo mismo. El gobierno no nos ha logrado convencer de que el proyecto es bueno ni que le hace bien al país. Entonces, y ahí ya hay una decisión política. Si el gobierno insiste en aprobar por un voto, serán responsables ellos de eso y de que 4 años más haya nuevamente intenciones de revertir eso con una nueva legislatura. Si quieren darle certeza jurídica a los inversionistas, porque aquí puedes bajar la tasa, pero si no hay certeza, es bien difícil que la gente vaya a venir a invertir a Chile. Sí. Entonces, y todos queremos crecimiento económico. A mí en lo personal me importa, creo que nuestros gobiernos fueron exitosos en eso, y que debiéramos retomar una senda pensando en el crecimiento, pero un crecimiento con igualdad, un crecimiento por chorreo.
1: Crecimiento con igualdad, decía la campaña del expresidente Ricardo Lagos por ahí a fines de los...
0: Eso lo reitero, porque incluso el presidente Kast, cuando ingresa a este proyecto, en su discurso alude al presidente Lagos, pero lo alude de manera incompleta, porque efectivamente el eslogan de campaña del presidente Lagos era crecer con igualdad. Y creo que el país todavía, después de tantos años, requiere esa misma filosofía de crecer pensando en que sea para todos y no solamente por la aplicación de la política del pleno empleo, que como sabemos no ha dado esos resultados.
1: Bueno, sabemos que comienza finalmente, ¿no es cierto?, esta semana esa conversación en el Senado. Es probable que vuelva una comisión mixta este proyecto de ley de reconstrucción nacional, pero la quiero llevar brevemente a un par de anuncios del día de ayer. Para usted como presidente del Partido Socialista, por ejemplo, uno de los anuncios tiene que ver con la creación de un registro de vándalos e incivilidades y además nuevas medidas de seguridad como copamiento policial en barrios críticos, fortalecimiento de carabineros. Pero respecto del registro de vándalos e incivilidades, ¿a usted le parece que viene a ordenar un poquitito el tema de la convivencia nacional? De los anuncios que hizo el presidente en el día de ayer, ¿cuáles le parecieron positivos en el sentido de que son importantes y cuáles le generan preocupación?
0: Yo creo que el gobierno está muy al debe en materia de seguridad, porque fue lo que usó y abusó durante la campaña presidencial. Porque además era la primera preocupación de los chilenos, hasta que ahora empezó a ser cómo llegar a fin de mes y el alto costo de la vida, que supera a la seguridad. Pero evidentemente es un problema que nosotros tenemos y que está focalizado en temas de crimen organizado, de narcotráfico, de perseguir la ruta del dinero.
1: Por eso cambió al ministro, y el ministro va a ir hoy día al Senado, Martín Arrau, a entregar su plan de seguridad. Por eso marcó fuertemente, ¿no es cierto?, el tema de la seguridad como uno de los temas ancla en su discurso de ayer.
0: Claro, pero si escuchamos los compromisos o las propuestas que hay, son bastante exiguas. 20.000 plazas carcelarias son las que ya están sobrepoblados los penales en Chile. Es decir, eso suma cero. No digo que no sea relevante, simplemente digo que frente a las 60.000 plazas que prometió, proyectó con una mega cárcel, hoy día

vamos a conformar con 20.000. No escuché la palabra reinserción, salvo para decir que algunas personas que se querían rehabilitar había que preocuparse de ellas, cosa que en realidad es un deber del Estado, buscar que las personas se reinserten y no una decisión personal. Creo que respecto de este registro de vándalos, de incivilidades, claro, se busca algo que en realidad...

0: dice el término de lo que son las estadísticas, pero a mí me parece que es una cosa que va bien concordante con esta política mezclada con un discurso moral que él instaló ayer, digamos, de una
1: Es
0: cierta
1: como
0: conducta de la ley y el orden, digamos. ¿Ah? Y va en ese sentido, es coherente
1: y
0: con
1: no
0: lo
1: será que
0: que
1: eso fue lo que
0: con
1: la
0: lo que
1: ciudadanía eligió en la elección orden cuando optó por
0: sí,
1: la candidata.
0: pero mire, yo soy presidenta del Partido Socialista de Chile y el partido y todos nuestros parlamentarios votaron todos los proyectos de seguridad siempre a favor. Yo personalmente me opuse o critiqué los indultos del presidente Boric. Entonces son tal vez a otros partidos a los que quiero preguntarle su opinión. Nosotros nunca hemos tenido problemas con apoyar las normas que van en favor de la seguridad y el orden, porque entendemos que la seguridad es un derecho fundamental para poder ejercer el resto de los derechos.
1: Usted escucha a la presidenta del Partido Socialista, senadora Paulina Bodanovich, conversando con Pauta de Análisis. Entiendo entonces, en términos general, porque todavía no conocemos ese proyecto de incivilidad que ha hecho harto ruido, porque genera muchas dudas, no se conoce mucho la bajada y van a tener que armar esa bajada probablemente, para que no choque con otros derechos
0: Bueno,
1: fundamentales que están...
0: hay que conocer el
1: Exacto.
0: proyecto cuando se presenta. Además, por ejemplo, ayer el fiscal nacional Ángel Valencia dijo sería pertinente incluir en ese registro a los que cometen delitos económicos.
1: Yo eso le iba a preguntar. Primero, en términos
0: Claro.
1: general, ¿a usted la idea le gusta o no le gusta? Porque en Europa se usa mucho. Eso es lo primero. Y segundo, si agregar delito económico para usted le parece una buena idea.
0: Yo creo que que toda conducta tiene que tener una conducta, digamos, contraria al orden público o a la seguridad, tiene que tener sanciones. No, no estoy en contra de eso. Sí, creo que la conducta tiene que ser sancionada proporcionalmente. No es lo mismo el que quema una micro, como dijo el presidente ayer, que es un delito, al que puede rayar un baño. Por lo tanto, la consecuencia no puede ser la misma. De manera tal que, bajo el título de incivilidades, hay que ver bien cuál es el catálogo, porque
1: Claro.
0: adelantar por la berma en un 4x4 también es una incivilidad. Entonces, bueno,
1: Podría ser
0: creo
1: castigado
0: que
1: de otra manera, claro.
0: lógico, porque también están atentando, o no sé, hay muchas
1: Meterse a
0: conductas.
1: raya al aeropuerto o meterse a la línea del metro y parar todo el metro, que algunos lo hacen
0: Lógico,
1: voluntariamente,
0: por
1: todo
0: eso
1: eso.
0: digo que claro, y la gente que va en el transporte público, yo que viajo harto en tren, y va al lado de uno con el celular a todo chancho, también es una incivilidad.
1: Senadora,
0: ¿Ah?
1: se castiga en otra parte, sí.
0: Senadora
1: Bueno, por
0: Paulina.
1: eso les digo, o sea, hay que acotar el margen y la sanción, porque evidentemente son conductas de distinto tipo que no pueden tener la misma sanción. Senadora Paulina Bodanovich, senadora y presidenta del Partido Socialista, dos preguntas. Uno, este anuncio del presidente de este proyecto de ley, ¿no es cierto?, para pedir autorización para emitir 6.200 millones de dólares más de deuda. ¿Cuál va a ser la postura del Partido Socialista? ¿Va a apoyar? Eso es una cosa. Y segundo, quería preguntarle también cuánto puede cambiar el clima o afectar o condicionar el clima político la posible acusación constitucional contra el exministro de Hacienda, Arturo Grau. Nicolás Grau, perdón.
0: Voy a hablar en general no de los
1: Sí.
0: proyectos de ley. Yo esperaría que los proyectos de ley los tramitemos en el Congreso y que el gobierno haga la pega. ¿En qué sentido? No puede ser que nos enteremos por la prensa el contenido de los proyectos, porque yo no puedo estar leyendo La Tercera todos los días para saber lo que hace el gobierno. Entonces, que el gobierno, el CEPRES, el ministro del ramo que ingresa un proyecto de ley, vaya y haga la pega prelegislativa, legislativa, que significa mandarnos las minutas, hablar con los parlamentarios, porque al menos yo no voy a seguir informándome por la prensa de los proyectos. Dicho eso, y ahí tomaremos la decisión respecto de este y de cualquier otro proyecto. Lo segundo, esto de la acusación constitucional, tampoco yo no soy comentarista ni me compete, probablemente si se interpone tengo que, además soy juez, digamos, eventualmente. Sí creo que hay un clima que todos los días, desde el gobierno, desde la derecha, salen distintas ideas, globosondas, distractores, y que no tenemos que perder lo central de la discusión de esta mega reforma, que es los efectos que esta reforma le puede traer al país por muy largo plazo. Así que como partido nosotros no nos vamos a perder de esa discusión que es la fundamental, sin perjuicio, por supuesto, de tener que seguir atento a todo el resto de los temas.
2: Senadora, hablábamos hace un rato con el presidente de la UDI, Guillermo Ramírez, y le decía, ahora nadie puede decir

0: que no hay ruta clara en seguridad. ¿Usted no quedó con esa sensación ayer, luego de conocer la batería de anuncios que hizo el presidente respecto a esa materia?
1: O sea, yo escuché un plan Devuélvete Solito, que parece que se llama Plan Retorno.
0: Plan Retorno, sí.
1: Me preocupa que nadie se preocupe de que hay que expulsar migrantes que tienen una sentencia ejecutoria, es decir, que hay que hacer cumplir lo que es un Estado de Derecho, donde hay sentencias que están dictadas por los tribunales o por los entes administrativos que hay que cumplir. Por lo tanto, yo no diría, mire, que la gente se devuelva sola, porque aquí hay peligrosos delincuentes que tienen sentencias de expulsión, que es como Estado,
0: que no,
1: tenemos
0: que el,
1: obligación
0: que el Estado no lo
1: de
0: ha
1: ir
0: echado.
1: A buscarlos. No, pues hay que ir a buscarlos. Hay que encontrarlo, hay que hacer una fuerza de tarea, buscarlo, encontrarlo y expulsarlo, y no esperar que se vayan solitos. Entonces creo
0: sí, pero
1: que
0: no,
1: sí,
0: no apuntaba ahí a eso, si usted lo sabe, no apuntaba a los que tienen orden de expulsión, apuntaba a los que están irregularmente para que puedan salir y reingresar regular. Entiendo que ese era el espíritu,
1: también,
0: ¿no?
1: Pero mi preocupación no tiene que ver tanto con esas personas, ya, sino tiene que ver con los que tienen, porque mire, bajo el título de migrante se pone a todo el mundo.
0: Irregular.
1: Aquí hay migrantes que están trabajando. Yo estuve la semana pasada con una señora venezolana que lleva más de 10 años en Chile, que trabaja en una universidad, que postuló para tener su casa, en fin, o sea, una persona que está inserta en la sociedad absolutamente.
0: ¿Y está irregular, dice usted? ¿Ella está irregular
1: no,
0: todavía?
1: No, ella no está irregular, pero digo, ella es una persona migrante. Entonces,
0: sí,
1: cuando
0: no
1: te
0: dicen
1: hay que expulsar a todos los migrantes, sí, pero se pone bajo un rótulo a un montón de personas que están en distinta condición. Entonces, de los 300.000 migrantes que están con situación de expulsión, ahí hay que ir a buscar a los que son más peligrosos, porque hay personas que tienen problemas de criminalidad, y a eso yo no veo un plan. Entonces, este plan retorno es un plan de que las personas se devuelvan solas, y por eso lo critico, no porque sea malo ese plan, sino porque no se está atacando el problema de fondo, que es expulsar a los migrantes que han cometido delitos en nuestro territorio.
2: Sí, senadora Paulina Dobodanovich y presidenta del Partido Socialista, brevemente, son 8:28. Oiga, ayer escuchábamos al expresidente Gabriel Boric señalando en su gira a Europa que su nombre muy probablemente probablemente sea parte de la papeleta de la próxima elección presidencial. Llama la atención que ponga el tema hoy día. ¿Cómo lo ve usted como presidente del Partido Socialista?
1: O sea, yo creo que también es poco propio lo que hizo el presidente de decir que Martina Raúl puede ser candidato presidencial, porque en realidad llevamos 3 meses de un gobierno. Entonces, de verdad, creo que no es el momento de estar preocupado de candidaturas presidenciales de ningún sector, sino más bien de buscar temas importantes de solución para los problemas de la gente. Yo creo que estar hablando de candidatura a casi 4 años, o sea, a 3 meses de haber elegido haber asumido un presidente, es totalmente extemporáneo.
2: O sea, el presidente Boric aquí no estuvo bien.
1: O sea, yo creo que eso fue una conversación, no es que él ande poniendo el tema. Yo vi que era en un foro, alguien le preguntó y contestó.
0: Claro.
1: Entonces tampoco yo lo condeno, simplemente digo que por lo menos para nosotros como Partido Socialista no es un tema del que hay que preocuparse por ahora, porque hay que preocuparse de los temas urgentes, relevantes para la gente, darle solución
2: bien
1: a que en este año ya subió 1.000 pesos la UF, han subido los colegios, la salud, los gastos comunes, los arriendos, los dividendos. Bueno, esos son los problemas de los que tenemos que hacernos cargo desde la política hoy día.
0: Senadora,
1: y las candidaturas vienen en el momento que corresponde.
0: Ha sido muy amable, senadora Paulina Dodanovich. Muchas gracias.
2: Que esté muy bien.
0: Cuídese
2: el
0: refrío.
2: Gracias.
0: Chao.
1: Buenos días.
2: Chao, chao.
0: Son las 8:29 con The Beatles, Come Together. Nos vamos a ir a la pausa, antes tenemos consejos para ustedes.
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2: 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Hacemos una pausa y volvemos con nuestros panelistas.

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11: 8:34 de la mañana, momento del análisis con nuestros panelistas Gerardo Gómez.
12: Pablo Walker, periodista, consultor en comunicaciones estratégicas. Y Hugo Herrera, doctor en filosofía, académico de la UDP. ¿Cómo estás, Paula? ¿Cómo estás, Hugo?
11: Hola, ¿cómo están?
13: Buenos días.
12: Hola, Hugo. Ayer se aburrieron con el... Lo digo porque se lo escuché a Escanio Cavallo. Dijo en el tono y en la extensión... Tuvo fome, dijo, pero en contenido no. Pero en forma sí. Tú, Pablo, que trabajas con la forma de las cosas.
11: Me llamó la atención que dijera el teleprompter. Normalmente como que los presidentes hay una suerte como de
14: creencias que memorizan todo.
11: De creencias que memorizan todo, pero...
12: Sí, oye, se pasó la memoria este gallo.
11: Pero es como, es como de...
14: Virtuoso.
11: Sí.
14: Lo que pasa es que yo soy una especie rara, porque a mí me gusta escuchar... a los presidentes, me gusta escuchar los discursos.
12: Pues la concentración cuesta después de 140 y...
14: Bueno, fueron 2 horas y 25 minutos.
12: Sí, 144 conté yo, por
14: sí,
12: lo menos acá.
14: Pero no, a mí me gusta la cuenta pública, me parece importante y me quedé con una impresión Me parece que él expuso la ruta que viene, que es un poco lo que tienen que hacer los presidentes en su primera cuenta pública. Piensen que la idea de la cuenta pública es que me enfrento al Congreso con las fuerzas políticas elegidas democráticamente y expongo lo que ha sido estos 2 meses de trabajo. Nadie puede exponer mucho en 2 meses de trabajo. No. Entonces, la primera cuenta pública lo que hace es, déjenme decirles a qué he venido. Y quiero contarles cuál es el país que me imagino y en eso es bien declarativo el primer discurso.
12: Las otras cuentas públicas empiezan a compararte con la anterior, pues ya ahí empieza a medirte lo cumplido.
14: El próximo año, por ejemplo, el presidente va a tener que decir efectivamente qué pasó en estos 12 meses. Así que me parece que ayer el presidente expuso su programa y expuso un derrotero de un gobierno de derecha conservadora. Y en eso yo creo que no es muy sorpresivo.
13: Uh-huh. Sí, yo aparte el largo que, claro, es el eterno problema. Que no sé, o sea, a mí me gusta también escuchar los discursos.
14: Pero
13: ¿no?
14: Somos una especie rara.
13: Claro, claro. Pero a veces se pierde un poco el mensaje porque si uno pone todo, al final no pone nada. Pero dicho eso, creo que el discurso tuvo ayer 3 cosas que me llamaron la atención. Lo primero, que en verdad es una gran cosa, pero que el asunto principal haya sido orden institucional y seguridad. Son dos temas, digamos, pero uh-huh. los diferenciaría, pero creo que son parte como de lo mismo, porque son dos temas políticos. Y eso creo que asienta al gobierno, sobre todo por el tono de inclusión que se utilizó, el tono no confrontacional. Asienta al gobierno dentro del marco de lo que uno podría decir un gobierno, claro, conservador más tradicional, pero sobre todo en la derecha chilena creo que llama la atención que se haga un punto específicamente político antes que económico, ¿no? Sobre todo por la tradición que hay aquí de pensar en gestión, claro, en economía.
11: A pesar de que hasta ahora, en los que van 3 meses de gestión, el punto ha sido mucho más económico que político. O sea, los hechos y el relato. Seguridad.
13: Sí. Bueno, y después se incorporó el tema económico en segundo lugar, pero dentro de ese marco. Y lo otro que valoraría es la bajada de revoluciones del gobierno. O sea, como que aquí hay un gobierno que ya no está ejerciéndose en tanto que gobierno más bien partidista, sino que está haciéndose cargo como de la tarea que va a tener.
12: Ya no fue tanto discurso tipo campaña, claro. Ahora, ¿no?
13: O sea, ¿eso está diciendo? Sí. Fue un discurso más de soy el presidente de la República ejecutando el rol de presidente de la República. Y aquí hay un parlamento y hay que conversar, no vamos a estar de acuerdo. Eso yo lo encuentro muy valioso porque a veces son cosas obvias, pero las estamos perdiendo de vista, digamos. O sea, que hay que sentarse a conversar con los otros, con el que piensa distinto, con el que me cae mal y ponernos de acuerdo sobre cómo vamos a sacar este país adelante. Yo creo que eso es bien valioso y marca, me parece, en el tono al menos partidista, un antes y un después. Yo creo que está...
14: Perdona, yo creo sí que es interesante porque lo que dice Hugo es lo que ha prevalecido mucha gente, que es decir, este gobierno, o sea, en este discurso se cambió el tono. Y eso que parece una obviedad porque era notorio, es muy importante porque viene de una persona que durante sus 3 campañas presidenciales usó y abusó de un tono...
12: Distinto, era otro tono.
14: No solo distinto, se negó a llegar a acuerdos súper relevantes para Chile. El Partido Republicano no asistió al acuerdo, por ejemplo, a la reforma previsional. En general fue un... fue un partido que jugaba por la derecha de la derecha. Entonces, retaba a la otra derecha por llegar a acuerdo. Uh-huh. Y sin embargo, a partir de lo que vimos y de lo que plantea Hugo, es cómo me doy cuenta que así no se gobierna. Y tengo la responsabilidad de gobernar, no para los míos, y por eso el Partido Nacional Libertario aparece hoy día diciendo... ¿Por qué no le pegó más a Boric? Que era lo que esperaba.

0: Era el momento de golpear en el suelo a la izquierda, en esa lógica, ¿no? Entonces es muy relevante porque hoy día entra al Congreso un proyecto que para el gobierno es indispensable, que es su mega reforma. Entonces no puedes parar.
1: Ya hubo sensatez desde ese punto de vista.
0: Solo y déjeme, es súper relevante eso.
2: Es solo breve, hay una información de último minuto, porque hoy en día es importante para el ministro de Seguridad, que es la estrella en este minuto, Martín Arrau, que publica La Tercera, y en la cual se señala que el ministro Arrau ha pedido la renuncia a los dos subsecretarios de su ministerio, es decir, Andrés Jonet y Ana Victoria Quintana, esta mañana. Se pensaba que al menos la salida de Ana Victoria Quintana venía en camino. Porque él llegó con un equipo muy, muy de confianza al Ministerio de Seguridad, entiende perfectamente que tiene una labor dificilísima y que tiene que tener gente muy, muy proba, pero que haya pedido la renuncia a los dos a horas de ir al Senado a entregar su plan de seguridad, llama la atención. Quiso dar ahí también una señal.
1: Eso lo quería. ¿Cómo lo leen? Porque ya venía esa se había dicho que él estaba reestructurando todo, revisar todos los equipos, el priorización de proyectos, la actividad, o sea, no se parecía nada a Steiner en realidad.
3: No, yo creo que lo que está haciendo Raúl es alta de comparado con lo que se venía haciendo, digamos, es alta política comparado, hay que ver todavía cómo resulta, pero eso de
1: otra cosa,
3: alinearse con las políticas del gobierno anterior y pensar esto como un asunto de Estado. Cambiar. Bueno, claro, yo también creo que aquí hay un tema político que va a ver que cómo queda la alianza con Joanet y el sector al que representa Joanet en el gobierno. En el otro caso, yo veo que es claro, porque era una compañera de ruta de la ex ministra. O sea, había que sacarla probablemente.
0: No, lo que está haciendo el ministro de Justicia es ejercer el poder.
1: De seguridad.
0: Perdón. De seguridad. Es ejercer el poder. Él es una persona que está súper empoderada. Piensen que acaba de ser mencionado como candidato presidencial.
2: El presidente lo dijo.
0: Sí, pues. El presidente dijo que si tuviera que ver presidenciales a 83 días de gobierno, él pone el candidato. Tema es Arrau. Arrau entró solo ayer, ojo, al Congreso. Uh-huh. Y va y le pide la renuncia a sus dos subsecretarios para instalar personas
2: de confianza
0: porque
2: la tarea que tiene es grande.
0: Obvio, a mí me parece que él está ejerciendo el poder, es interesante eso, y creo que realmente no importan el sector que representa. Pero
1: los subsecretarios antes, si no me equivoco, no los ponía el ministro ni los aconsejaba el ministro, tenía que ver con cuestiones de partido y equilibrio político, ¿no?
3: Yo creo así que es. Por eso lo de Joanet es un poco distinto,
0: pero en la última, este gobierno, yo creo que, por ejemplo, yo sé de al menos dos ministras que eligieron sus subsecretarios.
1: Ya, que tú fue distinto entonces a lo que se hacía antes.
0: Sí. Y me parece muy razonable porque un ministro y un, claro, no puedes, tú no puedes armar equipo con una persona que alguien te pone por cuoteo político. Entonces, pero lo que pasa es que seguridad tiene un trabajo gigantesco por delante. Ayer el presidente ocupó buena parte de sus tres ejes, un discurso estructurado en torno a tres ejes: seguridad, economía y temas sociales.
2: Ahora, hay que decir que en el caso de seguridad, que es donde estaba el debe, esa es la verdad, estaba el debe en consideración con la promesa que había hecho de campaña, digamos, en esa medición. Hay medidas, y lo conversamos esta mañana con el presidente de la UDI, Guillermo Ramírez, como esta idea de copar los 50 barrios críticos. Eso no es nuevo. No, varios los gobiernos que han venido hablando de barrios protegidos. Lo que pasa es que no siempre son exitosos. O sea, todavía falta por ver si estas medidas que se proponen y que el ministro Arrau ha tenido que armar muy, muy a la corrida, porque la ministra anterior dijo que no tenía plan. Hay que ver ahora cómo aterrizan en lo que se llama como ya los territorios, ¿no? Donde el crimen organizado está, y no solo el crimen organizado, la delincuencia pura, porque a veces es delincuencia pura y dura. ¿Cómo ven esa parte, ¿no? Respecto de las propuestas de seguridad, ¿el gobierno recupera credibilidad en ese punto, a su juicio?
0: Bueno, Paula Walker. Sí, yo partí diciendo que yo creo que este es un discurso declarativo y tenemos que ver si luego las cosas ocurren, claro. ¿No? Me parece que seguridad tiene razonablemente ligado el tema de contar cómo te va en seguridad. Es decir, Cordero, por ejemplo, era un ministro que estaba súper en terreno y estaba permanentemente mostrando que habían atrapado al líder 1, al líder 2, al líder 3. Arrau, mi impresión es que va a ponerle metas y va a contar las metas, si las logró o no las logró. Por lo menos eso es lo que uno se queda

0: con esa sensación. Hablaron ayer de 7 tareas, por ejemplo, sí, y 7 grupos de tareas. Entonces, sí, es un lenguaje que tiene que ver con gestión, y para que la gestión sea exitosa, tú tienes que decir, me fue bien, más o menos, o sea, mal.
1: Entiendo tus palabras que cierra un poco ese flanco el gobierno, que era muy abierto, era un pasadizo de problemas hacia el interior, ¿no?
0: Sí, o sea, yo creo que a Rau le resolvió un problema al gobierno, grande, porque Steiner era un desangre permanente.
1: Hugo Herrera.
2: Sí, yo creo que aquí el gesto importa todavía, porque claro, en un año más vamos a estar exigiéndole metas al gobierno, pero en esta etapa en que había que tapar un forado, digamos, el gesto de haber puesto a Rau, que es de lo más cercano probablemente a Kast, y lo más valioso en términos de cuadros humanos que tiene, creo que es un gesto. O sea, puso a uno de los mejores de los que tiene en este asunto. Y a Rau, por otra parte, se dice en educación que no hay nada mejor que las expectativas que otras personas ponen en ti para desenvolverte bien, digamos. Se ha portado como a la altura del cargo hasta ahora.
1: Tiene una buena evaluación, al parecer.
2: Y en ese sentido, creo que está comenzando bien. Leí hoy día en la mañana que está preparando y afinando con García Ruminot,
1: el orden del proyecto, cómo lo va a presentar. García Ruminot, ayer se lo escuché, que ordenaron de cómo va a presentar los próximos días diversos proyectos.
2: Claro, están afinando los proyectos, pero ese diálogo tampoco lo habíamos visto. O sea, ese diálogo al interior del gobierno con un ministro curtido en términos políticos, que probablemente le va a dar consejos.
3: Ahora, en esa línea, el gobierno post cuenta pública muestra probablemente a sus dos ministros más poderosos. No quiero desmerecer para nada al ministro Claudio Alvarado, que es el hombre, ¿no es cierto?, que tiene dos carteras encima de él, que es interior y la vocería. Pero si uno mira como las fotos, los hombres poderosos ayer fueron Martina Rau en seguridad, ¿no es cierto?, y en la tarde el ministro de Hacienda, Jorge Quirós, porque plantea, ¿no es cierto?, este proyecto de ley para pedir aumentar la deuda para este año al Congreso. Son como y son distintos, porque Martínez Rau llega diciendo que el gobierno anterior hay un marco de seguridad, y el ministro Quirós más bien llega tirando el mantel respecto al gobierno. Hay como dos caminos, ¿o no? Como dos relatos.
0: Y yo agregaría ahí
3: hago como pregunta.
0: Sí, está bien. Yo agregaría a Poduje en esa trilogía. Me parece que Poduje es muy sorprendente, porque es una persona que viene de un formato de tele, es un señor de redes sociales, que va a la pelea, que va al antagonismo permanentemente, y sin embargo tiene como mucho tracción en la opinión pública. Y sobre Quirós, yo creo que Quirós le ha salvado el gobierno, o sea, al presidente.
1: ¿Sí? Más con problemas ha sido un...
0: Yo creo que el ministro de Hacienda tiene un plan en la cabeza, y tiene un plan claro que ha llenado los primeros 90 días del gobierno, a diferencia de lo que fue seguridad. Lo que me hace pensar, si realmente siempre fue seguridad y no fue solamente como la imagen marquetera de la seguridad, en el fondo, sí.
1: Eso es lo que
0: era, esta mirada económica, y que también tiene un correlato de apretémonos el cinturón, esto no viene fácil. Todo indica que esto no viene nada de fácil para adelante, lo están diciendo todos los analistas, el IMASEC de ayer no era bueno.
1: Son datos económicos malos, deuda mala, crecimiento bajo.
0: Son malos datos. El ministro se está endeudando porque ¿cómo haces lo que el presidente dijo ayer? No voy a tocar derechos sociales, que es lo que le reclama la oposición. La oposición le reclama, usted dijo que no iba a tocar derechos sociales, pero hay que hacer un ajuste de 6.000 millones, y el ministro se va a endeudar, por lo que entiendo, lo que está pidiendo, 6.200 millones de dólares. Entonces, la economía pasa a tener un rol súper, súper relevante.
1: Ayer utilizó una palabra el presidente Kast que me pareció, dijo, el estancamiento no saca titulares, no hace ruido, pero destruye. Y eso a lo mejor apuntaba a eso que tú estás diciendo, Hugo Herrera.
2: Sí, yo creo que la situación en la que está la economía y que ha aparecido en estos últimos días, creo que está convirtiendo a la economía en economía política. se está transformando, porque ya no es una ideología de pro privado, por ejemplo, o pro grandes empresas. Ahora estamos viendo en el fondo

0: cómo sacar al país de una crisis, de una crisis que va a generar, que está generando desempleo, que está generando expectativas no cumplidas en la población, que está generando escasez, que está generando apreturas. Entonces, cómo sacar de ahí al país se vuelve ahora una tarea más política en sentido social, económico, social, que simplemente la instauración o la defensa de un modelo. Y en ese sentido, lo que está haciendo Quiroz creo que es bien notorio porque que un gobierno de derecha, digamos, se está endeudando para hacer funcionar al Estado es algo medio inusitado. O sea, no me imagino
1: Sí, se decía que estaba muy contrariado de tomar
0: a
1: esta
0: Sebastián
1: vez.
0: Piñera haciendo eso, digamos, porque el FMI le cae encima
1: Se vuelve loco,
0: y
1: sí.
0: creo que ahí hay una diferencia y demuestra también cierta flexibilidad mental del gobierno, o sea, que está realmente preocupado por un problema que lo trasciende, que trasciende su ideología, por
1: Sí,
0: decirlo
1: pero
0: así.
1: también acusa, perdón, Claudia,
0: Sí.
1: también acusa el golpe de lo que significó llegar a los casi 90 días a esta primera cuenta pública con un presidente que... dado el apretón del bencinazo tan fuerte y traspasado completamente a las personas, el presidente acusó el golpe de lo que eso significó. O
2: Sí,
1: sea,
2: dijo.
1: vimos ayer, o sea, dijo, no me voy a hacer el deso, yo sé que esto causó, y de hecho en su popularidad golpeó muy fuerte, y ayer presentó un bono,
0: Sí.
1: que también es contraintuitivo en un gobierno de derecha, esta idea
0: Sí, tuvo que ceder en eso.
1: del bono, ¿no? Un bono, además pensando en mujeres, o sea, en familias que tienen
0: Niños.
1: niños pequeños. Entonces, yo creo que ahí el tema económico se nos está volviendo bien complejo. Entonces, seguridad y Martín Arrau, que tenga la libertad, el poder, y además va a montar una comisión de exministro. Cordero ya dijo que está súper disponible
0: Sí, claro.
1: a sentarse para
2: Sí,
1: que esto sea
2: él llegó trabajando como en otra línea,
1: realmente una política de
2: en
1: Estado,
2: otra línea,
1: ¿no?
2: sí.
0: Lo que además se facilita, o sea, a ver, yo creo que no, esto no hay que leerlo cínicamente, pero creo que facilita un poco las tareas del gobierno, ponerlo en foco político y de Estado, el que estemos en una situación de crisis, porque ahora es en serio, digamos. O sea, o aquí tenemos una delincuencia que está operando en otros estándares, con nuevos estándares, y una crisis económica que se nos está viniendo encima de una manera que no la habíamos previsto. Y ahí, claro, o los ministros reaccionan y lo hacen bien y logran generar el diálogo con la oposición, o esto se puede desbandar un poco.
2: Sí, y solo para dejarlo puesto, pero el tema de la economía como una urgencia ciudadana, como algo que te está agobiando ciudadanamente, ya está marcando fuertemente las encuestas. Es decir, hay una, ¿no es cierto? Hay una un tema que tiene que ver con tu día a día, con el aumento de la UF, con el aumento de
1: Los precios.
2: los precios, y probablemente este mes vuelva a subir la UF y vuelva a subir el pan.
0: Claro, o sea, en el
2: Te quiero
0: fondo,
2: decir que
0: la
2: ahora
0: situación económica se transforma en un enemigo común a
2: común.
0: todos los sectores políticos.
2: Y
0: Yo creo que
2: también
0: eso.
2: puede significar para el gobierno, lo dicen varios columnistas hoy día, que la gente busca siempre un culpable y el culpable siempre es el gobierno de turno, por más que el anterior te
0: Ah,
2: haya
0: bueno,
2: dejado
0: sí.
2: las cuentas o la caja.
1: Sí, no, pero obviamente el gobierno de
2: Claro.
1: turno se tiene que hacer
0: Bien.
1: cargo,
2: Sí.
1: evidentemente.
0: Hugo Herrera, Pablo Gócar, muchas gracias por haber venido al estudio y
1: Muchas
0: traernos sus
1: gracias.
0: opiniones. Que esté muy bien.
2: 8:54,
0: Cuídense.
2: muchas gracias. Y
0: ¿Sabe?
2: cerramos esta pauta de análisis salvando a nuestros
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2: Viene ahora Tamaño Carta con Bárbara Espejo y Mercado Central con Gabriela Villalobos. Que tengan un bonito día. Nos escuchamos mañana nuevamente.
0: Hasta mañana.
2: Chau.
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1: Un mes después del asesinato del archiduque Francisco Fernando en Sarajevo y el comienzo de la Primera Guerra Mundial, en julio de 1914, el monje Grigori Rasputín envió al zar Nicolás un telegrama en que advertía una catástrofe para Rusia si se involucraba en el conflicto bélico. Querido amigo, una nube amenazadora se cierne sobre Rusia. Es oscura y no hay un rayo de esperanza. Sé que todos quieren la guerra de ti, evidentemente sin darse cuenta de que esto significa la ruina. Duro es el castigo de Dios cuando no hay razón. Tú eres el zar, padre de la gente. No permitas que los locos triunfen y se destruyan a sí mismos y al pueblo. Sí, conquistarán Alemania, pero ¿qué pasa con Rusia? Verdaderamente nunca en toda la historia alguien sufrió tanto como Rusia, ahogada en su propia sangre. Grande será la ruina, el dolor será sin fin. Se molestó el zar por la impertinencia de su oscuro asesor, que sin embargo no se equivocaba. La historia le daría la razón a Rasputín. El imperio austrohúngaro le declaró la guerra a Rusia en agosto, y antes de que el conflicto terminara, se había desatado dentro de sus fronteras la revolución que haría caer el imperio tras el magnicidio de la familia real. Rusia ahogada en su propia sangre, grande fue la ruina y sin fin el dolor, tal como lo advirtió el monje Rasputín. 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
5: Muy buenos días, 8 de la mañana con 59 minutos. Partimos unos segundos antes este Mercado Central. Estamos con cierta ansiedad por todo el análisis que podemos hacer de la cuenta pública que se realizó ayer. Bueno, fue un día bastante cargado, no solamente porque se trató del primero de estos eventos del presidente José Antonio Kast, sino también porque tuvimos una cifra de IMASEC muy, muy decepcionante, una contracción del 1,2%, siendo que el peor de los pronósticos era de una caída del 0,6%, una situación que parece estar bastante más debilitada de lo que se pensaba originalmente, en medio además del análisis que se está realizando de nuestras arcas fiscales y de una situación ahí también bastante más delicada. De hecho, ayer, mientras estábamos analizando todavía las bajadas comunicacionales de los distintos ministros de la cuenta pública del presidente

0: De José Antonio Kast, el ministro de Hacienda, Jorge Quirós, pidió ya oficialmente la autorización para poder elevar la deuda que se buscaba emitir durante este año. Así que hay que empezar también con los cálculos de lo que significa esto para los pronósticos. Ya que hemos estado hablando tanto de proyecciones de deuda en el último tiempo, ¿no? Bueno, lo decíamos también, ayer tuvimos cuenta pública, el Congreso se reunió ahí para analizar esta hoja de ruta que delineó el presidente. Hubo pocos anuncios, hubo algunos, sí, pero no tanto. Se trató más bien de una hoja de ruta, lo que también es bastante entendible, porque llevamos poco más de 2 meses recién desde que asumió esta administración. Bueno, vamos a tener un gran entrevistado en esta jornada para analizar lo que nos dejó esta cuenta pública. Estamos a 2 de junio. Hoy además comienza la discusión en el Senado de la ley miscelánea o la ley de reconstrucción. Ustedes saben el proyecto al cual me refiero, ¿no? A esta iniciativa que busca recortar los impuestos corporativos del 27 al 23%. Tiene también incentivos tributarios para el empleo, en varios otros elementos que van a estar ahora siendo discutidos en el Senado en momentos en que además el gobierno ya ha dicho que está analizando reducir el plazo de la inviolabilidad tributaria que se había establecido en 25 años. Ahora el ministro de Hacienda dijo que podría abrirse para ver si es que en realidad 20 años es un plazo más razonable. Ahora, las mayores críticas a la iniciativa tienen que ver con el alto costo fiscal, sobre todo por las iniciativas de empleo. Y ahí el ministro ha sido bastante claro. De hecho, acá lo cito en una declaración ante la prensa la semana pasada, dijo que se iba a encadenar para que se cumpla finalmente este incentivo tributario para el empleo, que tiene un costo de alrededor de $1,400 millones. La gran crítica ha sido esa, por el impacto que tiene en materia fiscal, pero también por el bajo impacto que tendría en materia de crecimiento, porque no se trataría de una medida para incentivar la contratación, sino que para proteger a los empleos actuales, en momentos en que la tasa de desocupación está rondando además ya el 10%. Estamos en 9,6 según las últimas cifras que entregó el INE. A propósito de últimas entregas, Sofía Cerecea se encuentra aquí con nosotros para darnos a conocer los titulares del día. ¿Cómo estás, Sofía?
1: Bien, ¿y tú, Gaby?
0: Bien, también, gracias, atenta a lo que nos tienes que contar.
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1: El ministro de Seguridad, Martín Arrau, pidió la renuncia de los subsecretarios de su cartera, Andrés Joanet y Ana Victoria Quintana. La decisión la tomó a puertas de dar a conocer el plan de seguridad ante el Congreso Nacional. El presidente José Antonio Kast firmó el proyecto de registro nacional de vándalos e incivilidades y la iniciativa que buscará elevar el límite máximo de endeudamiento a $6,200 millones. También oficializó el plan retorno que busca facilitar la salida voluntaria de migrantes en situación irregular. El presidente Kast anunció en su cuenta pública la creación de una comisión de expertos para evaluar una reducción del número de ministerios. También comunicó un bono de $30,000 por hijo hasta los 13 años para familias del 80% más vulnerable del Registro Social de Hogares. En primera pauta, el presidente de la UDI, Guillermo Ramírez, valoró el tono utilizado por el presidente Kast en la cuenta pública y afirmó que nadie puede decir que no hay un plan claro en seguridad. Además, señaló que una acusación constitucional contra el exministro Nicolás Grau enrarece el diálogo que busca el gobierno y anunció que al mediodía la bancada definirá su postura. Hoy inicia la tramitación del proyecto de reconstrucción nacional en el Senado con carácter de suma urgencia. La oposición pedirá ampliar su revisión a más comisiones legislativas, incluyendo Constitución, Vivienda y Cultura. El ministro de Hacienda, Jorge Quirós, afirmó que los problemas de Codelco explican en parte el bajo IMASEC de abril y que eso refleja el país que recibieron. La cifra cayó un 1,2% con un alza de un 0,4% del índice no minero. Y en temas internacionales, Israel y Hezbollah mantienen enfrentamientos pese al alto al fuego anunciado por Donald Trump. En paralelo, representantes israelíes y libaneses se reunirán hoy en Washington para intentar avanzar hacia una salida diplomática del conflicto. Y un ataque masivo con drones realizó Rusia sobre Kiev en Ucrania, lo que dejó 11 muertos y un centenar de heridos. El presidente ucraniano Volodymyr Zelensky afirmó que Europa necesita su propia defensa antibalística para terminar la guerra.
0: Y los inversionistas están cuestionando los tiempos a la hora de evaluar cuándo se podría reabrir el estrecho de Hormuz. Y eso está opacando en estos momentos los positivos reportes corporativos de Wall Street, que han mostrado que continúa la esperanza y el optimismo en torno al desarrollo de la inteligencia artificial generativa y el impacto que esto puede tener en las empresas. Los futuros del S&P 500 están cayendo 0,18, mientras que los del Dow Jones bajan 0,4%. El barril de petróleo está bajando, pese a los temores en Medio Oriente. El barril de WTI está cayendo 1%, $91, mientras que el de Brent baja también 0,94% a $94. Los futuros de cobre están al alza, 1,15%, $6.62 la libra. Y el tipo de cambio está cayendo 4 pesos a 888,70.
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0: 9:07 de este martes 2 de junio. Ayer tuvimos cuenta pública, reacciones a ella y también la publicación de una decepcionante cifra de actividad. Bueno, a propósito de estas materias de crecimiento, además parte la discusión hoy en el Senado del principal proyecto de ley en materia económica, la ley de reconstrucción o la iniciativa miscelánea, como ustedes quieran llamarlo, pero un proyecto que tiene en su corazón medidas para poder reactivar justamente el crecimiento de nuestro país, algo que también se relevó en la cuenta pública de ayer. Bueno, para hablar de todos estos temas nos acompaña aquí en el estudio el viceministro de Economía y Minería, Daniel Mas. Ministro, viceministro en realidad, ¿cómo está? Muy buenos días.
3: Muy buenos días, ¿cómo estás tú? Muchas gracias por la invitación.
0: Ministro, la cuenta pública reiteró el mensaje de una emergencia económica, algo que ya se había estado repitiendo en las últimas semanas durante la campaña también, y ayer tuvimos además nuevas cifras bastante decepcionantes. La situación macro y la situación fiscal también con la que usted se ha enfrentado, ¿es la que esperaba antes de asumir?
3: No, la verdad que pensábamos que los temas macro estaban deteriorados, pero lo que se ha ido sincerando el tiempo es que están mucho más deteriorados de lo que pensábamos. Tenemos un cuatrimestre de decrecimiento, 940.000 personas sin empleo, el tema de la informalidad creciente. No, son una situación macro bien desafiante, por decirlo de alguna forma.
0: Sí, bueno, de hecho ayer lo decía usted recién, tuvimos una cifra IMASEC también sorpresivamente mala, una contracción de 1,2%, siendo que los pronósticos más negativos en realidad apuntaban a una contracción del 0,6%. Y después de ese número empezaron a surgir algunas voces de que en realidad es bastante, bastante difícil llegar a crecer 2%, como es la meta del gobierno. Incluso algunos no descartan nuevas contracciones. ¿Ve posible que enfrentemos un escenario de recesión?
3: A ver, para echar a andar la economía, que es lo que queremos y la gran mayoría de los chilenos está buscando, tenemos que apurarnos en aprobar el plan de reconstrucción, tenemos que apurarnos en echar a andar la construcción, lo que está haciendo el ministro Pauge. Eso es muy relevante para generar empleo en el corto plazo o en este año. Tenemos que echar a andar obras públicas, tenemos un plan de 16.000 millones de dólares en los 4 años, pero tenemos que lograr que se contrate. Y la buena noticia, que quizás pasó desapercibida en los índices que se mostraron de desempleo, es que el turismo ha generado empleo. Es el único de los que está al otro lado, y lo que se anunció ayer en la cuenta es un apoyo bien explícito al tema turismo. Creemos que hoy día genera alrededor de 680.000 fuentes de empleo. Creemos que pueden ser unas 100.000 adicionales en turismo. Tenemos que profesionalizar, tenemos que sofisticar el turismo en muchos aspectos, pero ahí hay un rubro el que nos puede aportar positivamente dentro del año.
0: Bueno, y como decía, ayer se anunció este nuevo estatuto laboral para potenciar el

0: Turismo y la creación de empleo regional, y la subsecretaria de Turismo ayer detalló que lo que se busca en realidad es flexibilizar las jornadas laborales. ¿Cómo va a operar en la práctica esto para no precarizar el trabajo?
1: No, bueno, tenemos que ser cuidadosos de efectivamente que sea un aporte, pero el mundo del turismo lo tiene bastante claro. Son estacionales, son horarios distintos a los que trabaja todo el mundo, probablemente en una fábrica, en una obra. No, creemos que hay un espacio en que va a ser muy bueno para los trabajadores y también bueno para el rubro turismo.
0: Claro, pero ¿cómo va a operar en la práctica?
1: Tenemos que plantear todavía este proyecto buscando esas flexibilidades, compensaciones. Hay métodos que se ocupan en otras partes que los vamos a traer y los vamos a plantear acá en una discusión con el Parlamento para tratar de avanzar.
0: ¿Cuándo podrían ingresar esa iniciativa?
1: Lo vamos a ingresar lo antes posible.
0: Lo antes posible, pero pensando seguramente en tenerlo aprobado antes de esta temporada.
1: Sin duda. Cuando dijimos que teníamos un problema de crecimiento y vemos las cifras que estamos teniendo este cuatrimestre, la verdad que era verdad, parece que teníamos un problema de crecimiento. Por eso tan importante la reforma de reconstrucción. Y cuando decimos que hay urgencia, la verdad que con 940.000 personas buscando empleo y no lo encuentran, créame que estamos trabajando muchísimo, con mucha intensidad, para tratar de llegar lo antes posible con estas modificaciones que van en la línea correcta de generar empleo.
0: Claro, bueno, ayer en la cuenta pública también el mismo presidente decía que la mayor política social es el empleo, y también se ha hablado que el mayor mecanismo de creación sería justamente el crecimiento. El Senado comienza hoy la discusión de la ley de reconstrucción, que usted también ha mencionado. ¿Qué tan rápido pueden sentirse sus efectos en el empleo y la inversión una vez que sea ley? ¿Cuáles son sus cálculos?
1: A ver, hoy día, tal como le decía, durante el año los primeros empleos que se van a producir son de sectores como la construcción, sí, obras públicas, turismo. Los proyectos, hoy día también estamos monitoreando alrededor de 600 proyectos que tienen sus RCA aprobadas, que en construcción pueden generar unos 80.000 puestos de trabajo. Aunque usted no lo crea, llamamos a las 600 empresas para ver qué problemas tenían. Nunca lo habían llamado del Estado para preguntarle cómo le facilitaban
0: ¿Las empresas de la construcción?
1: No, son 600 empresas del mundo energía, 600 empresas que tienen RCA aprobadas. Okay. Y nos encontramos con varios nudos que estamos tratando de ayudarles a que lo desaten. Ahí hay 80.000 empleos que van a entrar después de esta ola de construcción y obras públicas. Y después de esos efectos van a ser los efectos de reconstrucción, que son proyectos que son un poquito más largos y que van a entrar a madurar y generar empleo el próximo año o el subsiguiente. Esto es una cadena que hay que echarla a andar con urgencia, tomando estas distintas realidades.
0: Claro. Bueno, a propósito de eso y entre las noticias positivas, en mayo se aprobó el mayor monto de inversión en 11 años, casi 14.000 millones de dólares. Usted ahora hablaba de que se habían puesto en contacto con las 600 empresas que ya tienen su resolución de calificación ambiental aprobada, para ver cómo se puede impulsar todavía esa tramitación de esas iniciativas. ¿Qué tan sostenible es esta cifra de inversión que se destrabó en mayo? ¿Usted proyecta que vamos a poder seguir teniendo números de este nivel durante lo que queda del año?
1: A mí me da la impresión que sí. Nos ha tocado juntarnos con muchos inversionistas del sector energía, del sector minero. Hoy día hay un nuevo récord de precio del cobre, lo cual es una gran noticia para Chile. Sudamérica está de moda, y dentro de Sudamérica hay un faro bien relevante, que es Chile. La institucionalidad chilena, las certezas que estamos ofreciendo como país, hace que sea muy atractivo seguir invirtiendo en Chile. Si logramos, a través de la reconstrucción, dar estas certezas de mediano plazo, la verdad que creemos que vamos a poder mantener esta ola de inversión bien relevante.
0: Bueno, hemos estado hablando bastante de crecimiento. Usted ha puesto el énfasis también de la importancia que es aprobar la ley de reconstrucción, que en realidad ha generado críticas por el alto costo que tiene. Por ahí van en general los nudos en la discusión. Y el gobierno ayer pidió elevar el techo de la deuda, justo después de la cuenta pública. ¿Ve un impacto?

0: impacto en el costo de financiamiento de las empresas y con eso también de la inversión futura de una medida como esta?
1: ¿De elevar
0: el techo de la deuda? Sí, efectivamente. Por la imagen país, por la calificación de deuda, por cómo nos miran los inversionistas, por la credibilidad que tenemos como país, eso también encarece los costos finalmente.
1: Sí, pero probablemente no, porque es un aumento marginal, son alrededor de 6.000 millones adicionales que no cambian el rango de deuda donde estamos, pero la deuda ya en el país, con el nivel de deuda, ya es más costosa de lo que teníamos unos años atrás. Hoy día pagamos solo por interés alrededor de 4.400 millones de dólares anuales. Con 4.400 millones de dólares es el presupuesto de obras públicas de un año, o tres veces el de carabineros. La verdad que son cifras muy relevantes. Entonces, si no tomamos conciencia de este ordenamiento fiscal que tenemos que hacer, la verdad que en el futuro vamos a tener serias complicaciones para poder seguir invirtiendo en los temas relevantes, los temas sociales, en más hospitales, en mejor educación, en más caminos, en más empleo.
0: Claro, ahora decía que por elevar el techo de la deuda, no. Pero, ¿qué pasa con el costo de la ley de reconstrucción? Porque el pronóstico en realidad genera más crecimiento, pero hay algunas medidas como el crédito o el incentivo al empleo que tienen un alto costo y no tienen un gran impacto en materia de crecimiento. ¿Cómo lo ven ustedes desde el Ministerio de Economía? Justamente porque eso sí podría llevar a que finalmente el costo de financiamiento de las empresas suba.
1: A ver, la buena noticia es que hoy día la gran mayoría de los chilenos están viendo el crecimiento como parte de las soluciones para echar a andar el país, para generar nuevo empleo, para generar desarrollo social. Dicho lo anterior, si es que este paquete de medidas que son pro crecimiento, que en algún momento se nos criticó mucho, pero que son pro crecimiento, que van en la línea correcta, si se puede modificar en su intensidad en una u otra, bueno, estamos dispuestos a conversarlo. Así lo ha dicho el ministro Quirós, lo ha dicho el presidente. Lo que nos interesa es aprobar, ojalá con las mayorías necesarias para que esto sea estable en el tiempo, pero también con cierta rapidez, porque Chile necesita ponerse a andar. Mientras no hagamos cosas distintas, vamos a seguir con estos problemas de desempleo, de estancamiento, que la verdad que afectan muchísimo a muchos chilenos.
0: ¿La mayoría necesaria sería por un solo voto o teniendo un consenso más amplio?
1: No, es el límite inferior. Esto se aprueba por un solo voto, pero ojalá poder tener un consenso más amplio.
0: ¿Por qué?
1: Porque le da más estabilidad en el tiempo. Esto, lo que nos piden los inversionistas cuando nos juntamos con ellos son certezas. Díganos cuál es la regla, no me importa mucho cuál sea, pero que esta regla sea duradera en el tiempo. Cuando tienen que traer montos por 20 o 30 proyectos de gran envergadura, 20 o 30 años, lo que le piden sus directorios, su accionista, es entremos en países donde hay certeza. Y eso que lo tuvo Chile por mucho tiempo, lo ha ido perdiendo. Hoy día es un mercado mucho más competitivo, lo que está pasando en Perú, lo que está pasando en Argentina, lo que está pasando en otros lados. Tenemos que salir a pelear por esas inversiones y creemos que dando esa certeza de mediano o largo plazo vamos a ser ganadores.
0: Entonces, en ese sentido, en realidad, que sean 20 o 25 años, ¿no hace gran diferencia para un inversionista o sí? Se lo pregunto a usted también porque usted tiene mucho conocimiento del mundo empresarial.
1: Sí, yo diría que dependiendo del proyecto es mejor que sea más plazo, pero si es necesario por conseguir un consenso mayor, pasar de 25 a 20, estamos dispuestos a revisarlo, sin duda.
0: ¿Y cuáles serían las líneas rojas que no se deberán traspasar para poder efectivamente potenciar el crecimiento?
1: Yo creo que ahí es un paquete complementario de medidas, algunas tributarias, otras de permiso, otras medioambientales, otras dirigidas a las pymes. Cuando usted habla en el sector gastronómico, por ejemplo, las pymes, esta medida, la verdad que es muy, muy celebrada. Sector turismo también.
0: ¿La del recorte de impuestos?
1: No.
0: ¿O la
1: no,
0: del crédito al empleo?
1: La del crédito al empleo.
0: Okay.
1: La del crédito al empleo lo favorece en forma directa. Puede que haya otro rubro que lo favorezca un poquito menos, pero a todos lo favorece una inyección así de capital a las pymes, que normalmente cuando usted se junta con ellas, me ha tocado recorrer Chile, cuando se junta con pymes de todo tipo, lo Primero,

0: Lo segundo que sale en la conversación es capital de trabajo. Y esto va en esa línea, pero perfecto.
1: En ese sentido, entonces, no tocaría esa parte del proyecto de ley de reconstrucción, justamente en el entendido de lo que decíamos, necesitamos consensos amplios, pero hay algunos elementos que al parecer cuesta más soltar.
0: No, no es que cueste soltar, creemos
1: Sí.
0: en la complementación del paquete.

0: aprobar pronto y generar crecimiento en Chile.
1: Sí, viceministro Daniel Mas, usted mencionaba el impacto que tiene justamente este crédito o este incentivo tributario para las pymes. En general, cuando uno mira la ley de reconstrucción, ¿hay riesgos de que beneficie más a las grandes empresas que a las pequeñas y medianas?
0: No, yo creo que beneficia a Chile. Esto pone el énfasis en el crecimiento. Es un paquete de medidas que implementadas debieran traer un crecimiento de un 0,7%. Cuando soñamos movernos del 2 al 4%, el primer 0,7% lo podríamos generar con este paquete. Y 0,7, créame que son miles de empleos, cambiarle la vida a mucha, mucha gente, y es lo que nos ha pedido el presidente Kast.
1: Sí, estamos conversando con el ministro de Economía y de Minería, Daniel Mas, y hago el énfasis también en las dos partes, porque a propósito de crecimiento, ayer el ministro de Hacienda, Jorge Quirós, dijo que parte importante de la contracción económica de abril respondía a problemas de Codelco. ¿A cuáles se refiere específicamente?
0: Lo que pasa es que el IMASEC que se reportó ayer tiene una baja relevante en el mundo de la minería.
1: Sí.
0: Y dentro del mundo de la minería, si uno hace un zoom, en la minería estatal hay un factor como el 50%. Y eso es Codelco, básicamente es Codelco. Estamos con algunas galerías que no podemos explotar en el Teniente.
1: Pero eso fue por el accidente, ¿cierto?
0: Por el accidente, claro. Sin duda, estamos con menores niveles de producción. El comparativo con el año pasado también hace una diferencia relevante. No son buenas noticias el nivel de crecimiento que se dio a conocer ayer.
1: Claro, lo pregunto porque quedó en el aire de que pareciera haber sido una crítica a la gestión de Codelco, siendo que en realidad esto se arrastra por el accidente en el Teniente.
0: Es una mezcla entre el accidente del Teniente, problema de producción. No se olvide que hace algunos años, no muchos, Codelco producía 1.700.000 toneladas anuales, y el año pasado cerramos con 1.300.000 toneladas. O sea, la potencialidad que tiene Codelco de generar más recursos es relevante. Está toda la problemática que ya lo hemos revisado de los proyectos estructurales que vienen
1: atrasados. Exacto, y una menor ley, es el ciclo natural de la minería.
0: Sí, pero eso es desarrollar minería. Normalmente usted va profundizando las minas, hay menor ley, se va poniendo más costosa la faena, pero usted tiene que invertir antes para tratar de revertir ese efecto, y eso es lo que hace toda la minería.
1: Sí, se lo pregunto directamente. ¿La contracción económica tuvo que ver entonces con problemas de gestión de Codelco?
0: Codelco afecta en el IMASEC, sin duda. Eso lo que muestra es la relevancia que tiene Codelco dentro del país. Es por eso que dimos una pelea relevante para poder instalar de buena forma a los representantes del gobierno en ese directorio y que trataran de hacer los cambios que son súper, súper urgentes.
1: Sí. Ahora, a propósito de eso, es imposible no mencionar también los efectos que tuvo la auditoría interna, que confirmó que 27.000 toneladas fueron mal registradas y cerca de 6.000 trabajadores recibieron bonos por metas que ahora, al parecer, van a tener que devolver. Los sindicatos advirtieron movilizaciones. ¿Cómo se resuelve esta situación sin afectar la operación?
0: Bueno, ese es un problema del gobierno corporativo.
1: Del cual usted también es parte como ministro.
0: ¿Como director? Nosotros somos accionistas. Nosotros elegimos a un presidente y ¿sí? a los directores. Y el directorio tendrá que tomar las decisiones, todo tipo de decisiones, para ver qué hacen con este tema. Nosotros, como accionistas, generamos algunos bordes, pero hoy día el gobierno corporativo de la empresa es el que tiene que maniobrar.
1: Sí. Estamos conversando con el viceministro de Minería y Economía, Daniel Mas. Viceministro, después de la cuenta pública, la oposición cuestionó las medidas que han sido anunciadas para crecer a este 4% al momento del cierre de, no el cierre de la administración, pero el término de la administración, que fue una de las promesas del presidente al momento de asumir. ¿Qué le responde usted?
0: No, más que responderle, yo lo invitaría hoy día, hay un consenso que Chile tiene que volver a crecer. Se trató de hacer, ellos estuvieron en la administración o parte de ellos estuvieron en la administración en los últimos años y su propuesta no funcionó. Nosotros estamos haciendo una propuesta bastante clara de crecimiento. Tenemos que hacer cosas distintas a lo que se ha venido haciendo

0: Siempre tenemos que tomar medidas que son a veces complejas, pero el presidente ha mostrado un coraje importante para tomar esas medidas. Y la invitación es que se sumen a esta ola de crecimiento que necesita Chile, que den las aprobaciones, que hagan aportes a los proyectos de ley que nosotros hemos planteado, pero en la línea de que sean aportes, que no sean obstrucción. Hay un grupo que va a ser muy difícil movilizarlo, que no creen en el crecimiento. Pero nosotros le estamos hablando a los que sí creen en el crecimiento, que hagan su aporte y que mejoremos los proyectos de ley con su aporte.
1: Ministro Daniel Mas, muchas gracias por habernos acompañado en Mercado Central. Que esté muy bien.
0: No, muchas gracias a ustedes. Que tengan buena mañana.
1: 9 de la mañana con 27 minutos. 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Y con ese mensaje nos separamos unos instantes, quédense con nosotros, todo el análisis de la cuenta pública y de lo que viene ahora en la discusión en el Senado de la Ley de Reconstrucción con nuestros panelistas Patricio Domínguez y Juan José Gobach.
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3: 9 de la mañana con 32 minutos comenzaron las operaciones en la Bolsa de Comercio de Santiago en un día donde hay poco entusiasmo entre los inversionistas. En Chile, el IPSA despertó con una caída del 0,2%, mientras que en Wall Street también tenemos pérdidas. En general, los inversionistas están mirando con algo más de escepticismo los avances en las negociaciones entre Estados Unidos e Irán para reabrir el estrecho de Hormuz. Incluso el entusiasmo por el impacto positivo que está teniendo la inteligencia artificial en la productividad de las empresas está opacando eso. Bueno, los indicadores en Wall Street abrieron también con caídas. El S&P 500 está cayendo 0,11, el Dow Jones está bajando, pero de manera marginal, 0,01, y el Nasdaq retrocede 0,25%. Los futuros de cobre están subiendo 1,15%. Y eso le estaba entregando una presión al tipo de cambio. Eso se mantiene. El dólar está cayendo 4 pesos en nuestro país y cotiza en 888,50 centavos.
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3: Estamos de vuelta no solamente con la información que necesitan saber para enfrentar el día, sino también con la conversación y el análisis, porque pucha que hay material para eso, ¿no? Con la cuenta pública de ayer y también con el inicio del debate por el proyecto de reconstrucción en el Senado. Bueno, de todo eso vamos a hablar con nuestros panelistas. Juan José Obaj, investigador senior de Horizontal. ¿Cómo estás, Juan José?
5: Hola, Gaby, bien. Un poco resfriado, pero bien.
3: Así es difícil escaparlo. Hablábamos antes... fuera de micrófono. Patricio Domínguez, director de Espacio Público, también nos va a estar acompañando en algunos instantes más. Juan José miraba ahí alrededor, todavía no ha llegado. Pato está con algunos problemas logísticos, pero ya viene en camino. Juan José, partamos hablando de la cuenta pública de ayer. ¿Cómo la recibiste tú? Porque se dijo que en realidad fue más una hoja de ruta que un momento de grandes anuncios y que finalmente se reafirmaron ciertos valores, pero sin mostrar tampoco políticas tan concretas. ¿Cómo lo percibiste tú?
5: Bueno, eso pasa generalmente con las primeras cuentas públicas de los gobiernos, ¿no es cierto? Una cuenta pública donde tú más que nada trazas una hoja de ruta hacia el futuro y cuesta mostrar hechos o logros concretos. Pero en general, a mí me parece que fue una buena cuenta pública, fue una cuenta pública sobria, fome si tú quieres, pero el registro que creo yo más le acomoda al presidente Kast. Hay poco relato grandilocuente, como nos tenía acostumbrado el presidente Boric, y menos cifra, como nos tenía acostumbrado el expresidente Piñera, pero este tono sobrio, formal, también da cuenta de lo que quiere transmitir, creo yo, este gobierno, y quiere y más que nada quiere retomar después de 3 meses de instalación, que es una conexión con los problemas que tiene la gente y una resolución pragmática de estos problemas. Hubo una resignificación, creo yo, de la palabra emergencia, porque creo yo que la palabra emergencia o este concepto de emergencia no te da para gobernar 4 años. Y lo que básicamente acá se está diciendo es que recibimos un país en peor estado de lo que creíamos, pero miremos hacia el futuro. Y ese miremos hacia el futuro en campaña no estuvo. Recordemos que en la campaña se hablaba de la reconstrucción, de volver a Chile a lo que era antes y no tanto mirar hacia el futuro. Creo yo que ahí hay un cambio. Hay una frase del presidente que es muy elocuente, que dice: y que nadie nunca les diga que los mejores días de Chile quedaron atrás. No es verdad, los mejores días de Chile están por venir. Eso es un cambio de relato bien, bien potente.
3: Sí, ¿cómo se combina eso con la mirada de algunas carteras, como por ejemplo la de Hacienda, que la semana pasada estuvo enfrascada en una discusión sobre proyecciones

0: de deuda, que al momento de analizar el IMASEC también responsabilizó de esto a Codelco, sin entrar en si eran problemas de gestión o si tenía que ver con el accidente del teniente, pero que es una mirada también distinta, que sí es de responsabilidad de otros.
1: Efectivamente, y yo creo que esa retórica, si tú quieres, o esa confrontación constante con problemas técnicos como el tema de la caja, luego el tema de la deuda, cómo el déficit se transforma en deuda, lo único que hace es alejar a la gente, porque la gente ve que los políticos están discutiendo de estos temas muy abstractos y nadie se preocupa de mejorarme la calidad de vida de mi barrio. Nadie se preocupa de que los salarios mejoren, de que haya más empleo. Entonces, yo creo que ahí hubo un diagnóstico acertado, creo yo, del presidente, de sus asesores, de quien armaron el discurso, de volver a reconectar con esa base de electores que eligió al presidente, creo yo, por razones muy prácticas de arreglar los problemas cotidianos hoy en día, principalmente en dos áreas, en seguridad y en reactivación económica.
0: Entiendo entre líneas entonces que no estás viendo como un buen camino tampoco la acusación constitucional contra el exministro de Hacienda Nicolás Grau.
1: No, para nada. Yo creo que ahí todavía faltan elementos técnicos. No se ha pronunciado, por ejemplo, el CFA. Como en chileno se dice calma y tiza. Yo creo que es importante mirar cuáles son los elementos de por qué la deuda aumentó en esa magnitud, por qué el déficit también aumentó en comparación con el último IFP, pero de eso a hablar a una concesión constitucional creo que no le hace bien a la política en general, y de nuevo la aleja de los problemas de la gente y genera aún más desafección.
0: Patricio Domínguez, director de Espacio Público, se une aquí a nuestra conversación. ¿Cómo estás, Pato?
2: Muy bien. Muchas gracias por estar acá.
0: Pato, con Juan José hablábamos recién sobre lo que nos dejó esta cuenta pública. Nos decía que en realidad hay una especie de reconversión en el discurso que se vio de campaña de emergencia, mucho más mirando hacia el futuro, diciendo, ok, recibimos el Estado en peores condiciones, pero miremos hacia adelante. ¿Tú cómo tomaste esta cuenta pública?
2: A ver, yo creo que faltan cosas todavía, porque yo creo que aquí falta un poquito quizás de orden, digamos, en la coalición de gobierno, porque yo creo que si tú quieres generar acuerdos amplios, tienes que generar el clima también para eso. Entonces, yo creo que aquí, por ejemplo, el tema de la acusación constitucional tienen que despejarlo ya, porque eso no va a generar un buen clima, digamos. Me parece que tenemos que entrar en un ambiente en que las acusaciones constitucionales tengan reales razones fundadas para que se pongan. Entonces, a la primera de turno, levantar acusaciones constitucionales no ayuda a generar ese clima. Dos, creo que también esto de levantar tantas sospechas a la primera respecto de la institucionalidad de las finanzas públicas chilenas también es delicado. Yo creo que en eso también yo vi el discurso, no lo vi en esa línea en el discurso, pero hay declaraciones del ministro Quiroz y otras personas que están en ese ánimo, que yo creo que va a ser difícil que se logre acuerdo. Ha sido difícil generar acuerdo en el Congreso en los últimos años. Entonces, yo creo que ahí hay que dar señales más contundentes en esa línea. Eso para empezar, digamos, como de clima. Y respecto, bueno, yo creo que hay dudas legítimas, aquí la hemos discutido harto, respecto de los proyectos que se están presentando. Y yo creo que espero que ahora en el Senado podamos tener la calma para poder entrar en los detalles y con altura de mira, ojalá lograr un acuerdo con el mayor apoyo posible.
0: Sí, bueno, recién estábamos conversando con el viceministro de Economía y Minería, Daniel Mas, quien decía también de que era necesario aprobar esta ley puro voto, sino tratar de lograr tener ciertos consensos, pero también atendiendo a que necesitamos aprobar prontamente este proyecto de ley para poder cumplir con las metas que tienen y que se han impuesto en el gobierno. Y ahí decía, bueno, en realidad reducir la invariabilidad tributaria de 25 a 20 años no lo veo como una gran renuncia. ¿Cómo lo ven ustedes?
1: Sin duda, yo opino igual que el ministro. O sea, esto es una reforma que está sometida a una negociación política y para que la reforma sea efectiva y para que genere el cambio que supuestamente tiene que cambiar, tiene que ser percibida como un gran acuerdo nacional. Obviamente ya en la política tú contarás los votos, pero creo yo que es acertado que tu primera opción sea que esto se apruebe con la mayor cantidad de votos posible, no solamente por dar una señal, sino que porque las medidas que están ahí van a ser más efectivas. En el fondo, si una rebaja de impuestos se aprueba con un voto,

0: ¿Cuál es la certeza que tú tienes como inversionista que el siguiente gobierno la va a volver a subir porque no tuvo la adhesión suficiente? Entonces a mí me parece acertado ese approach y sin duda yo creo que en el Senado se va a la discusión más de fondo, porque fue básicamente una lástima lo que vimos, creo yo, en la Cámara de Diputados.
1: Eso esperamos que se produzca. Sí, porque ahora necesitamos discutir detalles. Yo creo que efectivamente a mí no me gusta el proyecto de invariabilidad tributaria en general. Creo que las condiciones en que estamos hoy día son distintas a las que se plantearon, o la que había cuando se planteó esto, y fue quizás una solución diferente que tuvo un impacto distinto. Pero bueno, que el gobierno se abra, digamos, al menos a la discusión paramétrica, como lo dijo Quiroz, digamos, que sean 25, 20 años, 15, no sé. Eso yo creo que genera alguna apertura que yo creo que va a ayudar al diálogo. Yo creo que hay otras dudas. Aquí las principales discusiones tienen que ver con el tema de cómo se va a compensar la baja en recaudación fiscal. Yo creo que eso sigue siendo como una gran incertidumbre en este proyecto. Y hay alternativas que hemos discutido acá, sí. Impuestos correctivos y otras cosas que se pueden hacer. Y lo segundo tiene que ver con este proyecto de apoyo al empleo. ¿Ya?
2: Sí.
1: Que voy a insistir en una cosa que he dicho antes. Me parece espectacular que se piense en grande un proyecto acá, pero este proyecto a mí no me cuadra en términos de costo efectividad. Yo creo que hay muchas cosas que se pueden hacer por esa misma cantidad de plata que al menos prometen ser más efectivas. Yo creo que espero que en eso también se abra el gobierno también ahora. No sé si la comisión que está liderando David Brown, el Ministerio del Trabajo, va a traer propuestas en esa línea, pero dada la magnitud del proyecto que se está haciendo, yo creo que es una buena oportunidad para pensar cosas que ataquen lo principal. Yo ahí rescataría que en el mensaje presidencial se dijo que el crecimiento económico es un medio. Yo creo que eso se nos olvida a veces, ¿ya? Y eso tiene que ser para generar mejores y más empleo.
2: Sí, bueno, esa es la principal razón. Hecho se dijo también en el discurso que la mejor política pública es la creación de empleo. Eso fue parte también.
1: Sí, está dentro de un eslogan, digamos, está bien. Yo creo que yo estoy de acuerdo con eso en el sentido general, pero eso no puede ir de la mano de desconocer las políticas sociales, el tremendo apoyo que hacen, porque eso también ayuda a que a veces las políticas de empleo sean más efectivas.
2: A propósito de ayudas sociales, uno de los anuncios ayer fue este bono de 30.000 pesos por niño de entre 0 a 13 sí. años para hacer frente a los mayores costos que vamos a vivir este invierno por el alza en el precio de los combustibles. Ahora, no hemos tenido detalle de cómo va a estar operando en la práctica.
1: No.
2: Pero no sé.
1: Porque es de una vez, ¿no? Es de una vez.
2: Se supone.
0: Queda la duda, pero se supone. Todo hace pensar que es de una vez.
2: Y lo que también queda la duda es si esto es entonces solamente para familias con hijos.
0: Claro.
2: En el entendido. Yo lo entendí en esa idea.
0: Él habló de hijos.
2: Solamente habló de hijos. Es una reformulación tal vez de políticas públicas mucho más centradas en un tipo de familia. Lo pregunto porque estamos ante una reconversión de la sociedad, no solamente por la baja de la tasa de natalidad, sino también muchas más personas viviendo solas y sin hijos. ¿Qué pasa con esas personas? Entonces, ¿no van a recibir ese tipo de ayudas sociales? Yo al menos quedé en la duda, se lo pregunto a ustedes que están más familiarizados seguramente con lo que han sido estos anuncios.
0: No, o sea, yo creo que hasta donde hemos visto el tema del bono se supo por primera vez ayer con el anuncio. Ahora, es súper importante en políticas públicas un objetivo, una herramienta. Entonces, en ese sentido, si queremos con un bono eventualmente incentivar, que haya cierto tipo de familia o que haya más hijos, creo yo que es un error. Porque si esto es un bono para aliviar el costo que ha producido el alza de los combustibles, debería ser eso. Y en ese sentido quizás podría pensarse por individuo, por familia, no necesariamente ligarlo al número de hijos. Obviamente familias más numerosas tienen un costo de vida mayor y probablemente necesitarán más plata. Pero va a ser interesante esa dimensión cuando se presente el proyecto de ley. Mi impresión es que es por una vez más o menos, yo ayer estaba sacando los números, tiene un costo entre 90 y 100 millones de dólares. Si lo hacemos, qué sé yo, mensual por 12 meses ya son 1.200 millones de dólares y se escapa un poco el presupuesto. Entonces mi impresión es que es por una vez, pero obviamente hay que esperar los detalles de esta política.
1: Sí, yo no haría mucho de esto, digamos, antes se hacía el bono marzo, estos bonos existen, digamos. Hay que esperar cuál es el diagnóstico acá, si se pretende que con esto se va a reducir, se va a desacelerar la tasa de natalidad. Yo creo que obviamente
2: hay razones para hacer.

0: 30.000 pesos, dudo que alguien tome la decisión de tener el kilo de guagua es bastante más caro que eso.
1: Por eso, yo creo que esto, no sé, lo van a quizás llenar de alguna retórica espacial, pero yo creo que aquí lo que sí está pasando, yo creo que en el fondo el costo de vida ha aumentado, y yo espero que esto va en línea con eso, digamos, tratar de mitigar el impacto del aumento del costo de vida.
0: Sí, entre otro de los anuncios estuvo estas modificaciones en el estatuto laboral para las empresas de turismo, para fomentar el empleo regional. Lo conversábamos recién aquí con el viceministro de Economía y Minería, decía que todavía no estaba listo el diseño, pero la subsecretaria ya ha hablado de algunos mecanismos, por ejemplo, para flexibilizar los horarios o las jornadas laborales. ¿Cómo convive eso con otras políticas, como por ejemplo 40 horas, y cómo se pueden impulsar sin precarizar el trabajo? ¿Hay experiencia internacional, por ejemplo, de esto?
2: O sea, yo creo que esa propuesta está bien enfocada. Creo que el turismo, por ejemplo, es un sector que ha estado lejos del debate público y es muy relevante para el país. O sea, es cosa de ver que generalmente en los rankings de destinos turísticos Chile siempre sale nombrado, y nuestra infraestructura de turismo es bien precaria. Y está lejos de tener los recursos que necesita. Pero aquí yo hubiera sido un poco más ambicioso. Por ejemplo, si vamos a pensar en un nuevo estatuto para trabajadores del turismo, ¿por qué no pensamos en un nuevo estatuto y arreglamos los problemas que tiene nuestro código laboral hoy en día, que son súper conocidos, ¿no es cierto? Tenemos el problema de Sala Cuna, que a todo esto se volvió a refrendar, sí. que el gobierno por fin va a ir a apoyar Sala Cuna Universal, que me parece...
0: Con indicaciones. Que sí. Seguramente van a ir al mecanismo de financiamiento.
2: Sí, de todas maneras, ahí está el nudo, ahí está el nudo. Pero es bueno que el gobierno apoye un proyecto de esta envergadura. Todos sabemos las trabas que tienen las mujeres hoy en día en el mercado laboral. Pero pensemos en todo el mercado laboral. Pensemos hoy en día que tenemos un código laboral para el siglo XX, cuando estamos en pleno siglo XXI. Necesitamos adaptabilidad, necesitamos contratos por hora, necesitamos multifuncionalidad, necesitamos una serie de cosas, obviamente sin precarizar los derechos de los trabajadores, pero eso se puede. Yo creo que hay experiencia, los países más desarrollados tienen códigos laborales mucho más flexibles, entonces ahí yo creo que el presidente se quedó corto. A mí me hubiera gustado ver una reforma laboral a toda la economía, porque lo necesitamos. Con una tasa de desempleo del 9% se hace cada vez más urgente.
0: ¿Es necesaria una conversación sobre flexibilidad?
1: Sí. Yo creo que sí. Además que las cifras están exigiendo al gobierno tomar acciones en esa línea, digamos. Hay preocupación lo que está pasando con el desempleo, sobre todo juvenil, desempleo de las mujeres, y también con la cantidad de personas que están trabajando, la tasa de empleabilidad. Yo creo que todos los indicadores, digamos, acá están para tomar decisiones un poquito, pero yo eché de menos una visión al respecto de qué es lo que está pasando. O sea, sigo todavía pensando que el gobierno está quedando corto en que la gran propuesta acá son rebajas tributarias. Entonces nosotros tenemos que pensar en cosas que cambien, que mejoren la productividad del país y que mejoren las condiciones laborales para que haya un mercado que se adapte con mayor dinamismo. Y yo veo que todavía estamos quedando cortos en eso. Y quizás eso es un espacio para generar una conversación más amplia y generar acuerdos más grandes, que es lo que se está pidiendo.
0: También. Muy corto, porque lo mencionaron recién, Sala Cuna Universal. Se supone que las indicaciones entrarían el 15 de junio.
1: A mediados de junio.
0: A mediados de junio, exactamente. Sí. Y el nudo está en el financiamiento. ¿Cuáles son los modelos que harían más sentido? Partamos contigo,
1: Bueno, imagínate que el crédito tributario es del orden de 1.400 millones de dólares, ¿ya? Y lo del Sala Cuna es bastante menor. Entonces, con pequeño acomodo de ese monto de dinero, yo creo que se puede lograr, por ejemplo, una reforma que es muy importante para un grupo clave de la población. Obviamente, esto no va a reducir radicalmente las cifras de desempleo que tenemos hoy día, pero eso va en la dirección que necesitamos. Yo creo que hay que empezar otras cosas para darle dinamismo a la economía. Yo creo que esa es la discusión que se tiene que tener. Hay una visión de acá. ¿Qué está pasando? Y se habla de que la irrupción de la inteligencia artificial está dejando, sobre todo, empleos de primera llegada fuera las personas. Yo creo que también tenemos que pensar en ese tipo de cosas. ¿Ah? Sí. Yo creo que la propuesta sigue con la pata coja de que está protegiendo. Esta idea de que protege el empleo no es suficiente. Tiene que pensar, digamos, cómo generar más empleo.
0: Juan José.
2: Un esquema como se hacen todas estas políticas. Tiene que ponerse el Estado, el privado, Y en ese sentido ya hay números sobre la mesa. Tengo entendido que hay estimaciones ya con un 0,2, entre un 0,2 y un 0,5% sí. de cotización adicional. Obviamente es un costo adicional para el empleador, pero muy, muy bajo en comparación, por ejemplo, lo que fue

0: la reforma de pensiones, que aumentamos 6 puntos, más de 6 puntos la cotización. Son montos menores con una efectividad mucho, mucho más grande. Entonces aquí claramente tiene que concurrir el privado, el Estado, y obviamente tener una red de cuidadores de calidad, obviamente súper importante para tener una buena política pública. Yo creo que hacia allí hay que avanzar y espero que el gobierno presente las indicaciones en ese sentido.
1: De hecho, a mí me gustó que era el proyecto dentro de los proyectos de educación. Porque
0: y no, no laboral.
1: Exacto, porque tiene que ser en fondo también pensando en la calidad del servicio que se va a proveer.
2: Eso es un cambio, de hecho, con las administraciones pasadas. Juan José Ovas, Patricio Domínguez, un gusto tenerlos como siempre aquí en Mercado Central. Que estén muy bien.
1: Muchas gracias.
0: Igualmente.
2: 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Nos despedimos de este Mercado Central, pero como decía recién nuestra mención, nos despedimos con estrellas. Los dejamos escuchando a The Police. Esto es The Do Do Do Da Da Da. No la voy a cantar, pero me despido. Que tengan una gran jornada. Chao, chao.

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10: 10 de la mañana con un minuto y revisamos los principales titulares de la jornada. El ministro de Seguridad

0: Martina Rau pidió la renuncia de los subsecretarios de su cartera, Andrés Jovanet y Ana Victoria Quintana. La decisión la tomó a puertas de dar a conocer el plan de seguridad ante el Congreso Nacional. El presidente José Antonio Kast firmó el proyecto de Registro Nacional de Vándalos e Incivilidades y la iniciativa que buscará elevar el límite máximo de endeudamiento a 6.200 millones de dólares. También oficializó el plan Retorno, que busca facilitar la salida voluntaria de migrantes en situación irregular. El presidente Kast anunció en su cuenta pública la creación de una comisión de expertos para evaluar una reducción del número de ministerios. También comunicó un bono de 30.000 pesos por hijo hasta los 13 años para familias del 80% más vulnerable del registro social de hogares. En primera pauta, el presidente de la UDI, Guillermo Ramírez, valoró el tono utilizado por el presidente Kast en la cuenta pública y afirmó que nadie puede decir que no hay un plan claro en materia de seguridad. Además, señaló que una acusación constitucional contra el exministro Nicolás Grau enrarece el diálogo que busca el gobierno y anunció que al mediodía la bancada definirá su postura. Hoy inicia la tramitación del proyecto de reconstrucción nacional en el Senado con carácter de suma urgencia. La oposición pedirá ampliar su revisión a más comisiones legislativas, incluyendo Constitución, Vivienda y Cultura. El ministro de Hacienda, Jorge Quirós, afirmó que los problemas de Codelco explican en parte el bajo IMASEC de abril y que eso refleja el país que recibieron. La cifra cayó un 1,2% con un alza de un 0,4% del índice nominero. En temas internacionales, Israel y Hezbollah mantienen enfrentamientos pese al alto el fuego anunciado por Donald Trump. En paralelo, representantes israelíes y libaneses se reunirán hoy en Washington para intentar avanzar hacia una salida diplomática del conflicto. Un ataque masivo con drones realizó Rusia sobre Kiev en Ucrania, lo que dejó 11 muertos y un centenar de heridos. El presidente ucraniano Volodymyr Zelensky afirmó que Europa necesita su propia defensa antibalística para terminar la guerra. Y en el deporte, pese a caer en octavos de final en Roland Garros ante el número 6 del mundo, Félix Auger-Aliassime, el chileno Alejandro Tavilo subió hasta el puesto número 31 del ranking mundial. El tenista nacional además ganó un premio de cerca de 300 mil dólares. 10 de la mañana con 4 minutos y a esta hora Santiago registra una temperatura de casi 9 grados. Según la Dirección Meteorológica de Chile, se pronostica una máxima de 18 grados. Los dejamos invitados a seguir en compañía de la programación de Radio Pauta en la 100.5 y pronto nos reencontramos con más titulares.
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0: 10 de la mañana, 27 minutos. 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
9: 11 de la mañana en punto y revisamos los principales titulares de la jornada. El ministro de Seguridad, Martín Arrau, pidió la renuncia de los subsecretarios de su cartera, Andrés Joanet y Ana Victoria Quintana, a puertas de dar a conocer el plan de seguridad ante el Congreso Nacional. El secretario de Estado señaló que es normal que cambien los focos y formas de gestión cuando se producen ajustes de liderazgo. El 17º Juzgado Civil de Santiago paralizó el proyecto de la construcción de una nueva cárcel en el sector Rondizoni y Pedro Montt tras acoger una solicitud presentada por la Municipalidad de Santiago. El alcalde Mario Desbordes llamó al Ejecutivo a no recurrir de la decisión judicial. La PDI allanó dependencias del Banco Santander en el marco de una investigación contra el brazo financiero del Tren de Aragua. El operativo incluyó la detención de un ejecutivo por su presunta participación en una red de lavado de activos vinculada a la organización criminal. El presidente José Antonio Kast firmó el proyecto de Registro Nacional de Vándalos e Incivilidades y la iniciativa que buscará elevar el límite máximo de endeudamiento a 6.200 millones de dólares. También oficializó el plan Retorno, que busca facilitar la salida voluntaria de migrantes en situación irregular. En primera pauta, el presidente de la UDI, Guillermo Ramírez, valoró el tono utilizado por el presidente Kast en la cuenta pública y afirmó que nadie puede decir que no hay un plan claro en seguridad. Además, señaló que una acusación constitucional contra el exministro Nicolás Grau enrarece el diálogo que busca el gobierno y anunció que al mediodía la bancada definirá su postura. Hoy inicia la tramitación del proyecto.

0: Proyecto de reconstrucción nacional en el Senado con carácter de suma urgencia. La oposición pedirá ampliar su revisión a más comisiones legislativas, incluyendo Constitución, Vivienda y Cultura. En temas internacionales, Israel y Hezbollah mantienen enfrentamientos pese al alto al fuego anunciado por Donald Trump. En paralelo, representantes israelíes y libaneses se reunirán hoy en Washington para intentar avanzar hacia una salida diplomática del conflicto. 11 de la mañana con 2 minutos y a esta hora Santiago registra una temperatura de 12,6 grados. Según la Dirección Meteorológica de Chile, se pronostica una máxima de 18 grados. Los dejamos invitados a seguir en compañía de la programación de Radio Pauta en la 100.5 y pronto nos reencontramos con más titulares.
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0: El tiempo siempre avanza y nunca retrocede. Emily Dickinson. 11 de la mañana, 25 minutos. 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
10: ¿Qué tal? ¿Cómo están? 11:30 para arrancar este bloque deportivo en La Previa del Juego, donde, como todas las jornadas, les llevamos lo mejor del polideportivo nacional e internacional. De la mano de nuestros queridos amigos de Jugabet, y nos vamos con Roland Garros, con lo mejor del tenis en este gigante, uno de los cuatro grandes por supuesto, arrancando con lo que pasó hace un par de minutos atrás en la Philippe Chatrier, cuartos de final entre Rafael Jodar y Alexander Zverev. Gana el alemán por 7-6, 6-1 y 6-3, y estamos esperando también el siguiente partido en esa misma fase y también en la Philippe Chatrier, que va a ser a las 2:15, Jakub Mensik contra Joao Fonseca. Mañana, miércoles, vamos a tener los otros cuartos y acá me parece que podemos tener algo un poquito más peleado, porque arrancan tempranito a las 7:20 y Gerald Yassim contra Coboli, y duelo de italianos, Berrettini con Arnaldi también a las 2:15. En el caso de las mujeres, Kostyuk eliminó a Elina Svitolina por 6-3, 2-6 y 6-2. Andreeva hizo lo propio con Cirstea, 6-0 y 6-3. Mañana vamos a tener también a Arina Sabalenka, por ejemplo, contra Schneider, también a Karasinaya contra Chalinska, así que muy atentos para seguir todo lo que tiene que ver con Roland Garros, y hay que seguir también de cerca lo que pase con la selección chilena, que ya está en Portugal, lo comentábamos ayer por la tarde, de hecho tuvo su primer entrenamiento, va a tener que volver, por supuesto, a probar ahí algunas piezas pensando en el partido amistoso contra la selección de Cristiano Ronaldo, que va a ser este sábado, 6 de junio, un cuarto para las 2 de la tarde, un horario más que amigable para que ustedes puedan disfrutar de uno de los últimos enfrentamientos que va a tener nuestra roja, al menos por un tiempo. ¿Y por qué digo al menos por un tiempo? Porque está en duda todavía el amistoso contra el Congo por todo lo que tiene que ver con el ébola. Así que si ustedes quieren saber más novedades de eso y de todo lo que tiene que ver con el polideportivo nacional e internacional, no lo olviden, desde las 12 en La Previa del Juego y desde las 12:30 nos encontramos en Pauta de Juego. Por ahora, seguimos revisando lo mejor de la programación de Pauta.
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5. El Museo Taller siempre es una opción para tu tiempo libre y ahora ha sumado a su atractivo natural y permanente la exposición Jardines Humanos del escultor chileno Joaquín Hidalgo, con más de 20 obras en madera desplegadas en distintos espacios de la Casa del Barrio Yungay que constituye este museo. El jardín como una metáfora de la sociedad, un lugar donde conviven diferencias, sensibilidades e intentos de cambio, también un guiño a Violeta Parra. Y además, los fines de semana, el mismísimo artista va a estar trabajando en vivo una escultura de gran formato, una especie de taller abierto que ofrece otra experiencia más sobre arte y oficio en este precioso lugar. Hasta el 28 de junio, los horarios y los detalles de Jardines Humanos los puedes revisar en museotaller.cl. 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
1: 11 de la mañana con 54 minutos y revisamos los principales titulares de la jornada. El ministro de Seguridad, Martín Arrau, pidió la renuncia de los subsecretarios de su cartera, Andrés Joanet y Ana Victoria Quintana, a puertas de dar a conocer el plan de seguridad ante el Congreso Nacional. Señaló que es normal que cambien los focos y formas de gestión cuando se producen ajustes de liderazgo. El 17º Juzgado Civil de Santiago paralizó el proyecto de la construcción de una nueva cárcel en el sector Rondizón y Pedro Montt tras acoger una solicitud presentada por la Municipalidad de Santiago. El alcalde Mario Desbordes llamó al Ejecutivo a no recurrir a la decisión judicial. La PDI allanó dependencias del Banco Santander en el marco de una investigación contra el brazo financiero del Tren de Aragua. El operativo incluyó la detención de un ejecutivo bancario por su presunta participación en una red de lavado de activos vinculada a la organización criminal. El presidente José Antonio Kast firmó el proyecto de Registro Nacional de Vándalos e Incivilidades y la iniciativa que buscará elevar el límite máximo de endeudamiento a 6.200 millones de dólares. También oficializó el plan Retorno, que busca facilitar la salida voluntaria de migrantes en situación irregular. En primera pauta, el presidente de la UDI, Guillermo Ramírez, valoró el tono utilizado por el presidente Kast en la cuenta pública y afirmó que nadie puede decir que no hay un plan claro en seguridad. Además, señaló que una acusación constitucional contra el exministro Nicolás Grau enrarece el diálogo que busca el gobierno y anunció que esta jornada la bancada definirá su postura. Hoy inicia la tramitación del proyecto de reconstrucción nacional en el Senado con carácter de suma urgencia. La oposición pedirá ampliar su revisión a más comisiones legislativas, incluyendo Constitución, Vivienda y Cultura. 11 de la mañana con 56 minutos y a esta hora Santiago registra una temperatura de 15,6 grados según la Dirección Meteorológica de Chile y se pronostica una máxima de 18 grados. Con esto, los dejamos invitados a seguir en compañía de la programación de Radio Pauta en la 100.5. Ahora viene la previa del juego.
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8: Tengo que sincerar, tengo hambre.
9: ¿Qué?
8: ¿No tomé desayuno?
9: No estoy entendiendo.
8: Tengo hambre. ¿Te Jorgito tomó desayuno hoy día? ¿Sí? ¿Qué toma usted de desayuno? No, en serio, no sé, idiota. Mira, le estoy preguntando en serio. Ya, no tiene así como un pancito con algo nomás. La catita siempre se clava un café acá. Previo al programa.
9: Aguas de manzanilla.
8: Siempre la veo que se toma un cafecito, ¿o no?
9: Son aguas de manzanilla en su tazón gigante de la Católica.
8: Mire, una florcita de Bach podría tomarse. ¿Qué toma de desayuno alguien con su problema alimenticio evidente?
9: Yo hoy desayuné un café, por supuesto.
8: Sí, claro.
9: Tostadas con palta.
8: Ah, verdad, puede, ¿verdad?
9: Estaba bien. Pero se me quemó el pan de repente. Me entré a la cocina. Humo. Y mi pan negro. Pero me comí el pan y tuve que entrar a raspar para no perder.
8: Es impresentable.
9: Pero bueno, se me atro. Ni un pan puedo hacer bien, es impresentable.
8: Eso lo dijo usted, yo no he dicho más. Bueno, ¿qué tal? ¿Cómo les va? 12 horas con 2 minutos para arrancar. Esta previa del juego, lo mejor del polideportivo junto a la casa de las leyendas, que es Jugabet.
9: Usted no dijo que desayuna comúnmente.
8: No, pues dije que no tenía hambre, que no había tomado.
9: Hoy no, pero comúnmente, ¿qué desayunas cuando te deja Matías?
8: La verdad, casi siempre es como más tarde, acá. Siempre que entre la previa y pauta de juego manoteo un café.
9: Como un mini brunch.
8: Y cuando hay hambre, vamos a quedar donde la tía de la esquina y una marraquetita de la buena.
9: Pero la tía del carrito que se da de vacaciones, sí, europeísima. Sí.
8: Hay que ir con tiempo, sí, opera los nervios.
9: Eres pesado.
8: 20 minutos para hacerte una marraqueta.
9: ¿Y te regala su consomé?
8: No, eso es a la catita que le regala el consejo.

0: consomé, buen consomé de la ñora. Para estos días que... Aunque hoy día igual está bastante rico.
1: Hoy sí.
0: ¿Qué tenemos para hoy? A ver. Roland Garros. Ya nos vamos metiendo en la fase final. Este fin de semana se acaba el tercer Grand Slam de la temporada. Ya las sorpresas han pasado, así que tenemos hartas cositas. Rugby, el top 10 de la Rusa. Vamos a repasarlo. Básquetbol, la Liga Nacional 2 también con novedades en su... Sí, no sé si desenlace, pero ya avanzando. Fórmula 1, Rally Desafío del Desierto. Tenis de mesa en Kosovo. ¿Ah? Hasta allá nos vamos a ir con el tenis de mesa. Después nos vamos hacia el oeste, hacia España en Pontevedra. Copa del Mundo de Natación Artística. Premio el pádel allá en Italia. Mundial de Voley Femenino Sub-17. Se hizo una activación frente a La Moneda. Finalizó el Circuito Nacional de Voley y Arena. Paulao, que es el head coach, obviamente, de el Voley y Arena en Chile. Circuito Mundial de Bodyboard. Campeonato Iberoamericano Sub-20 de atletismo allá en Lima. Balón mano. Deportes de contacto. Y la final de la Stanley Cup NHL. A ver si alcanza a llegar el señor Perich para que nos cuente algo. La verdad, mucho no cacho, aquí les voy a mentir, pero sí la información básica la va a tener como siempre. ¿Por qué? Porque somos lo mejor del polideportivo junto a la Casa de las Leyendas, que es Jugabet. Ahí está Jorgito a cargo del buque, la cajita con los guantes puestos. Mira y escucha la previa del juego.
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0: ¿Qué tal? ¿Cómo les va? Muy, pero muy buenas tardes. La previa del juego en el aire, lo mejor del polideportivo junto a la Casa de las Leyendas, que es... ¿What? Me voy a Roland Garros, el tercer Grand Slam de la temporada ya en París, donde hoy en la mañana tiró toda la jerarquía encima. Sacha Zverev, 7-6-6-1-6-3 a Rafa Jodar. Lo pasó por encima y Jodar venía con mucha victoria. Es la gran sensación de esta temporada. No está para ningún tipo de joda Rafa, pero
1: no.
0: Zverev le ganó en tres sets de manera, te diría, bastante
1: cómoda,
0: sí. Ayer Arnaldi le ganó en 5 a Francis Tiafoe. Se lo llevó un quinto el norteamericano. Berrettini, tranquilo. Digo tranquilo porque fue en tercer set, pero dos tiebreak más un 6-3 contra Juan Macerúndolo. Y Coboli, ¿cómo están los italianos? 6-2, 6-3, 6-7, 7-6 contra Svagda, el Lachatrier, y también avanza. Y por supuesto lo que ocurrió con Félix Auger-Aliassime, 6-3, 7-5, 6-1 ante el Ale Tavilo.
1: Hay grafiquita de eso.
0: Que caiga nomás la gráfica, no me gustó la presentación de Tavilo. Tú puedes perder en octava final, por supuesto, pero no le salió ni siquiera cara la victoria a Auger-Aliassime. Peleó en el segundo set, después el tercero muy lejos. Para meterte en la elite hay que ir más allá. No, de verdad que no me gustó para nada la caída de Ale Tavilo, menos con un cuadro que estaba súper abierto. No digo que por eso tenía que ganarle a Auger-Aliassime. No. De hecho, estamos hablando del nuevo número 4 del mundo en su mejor momento. No, pero competirle un cachito más. Les decía que duró 2 horas 6 minutos el encuentro. Ganó 9 de los últimos 10 games Auger-Aliassime. Y obviamente es la mejor campaña de Ale Tavilo en Rolanga. Ahora
1: que está 31 al menos en el ranking live.
0: Claro, ahora nos vamos a Queens. Césped, arranca la gira de pasto.
1: La semana del 15 de junio.
0: Veremos cómo le va a Ale Tavilo. Les decía lo de Auger-Aliassime, que está, bueno, igual son 1500 puntos de diferencia con Zverev, y Zverev sigue en competencia. Entonces es Sinner, Alcaraz, Zverev, Aliassime, Shelton, Demiñaur, Djokovic, Medvedev, Fritz Bublik y Coboli, que ya está un décimo, uh-huh, el italiano, y que en el caso de ganar su próximo partido
1: avanzaría,
0: ingresa al top 10.
1: ¿Cuál es la amenaza dentro de los que siguen en competencia en Roland Garros? Tal vez la mayor amenaza, o el que más se puede acercar a amenazar lo que tiene Alexander Zverev de...
0: Auger-Aliassime.
1: Solo él.
0: Está jugando muy bien. Los italianos tienen el manejo de las velocidades, juegan bien plano, juegan con kick largo, corto, manejan. Pero yo creo que Auger-Aliassime está muy sólido, sobre todo con el servicio. Sobre todo con el servicio, pero hoy día Zverev le pasó por encima a jugar, así que fue una buena victoria de Sacha. Les decía la Fran, 31, el Ale Tavilo en el ranking live.

0: y hacemos, aprovechamos de repasar a los chilenos, porque voy en el 112 con Cristian Garín, sigo hasta el 136 con el Tommy Barrios,
1: 188 Nico Yarri.
0: Y no 188 sé, y no se sabe cuándo va a jugar, y estamos a nada de Wimbledon y va a salir de los 400 del mundo. Eso ya es prácticamente un hecho. Y ahora, en un ratito más, a las 14:15, Jack Vencic contra Joao Fonseca, duelo de la patrulla juvenil ahí en Roland Garros. También hay que repasar que ayer Sabalenka 7-5, 6-3 a Naomi Osaka, Chalinska 6-3, 6-2 a Parry. Madison Keys se fue, Schneider le ganó 6-3, 3-6, 6-0, el último, boletita, ahí se fue, boletita. Y en tres sets también Kalinskaya le ganó a Potapova, y ya avanzamos con las chicas. Hoy en cuartos de final le costó a la ucraniana Kostyuk, 6-3, 2-6 y 6-2 contra Svitolina. Paseíto de Andreeva contra Sirstea, 6-0, 6-3. Ya mañana Kalinskaya con Chalinska, un cuarto de final, y el otro Sabalenka con Schneider. Y también para mañana Kovalev y Alassime en la Chatrier en la mañana, y después duelo Tano, Berrettini y Arnaldi también en la Chatrier. Mucho tenis para estar ahí analizando. Seguimos haciendo la previa del juego.
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0: Top 10 de la rusa. Resultado de la fecha 6. Hablamos de rugby, Fran.
1: Con Old Max versus Old Reds. Partido que estuvo apretadísimo porque Old Reds ganó 25-24. También estuvo el partido de Cops 39-17 a la UC. Old Jones que cayó 28-31 contra Dobbs. Stade Français que ganó 48-15 al Sporting. Y Country que perdió 29-36 contra Old Boys. Los resultados del Top 10 de la rusa en esta que es la sexta fecha.
0: Perfecto, entonces. Del rugby me voy al básquetbol nacional, porque la Liga Nacional 2 también ha tenido acción. Sportiva Italiana derrotó a Humboldt de Viña. Terminó como el líder del grupo de la Liga Nacional 2. Y Quilpué Basketball Unión Árabe también avanzaron. Los itálicos le ganaron a Fortín Prat. 84, perdón, en el Fortín Prat a Humboldt por 84-61, y ahí avanzan de playoff. Van a enfrentar Sportiva al Estadio Italiano, ¿viste? Clásico Tano también. Fue cuarto en el grupo B, después de eliminar a San Luis de Quillota, y Unión Árabe, que es de Valparaíso, le ganó a Sharks en La Serena 77-74. Apretado partido. Iban contra Sergio Seppi de La Cisterna, que es el líder del grupo B. Villa Alemana cierra la fase de grupo, la cerró, perdón, con sólido triunfo. También va a playoff. Le ganó 89-98 ante Constitución en el último partido de esta etapa. Me gusta también, dos ligas, dos divisiones en la Liga Nacional de Básquet. Impecable. Seguimos haciendo lo mejor del polideportivo junto a la Casa de las Leyendas, que es Jugabet. 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
0: Y que no te pillen paveando, Fran, en la Fórmula 1, porque Ferrari va a recibir dos mejoras de motor gracias al ADUO. Explica, no tengo idea de qué estamos hablando.
1: Mira, el ADUO es una regla básicamente que se hizo para ayudar a las escuderías de los fabricantes que se quedaron atrás en términos del rendimiento. Mira, porque lo que están...
0: Después de un ADUO esfuerzo lo...
1: Ok. En el caso de Ferrari, se estima que es, a ver, su motor es cerca de un 4% menos potente que el de Mercedes, por ejemplo, y con esta regla, con estas cosas que va a poder implementar al menos en su motor, va a entrar a uno de los niveles más altos de ayuda que han recibido. Van a realizar dos mejoras durante esta temporada y se espera que la primera evolución o los primeros indicios de si es que esto funciona o no se vean reflejados ya en el Gran Premio de Austria, y la segunda podría aparecer en el parate ese que hay de verano. Quieren recuperarse cada 25 caballos de fuerza, reducir la diferencia

0: que tienen al menos con Mercedes, pero para lo más próximo, que es el Gran Premio de Mónaco, que es este domingo a las 9 de la mañana, todavía no se van a ver. Después de eso viene el Gran Premio de Barcelona y ya el 28 de junio podríamos estar viendo si es que funcionó o no funcionó esta modificación.
1: Veremos, ¿eh? Veremos si se empareja el tema ahí en la Fórmula 1. Yo me voy al Rally del Desierto, el Rally Desafío del Desierto. Se viene la 25ª versión, vienen los históricos pilotos dakarianos chilenos en Copiapó y son más de 200 quienes van a participar. Desierto de Atacama, van a estar Chaleco López, obviamente ganador del Dakar en tres ocasiones en la categoría SSB, ha ganado 500.000 etapas. También va a estar Gabriel Balut, Tomás de Gabardo, Jaime Provenz, Ben Herrera, Nacho Cornejo y Jeremías Israel. Dentro de los más destacados ahí en el Rally Off-Road nacional y mundial. Así que bien, bien por el Rally Desafío del Desierto. Seguimos, ¿ah? Seguimos haciendo la previa del juego.
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0: Sí. Que son pesados, ordinarios.
1: La cara ordinaria, la verdad.
0: No, ¿sabes qué? No,
1: guachaca.
0: Encontré el término. Kuma.
1: Sí, es Kuma. Es verdad. Sí, bastante Kuma.
0: Te quiero, Catita.
1: Punga.
0: Punga, que termino.
1: Me voy al tenis de mesa.
0: A
1: en
0: ver.
1: Kosovo, allá en el este de Europa. ¿Qué pasó?
0: Dobles mixto, ¿ya? Dupla conformada por Daniela Ortega y Gustavo Gómez. Se coronó campeón, así que las felicitaciones van para ellos. Está a vencer en la final a China Taipei. Y en dobles de damas, Paulina Vega y Daniela Ortega, medalla de bronce tras vencer en la definición a Eslovenia.
1: Mira qué buen resultado. Está lejos de acá y que a veces cuesta conseguir información, y estamos hablando de campeonas en el tenis de mesa. FIDER Pristina en Kosovo.
0: A ver cómo era la pronunciación.
1: FIDER, no, sin R. FIDER Pristina en Kosovo, medio como el este de Europa. ¿Ves? Medio cortina de hierro.
0: Yep. En fin.
1: Aquí me está escribiendo la gente y me dice malísimo lo que me escribió David. No, lo puedo, irrepetible.
0: ¿De verdad?
1: Sí, muy malo el chiste.
0: ¿Tipo Luis Flores?
1: Peor. Copa del Mundo de Natación Artística, Pontevedra, España, querida Fran, cuéntame.
0: Con las nuestras, la selección nacional que tenía que presentar su rutina libre en esta cuarta etapa, que de la Copa del Mundo de la disciplina, lograron un puntaje de 190.65 y se ubicaron en la cuarta posición. Superaron a potencias como, mira, Grecia,
1: ¿ya?
0: Australia y Gran Bretaña.
1: Mira qué bien.
0: Así que es un muy buen resultado, pensando en que son algunas de los grupos que siempre están peleando por el podio.
1: Seguimos, ¿eh? Seguimos haciendo la previa del juego.
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1: Nos cambiamos al pádel. Me voy al Premier Padel Major en Italia. Javier Valdés, el nuestro, junto a su dupla Renzo Núñez, no pudieron acceder al cuadro principal. Cayeron contra los españoles Pineda y García en 2-6-3-6-2. Suma igual 30 puntitos FIP para el ranking mundial. Se quedó en la quali, pero era una quali puntuable. Así que no es tan malo el saldo para Javier Valdés. Y me cambio rápidamente de un remache. Me voy al vóley. Porque se disputa el Mundial de Voleibol Femenino Sub-17. O sea, se va a disputar. Y es acá, pues, Fran.
0: Y se realizó por lo mismo una activación frente a La Moneda con las jugadoras nacionales que desarrollaron este evento que contó con el IND, la Febochi, el coach. Presentaron la pelota oficial de este certamen. Hubo muchísimas actividades también para poder acercar esta competencia a la ciudadanía, para que pudieran estar más informados y saber de qué se trataba ciencia cierta. Recordando, por supuesto, que se están preparando para este Mundial que va a ser entre el 6 y el 16 de agosto. O sea, ya queda poquitito, con Chile que está en la plena cuenta regresiva para el certamen, que tiene como sedes a Santiago, a los Andes y a San Felipe. Se mide con Turquía.
1: Turquía, moneda al aire, no desconozco.
0: Egipto.
1: Ya ahí hay alguna posibilidad.
0: Tailandia.
1: Sí, también pasa que en las mujeres con las... Hay un tema de altura siempre, obvio, pero sí, cuando son muy ágiles también es difícil.
0: República Checa.
1: Durísimo, durísimo.
0: Y Estados Unidos.
1: Durísimo. Ah, pero Chile ahí tiene alguna
0: tiene algo
1: chance,
0: para pelear.
1: Estaba revisando el balón del Mundial Sub-17, está muy lindo. Una versión diferente.

0: ustedes sabrán que ahora los colores en algún momento fueron rojo, verde y blanco de gimnasio, de indoor, y después se mantuvieron similares a los de bola y arena con el amarillo y el azul. Aquí hay una especie como de tríada azul y el resto es todo amarillo. Está bien lindo. De Mi Casa, que es una de las marcas más importantes de balones de volei, así que ahí está lindo el balón oficial. Y ya que hablamos de volei, finalizó el circuito nacional de volei playa 2025-2026, el circuito Paulao, que es el head coach, que seguramente él lo diseñó. Sofía Olson y Alejandra Dubost, bueno, Olson, apellido voleibolístico de este país, y Martín Iglesias con Martín Echeverry fueron los ganadores en damas y en varones. Y el título de la gran final se disputó en el Parque Peñalolén, así que felicitaciones para todos. Seguimos haciendo la previa del juego.
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0: 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No me puedo ni acordar qué hicimos ayer.
2: Hablamos de tenis. Porque ayer jugaban en cuanta ronda de Roland Garros y a Fou con Arnaldi.
0: ¿Ya?
2: Ambos ganan un set.
0: ¿Listo?
2: Se lo lleva Arnaldi.
0: ¿Eso dije?
2: Sí. Y se lo llevó Arnaldi. Se lo llevó Arnaldi.
0: Siamo tutti contento. Tutti felici. Lucchini per el Sierrini. Extraordinario. Extraordinario. Ni yo me acordaba del carril que me tiré.
2: Yo creo que por lo mismo tenemos que seguir en Roland Garros.
0: Soy una maravilla, de verdad. ¿Qué hay día en Roland Garros? No. Ah, juega ahora.
2: Messi con Joao Fonseca.
0: Oh, difícil.
2: 2 y 15.
0: Qué difícil. No, qué duro.
2: Vamos, ambos ganan un set. Ya.
0: No hay tie breaks.
2: Perfecto.
0: Y lo gana Fonseca.
2: ¡Apa!
0: ¡Vamos, carajo! ¡Joao! Juega legendario, ¿ah? ¿Eh? Juega en jugabet.cl, sí.
2: Estamos mal.
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0: Matías Díaz es un iquiqueño, es un bodyboarder y ganó en Brasil la fecha del circuito mundial en el Itacoatiara Pro 2026, que es la tercera fecha del circuito mundial IBC World Tour. Le ganó en la final al sudafricano Tristan Roberts, que no estaba feliz, por supuesto, con haber perdido la final.
2: No.
0: Que es además el actual líder del ranking y es quien ganó las dos primeras etapas de la temporada. Así que bien por el Mati Díaz, el bodyboard nacional. Y Fran, para ir cerrando, cuéntame del Iberoamericano Sub-20 Atletismo allá en Lima.
2: Porque dieron a conocer la nómina de los atletas que van a representar a nuestro país en este campeonato que se va a disputar entre el 19 y el 21 de junio. En el Estadio Atlético de La Videna, en Lima, Perú, son 35 los deportistas encargados de vestir los colores de nuestra selección en probablemente una de las competencias juveniles más importantes del calendario internacional. Van a estar con 6 entrenadores y un dirigente.
0: Perfecto, entonces. Nos vamos.
2: ¿En serio?
0: Sí.
2: ¡Qué rápido!
0: Chao.
2: Adiós.

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0: Ya, pero no ande así como con la del... La del cagoncito, ¿ah?
1: Aquí vengo.
0: ¿Sí o no?
2: ¿A propósito de quién? ¿Lo decís de Nico Pérez que viene ingresando al estudio
0: recién?
2: Ah,
0: estábamos al aire, perdón, sí. Ya. Estaba...
2: No te puedo creer, es un ordinario más
3: eres
2: grande.
3: Eres un ordinario. Kuma.
2: Mejor ni le... No, no, y si... Ni menciono nada de lo que acaba de decir Nico Perich. No.
1: ¡Buena, cabro!
0: ¿Cómo está, señor Perich? ¿Está gustando los abrigos usted? ¿Usted es de abrigos en invierno?
4: Yo soy más de que no pasar frío. Me gusta el invierno, pero no me gusta pasar frío.
0: ¿Y el...?
2: ¿Y el chaleco ese?
0: ¿El abrigo efectivamente abriga? ¿Es una cosa...?
4: Sí, porque como es más largo, ah, le da una transmisión de calor a la parte inferior.
0: Como que podríamos hablar de un... Si hablamos en el idioma reversible, son los teche castellanca.
4: Sí, ando con las partes como más tibias.
0: Muy bien, me parece. Usted, señorita Fran, está... ¿Sabe qué? Es como la reina Isabel hoy. Está con, está ese, con esa chaquetita.
3: Sí, sí.
4: No, le cayó elegante pintura en la cara. Todo hoy día mi negra, no sé, algo tiene.
3: No, no, es que hoy me levanté, me miré al espejo en la mañana y dije, soy un monstruo. Así que intenté no ser tan monstruo. Y bueno.
4: Pero ¿cómo y bueno. se te ocurre decir eso? Está ahí en tu mejor momento, negra.
3: Sí, es verdad. Eso también es verdad.
4: El peor no te lo no. puedes.
0: ¿Y cómo ahora? Bueno, en fin. ¿Y usted, Fernando Agustín, cómo
2: bien.
0: Le va?
2: Tranquilo. El peor fue el de la foto de la tarjeta.
3: Cállate, estúpido.
0: Es que menos mal. Ya ha pasado un poco esta cuestión. Sí. Que estaba tan exacerbada, ¿no? Que si no, nosotros no podríamos ni siquiera subir al columpio a la Fran.
3: No, es que usted...
4: Sí. La negra, ¿ustedes la negra saben? Es un... No, yo no voy a decir lo que pienso de la negra, la adoro con todo mi corazón, pero banca todas las leyes. Sí,
3: pero ustedes no saben lo mal que me...
4: Lo que pasa
3: en
4: es que la gente no la conoce, que es más pichanga que nosotros. Ese es el punto.
0: Ese es el problema, sí. Entonces, ¿todo bien, Fernando?
2: Todo bien, todo tranquilo.
0: Jorgito, hoy día no le vi el
2: está,
0: look a Jorgito González.
2: Está
4: no,
2: está en
4: un tono
2: jubilado, tradicional.
4: No, pero...
0: No, pero...
4: Sí, sí, este
0: pero
4: es la
0: por de... favor.
3: ¿Pero qué,
2: tío? Oh, y ese chaleco, oye?
3: Te asaltaron las polillas.
2: ¿Qué te pasó?
4: Me cogotearon.
2: Oye, pero...
0: Don Osvaldo, ¿cómo le va? ¿Todo bien? Está bien. ¿Y usted, Catita?
2: Catita está bien.
0: Todo bien. Oye, atento.
3: ¿Qué pasó?
0: ¿Ayer no les presenté un nuevo auspiciador?
2: No.
0: ¿Cómo pues que sí? No? Claro. Bueno, se acaba de ir.
4: Eso fue todo. Gracias por haber venido. Y a veces.
2: Le damos una nueva bienvenida, digamos.
3: Somos extraordinarios.
2: Ayer yo quise reafirmar lo que tú estabas diciendo.
0: Ayer le hablé de Little Caesar, después les voy a contar. Pero
4: 5.500, ah, sí. Me dijiste ayer, no me vengan 8.500, no me vengan a cambiar.
0: Hoy viene la Zapia, la vamos a probar.
3: No, de verdad.
2: Muy bien.

0: Señor. ¡Qué rico!
1: Justo hoy día
2: bienvenida
1: no
2: tengo nada
1: a la
2: más.
1: Pizza.
2: Sí.
1: Claro.
2: Creo que la caja tiene. La caja va a decir para todos,
0: menos
2: excepto
0: Fernando
2: Agustín.
3: Fernando Agustín, no hay pizza.
2: ¿Qué tal? ¿Cómo le va? 12 horas con 33 minutos para arrancar este Pauta de Juego de día martes, capítulo
3: 2031, señor.
2: 31 con el hashtag Pauta Alergia. Es la Semana Internacional de la Alergia.
0: Qué horrible periodo.
3: La alergia.
2: ¿Tiene
3: qué
2: alergia?
3: Horrible.
0: ¿Al sol?
2: ¿Ya?
3: Ya.
0: ¿Y al pasto?
2: No, a raíz de que nosotros tratamos de meterle un poquito de cotidianidad a la radio, usted se está convirtiendo en un partido espantoso.
1: Sí.
2: El sol, el pasto.
1: Nosotros,
2: el
1: antipublicidad. No, el día del cohete te vamos a encontrar a la media naranja.
2: Está complicado.
1: Tiene que ser una naranja que no esté ni al sol.
2: Claro.
3: Claro.
2: Sirve porque la naranja es vegana. ¿Usted es alérgico?
3: Vegana.
0: ¿A quién?
1: A la cerveza tibia. No, en serio.
2: ¿Y a la abeja?
1: Y a la abeja, sí, pero las abejas me matan nomás.
3: Al eso que. ¿Cómo se llama esa, ese árbol que.
0: Plátano oriental.
3: El plátano oriental me mata, sí. El plátano oriental, sí. ¿Al trabajo?
2: ¿Usted, gatita? ¿Usted?
3: Oh. Es cara de tronco este no. muchacho.
0: Cara de tronco. Cara de tronco que viene insultar,
3: a la. ¿Te das cuenta? A meter 3 botones en 7 horas, 6 horas y sea para la casa.
2: Oye, abuelo.
1: Que no se duerme.
3: Y sea para la plaza de armas después. No. La amiga ahí, la vieja esa. Que están detrás de la calle Philip.
1: No, no sabía así.
2: ¿Alérgico a algo, Jorgito, no? ¿La gatita? ¿Alérgico a algo? No, por favor.
1: No.
0: Bueno,
1: no,
2: a la pala. ¿Y usted dónde?
3: Nada,
2: fíjese.
1: Al agua.
0: ¿Y usted?
2: A la penicilina.
3: ¿A qué?
2: A la penicilina.
1: ¿Y eso
3: penicilina
1: se toma con qué?
3: Sí. Ah, mira.
1: Ah, es una inyección.
3: ¿Y cómo lo suple? Porque
2: no, hoy día hay variantes de los antibióticos, ¿sí? Pero es bueno, okay. Bueno, hoy día las fichas son más digitales todo, pero antes había que tener como una pulserita, claro, o un
1: sí, algo,
2: porque sin pasar
1: lo que tu
2: algo,
1: vieja supiera, porque si no. Claro. Pero a mí me salen ronchas en la cara con la cerveza tibia.
2: Bueno, de hecho, en torno a la alergia, usted sabe que fui al doctor, le digo, doctor, creo que soy alérgico al vino. ¿A qué vino? A la consulta con usted, doctor.
0: Malísimo. Malísimo.
2: Y Fran Vargas contó un chiste afuera y se me olvidó.
3: Cuéntalo.
2: Que era sanito. ¡Ah! Hablando de alergia y hospitales y todo, se fue el tenedor con el cuchillo.
3: ¿Ya?
2: Al hospital, ¿ah?
3: ¿A qué?
2: Porque la cuchara sopera.
3: La cuchara sopera.
1: Yo no te puedo creer.
2: Vamos a hablar de la Universidad de Chile.
0: Lo peor es que nos reímos igual.
2: Vamos a estar hablando de la cuenta pública.
3: Ya, ¿cómo? Perfecto, la cuenta pública.
2: Hartas cositas. Vamos a estar hablando de Colo-Colo, por supuesto. Vamos a estar hablando de la Universidad Católica, de la apelación de Calera también al TAS.
3: Claro que
2: de
3: sí.
2: El resumen de la fecha 14, de la primera B, de Chilenos por el Mundo también. Tenemos hartos temas y el Mundial. Nómina de Uruguay, nómina de Ecuador, nómina de México, nómina de Paraguay. Novedades arbitrales también.
1: ¡Upa!
2: Hubo algún amistoso por ahí. Así que tenemos hartas cosas.
3: Y la caída del partido de Chile. Se cayó.
1: Sí, con el
3: finalmente la autoridad sanitaria.
2: Dejémoslo en que se cayó en esas condiciones. Yo le tengo más información.
1: Se cayó.
3: Ah, mira, porque lo público es que el alcalde de la ciudad de la línea de Concepción,
2: Juan Franco, que fue
3: Juan Franco,
2: con mucha franqueza, dijo,
3: claro,
2: acabo de dictar el decreto para que no se juegue el partido.
3: Tal cual.
2: El tema es que ahí van a intentar hacer alguna movida, pero efectivamente está difícil.
3: Al menos en esa ciudad no. Y si se cambia de ciudad, si Chile va a Bélgica, porque creo que está ahí digamos, el lugar de concentración de la selección de Cabo Verde, ¿no?
2: Ya le contaré. De Congo.
0: Congo, perdón.
2: Ya le
0: Congo.
2: Contaré. Así
3: República
2: que, bueno,
3: Democrática del Congo.
2: Con Jorgito a cargo del buque, la catita con los guantes puestos. Ahí está Agustín listo. Los borrachos del control, para contarles que... oye, Fran.
0: A ver.
2: ¿Qué pasa si este viernes? Ahora sí, en serio, ¿eh?
0: Yeah.
2: Hacemos un asado. Yo pongo la carne.
1: Ya.
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0: ¡Generali!
2: Aquí comienza Pauta de Juego.
3: Son los actores.
1: Son los actores.
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2: ¡Hey! Hola, hola, hola, ¿qué tal? ¿Cómo les va? Muy, pero muy buenas tardes.
1: ¿Qué hubo?
2: Pauta de Juego en el aire, 100.5 en Santiago, 99.1 en Antofagasta, 96.7 en Temuco, Valparaíso y Viña, también de 100.5 en Rancagua, y la 106.7 en Tierra Amarilla, Copiapó 104.1, Los Loros, el Valle de Copiapó 89.1, Caldera, Bahía Inglesa. Saludos a Candelaria Radio en el norte de nuestro país. Saludos a todos, ¿ah?
1: A mi viejo en la aplicación.
2: En este, además, en este capítulo 2031, si no me equivoco.
1: Sí, señor.
2: Con el hashtag Pauta
1: Alergia. Al agua.
2: Hoy estaba repasando cositas, después nos vamos a ir al Mundial, pero solamente un tip, porque todos estamos con Cristiano Ronaldo y Messi, los únicos, sí, que van a hacer 6 mundiales, ¿cierto?
3: Ya. Ochoa, ¿no?
2: Y el Memo.
0: Y el Memo Ochoa.
3: El Memo Ochoa. Se me había ido a mi Memo Ochoa. Convocado el portero mexicano.
1: Qué carrera el, sí, Memo, increíble.
3: Sí. No sé si será titular, pero al menos va a estar en el...
1: No, no lo es.
3: Forma parte de los 26 aztecas. México, que inaugura el Mundial el 11 de junio.
2: Sí, señor.
3: Con Sudáfrica, el partido inaugural, al igual que el Mundial de Sudáfrica 2010, ¿no?
2: Ah, ahí sí no me acuerdo, pero fue Sudáfrica-México.
3: Exactamente, mira. Sí, parece.
2: Sí, que arranca México.
3: Mal no recuerdo.
2: A las 3 de la tarde, jueves, a las 3.
3: Jueves a las 3 de la tarde, justo después del programa.
1: ¿Cómo se llamaba? Que el Oswaldo...
2: ¿Sánchez?
1: Oswaldo el Sánchez, arquero, sí. Yo tengo la camiseta de él.
3: ¿El conejo? ¿Será el conejo?
2: No. No, Oswaldo era un moreno.
1: Oswaldo era uno que técnicamente era extraordinario.
3: ¿El arquero?
1: Era arquero. Y no, lo que atajaba. Cambiamos la camiseta en la Copa América de Venezuela.
2: El arquero.
1: No me acuerdo si fue después de un partido en la noche, sí.
2: Yo creo que fue en la noche. Oswaldo Sánchez tiene un look medio como Oscar Ustari en su juventud. Tiene 52 años desde septiembre del 73. Y el que dice el Feña es el conejo.
3: El conejo Pérez.
2: Que es un ex futbolista mexicano, que es Oscar Pérez.
3: Oscar Pérez, sí.
2: Que se parece a Guiñazú.
1: Jugó hasta los 46, 41. Sí. Oye.
2: Y tiene la misma edad, 53 años, desde el 73.
1: Al conejo Pérez lo vi tocar el horizontal con los pies. Y medio 1.70 m.
2: Mira,
1: increíble. Con los pies. Una era impresionante. Ahora no estoy diciendo que pasó todo el cuerpo, pero hizo un saltó y con la punta del pie, ¡pac!, le pegó un puntete al horizontal.
2: Mira, David,
1: una locura.
2: 11 de junio de 2010, mismo día. Sudáfrica México.
3: Exactamente.
2: Partido inaugural de
3: en Johannesburgo.
2: Allá
1: ahí estaba Fernando
2: Agustín, el mundial de la vuvuzela.
3: Exacto. Yo estaba en rigor en Nesprit, que era el lugar de concentración de Chile, que no estaba para nada cerca de Johannesburgo, pero vimos ese partido.
2: ¿Qué tal ese mundial, Feño? Bueno.
3: Mira, fíjate que atípico, ¿no? Claro. Pasa que fue el primer mundial en África, el único mundial que se ha hecho en África, entonces tenía ese tinte especial.
1: ¿Fuiste vacunado contra todo ese...?
3: Sí, tuvimos que ir vacunado aquí.
2: Y si no me equivoco, Chile debutó contra Honduras el 13 de junio, ¿puede ser?
3: Puede ser.
0: ¿Tu cumpleaños?
2: Porque era mi cumpleaños y...
3: 13 de junio.
2: Estaban los regadores prendidos en el estadio nuestro.
3: Pero eso fue en la mañana acá en Chile, ¿no? Porque fue la tarde, ¿no? Tipo 3 de la tarde, hora de...
2: Ah, no, tengo que haberme celebrado después, fue el partido, me acuerdo, ¿sabes cuál? Con...
1: No sabes, estaba con Suiza.
2: No.
3: Con Suiza.
1: O con España.
2: No, pues el con... que el Mago Valdivia la clava al ángulo.
3: Australia. Eso ya no estamos hablando de Brasil.
1: No cacha ni en qué mundial está hablando.
3: Con Australia fue en Brasil 2014. No con Sudáfrica.
1: ¿Qué está cachando ni una?
2: Bueno, pero es que siempre me toca en España en el mundial.
3: Está borrado que no te acordás.
1: Se mezclan los mundiales.
3: Se te mezclaron los mundiales.
0: Un lapso de 4 años.
3: Chile en Sudáfrica jugó con Honduras, Suiza y España.
2: No, entonces fue con...
3: Y quedó eliminado con Brasil.
2: 2014.
3: Claro, en octavo de final.
2: Con Australia también.
3: Exactamente.
2: Mire, mejor vámonos con la.
1: Vámonos. Mira, con la Universidad. Mira, sabes que vaya a tener que parcelar tus curaderas porque se te están mezclando la historia.
3: No, y tengo una historia, pero. Una sana y una más o menos.
1: No, pero la sana nomás, pues, hijo.
3: Ah, íbamos al partido con España que se jugó en Pretoria. Fuimos en vehículo. ¿Ah?
2: ¿Ya?
3: con el camarógrafo Nelson González. Denson González le decía. Entonces ya íbamos tranquilos porque ya el equipo de cobertura estaba allá. Entonces íbamos con tranquilidad. Era un viaje de más o menos 4 o 5 horas.
2: No,
3: y yo iba manejando, tú sabes, al otro lado, porque ya.
1: Allá se maneja al lado contrario.
3: Exacto, como los británicos. Exactamente. Entonces, si estaba bonito y se atravesaban los canguros y todos por el camino. Es impresionante. Y en un momento determinado vimos que había un río. Dije, bajemos a sacar unas fotos, po. Y nos acercamos para sacar unas fotografías del río y de repente no me doy cuenta y había un lechero que decía, cuidado con los cocodrilos. Y dije yo,
1: Fernando, güey.
2: ¿Ropa para niños?
3: Salió, pero salió arrancando. Y la otra historia es que...
1: Casi se lo con cocodrilo a Fernando.
3: No, no, la otra mejor no la puedo.

0: No, la puedo contar. No la puedo contar.
1: No,
2: es que el 2 de antes del debut de Chile estaba el ministro del deporte Ruiz Tagle.
1: Ya.
2: Ya era ministro del deporte. Pero no sé si era el ministro o era subsecretario de Chile Deporte.
3: Pero quedaron cuentas por rendir, digamos.
2: Exacto. Entonces, hizo. Cerquita del estadio donde debutaba Chile, en Esprit, había un colegio. Entonces el ministerio, la delegación chilena quiso hacer una donación. Exactamente, los niñitos chiquititos. Entonces era las camisetas de Chile. ¿Cachai? Entonces, y estaba el ministro del deporte de Sudáfrica, claro. Y el alcalde de la ciudad, toda la cuestión, y los niños no me entraban a la cancha.
3: ¿No quería entrar? No, ya, niño, ahora hay que...
2: Claro, él estaba cambiando porque se estaba poniendo la ropa. Entonces, el jefe de prensa de la delegación chilena, que estaba acá, entregar la ropa, y él se había demorado porque decía que no le cabía. Porque, ¿tú sabes qué?
3: Ya, no, le...
2: Entonces,
4: le quedó chico.
3: ¿De qué lo está ahí?
2: Le quedó chico. El pantalón le quedó chico. Era el niñito de como 8 años.
4: Y
2: llegaron
4: esos shorts de Patricio Yáñez hasta la cintura.
2: Tenés que llevarlo un nene, le decía yo.
3: No, vamos. Lo de Fernando Tagle, te digo.
2: Bueno, pero si es la historia.
3: Es verdad.
2: ¿Qué querés que te diga? Resulta que contó, perdón, y aquí termino con toda la historia de esto. ¿Por qué se demoraron tanto? Se pusieron en la fila, llegaron los niños. Y claro, y yo le decía al jefe de prensa, digo, ¿y por qué te demoraste tanto? Y contó la historia. Y nosotros lo largamos a reír y estaba hablando de ministros de deporte.
3: Ya, de cualquier cosa, una falta de respeto total.
4: Falta de respeto total.
3: Oye, vámonos con la U porque ya hay novedades. Porque en el fondo, que ya se acabó el torneo. Se acabó, digo, la primera vuelta. Entonces empieza ahora la ¿cómo se llama?
4: Que a una partido la segunda.
3: La Copa de la Liga y después
1: el otro partido, claro. Y Copa Chile.
3: La U ya no hizo uso de la extensión del préstamo y Salomón y se va.
1: Así es. Eso
3: me parece, no es una muy gran normal, noticia, ni mucho menos.
4: Imagino que él también querría salir.
3: Hay cupo.
4: Mira.
3: Ya hay un cupo.
2: Es un cupo extranjero, claro que sí.
3: Y ese cupo está pensado en un extremo.
2: Ya.
1: Por ambas bandas, como lo has dicho tú.
3: Sí. Sí, porque además no tiene reemplazo Guerrero, no tiene reemplazo Vázquez, y Asadio no cree que se va. No le extraña que traigan dos. O que vea, tiene un muchacho en la proyección de apellido Bolaños que le ha gustado bastante.
2: Ahora Vázquez, que te está sumando el minutaje, ¿eh?
3: Vázquez te suma. No, sí, yo te diría, Feña, que no es que, más que haya como un... que no les guste. Que, no, sino que no tiene más. Pues entonces el resto son todos juveniles, claro, y yo creo que va a querer uno va a apretar.
2: El tema, claro, como tú dices, que sea por las dos bandas, ¿no? Porque efectivamente el problema de la Universidad de Chile es qué pasa cuando, por ejemplo, Guerrero no está prendido. O el mismo Vázquez. Entonces... tienes que tener un plan B para eso. Es decir, no puedes flaquear en esa posición.
3: Ahora, Salomón y llegó como una apuesta, por eso que la U no lo pagó, sino que fue por el préstamo, para ver si resultaba. Y no resultó, te diría, más por las lesiones que por el rendimiento.
2: Sí, porque arrancó bien, recuerdo. Él.
3: Jugador interesante en capacidad, sí. Pero le habíamos dicho.
4: Tiene lesiones.
3: Tiene muchas lesiones. Bueno, pero acá a veces con un ritmo menos... podrá, no, sí, igual estuvo. Agarraba vuelo, lesión. Agarraba vuelo, lesión. Y ya después, cuando termina llegando Morales.
4: Eso ya falla fábrica, a veces sucede, ¿no? Tenés musculatura que no es la propia para el deporte, ¿no? ¿Qué vaya a hacer?
2: Yo recuerdo que él debutó en un partido con Ñublense y debutó con un gol, ¿te acuerdas? Sí. Que partió muy bien.
3: Con el gol que hizo
2: estableciendo, claro, estableciendo mucha diferencia en la velocidad, recuerdo. Y después, como que, no sé, bueno, el tema, las lesiones puede ser. Y también que se van adaptando al ritmo acá también. Yo creo que no se siguió estableciendo diferencias. Perdió el puesto rápidamente. Así que la U gana un puesto ahí. O sea, perdón, un cupo más
4: vuelve
2: allá.
4: A recuperar un cupo extranjero.
2: Exacto.
4: Vamos a ver si lo utiliza, en qué lo utiliza.
2: Bueno, el otro
4: ver, para... ¿cuáles serán los no? Está interesante este mercado para la U porque sí. Nosotros no conocemos a Gago en su pensamiento. ¿Qué clase de jugador es lo que busca él? Vamos a ver. Tiene tres opciones. Es súper interesante analizar qué va a buscar.
2: Sí.
4: Las características, qué clase de jugador es, si tiene si viene con un rodaje amplio o está buscando juventud y velocidad. Está súper interesante de analizar los nombres que traiga Gago.
2: ¿Y el otro?
4: Me imagino que tendrá él en su carpeta, aparte de lo que les da este la gerencia de la Universidad de Chile, ¿verdad? Él debe decir, no, yo quiero este, esto es lo que necesito.
3: Hay harto escauteo ahí en esa gerencia de deportes. Y me imagino que Mayo le va a decir, mira, tengo estos cinco nombres.
1: Yeah.
3: Y Gago le va a decir, mira, de esos cinco me gusta este y este, pero se podrá hacer algo con este, y me imagino que es lo que proponga Gago, va a ser más caro. Porque el scouting es para eso, po. No solamente para encontrar el puesto ideal, sino que también para encontrar el negocio ideal.
2: Claro, exacto. Sí, sí. Colocas ahí las condiciones, evidentemente, en la búsqueda. Y lo del paraguayo también me parece que se puede liberar, ¿no?
1: Lucas Romero.
2: Lucas Romero.
3: Sí, el paraguayo se va a liberar y lamentablemente quedó fuera del Mundial, ya vamos a estar repasando más.

0: rato, entonces...
1: Sí, de hecho, Limache y Ñublense estarían atentos a él.
2: Mira.
1: Limache y Ñublense. Bueno, Limache se le lesionó a Ramón Martínez, va a necesitar un jugador en esa posición.
0: Yo creo que él, para intentar relanzarse...
1: No, a seguir acá en el medio.
0: No me lo imagino, me imagino volviendo a Paraguay.
3: Sí. Claro, claro.
0: Esto, insisto, esto, me lo imagino. Veremos qué pasa.
3: Debe estar muy molesto, muchacho.
0: Sí,
3: porque claro.
0: Son dos cupitos, sí, dos cupitos para la U.
3: Una apuesta para venir a la U y tratar de ser titular. Arrancó también llamando mucho la atención porque él físicamente es típico, ¿no? Volante paraguayo y yo creo que marcó una diferencia, pero después desde lo futbolístico se fue quedando. No en lo físico, yo creo que ahí él no lo vi, o sea, vi que marcaba una diferencia en lo físico cuando iba, sí, a la, claro, refriega, la batalla.
1: 1.89
0: sí. Es que claro, pero viene después, la pelota larga, un saque de meta, y uno de 1.89, sí, te la agarra de frente parado en el medio y ganáis segundas pelotas, todo, pero no se pudo consolidar, lamentablemente.
3: Claro, exacto.
0: La buena noticia es que tiene dos cupos de extranjero, o sea, tiene para, y puede traer hasta cuatro en caso de vender a Sadi. ¿Dará la billetera? Eso no lo sabemos. No lo sabemos,
3: no, porque se sabe.
0: Por más que me digan que van por carriles separados, lo cierto es que es complicado igual. Lo que sí es que Nico Ramírez está disponible, Fran.
1: De hecho, él mismo lo confirmó, que está a 10 puntos, así que puede estar a disposición del técnico, recordando también que el próximo partido de la U es por la Copa de la Liga, el sábado 7 de junio, domingo 7 de junio, perdón, 12:30 contra Audax.
0: Y el informe arbitral consignó algunas cositas también, ¿no?
3: A ver.
1: Las bengalas, y además explicó la expulsión de Carrasco, dijo emplear lenguaje ofensivo, grosero u obsceno, cobra el penal post...
3: CTM.
1: Exactamente.
4: Igual. Bueno.
3: Ganar despenacho.
4: Ganar despenacho. Sí, roja. Claro. Porque, ¿pero qué le muestra, amarilla
3: roja o roja directa, no, señor? Sí, porque lo capta de inmediato, y va y le muestra la tarjeta roja directa.
4: Está bien.
3: Bueno, lo que sabe es que para los árbitros esto es la peor falta, digamos.
0: Sí, claro, claro, obvio. Bueno, ahí, la U buscará jugadores en el Guachi, dice Luxo. No, de hecho, la U estuvo muy cerca de traer a uno. Y lo pararon de arriba. No
3: es el momento.
0: Claro. 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Oye, bueno, ¿alguna cosita de Sartor, Fernando Agustino? No, porque no, usted se hizo el guap, sí, me dijo. Y me dijo, tengo algunas cositas, pero quiero saber, Fernando, quiero ver.
3: Que no lo tengo 100% consolidado, ese es el problema. Entonces me da la... O sea, podía tirarlo de manera algo no confirmado, pero no del estilo, ¿no? No es la manera. Pero, bueno, primero hay que decir es que hoy está haciendo la segunda vuelta en la rectoría, yeah, en la Universidad de Chile. Hoy se define quién es el rector o rectora. Está la profesora Alejandra Misala y el profesor Francisco Martínez.
0: Te digo que ser profesora y de apellido Misala es extraordinario.
3: Claro, Alejandra Misala, con Z.
4: Estoy.
3: Claro, recordemos que en la primera vuelta ella obtuvo un 42.72%, mientras que el profesor Martínez obtuvo el 23.02%. Ambos se han manifestado en la campaña inicial, digamos, antes de la primera vuelta, muy preocupados por la situación de Azul Azul, Universidad de Chile, la relación, y han propuesto una revisión del contrato de concesión, que recordemos finaliza el año 2052, o sea, queda un largo, largo camino, pero dada la gravedad de la situación... ambos candidatos a la rectoría, a la casa de estudios, han dicho que es necesario revisar el contrato. Ahora, yo digo, hay algunas cosas que generan mucha duda y que tiene que ver con esta comisión o este informe que solicitó la rectora Rosa Debes, lo que comentábamos la semana pasada, ¿no? Que por lo menos a mí me genera algún tipo de suspicacia y duda. la oportunidad y quien además el profesor que fue, o el abogado que fue designado, ¿no? Sí, ¿te acordás claro. que

0: yo les contaba lo de estos vínculos del abogado Andrés Hanna Linetsky con, sí, bueno, con quien el abogado de Sartori y de Kliniski, ¿no? De Galia Saliasnik. Entonces, eso me genera algún tipo de duda. Bueno, lo voy a tirar nomás. Vale, deme un segundo. A ver, yo a mí la actitud en general de las rectorías, ya, tanto en la época de Ennio Vivaldi como la de Doña Rosa de Vez, me ha parecido absolutamente
1: tibia,
0: absolutamente tibia, despreocupada, deslavada. De verdad, como, y uno después escucha las declaraciones de los representantes de la casa de estudio y también
1: tan alineadito,
0: es como suavecito el trato, ¿no? Es esto, a lo más lo que le escuché el otro día al señor Humera es, esto es como raro, o sea,
1: cuando no es raro, estafa en primera instancia, dice la CMF, señor Humera.
0: Exactamente. Entonces, ahora yo, en este ejercicio que uno hace normalmente de ir revisando algunos datos, como lo que salió el otro día de este abogado, de Andrés Hanna Linetsky, uh-huh, que yo lo expuse acá en el programa.
1: Claro.
0: Empecé a buscar, y bueno, gracias también a la ayuda de los pauteros que uno lo escribe y dan ciertamente algunos datos, lo de Rosa Deves me llamaba la atención.
1: Entonces, la rectora de la Universidad de Chile.
0: La rectora de la Universidad de Chile, su tibieza, este mismo nombramiento sobre el final de su mandato.
1: Tirando la pelota al cone y después sobre el final medio que haciéndote cargo, pero porque voy de salida.
0: Y en el peor de los momentos, cuando explotó el caso Sartor, como no queriendo decir absolutamente nada, porque eso fue la verdad, ¿no? Claro. No dijo absolutamente nada. Vamos a reducir. Esto es lo que yo encontré.
1: Yeah.
0: Rosa Deves Alessandri.
1: Sí.
0: Hija de don Raúl Deves Julián, uh-huh, y de Rosa Alessandri Montes, son sus padres.
1: Sí, claro.
0: Raúl, el padre de la rectora, es hermano de Inés Deves Julián, casado con don Alfonso Correa Deves, el padre de José Ramón Correa. José Ramón Correa es primo de Rosa Deves. Dato.
1: Es lo que pasa, que uno, como uno viene de, como,
0: primo de segundo grado, no son primo hermano. Claro, los papás, claro, son primo hermano.
1: Familia, digo porque sí, como nosotros vamos recibiendo esta información de Feña, uno es el medio que se le olvida que está al aire. Porque, ¿cuál es la respuesta más lógica de alguien que está, como nosotros, metido en esto? O incluso el hincha de la U, que ya está podrido.
2: Entonces, pero
1: Fernando cuenta que este parentesco, entonces es como, ¿o no?
2: Sí, claro.
1: O sea, Feña, son primos.
0: Sí, segundo grado, son primos, tienen un parentesco. Ahora, esto no significa nada.
1: No, pero es un dato de la causa.
0: Es un dato de la causa y uno empieza a encontrarse con esta. O sea, uno podría ser perfectamente. Chile es chico, ¿no? Es pequeño en el sentido en que hay mucha relación cruzada. Pero llamativamente, en este caso, uno se va encontrando con estos lazos. Ya les conté lo del abogado designado por la rectora Rosa Deves para entregar un informe, y las dudas que a mí por lo menos me genera que este abogado designado por la rectora Rosa Deves haya tenido vínculos con el abogado Saliasnik, que a su vez que ha sido abogado de Sartor, ha sido abogado de Kliwinski. Hay mucha más información, por supuesto, yo prefiero alguna reservarla para más adelante, pero eso por un lado. Y hay apellidos que se van repitiendo también, ¿no? Hay apellidos también que se van repitiendo. Por ejemplo, uno de los socios de Kliwinski es de apellido, de hecho, uno de los, es un primo que él tenía en el directorio, en Ñublense, de apellido Eskenazi, sí.
1: Sí.
0: El señor Eskenazi, ¿no es cierto? El segundo apellido de don Daniel Chapira, ¿cuál es?
1: Que nace.
0: Claro. Entonces, yo sé que puede ser que son familias numerosas, digamos, no significa nada, pero.
3: Sí, estoy, pero la comunidad.
0: Son datos que van surgiendo, ¿no? Claro. Que te van apareciendo.
3: Entonces, no, que arman yo no, el

0: Y uno comienza a decir, chuta, aquí está, va a estar difícil, porque además leía yo un perfil que hizo el Dínamo hace un tiempo, el medio El Dínamo, a José Ramón Correa, y uno ve el nivel de relaciones, de contacto de empresas relacionadas, es impresionante. Amistades, obviamente, con grandes políticos, sociedades comerciales también con algunos políticos. Por ejemplo, a ver, aquí tengo el dato, porque esto yo lo comparto con un amigo que me va ayudando, porque obviamente que hacer el
1: Yo voy a reactivar mis contactos de los años 90 de teleserie. Vale. Voy a hablar con los guionistas.
0: Sí, para hacer un...
2: Yo llamaría esto, a Carlos Pinto.
1: Pero esto es para hacer, en serio, una serie, una miniserie de 6-8 capítulos.
2: Policial.
1: O sea, esto solo de Sartor Azul Azul, porque de lo otro todavía está por verse, ¿no? Estamos hablando de empresas en Venezuela.
0: Sí, bueno.
1: Estamos hablando de inversiones en Miami. O sea, ya estamos hablando de tres países, digamos, así a la cortita, a la rápida.
0: Claro. A ver, hablemos de coincidencias, ¿no? Son coincidencias. José Ramón Correa formó una sociedad de servicio legal el año 2012 con Carlos McKinney, Ursúa, que fue presidente del Consejo de Defensa del Estado entre el 2005 y el 2011. Actualmente es abogado del Consejo de Defensa del Estado. Por ejemplo, los niveles de relación. José Ramón Correa trabajó con Andrés Chávez, que en el Ministerio del Interior, era asesor del Ministro del Interior.
1: Bueno, de hecho, en el libro de Laura Landaeta se establece que quien une, o sea, quien pone en contacto a Hermosilla con Vivanco es José Ramón Correa. Sí, caso aquí, facto, muchachos.
0: Bueno, yo encontré aquí, por ejemplo, porque estas cosas son de acceso público. Encontré, por ejemplo, una sociedad comercial creada, al menos publicada, el diario oficial el 22 de enero del año 2016, una inmobiliaria, San Pancracio Limitada, en donde son socios, desde el 2016, insisto, no sé si esta sociedad fue, pero es lo que aparece en el registro, entre don José Ramón Correa y don José Antonio Viera Gallo. Tienen una sociedad comercial, tiene una inmobiliaria, una sociedad inmobiliaria. Lo mismo tiene Klimsky ha construido, tiene una inmobiliaria grande. Esto a propósito de los negocios inmobiliarios de los cuales muchas veces se ha especulado.
1: En Miami,
0: exactamente, en el caso de Klimsky.
1: Bueno, de hecho, por eso que hay que tener mucho cuidado, porque uno de los temas que anda rondando, que es el del estadio, obviamente Azul Azul, va a tener que hacer una empresa y en vez de contratar, y vamos a ver qué inmobiliaria contrata,
0: yo
1: en
0: lo
1: caso
0: que digo,
1: de que eso saliera, estamos hablando de pirotecnia todavía.
0: Yo lo que digo, solamente el dato del abogado designado por la rectora, independiente de este otro dato, yo creo que lo correcto es que el nuevo titular de la Universidad de Chile, de la Casa de Estudios, sea quien determine qué es lo que se va a hacer con Azul Azul.
1: Claro.
0: Es decir, esto de dejar amarrado a un abogado en específico, sobre todo con esta situación que ya le he contado y estas dudas que se generan, ¿no? A partir de incluso de los parentescos, de los cruces, y que los hechos uno lo ha visto expuesto prácticamente en una desidia de la actual rectora respecto de la Universidad de Chile. O sea, en el peor escenario, en el peor momento del escándalo, ella guardó silencio y vino a aparecer recién con las sanciones de la Comisión de Mercado Financiero con una declaración tibia a su vez. Entonces no vaya a ser cosa de que aquí se imponen otros criterios, digamos, y no el interés fundamental, que es lo que está involucrado por parte de la Universidad de Chile, la Casa de Estudio, la imagen, y creo que es necesario que el rector o la rectora que salgan electos en la jornada de hoy y que encabece la Casa de Estudio por los próximos años, hagan un borrón y cuenta nueva. Se designa una nueva comisión, más amplia, que sea más de un abogado.
1: Lógico.
0: No puede quedar todo en manos de un solo informe. Yo me parece que también es contraproducente eso, una sola opinión.
1: Y menos cuando está dando vuelta, siempre, ahora producto de la compra de acciones, el nombre José Ramón Correa.
0: Mucho menos.
1: Él maneja muy bien las influencias desde aquí hasta allá.
0: Bueno, está
1: claro, desde la derecha hasta la izquierda.
0: Sí, sí,
1: ¿por
0: sí.
1: qué tanto? Yo a la vuelta de la pausa también les voy a contar alguna cosita. Pero antes, contarles esta maravilla. Te digo, hombre, gatita, ya, ¿no? ¿Sí o no?
2: Sí.
0: Mira, llegaron las pizzas.
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0: difícil. 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
1: Ahí está.
0: Extraordinario.
1: Ah, una maravilla.
0: Nos vamos a la pausa. Nos vamos y a la pausa. Venemos. Ah, pero Catita, antes de irnos a la pausa, ¿sabéis qué? 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Pausa. Y a la vuelta seguimos con más pautas.
1: Y venemos.
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1: 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Te felicito, muchachito, arranca ahora.
0: Oye, los marabuntas, no, eso.
20: Impresionante. Mira, no queda, loco. Una de las imágenes, bueno, pero, que tienen olor, como que mira la imagen.
21: Que son muy buenas las pizzas.
0: Muy buenas, muy buenas.
20: Deliciosa.
0: Ya saben, ¿eh? 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
21: ¿La vamos a probar?
0: Ready for Football. Sí, no, no, pasa que al aire no es muy guachaca, pero esta es para nosotros, está guardadita. Ah,
1: siempre cuando, sí, pues la otra ya se acabó, está la caja.
0: Impresionante. Oye,
20: ya. Tú dijiste, bueno, que ibas a decir.
0: Ah, claro, bueno.
20: Tenías una información.
21: Sí, para que completemos.
0: Porque en el fondo ayer en la cuenta pública fueron demasiados los guiños a la Universidad de Chile. Ah, azul, azul. Demasiado.
1: Azul, azul.
0: Demasiado.
1: Opa.
0: Queremos que los equipos grandes tengan su estadio. Hay dos que ya tienen. Esto no es contra la U, por favor, hincha azul. Es contra
1: la
0: azul,
1: forma
0: azul
1: y lo que hace.
0: Porque la U necesita un estadio hace rato.
1: Sí, sería un sueño para todos.
0: En un país que hubiese, sanado ya sus heridas, le pasáis el Nacional como dato y que le metan plata ahí y es win-win para todos. Pero bueno, da lo mismo. O le pasáis un terreno y hace su estadio la U, etcétera, etcétera. Demasiado los guiños. Y de hecho, Fran. Habló la ministra Ducó al respecto, ¿no?
20: Dijo, vamos a recibir tanto Azul Azul como cualquier club deportivo que nos pida colaboración para facilitar la realización de los estadios deportivos. No depende de nosotros, estamos viendo todos los deportes en el país, pero estamos a disposición para trabajar con el club cuando ellos nos soliciten la reunión.
0: Especial que le, digamos, desde el gobierno tengan tanto interés por hablar con en el fondo con una concesión privada.
1: Sí, porque por último he dicho la U, pero él dijo
0: así. Hablo con el rector o rectora entrante y después verá Azul Azul cómo lo financia. Digo yo, yo no soy muy experto en estos temas, pero trato de aplicar lógica.
21: A mí me pareció fueron 3 minutos de la larga exposición del presidente en relación con el deporte, donde hace primero un reconocimiento el tema de la aprobación de la reforma. Donde felicita a la ministra, porque efectivamente la ministra Ducó o el gabinete de la ministra es la que resuelve mantener la urgencia. ¿Se acuerda? Sí. En su momento, que fue súper importante porque los presidentes de clubes querían ponerle freno, ponerle pausa.
0: Le estaban poniendo freno absoluto.
21: Entonces, desde ese punto de vista, hay que reconocer que sí, efectivamente, el gobierno del presidente Kast y su ministra, Natalia Ducó, la ministra del deporte, permitieron que se diera urgencia a esa discusión y finalmente se terminara votando. Y después, yo creo que son, no sé si son guiños, porque yo creo que más bien son ideas bien en el aire, que no tiene mucho aterrizaje.
0: Pero entonces, a lo mejor tendrá que ver con una operación política.
21: Yo creo,
0: ¿no?,
21: que sí.
0: Para
21: mí sí.
0: Dada la cercanía confirmada, sí, que tengo
21: para
0: yo.
21: Para mí sí. O sea, es eso. Creo que.
0: Es que por eso, Feña, porque tengo confirmado que hay una cercanía muy importante, sí, sí, entre la ministra del Deporte y Cecilia Pérez.
21: Por supuesto. Ay. y entre el abogado Correa y el presidente Kast.
0: Claro.
21: Muy, muy estrecha.
0: Y además esto va más allá, porque una cosa es el Ministerio del Deporte y otra cosa es el IND. Por ejemplo, claro, la directora subrogante del IND, que es Lorena Castillo, tiene una estrecha relación con Felipe de Pablo. ¿Sí? De hecho, están en... No me creo meter

0: Era un tema familiar, pero estaban en el bautizo de uno de los hijos.
1: Ya, no, o sea, una relación estrecha.
0: Regalón también de la propia presidenta de Azul Azul. Regalón también del vicepresidente de la NFP, el señor Jorge Yungue. ¿Ves cómo se arma todo?
1: Claro, exactamente. Y después se enojan por los bonos.
0: Sí. Yo tengo más información de esto, pero lo estoy guardando porque desde el 10 de febrero que solicité una entrevista con la ministra del Deporte,
1: Natalia Ducó,
0: y pareciera que se acercaron los puntos y vamos a poder tenerla. Porque yo a ella le quiero preguntar por las políticas del deporte de alto rendimiento. Le quiero preguntar por, ya que está tan interesada por el fútbol, ¿no le interesa meterse en el fútbol y sacar toda la basura debajo de la alfombra? Porque finalmente...
1: Pero si el día en que se promulga la ley, la reforma de la Sociedad Anónima Deportiva, que entre otras cosas le entrega más herramientas de fiscalización al IND, a la CDF.
0: Y si el presidente dice no lo hinchemos tanto.
1: Presidente dice no lo agobien.
2: No sean
1: cuando,
2: así.
1: Cuando los hechos ha sido todo lo contrario. O sea, se han podido desarrollar sin ningún tipo de fiscalización. O sea, han podido abusar básicamente sin ningún tipo de fiscalización. Entonces el mensaje es confuso. Yo quería decir al respecto, Coque, sobre el mensaje presidencial, creo que más bien tiene que ver con algo que de generar algún tipo de reacción mediática.
0: Sí, es parte de la pirotecnia.
1: Presidente que usa
0: ese recurso, digamos. A mí lo que me preocupa es que este presidente y el anterior no entiendan que la gente no tiene tanto tiempo para escucharlos tanto rato, pero es un tema ya más mediático, ¿no? Sí. Qué manera de ser latero. Para que no crean que es por un lado u otro, una lata. Las necesidades de la gente son mucho más cortas y rápidas. Hablan para 50.
1: El presidente
0: para
1: 70. Dice hablar de una mesa de trabajo, un plan, acuerdos público-privado, construcción de infraestructura a nivel regional. Eso es lo que mencionó en dos o tres frases, digamos. Ahora, ¿cuál es la gran paradoja de todo esto? Que tú sabes que por instrucción del ministro de Hacienda, en todos los ministerios se produjo un recorte presupuestario del orden del 3%.
0: Sí, claro.
1: Hay muchos reclamos, sobre todo en el ámbito de la salud, ¿no es cierto? Que es algo muy sensible. Pero en el caso del deporte, hubo dos aspectos que la ministra Ducó fue la que determinó de recortar. Una de ellas, ya hemos hablado mucho de los juegos nacionales y paranacionales, ¿no es cierto?
0: Eso significó un problema. O sea, eso no gustó. Y después está la delegación de Lodesur.
1: Claro.
0: Donde ella insistió en subir al fútbol femenino y masculino. Y terminó en un portazo con Miguel Ángel Mujica, presidente del Comité Olímpico de Chile.
1: Bueno, pero al margen de eso, el segundo aspecto donde se produjo una reducción presupuestaria, escuchen bien, infraestructura deportiva.
2: Sí, señor.
1: Entonces, ¿cuál es? No hay, o sea, hay una paradoja, una contradicción abierta, digamos, entre el discurso presidencial, que dice vamos a propender a que haya un crecimiento en infraestructura deportiva.
2: ¿Cómo?
1: Y hay un recorte presupuestario en ese aspecto. Entonces,
2: vamos a hacer estadio Maera.
0: Yo finalmente, cuando yo les digo no politicen el deporte porque de aquí y de allá son malos, sí son malos, pero de aquí y de allá tienen todos intereses creados, ¿eh?
2: Sí, señor.
0: 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Y mira esta maravilla. Ah, está sonando Dua Lipa, qué buena música. 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
0: ¿Qué cosa, Jorgito?
1: Usted, Jorgito, se...
0: Jorge, si ustedes pueden ir, no.
1: Oye, yo tenía que ir a Aguamanque, pero después, po.
0: Ah, claro.
1: Vayan después.
2: Pasáis después de

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0: 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Me voy a Colo Colo. Hoy día del tribunal, Fran, ¿cierto?
2: Hoy es la reunión del tribunal y ahí se va a conocer cuál es la sanción que reciben tanto Méndez como Sosa, que arriesgan dos fechas.
3: Claro que sí.
1: Bueno, también los de Católica, sí, los que están involucrados.
0: Es. Pero está difícil ese, ¿eh?
1: No, va a venir la sanción. De hecho, o sea, el procedimiento que se utilizó es bastante normal porque en este caso fue un informe posterior, no es una roja directa dentro del partido. Entonces, el árbitro emite un informe, entonces lo que correspondía era efectivamente escuchar a los involucrados. Yo no sé si ellos van a asistir o a un abogado. Ahí si tiene alguna duda los jugadores que le consulten a Nico Pérez, que se conoce el camino de memoria, digamos, que estuvo tantas veces ahí en la instalación de disciplina, pero no ha contado él, no estoy diciendo nada. No, digo, no, que diría efectivamente como la instancia para tratar de hacer algún tipo de defensa para que la sanción no sea tan amplia. Ahora las imágenes hablan por sí solas, como dice, ¿no?
0: Sí. René
1: dos
0: Suazo,
1: para cada uno y chao.
0: Sí, está cual. Sí. René Suazo me manda un sticker.
1: ¿Ya?
0: En el WhatsApp dice: voy, asisto. Acudo, me dirijo, confirmo asistencia, me apersono, me encamino, me presento, me congrego, participo para el programa especial en Apumanque. Dos bajas para el Mundial.
1: Sí, señor, una muy sensible para Uruguay, ¿no?
0: Van Gardner, la figura de Austria. Está bien que Austria es un equipo de segunda línea, afuera del Mundial.
1: Pero esa era la figura de Austria, la que juega con Argentina.
0: Claro.
1: Hasta en eso tienen suerte los argentinos.
0: Y lo otro, Jorian de Arrascaeta, afuera del Mundial.
1: No,
0: se desgarró.
1: Se desgarró.
4: Hasta al horno Uruguay.
0: Uruguay está, pero...
1: mala, ¿eh? O sea, claro.
4: Pero en esa coque ahora todavía faltando tiempo podéis cambiar a alguien,
1: ¿no? Ahí está la lista de buena fe, po.
4: Bueno, aparece Suárez, ya.
1: No, ya Suárez lo dejó.
4: Déjate con lo de Suárez.
0: Uno que juegue medio libre y que se haya quedado afuera. No sé, vamos a ver qué hace ahí.
4: A lo mejor metía Don Nández y lo hizo jugar de volante, pues no sé.
0: Vamos a ver.
4: Nández.
0: Naitan. Vuelvo con Colo Colo, el tema del tribunal, de Méndez, de Sosa. Carlos Palacios coqueteó un poquito con Colo Colo, soy jugador de Boca. Dije que iba a volver, no sé si ahora, no sé si después. Igual, Boca le va a querer sacar plata, muchachos.
1: No, el mejor momento de esa declaración, entiendo desde el punto de vista de Boca, digamos. No. Porque, claro, empieza. En Boca está la crisis deportiva que se produjo luego de la eliminación de Copa Libertadores, y escuchar a los jugadores decir esto de que haciendo guiños a otros equipos no cae muy bien. Pero bueno, también se entiende el contexto de Palacio, que
0: sí,
1: no juega hace mucho
0: y yo
1: rato.
0: La verdad voy a contar lo que me dijeron.
1: Este es un deseo del presidente, yo te lo dije la otra vez. O sea,
0: ¿el técnico?
2: ¿Ya?
1: ¿El técnico? ¿Cuál técnico?
0: Ortiz.
1: Ah, Ortiz.
0: ¿De qué estamos hablando? De...
1: No, pero que puede ser el técnico de Boca.
0: De la Serena.
1: Puede ser el técnico de Boca.
0: No, Ortiz dijo... Porque no dijo ni sí ni no. Solo que la información que comentó fue... El camarín está muy bien. En la interna estamos muy tranquilos.
1: Ya.
0: Dando a entender que medio que prefiere que no.
1: ¿Y Valdés?
0: Valdés es distinto. Primero, porque sería una operación trueque con Aquino.
2: Con Aquino. Claro.
0: Y segundo, porque Valdés es un tipo claramente piola. Claramente piola. ¿Qué hizo Cachandía?
4: No.
0: Jorge González no va a la Pumán, que no venden el café que le gusta. Así es la gente, ¿eh? Ya te conocen ya.
4: Está en Santiago. No le gusta el café. Claro. No, el café tiene que venir acompañado de algo, Jorgito.
0: Sí. Oye, lo otro es que Ortiz no va a estar ante Huachipato. ¿Qué pasó?
2: Por tarjeta no va a estar en ese partido, así que va a tener que ser su ayudante técnico quien dirija el encuentro del 7 de junio a las 3 de la tarde en el estadio Huachipato.
1: Son de Copa la Liga, ¿no?
0: Superclásico, ¿ah?
1: ¿Eh? Ah, superclásico.
0: Oye, y claro. Al final no hay inconvenientes para jugar ante Cobresal en el Monumental.
2: La cancha está bien porque mucho se comentaba cómo había quedado después del concierto de Milo J y que estaba reservado el Nacional, pero no hay problemas para que puedan disputar ahí su encuentro.
0: Yo he ido recabando más información y me parece que Colo Colo, si se le da la opción esta de Aquino por Valdés, con ajustes, con lo que usted... Ya, listo. ¿Y algo más? No, dejémoslo así. El resto es oportunidad de mercado. Si hay algo que podí agarrar y está bueno, va.
4: Más adelante incluso, sí, puede
0: hacerlo. Pero están todos convencidos que está bien y que después de muchísimo tiempo, aguas quietas.
1: Mira, ¿viste? Sí, pues no es momento de tocar mucho cuestión, ¿no?
4: ¿Viste cómo es? A veces no hay que tocar nada para que no estropear el tema.
0: Oye, Fran, ¿cómo es el tema de la apelación de Calera con el TAS?
1: A ver.
2: Mira, la Calera habría solicitado un procedimiento acelerado que implica que a más tardar el 30 de septiembre

0: exista un fallo, según la información de Radio DN. Tienen plazo hasta el viernes 5 para desistir. ¿Ya? Con Oscar Fuentes representándolos legalmente. Y quien representa a Cobresal y Everton ante el TAS, Eduardo Carlecho y Javier Gassman.
1: No, madre.
2: Sí, son socios. El abogado brasileño este que hizo la reclamación por el caso Ecuador, Carlecho tiene como socio en Chile a...

0: cantidad de plata que les cobra.
1: Yo me río, es lo que te puede dar la categoría, te puede salvar la categoría.
2: Me río, Nico, porque, porque el pautero es...
0: Tenía el número, Carleto, se lo va a pasar a la gente de mi equipo, porque...
2: El pautero es, le gusta nuestra línea editorial, entonces como que ayuda a lo que puede, a tirarle algún datito a Fernando Agustín, qué, y diga por WhatsApp. Sí. Y me dice, oye, ya que salió al baile, lo debiera Gallo, y el caso facto, acuérdense que es cuñado de Chadwick.
1: Qué raro.
2: Si al final los que manejan todo Chile son 20, ¿ah?
1: Por eso te digo, Chile es pequeño, una sociedad muy pequeña, entonces no se trata de sospechar, digamos, o pensar mal, pero bueno, es importante que estas acciones sean absolutamente transparentes.
2: Oye, Fran, me quiero ir a la primera vez.
0: ¡No!
2: Donde O'Higgins y fuera de O'Higgins. No, pues. Donde Rangers, y fuera de broma, oficializó ya a Iván Rosa.
3: Es uno de los refuerzos, y digo uno de los refuerzos porque también confirmaron ayer por la tarde a Fabián Marzuca como nuevo gerente deportivo, tratando de alguna forma poder salvarse y enmendar el rumbo, porque el partido que jugaban este fin de semana era complejo, claro, porque era con Cobreloa, que es uno de los equipos que ha estado peleando en la parte alta durante toda esta primera rueda, pero Cobreloa ya en el minuto 1 o minuto 2 ya estaba 1-0 arriba.
0: Y 2-0.
3: Claro, perdieron por 2-0 y un Rangers que...
2: Ahora, perdona, Fran.
3: ¿Sí?
2: Rangers no ha ganado en el torneo.
3: No.
2: Tiene 3 empates y 11 derrotas. Y para lo espantoso que es la campaña, está 6 puntos salvarse.
0: Ganó ayer, se empató Santa Cruz, gracias a Dios, con Copiapó nomás. Y nos sacó otro punto. Sí, por las últimas dos fechas nos ha sacado 2 empates y nos ha sacado 2 puntos. Y así de sencillo.
2: Ahora, el otro que está complicadito es Iquique. De los equipos Iquique que son más importantes.
3: Iquique que perdió 4-3 con Magallanes. Un Iquique que... da la sensación por los jugadores que tiene para jugar mucho mejor. Pero, a ver, si me preguntan a mí, yo creo que en este momento, y lo he dicho muchas veces, Santa Cruz se está salvando de estar más abajo solamente porque tiene a Diego Arias,
2: claro,
3: que es el goleador que le tocó convertir. Si no fuese por él, muy probablemente estarían en la misma situación que Reñes.
2: Y en la B yo creo que se nota más que en la ventana del mercado de pase. ¿Por qué? Porque equipos que pueden obtener recursos, por ejemplo, la Unión está séptimo.
3: La Unión se va a consolidar en liguilla.
2: Está ahí, trae 3 calados, pero puede pelear, entrar directo.
0: ¿Eh? Sí. La Unión necesita. La Unión tiene poco y le ha sacado buen rendimiento. Sí.
1: Partió mal y ahora se ha ido metiendo ya
2: en la... Y la Unión es atractiva a pesar de estar en la B. ¿Por qué? Porque va a pagar buenos sueldos, porque está ahí en Santiago, porque el complejo deportivo está dentro del estadio. O sea, es como un club más o menos rico para cualquier jugador. Perdón, bueno, y este sábado juega Rangers Santa Cruz, a final del mundo.
0: ¿Cómo se llama? El Rangers lleva un jugador que estaba en Antofagasta, ¿no es cierto?
3: Iván Rosa, sí.
0: Y jugaba...
3: O sea, él quería sumar más minutos. Por eso se va a Rangers.
0: O sea, ese es el nivel de contrataciones. De Antofagasta, Rangers y uno que no jugaba.
3: De hecho, lo que dijo Marcoleta cuando le consultan por la situación de Iván Rosa es: yo tengo claro que acá estamos los que queremos estar.
0: Bueno, muy de Marcoleta.
2: Rod Campos tira un super chat.
1: A ver qué dice.
2: Dice: está bien el recorte de infraestructura. El IND le pasó el año pasado 240 millones al Instituto Nacional.
1: ¿Ya? ¿Al Instituto Nacional? ¿Al Colegio Instituto
2: Nacional? Al Colegio.
1: ¿Ya? Ok.
2: Y también al Centro Deportivo en Vitacura. Y después hace un comentario político que se lo dejo para él.
1: ¿El Centro Deportivo de Vitacura?
2: Claro. Que en el fondo sí, hay un centro bastante grande, pero en el fondo todos necesitan desarrollo, pero el tema es qué se prioriza, qué no, entonces si vaya a recortar y después quería el estadio, bueno, en fin, sí, esta cuestión ya está clara.
3: Y lo último, respecto del ascenso, el único equipo invicto que era San Marcos perdió con Temuco.
0: De local, claro. Sí, ganó Temuco y se mete en liguilla.
3: Por la cuenta mínima.
1: No sé si vieron la camiseta.
0: Con 3-3 seguidos lleva Arturo Sangüesa ganado.
1: Escúcheme una cosa. ¿Vieron la nueva camiseta de San Marcos de Arica?
3: Conmemorativa, preciosísima.
1: ¿Te gustó?
2: Me gustó.
0: ¿Cómo se llama?
1: La misma que anda con el morro.
2: Toma el morro de Arica, claro.
1: Claro, es como un uniforme de utilizado por el ejército chileno, la toma el morro de Arica. Entonces, como una conmemoración, además, como un guiño, ¿no? A ese gesto.
0: Pero viste que anda el soldado. Más fuerte que el tren de China, sí, pero anda el soldado.
1: Bueno, anda a subir al morro con ese traje.
0: Ay, mamita querida.
1: Pero todo transpirado.
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2: 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Oye, un poquito de chilenos por el mundo. Titular, Eric Pulgar. Flamengo le ganó 3-0 a Curitiba.
1: Curitiba.
2: Pulgar y su estatus que se mantiene. Vamos a ver si lo terminan por sacar o no ahora en junio, que se habla que podría ser. Estudiantes le ganó 3-0 a Racing en la Copa Argentina.

0: Entonces el titular es que, claro, obviamente sale Damián Pizarro. Voy a buscar para saber cuánto jugó Damián, en el sentido Damian de que
1: ¿cómo se llama? Él termina ahora contrato,
0: se va, sí. Se va.
1: No tiene mucho más que. Vamos a ver a dónde lo logran colocar de vuelta.
0: Sí, porque necesita jugar, ¿eh?
1: Minutito.
0: Necesita jugar como el agua. Pero bueno, ahí ya les cuento el dato. Nico Guerra titular. Sepúlveda entró los últimos 25 minutos del Tucu. 2-1 le ganó Instituto a Lanús allá en Argentina. Y River. Ayer habló el nuevo director deportivo en la cadena ESPN de Argentina. Va a sacar a 15 jugadores. Va a ser un barrido completo. Y dentro de ellos está Pablo Díaz, lógico. Se habla de un resarcimiento económico y del pase en su poder. Así que por ende no tiene ni una chance de jugar en Chile.
1: Cero. 68 minutos entró por Tomás Pérez. Al minuto 68.
0: Damián. Bueno.
1: 20 minutitos.
0: Pero hay gol, no hay gol, sino que no queda otra. El interino es Luciano Agüeda.
1: ¿En serio? Luis, el técnico, a ver, tenido.
0: ¿Y o sea, Gustavo Costas? Suena en Boca.
2: ¿En Boca? ¿De Racing a Boca?
1: Yo no te puedo creer.
3: ¿Por qué no?
1: ¿Por qué no? Porque Racing jugaba de una forma bastante particular en el periodo de Costas. Pues logró cosas, pero lograr cosas y el que el equipo juegue mal está así de al cruzar la calle. O sea, yo no sé si la forma de Costas le va a servir a Boca. Bueno, ¿qué vamos a hacer? Ahí está Boquita. Ahora, lo que si sí está va claro, a Costa, ahí hay un plus para O'Higgins.
0: Lo que sí está claro es que está perdido don Juan Román.
1: Sí, está, pero perdidísimo. No creo que don Gustavo haya...
0: Yo lo veo perdido.
1: Lo de Costa, bueno. En el último periodo en Racing fue más romántico que cualquier otra cosa, basado en lo que él significa para el club, y por eso aguantaron tanto. No sé, vean ustedes.
3: ¿Te está llegando información?
0: No me está llegando información. Tengo la embarrada con una información. Me va la pausa y a la vuelta seguimos con más pauta de juego.
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6: Don Jorgito Vidal.
7: Abrigado.
6: ¿Cómo le va?
8: ¿Qué tal?
7: ¿Qué tal? Lo vemos abrigado ahí.
6: Sí. ¿Talado, Juan? ¿Talado?
8: Sí. sí, bastante. Pero bueno, a mí me gusta el invierno, así que no me voy a quejar tampoco.
7: Exactamente. Muy bien.
6: Oiga, perdón, quisiera, yo sé que no tiene que ver con tenis, pero quiero hacer una aclaración. El eliminado de la Copa Argentina, ¿ya?, tras caer frente a Estudiantes, no es Damián, es Vicente. Cosa de ponerle,
7: Vicente Pizarro.
6: Vicente Pizarro.
7: Okay.
6: Perdió Rosario Central 3-0, boletita de Estudiantes, que va a ser el próximo rival.
9: Hasta
6: de la
9: los 45
6: Católica.
9: Estuvo Pizarro.
6: Rival de la UCATOLI.
7: Está en la selección ahora, Vicente.
6: Sí, claro. Preparándose para el partido entre Portugal allá en Aires. Bueno, cuando Fernando me decía, ¿por qué escuchamos hace poquito lo de Oeiras? Porque un challenger ahí para meternos en modo tenístico. Decía yo, corrígeme si estoy equivocado, por favor, Jorge, tú eres el que sabe, pero ¿contra el 4 del mundo podéis perder? Sí, obvio, ¿cómo no? Por supuesto que puedes perder. Pero creo que le salió demasiado barata la victoria a Oyer Alassim, ¿no?
8: Sí, inaceptable presentación de Alejandro Davilo ayer.
7: ¡Epa!
8: O sea, sí. Puedes regalar un set en octavos de final de un gran slam, siendo que es la oportunidad de tu vida y tienes el cuadro de tu vida, tal vez, una oportunidad única. Y salió, yo creo, con el partido perdido. No sé si lo vieron en las imágenes, la transmisión mostraba antes del partido y estaba después de entrenamiento en meta sacándose fotos con los fans. O sea, estaba en una parada realmente... no sé, rarísima. Claro. La verdad, después yo vi el partido de dobles que jugó, que quedó eliminado también, llegó a octavos de final en doble en Roland Garros, y con una mucha mejor actitud en el dobles que en el single. O sea, la verdad que inentendible el partido que hizo Davilo. Un buen Roland Garros en lo numérico, porque nunca llegó a segunda semana de un Grand Slam, pero si lo vemos en perspectiva, le ganó un rival que no jugaba desde abril en primera ronda. Después el Bachelot se bajó. En tercera ronda le ganó a Kugame, quien no tenía ninguna experiencia, venía a jugar 5 horas el partido previo y apenas le pudo ganar. Partido también muy
7: es
8: malo.
7: Es el joven francés, ¿no?
6: Claro, claro.
8: Y que es muy prometedor, todo lo que quieran, pero le ganó apenas, o sea, claro. Iban al quinto y perdía, creo yo. Y ayer, la verdad, inaceptable. O sea, Alassim está bien, es top 10, es 6 del mundo, pero es el top 10 que yo creo es de los que menos asusta en polvo de ladrillo, y la verdad no. Se vio como en su casa, y más decía cancha central de Roland Garros. O sea, a mí no me gustó para nada el partido de Davilo. Habría tenido buena temporada, todo lo que uno quiera, pero no sé.
7: El tercer se sobre todo, ¿no? Porque
6: no, pero coincido plenamente, Feña, porque es raro. En el ranking live, Oyer Alassim está cuarto del mundo.
7: En el ranking live,
6: claro.
7: Sexto.

0: normalmente.
1: Pero es un jugador muy accesible, uh-huh, sobre todo en polvo de ladrillo, como dice Jorge. Y además, yo no digo que no te gane, pero mínimo lucha, era para sacarle un set.
0: Claro.
1: Te pasó por arriba y no tiene nivel para pasarte por arriba. Entonces yo también estoy de acuerdo con Jorgito de que fue bastante inaceptable. En un Roland Garros, digamos...
0: Puede ser que esto de sacarse fotos, selfie antes de... tenga un, o sea, no sé cuántas veces ha jugado ahí Tabilo, entonces puede haber que ha estado un poquito sobreexcitado sobre el
2: escenario. Pero hay momentos para hacerlo.
1: Sí, no, pero es lo que tú proyectas, además.
2: Exacto. Señales.
0: Además hubo una cuestión previa, viste, que fueron Dembélé y Barcolá con la Champions, antes del partido de Tabilo, entonces estaba como un ambiente de fiesta como para sacar hartas fotos también.
1: Sí, digamos que Oyer Alhassin también estaba ahí, era de sus primeras veces, por más que sea el 4 del mundo.
2: Y no tuvo esa actitud.
1: Y estaba en otra.
3: No,
1: y de hecho,
3: el tercer set fue un pase.
1: Me parece, Jorge, que está la mesa servía para pa Zverev. Veremos si logra su primer Grand Slam. El alemán, Rafa Jodar, debe ser el jugador más mejorado del año. Viene como avión. Le ganó 7-6, 6-1, 6-3 en la Chatrier, mostrando toda su preponderancia. No sé cómo lo veis tú.
4: Sí, debería, si existe algo de justicia deportiva en el tenis, debería ser Zverev, pero sabemos que el deporte a veces no es muy justo.
3: Es hermoso. Así
4: que veremos qué pasa. Juega Fonseca ahora con Menzies, que es un partidazo. Y Fonseca viene en llamas, le ganó a Djokovic, le ganó a Ruth el otro día, un partido increíble también, así que...
3: Le ganó al primo.
4: Es la gran amenaza para Zverev. Para mí el campeón sale de ahí, no va a salir de la parte de arriba del cuadro.
1: No, de hecho Jorge...
4: Yo creo que Aliassim ni siquiera tal vez llega a semifinales, juega con Kovoli mañana y yo creo que puede perder.
1: Te iba a decir exactamente, vaya Betano y póngale 5 lucas que Kovoli se baja a Aliassim.
3: Sí.
1: Y en el otro lado Berrettini
0: también los italianos.
1: Claro, y en el otro cuarto que es Berrettini con Arnaldi, son muy buenos jugadores. Los italianos manejan muy bien las velocidades, sobre todo en la diferencia de golpe, en polvo ladrillo, pero es lo que dice Jorge, o sea, es por el lado del ganador de Fonseca con Menzies contra Zverev, por ahí debiera salir el...
0: ¿Cuándo fue la última vez que un sudamericano ganó Roland Garros?
4: ¿Sudamericano?
0: Sí.
4: Fue Gaudio.
1: Gaudio. 2004. La final con
0: 2004.
1: Con
2: 22 años.
4: De hecho, no hay ningún no europeo campeón de Grand Slam desde el Potro del 2009. Así que Fonseca y Aliassim, bueno, si en carrera podrían romper esa sequía.
1: Claro, porque recordar que Félix Oyer Aliassim, todos piensan que es francés por el apellido, pero es canadiense.
0: Sí. Oye, Fonseca está siendo apoyado en la tribuna por Guga Kuerten, lo vi ahí.
3: Guga. Lo fuerte que le está pegando a la pelota.
1: Está revisando, bueno, Garín ciento y tanto, y un poco más atrás Tomás Barrio. Y más, casi en el 190 el Nico Jarry, sabemos que
0: más en salir
1: de
0: clínica,
1: los, claro, que está aquí en Chile.
0: Chequeo,
1: sabemos que el Nico Jarry va a salir de los 400 del mundo después de que se cobre Wimbledon. ¿Qué viene para los muchachos? Porque sí sé que Tabilo va a Queens.
4: Correcto, Tabilo va a Queens, después juega a Mallorca, torneo que él ganó hace un par de temporadas, y después juega a Wimbledon, otra vez con una gran oportunidad, porque recuerda que el año pasado él estuvo lesionado y no jugó la temporada de Pasto. Por tanto, tiene todo para sumar. A ver si lo aprovecha, porque la temporada de polvo ladrillo hacíamos lo mismo. Y la meta era meterse preclasificado en Roland Garros y tampoco lo logró.
1: De hecho, hoy está 31 en el ranking live y tiene a la mano un puestito nomás. Después necesita grandes actuaciones para meterse en el top 30.
3: Sí, pero ahí es más difícil.
4: Sí, sí. Bueno, el caso de Garín, él está inscrito en la quali de Stuttgart, pero está como alterno, todavía no entra a la quali, está como a 3 bajas, así que debería ser.
1: Igual debería entrar, ¿no?
4: Para la próxima semana. Y el caso de Jarry aparece anotado en el Challenger de Ickley, que también es en cancha de césped para la próxima semana, pero está como alterno, no está en la quali, así que veremos si entra y decide jugarlo. Y el caso de Barrios, claro, Fernando decía que lo vio en la clínica, bueno, él estaba anotado en un torneo, se bajó y está anotado la próxima semana en Bratislava, Challenger 100, sobre arcillas, veremos si lo juega o no.
3: En Bratislava.
0: Sí, lo vi entrando a la clínica donde yo me hago la guine, pero me imagino que puede haber sido un chequeo también.
1: No, y además entrenan ahí.
0: Exacto. A veces entrenan ahí, efectivamente. Tienen todo ahí.
1: Bueno, y una pincelada de que, bueno, ayer vimos cómo se impuso Sabalenka a Naomi Osaka, 7-5, 6-3. Obviamente no digo ninguna nada nuevo, que es la gran favorita. Duelo de ucraniana. Le costó un set a la ucraniana Kostyuk, 6-3, 2-6, 6-2. Y en el fondo, los cuartos de final. Y pareciera que Sabalenka también tiene la mesa servida, sí. ¿No, Jorge?
4: Hay que ver, porque Kostyuk viene invicta en la temporada de arcilla. No ha perdido ni un partido. Va 17-0. Bueno. No jugó Roma, eso sí, pero jugó Madrid y salió campeón, así que
3: 17-0.
4: Veremos. Ya juega con Mirra Andreyeva en una semifinal.

0: Eso se definió hoy día. Andreeva le ganó muy fácil a Cirstea, 6-0, 6-3. Y por el otro lado, como dices tú, Sabalenka, que contra Schneider debería ganar. Y la otra llave es Kalinskaya contra Chwalianskaya, que es la sorpresa del torneo, ya que es quali la polaca.
1: Imagínate.
0: Así que debería ser Sabalenka. Creo que Andreeva le va a ganar a Kostyuk, pero veamos.
2: Andreeva,
0: veamos
2: qué pasa.
1: Bueno, querido George, estamos al habla. Nos encontramos el próximo martes.
0: Vale, Coque.
3: Cuídense. Chao.
1: 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Catita, dame la combi. Va a ir pagando todo al tiro nomás. Dame la combi porque para hoy tenemos...
4: Juan.
1: 12.15.
4: ¡Ah! Qué prudente.
1: Ambos jugadores ganan un set entre Mensik y Fonseca. Eso va a pasar.
4: Sí.
1: Más de 2,5 goles entre Haití y Nueva Zelanda. Partidazo, ¿eh?
2: Bueno, te lo da ESPN.
1: Los
3: Team Payne.
1: Carolina Hurricanes. 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
2: ¿A quién le vaya a apostar?
1: Que le gana Carolina Hurricanes a Vegas Golden Knights.
2: Bueno, Las Vegas viene impresionante, una cantidad de partidos seguidos ganados. Esa serie empieza hoy.
1: Esta noche a las 20 horas.
2: Y está hermoso de ver Las Vegas, un equipo nuevo, y después los Hurricanes, claro, una tradición mucho más de hockey, pero esa serie va a estar hermosa.
1: ¿Y ese equipo de Las Vegas es de verdura?
2: No, es un equipo nuevo, papito, de verdura, mira que gil. El equipo nuevo de Las Vegas, ¿sabes dónde juega la plata? ¿Sabes cómo les pusieron hielo en Las Vegas? No, hacen lo que quieren.
1: Más de 2,5 goles de Colorado Eagles. Juega Colorado contra los Chicago Wolves, también hoy a las 20 horas en la parte final de la Stanley Cup. Eso es hockey sobre hielo y ambos jugadores ganan un set entre Oyer Alassim y Flavio Cobolli. Eso también debería pasar. Ahí está la combi y ahí está el código QR, ¿eh?, para que vayan al chat de apuestas de juego en vivo, sobre todo ahora.
2: Voy a estar viendo la NHL, aprovechando hoy día el que no tengo canal, así que voy a mañana a dar un reporte absolutamente completo de todo lo que es el hockey sobre hielo.
1: Muy bien, muy bien. Oye, a ver, nóminas. Bueno, la nómina de Uruguay para el Mundial no tiene grandes sorpresas.
2: No.
1: Juguete, Rochet, Muslera y Santiago Mele son los arqueros de Uruguay.
2: Hijo de Claudio Mele.
1: Varela, no, Cáceres, Araujo, Josema, Santiago Bueno, Matías Olivera, Matías Viña y Joaquín Piquerés. Los defensores, no está Naitán Nández. Los mediocampistas, Sanabria, Ugarte, Martínez, ya no de Arrascaeta, queda fuera del Mundial.
2: Imbora.
3: Desgarro.
1: Pelistri, Araujo, De la Cruz, Rodríguez, Canovio, Salazar, Bentancur y Valverde. Y arriba, en el fondo, él los considera a todos los de afuera también como volantes, la convocatoria. Los nueve, ¿no? Rodrigo Aguirre del América, Darwin Núñez y Federico Viñas del Real Oviedo.
4: Lo que dicen, al menos en Uruguay, es que Luciano Rodríguez, que está en la Liga Saudí, o Facundo Torres, que está en el Austin Football Club, podrían ser
3: convocado.
4: Una de las alternativas de Marcelo Bielsa en reemplazo de Yerian Darrascaeta.
2: No, se le cayó ahí una pieza
3: jugar importante.
4: Demasiado importante.
1: Yo, fíjate que yo creo que
2: el
1: va
2: mejor
1: a jugar
2: de Sudamérica.
1: Que no sé si puesto está para jugar cada tres días o cuatro, pero yo creo que al que van a poner ahí como más libre a De la Cruz.
2: Puede ser. Bueno, es que los dos juegan en esa posición.
1: Después, bueno, está la de Ecuador, donde finalmente Carabalí no es convocado. Los que van convocados es Galíndez, el arquero que pasó por la U.
2: Sí, señor.
1: Que es el arquero de Huracán. Moisés Ramírez, que juega en el Kifisia de Grecia, y Gonzalo Valle de la Liga
2: Deportiva,
1: de la Liga de Quito. Después ya, bueno, no les voy a dar los nombres, pero mira, en los defensores, el único que juega en una liga más o menos es Jackson Poroso, que juega en Tijuana de México.
2: Ya.
1: El resto es Europa. Y Brasil. En los mediocampistas tienes a Alcíbar, que juega en Independiente del Valle.
2: ¿Y qué edad tiene, perdón?
1: Es no tengo la mejor idea.
2: Jordi Alcíbar.
1: Después tienes a Pedro Vite, que juega en México, en Pumas.
2: Sí, en Vite. Sí, que sí.
1: Y el resto juega todo afuera, excepto Kendry Páez, que está préstamo en River, pero juega afuera, o sea, está contratado con el Chelsea.
4: Independiente del Valle, Jordi Alcíbar.
2: Sí, no queda.
1: Queda.
4: Ah, queda, perdón.
1: Y Alan Minda.
4: 26, que, 26, 99.
1: Y Alan Minda, que juega en el Mineiro. Y los delanteros juegan en el Valencia, que ya viene de vuelta. Está en México, pero un jugador ya probado.
2: Sí.
1: Caicedo, que juega en Huracán. Y después el resto juega todo en Europa, excepto Gonzalo Plata, que juega en el Flamengo. En otra lo de
2: cuatro. No, tiene otro nivel.
1: En otra.
2: Por eso están ahí, si terminan segundo con cuatro puntos menos, ni me acuerdo ya.
1: Después la nómina de México.
4: Bueno, el Memo Ochoa cumple 41 justo después del Mundial.
3: Viene Morita, el valor que vimos acá en el Sub-20. Gran futbolista, gran jugador.
1: Con un chiquitito.

0: Gilberto, puede decir México cualquier cosa.
1: Gilberto Mora.
0: Cualquier cosa.
1: Talentoso.
0: Y tiene jugadores igual que juegan en clubes.
1: ¿Sabes lo que pasa? Es que uno no sigue la liga mexicana, pero...
0: Es bueno. Que cómo vamos a seguir una liga que es completamente corneta, pues, Feña.
1: Si no, queda, te digo,
0: pero, no tiene descenso, pero, te ponen playoff.
1: Sí, es verdad. Yo creo que ahí, de ese momento, los mexicanos hicieron un autogolazo, porque durante mucho tiempo la selección mexicana fue competitiva. Llegó, sí. Siempre avanzaba de ronda. Mm. El problema era llegar al quinto partido.
0: Y después te digo, Feña, la nómina de Paraguay la estaba revisando. Y no tiene jugadores en grandes equipos, son más jugadores de...
1: Pero tiene varios, pero en Europa sí tiene, ¿no?
0: El colectivo es muy fuerte. Mira, en Europa tiene...
1: A ver.
0: Cáceres, que juega en Rusia.
1: Sí.
0: Alderete juega en el Sunderland de Inglaterra. Ahí
1: tiene,
0: sí.
1: Tiene uno.
0: Diego Gómez, que es el volante que pasó al Brighton de Inglaterra.
1: Ahí tenéis Premier League.
2: ¿Dónde está?
0: Hay uno en el Portsmouth, que eso ya es Championship.
1: Bueno, pero...
2: ¿Cómo es el que pasó a Estados Unidos?
1: ¿Almirón?
2: ¿Que juega Newell's?
0: Sí, Almirón. Julio Enciso, que juega en el Racing de Estrasburgo.
1: Ese anda muy bien.
0: Y Sanabria, que juega en el Cremonese de Italia. El resto es todo Argentina,
2: Brasil. Pita.
1: Pero bravo.
0: El colectivo es muy bravo.
1: El de Paraguay. Creo que finalmente se terminó haciendo muy fuerte en la clasificatoria. Para cualquier rival en el Mundial va a ser duro.
0: Y lo otro es que van a tener que estar muy atentos los jugadores, porque los amistosos se han comido todas las reglas nuevas.
2: Sí, lo del lateral, lo todo.
0: Que se va a ampliar el uso del VAR, va a poder revisar saques de esquina que hayan sido por error, segunda amarilla por error.
1: De los 8 segundos, ¿no? O 5 segundos, ¿cuántos son? ¿8?
2: El arquero
0: 8.
2: 8 segundos.
0: Desde que la toma, porque antes se tiraban al piso y después desde que se paraban son 6. No, ahora desde que la toma son 8.
1: Desde que la toma, 8 segundos.
0: Después, hay un límite de tiempo para el saque de banda. Te demoráis mucho.
2: 10 segundos. Ayer pasó en el partido de...
1: Oye, ¿quién jugó? Alemania, no sé.
2: No, en el otro.
1: En Suecia con Noruega.
2: En ese. Te digo que no sé si no fue a propósito para mostrarlo. Para que mostrar, le pidieron al jugador.
1: Claro, a ver.
2: ¡Tic!
0: ¿Y lo otro?
2: La deja ahí, sacan para el otro lado.
0: Cambio. Tienes 10 segundos
2: para salir. 10 segundos para salir. Y si no sales en esos 10 segundos, el que entra tiene un minuto afuera antes de entrar.
1: ¡Epa! O sea, esto son como reglas tipo...
3: En el deporte
0: gringo. Ahora, ¿sabéis qué? ¿Sabéis para qué?
1: Están adaptando todo para el público norteamericano.
0: No, te diría, Feña, que es mucho más como rugby. En esta es para dejen de hinchar a los árbitros.
1: También puede ser.
0: Roja directa con discutir con un rival. Te enfrascás
3: y cubrirse la boca.
0: Y cubrirse la boca. Ah, o sea, sí, que si en el fondo te quiero decir que eres un pelo listo.
1: Esa
0: si
1: es la ley del argentino con...
0: Pestriani,
1: la ley Pestriani, exactamente. A propósito de su encontrón con Vinicius Jr.
2: Pero es que hay algunos que se tapan a la boca para darle color.
1: Algunos
2: los ayudantes de campo se tapan la boca para hablarle al técnico. Que le decís, ojo, mira, nos van a hacer 5. Nada, son cualquiera.
1: ¿Te topaste la boca alguna vez, Nico Perich?
2: Me he tapado la boca.
1: Pero en la cancha, en la cancha.
2: Sí.
1: Te tapaste la boca. ¿Qué decía ahí? ¿Por qué te tapaste la boca?
2: Porque fue para putear un árbitro.
1: Ah, ya.
2: O sea. Porque me dijo: el que manda aquí soy yo, el que tiene el pito soy yo.
1: Y yo
2: me tapé la boca, sí, pero al pito le faltó un huevo.
0: Oye, la gente católica me dice: oye, Coqui, nada para hoy. La verdad que hoy no. Pero pueden ver en los diferentes medios cómo se apoderaron de la información de acá. Y todos tenían lo de Maripán, todos tenían lo de su viadre.
2: Todos.
3: Así es.
0: Y lo otro es que cuando dicen que Gianni lo que era Argentino Junior, yo les digo con qué plata. Solamente eso. Nos vamos, ¿ah? Viene la Carola de Moras. Un abrazo, chao.
1: Qué rápido.

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1: Cuando los alemanes invadieron la Unión Soviética, se toparon con el general Klima, nieve y hielo que los destrozó. Con la guerra en Irán, Estados Unidos e Israel se han topado con el general Tiempo. Trump tiene prisa, Irán no la tiene. Y hoy los conflictos no se pelean solo con bombas, sino con agua, comida y el precio de la benzina. Al cerrar el estrecho de Hormuz, por donde pasa el 20% del petróleo mundial, Irán hizo que el mundo entero empezase a pagar la cuenta de una guerra, que para Estados Unidos fue por elección, pero para los persas es existencial. Además, la confrontación en el Golfo Pérsico tiene una dimensión ecológica no menor. 100 millones de personas dependen de plantas desaladoras para tomar agua. Sin petróleo, no hay agua potable. Si esas plantas se destruyen, millones de personas tendrían que emigrar. Cerca de ahí está la central nuclear de Bushehr, que ha sido atacada 4 veces. El director del organismo atómico de la ONU advirtió que un golpe directo liberaría radioactividad con consecuencias que cruzarían todas las fronteras de la región. Y mientras tanto, el precio de los fertilizantes se dispara un 20%. ¿Qué pasa con el maíz en África subsahariana? El FMI habla de 100 millones de personas empujadas hacia la inseguridad alimentaria. Y finalmente, el costo total de esta guerra es $1 trillón, según Harvard. Eso es 11 veces el presupuesto anual completo de Chile durante 11 años. Se gasta en pólvora lo que se priva en ayudas. Y el crimen social también es un crimen ambiental. Es Amaro Gómez Pablos en Clima de Cambio para Radio Pauta.
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5: ¿Cómo están todos ustedes? Ya estamos acá en Sintonizados este día martes 2 de junio. Me encanta cuando el lunes es primero, el martes es 2, porque como que es una semana ordenadita. Es la primera semana, así que uno dice, bueno, ¿y cuánto estamos? A 2, porque es martes. O sea, así de fácil. Cosas que a mí me parece que calzan bien. Oye, temperatura máxima para hoy día en la región metropolitana, 20 grados. Hoy día se vivió una mínima por ahí, 9 grados. Pero los cielos van a seguir así como medio abochornados, medio nublados. Y por supuesto que las lluvias todavía no quieren aparecer acá en la región metropolitana, para que todos lo sepan. Y todavía se espera que avance este niño Godzilla. Todos anuncian que para finales de junio ya deberíamos empezar a vivir y experimentar grandes lluvias, pero dicen los especialistas también que lluvias cargadas de temperaturas altas, viene una masa bastante temperada desde el Océano Pacífico, cruzándolo para llegar a nuestras costas. Me siento como una meteoróloga cualquiera con esta música. Te juro que deberías haber estudiado meteorología. Me siento experta en este tema y no me ayuda mucho Cote porque me pone encima esta música. Pero es que llama la atención porque mucha gente está esperando que llueva harto y dicen, bueno, va a caer nieve, va a bajas temperaturas, pero al parecer al contrario, va a ser mucha lluvia con temperaturas altas, así que vamos a ver ahí qué va a pasar. Vamos a tener que tener cuidado también porque la isoterma va a estar bastante más baja y eso a veces no es, o sea, perdón, isoterma bastante alta, entonces eso bastante no es tan bueno. Partimos nosotros el programa del día de hoy porque queremos nosotros, como siempre, queremos mostrarles las efemérides que tenemos en los días, y hoy día, un día 2 de junio de 1953, fue coronada oficialmente la reina Isabel II. Fue coronada como reina del Reino Unido en una histórica ceremonia realizada en la abadía de Westminster en Londres. La reina Isabel II había asumido el trono en 1952 tras la muerte de su padre, el rey Jorge VI. Pero la coronación se realizó después de un año, siguiendo la tradición de los monarcas, con apenas 27 años. ¡Qué jovencita era! La estamos viendo en las imágenes. Ella inició un reinado que se transformaría en el más largo de la historia británica, extendiéndose por más de 70 años. Así que un día como hoy, la reina Isabel, que hoy día ya no nos acompaña en este plano terrenal, fue coronada con solo 27 años. Oye, partimos el programa del día de hoy

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1: Oye, para los amantes del tenis como yo, que están siguiendo ahí todos los partidos de Roland Garros, no sé si han visto la tenida o las tenidas de la nipona Noemi Osaka, que han dado mucho que hablar, han generado polémicas, divisiones dentro de la cancha, los especialistas del tenis que dicen que esto no es una pasarela para estar desfilando sobre la arcilla con vestidos de gala, sino que esto es deporte, pero también muchos especialistas también salen hablando como, oye, acá hay una intención de decir una postura de lo que ella es, con declaraciones de la misma tenista de Osaka diciendo que ella es amante de la alta costura, amante de la moda, y por qué no poder lucir tal como lo hace Serena Williams o la hermana Venus cuando aparecían en sus momentos de oro ahí cuando ganaban todos los partidos, que siguen por supuesto participando y todo lo demás, pero bueno, ya tuvieron sus grandes puestas en escena, también aparecían con ropa bastante llamativas, con propuestas deportivas, porque el deporte también no tiene por qué ser fome. Bueno, y queremos hablar de cómo ha captado la atención en Roland Garros 2026, no solamente por su desempeño deportivo, de hecho recordemos que ahora juega los octavos de final junto a Sabalenka, donde van a tener que estar ahí viendo quién es quién de las dos pasa. Va a ser un match bastante intenso, una épica batalla entre Sabalenka y Osaka. Bueno, vamos a estar ahí pendientes de qué es lo que va a pasar, pero con respecto

las tenidas de esta japonesa, la ex número uno del mundo en tenis, apareció en la cancha de Susan Lenglen con un impactante atuendo inspirado en la iluminación nocturna de la Torre Eiffel, combinando tonos dorados, marrones y negros, además de lentejuelas y transparencias que provocaron y que evocaban también la alta costura parisina. El diseño fue creado junto al diseñador suizo Kevin Germanier y la marca deportiva Nike. De hecho, a mí me gustó mucho porque aparecía el logo de Nike bien marcado. Esto no era solamente la intención de ella sola, sino que también su marca que la apoya estaba detrás de los diseños. No sé si lo vieron, pero ella apareció durante el partido, antes del partido ahí en arcilla, con su vestido largo, con cola, con estilo couture, y llegó a la banca, se quitó la parte de arriba para revelar su uniforme de competencia, este conjunto dorado compuesto por un top y un short especialmente diseñado para combinar con la estética del torneo sobre el polvo de ladrillo parisino. La japonesa de 28 años y ganadora de 4 títulos del Glam Slam explicó que el atuendo estaba inspirado en cómo luce la Torre Eiffel. No sé si vieron unas lentejuelas así grandes, doradas, que hacían que también fuera súper llamativo. Yo me imaginaba cómo se escuchaba, pero bueno, hay lentejuelas que son más livianas también, que quizás no molestan tanto. Pero ella aseguró que busca transmitir una mezcla entre el deporte, la moda y también el espectáculo. No nos olvidemos que las tenistas ahí y los tenistas también están haciendo un show, un espectáculo. Los vemos ahí. Bueno, hemos visto hartas cosas, ¿eh? Hemos visto unas rabietas, unas pataletas también dentro de las canchas de Roland Garros. Pero ella reconoció que tenía versiones altamente alternativas del vestuario en caso de que la organización considerara que los reflejos de sus lentejuelas doradas podrían generar inconvenientes durante el partido. Bueno, Osaka debutó con una victoria sobre la alemana Laura Siegmund. Seguimos avanzando acá en Sintonizados este día martes y nos vamos con Kim Carnes, Better Davis Eyes.

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1: Oye, no sé si vieron el video de la reina Leticia, que retomó esa faceta como periodística que tiene, con un potente video súper explícito en contra del tabaco y también de los vapeadores, ¿ah? De hecho, bueno, ella mostró sus habilidades como comunicadora, donde empezaba la transmisión diciendo que fumar mata, que hoy día aparecen en las cajetillas de cigarro, aparecen en las cajetillas de los vapeadores y todo lo demás. Pero Chile sigue siendo entre los países más fumadores de América Latina. Y para eso estamos con Christopher Sánchez, director del diplomado en pacientes oncológicos de la Universidad Autónoma, para hablar, porque de hecho el pasado 31 mayo fue la conmemoración del Día Mundial Sin Tabaco. Y como les decía, Chile lamentablemente sigue exhibiendo una de las prevalencias del tabaquismo más altas de América Latina. ¿Cómo estás, Christopher?
2: Bien, gracias. Gracias por la invitación.
1: No, gracias a ti, para que hablemos de lo que se estima también, porque la Organización Mundial de la Salud, la OMS, estima que el tabaquismo provoca más de 7 millones de muertes al año, incluyendo cerca de 1.6 millones de personas que no son fumadoras, que se exponen al humo del tabaco y que lamentablemente también terminan padeciendo de cáncer y muriendo por esto. Pero en Chile, 52 personas mueren cada día por enfermedades asociadas al tabaquismo. Números altos, tercer país más fumador de América Latina. Bueno, creo que los números no nos acompañan mucho, ¿eh?
2: Así es. Sí. Es un problema que se ha manifestado en nuestro país en los últimos 20, 30 años. Si bien Chile ha manifestado una disminución progresiva, se mantiene. Es una cifra que es alarmante en adolescentes, en adultos jóvenes, ¿ya? Y hay que considerar que tenemos dos gruesos de mortalidad en Chile. Tenemos cáncer y tenemos enfermedades cardiovasculares.
1: Claro.
2: Y en ambos tenemos relaciones directas con el consumo del tabaco.
1: ¿Ya? Claro, hemos visto que hemos disminuido como sociedad los espacios libres para poder fumar. O sea, hoy día ni siquiera en una plaza, cerca de un colegio, se puede fumar. Yo tengo memoria de los primeros aviones que me subí, se podía fumar y estaba el cenicero ahí en el reposabrazo.
2: Y las discotecas hace un par de años atrás. O sea,
1: oye, y uno no se quejaba y llegaba y pasaba pucho. Y tenía que bañarte en la noche, pegoteaba gris de tanto cigarro que había a tu alrededor y que tú también consumías, o que nosotros también consumíamos, sí, o que yo consumía en realidad.
2: Indirectamente al final
1: indirectamente todos, y veías esa nube gris puesta ahí, como que era parte de la atmósfera de los lugares nocturnos. Pero hoy día da la sensación que, acortando el espacio público para poder fumar, la gente sigue fumando igual, ¿o ha habido una disminución?
2: Así es, sigue fumando igual. Hay dos categorías, tenemos los fumadores socialmente activos,
1: claro,
2: y el fumador pasivo, que este que recibe este humo, que en situaciones sociales también fuma indirectamente, ¿ya? Pero las cifras han permanecido. Las políticas públicas han llevado a esta disminución y a la prevención. ¿Ya? Se han ejecutado muchos programas de prevención. Vemos cuando compramos una cajetilla que aparece esta imagen terrorífica que uno que hace, sí, en vez de verla, simplemente la da vuelta, ¿ya?
1: O sea, la tapas de hecho con el papelito.
2: Así es, sí, ¿cierto? O claro, simplemente lo deja encima. Sí. Pero son políticas que también no han sido suficientes. Ya vemos que las cifras de mortalidad en Chile permanecen relacionadas con esto. Los infartos han subido. Indirectamente, todos los riesgos cardiovasculares están relacionados con este consumo de tabaco. Ya. Y bueno, actualmente ya se ha elaborado este programa del GES. Ya se agregó la patología número 90 con la cesación del consumo de tabaco, que esperemos que tenga mejores resultados en esta disminución, sobre todo en el rango etario.

0: entre los 17 y los 21 años, donde claro, el consumo incluso es mayor en dos puntos en mujeres que en hombres.
1: Tú sabes que hablábamos hace un tiempo atrás de que hoy día como que de nuevo se puso de moda, que en el cine nuevamente está apareciendo el actor, la actriz fumando, dando esta sensación de cool, y que eso lamentablemente no está ayudando a la disminución. Exacto. ¿Cómo influye también la presencia de el fumar en, no sé, los videos, en el cine?
0: Son tendencias, ya vemos que las modas, las tendencias en jóvenes tienen un tremendo impacto. Vemos que TikTok, Instagram, claro, y todas estas redes sociales contribuyen a cierto también consumo de, ya sea por un tema comercial o un tema de simplemente moda, lo llevan, ¿cierto?, este consumo dentro de los jóvenes. Y ahora la moda, por supuesto, son los famosos vapes, ¿ya?
1: Claro.
0: Que actualmente, desde una mirada académica, hemos visto que el consumo de, o el uso de vapo, fomenta patologías pulmonares que pueden llevar a una cronicidad importante dentro y disminuye la esperanza de vida, que eso es lo más terrible.
1: Okay, eso hay una duda, porque y tengo la duda yo, en realidad tú me puedes ayudar a aclarar, porque la gente dice, bueno, pero si yo no fumo tabaco y fumo vape o vapeador, uh-huh, y el vapeador también sale como algo súper inocuo porque da la sensación de que es como súper rico y tiene un sabor a sandía, el sabor que tú elijas en realidad, uh-huh, pero también tiene compuestos químicos. Así un cigarro es. Normal, más del 70% de sus ingredientes son cancerígenos. ¿Qué pasa con los vapeadores?
0: Acá tenemos un alto porcentaje igual. Sí. Va a cambiar en la forma del vapeador, va a estar muy modificado en el tema del sabor, ¿ya? Claro. ¿Qué es lo que lo hace adictivo? Ya podemos sí comprobar de que el uso de vape, ¿cierto?, es mucho más adictivo que incluso el propio tabaco.
1: Y uno de los ¿pero por qué es adictivo? Porque tiene un ingrediente adictivo más que la nicotina del tabaco.
0: Así es. Sí, son los ingredientes químicos que son distintos, claro, pero que van a promover esta adicción y además esta comodidad de poder vapear
1: fumar en cualquier parte.
0: Y claro, eso lo hace también atractivo y lo hace rico a la persona que lo consume.
1: Claro, es una amenaza al final hoy día el vapeador, sobre todo para la juventud y el fácil acceso que tienen.
0: Y no sabemos cuáles son las patologías emergentes que pueden aparecer. Ya, si bien vemos complicaciones pulmonares, vemos que esta brecha de enfermedades pulmonares, nosotros veíamos a nuestros abuelos que muchas veces llegaban a una enfermedad pulmonar, a la enfermedad pulmonar obstructiva crónica, esta tos, esta voz ronca. Eso ha bajado, pero notablemente en este bloque etario, y lo hemos visto en personas entre 35 y 45 años ya roncas. ¿Ya?
1: ¿Y eso es por el vapeador o por el cigarro?
0: En combinación. Sumando que tenemos muchos factores ambientales que también contribuyen a un deterioro de nuestra salud pulmonar. El smog, la mala calidad del aire, etcétera.
1: Dicen que los usuarios de los cigarrillos electrónicos, los vapeadores que estamos hablando, es igual que inhalar un aerosol químico. Es como, claro, o sea, la diferencia es que tiene sabor agradable.
0: Así
1: es. Pero tiene los mismos compuestos químicos dañinos que son como el formaldehído, metales pesados o compuestos orgánicos volátiles que afectan, por supuesto, las vías respiratorias.
0: Y que reemplazan esta sensación del cigarrillo. Esta sensación de bienestar, esta sensación como de pseudo relajamiento, ¿ya?, o disminución de la ansiedad. Estos compuestos químicos son los que actúan de la misma forma como los podrían estar actuando los tabacos en otras ocasiones.
1: Oye, Christopher, si yo te aprieto un poquitito. Yo sé que los dos son súper malos, pero ¿qué es peor?
0: Los dos son peores. Los dos te disminuyen la calidad de vida. Los dos te van a llevar a una consecuencia de... La manifestación a largo plazo con los vapos todavía no se ven. O sea, hay muchos estudios que están en evolución, se han manifestado algunas fibrosis pulmonares, se ha manifestado alguna disminución de la capacidad pulmonar, pero eso lo vamos a ver en un plazo de ¿cuánto? 10 años, 15 años.
1: Claro, hemos visto a muchos jóvenes también internados, graves, con secuelas importantísimas.
0: Así
1: con
0: es.
1: Dependencia de oxígeno por el consumo excesivo de vapeadores.
0: Así es. Hay un trabajo pulmonar que se ve acelerado, hay un trabajo pulmonar que se ve manifestado, ¿cierto?, con este uso, y que al final la única consecuencia es este deterioro progresivo y a la vez este deterioro que puede llevar en ambos casos a un deterioro pulmonar o la manifestación del cáncer, que sabemos que el cáncer se va a manifestar con algún agente que esté presente en el cigarrillo o en el vape.
1: ¿Qué tenemos que tener en cuenta nosotros los que fumamos de repente para decir, ¿sabes qué? Esto está haciendo, yo sé que desde el minuto uno es nocivo, pero en algún minuto el cuerpo habla también y te dice, ¿sabes qué? Ya no aguanto más, no sigas, por favor.
0: Son sustancias que producen adicción. Entonces, una de las recomendaciones siempre es comenzar a reducir el consumo de forma progresiva en un tiempo determinado. Existen algunos programas ahora, como bien le decía, en el tema de la garantía explícita en salud número 90, Existen programas, ayuda farmacológica para poder disminuir este consumo hasta llevarlo a cero. Claro. Pero entendiéndose que cuando es una adicción, al igual que muchas otras drogas, ¿cierto?, se tiene que hacer de forma paulatina para disminuir el riesgo de cardiovascular, disminuir el riesgo de alguna enfermedad pulmonar y finalmente, ¿cierto?, comenzar a aumentar este bienestar y esta calidad de vida.
1: Claro, porque muchas personas que fuman dicen se van a hacer el examen y una radiografía de los pulmones y se les ven lindos, preciosos. Pero el

0: cánceres así de laringe, pero exacto, tremendos.
1: Exacto, sí, es toda la vía respiratoria en general.
0: Claro.
1: Teniendo cierto conocimiento que tenemos la vía alta, la vía baja, toda la vía respiratoria y toda la vía pulmonar en particular se ve afectada por este consumo, que es cuando es prolongado en el tiempo.
0: ¿Ya? Claro.
1: Entonces, por eso siempre se recomienda esta disminución progresiva, este manejo controlado, y que pueda promover, ¿cierto? Siempre también sugiriendo todos los factores externos, ¿ya? Mm. que van a llevar a esta salud cardiovascular. La promoción del ejercicio físico, la promoción, ¿cierto?, de un bienestar cardiovascular, ¿ya?
0: Claro.
1: Bueno, ahora se ve que la población tiene esa tendencia
0: a
1: hacer running,
0: sí.
1: ¿Ya? Y está bien, está muy bien. Pero tenemos que tenerlo presente para también tener este bienestar cardiovascular a largo plazo.
0: Es que hay gente que fuma y dice, bueno, pero si hago deporte.
1: Y esa es una pésima combinación.
0: Es atroz.
1: Lo hemos visto mucho en nuestro rango etario.
0: No me digas nada.
1: Que van a la maratón el día domingo y me cansé y se están fumando un pucho. Porque están agotados, ¿ya?
0: Claro.
1: O sea, es una pésima combinación.
0: Totalmente.
1: Estamos quitando el cigarro, estamos fomentando nuestra salud cardiovascular con el running, pero a la vez con el cigarro al final llegamos a un desequilibrio que no va a llevar a ninguna parte.
0: O sea, que la recuperación cardiovascular que podríamos tener por el deporte se pierde drásticamente.
1: Exacto.
0: Una vez que uno prende un pucho, ¿no?
1: Exacto. Correcto. Estamos desoxigenando.
0: Claro.
1: Ya estamos desoxigenando y a la vez estamos promoviendo que nuestro pulmón continúa esforzándose cuando está en periodo de relajo,
0: claro,
1: bajando.
0: ¿Qué verdad hay en que las personas que son fumadoras y que llevan años fumando, una vez que dejan de fumar, de repente el cuerpo empieza a como que se descompensa y ahí se producen todas las enfermedades relacionadas?
1: Ahí hay dos cosas. Primero, saber que cada caso es específico.
0: Claro.
1: Cada cuerpo humano reacciona de forma distinta y cada cuerpo humano tiene su tiempo.
0: Uh-huh.
1: Y por otro lado está la privación a la adicción, ¿ya?
0: Claro.
1: Está la privación a la adicción debe ser siempre controlada, porque si no, cuando yo quito algo de un día para otro,
0: claro, que tu cuerpo está acostumbrado a procesar también.
1: Exacto.
0: Bien o mal, pero
1: exacto,
0: está acostumbrado a tener esa ingesta,
1: se va a sobreesforzar,
0: claro.
1: va a tener esta tendencia, cierto, a comenzar a producir o a mayor trabajo pulmonar,
0: claro,
1: y eso va a llevar, cierto, a un agotamiento y al final a una enfermedad pulmonar producto de este corte o este quiebre brusco.
0: O sea, tú, como sugerencia, Christopher, es, usted fuma, tiene que dejar de hacerlo.
1: Exacto.
0: Sí, fácil.
1: Ya. Paulatino.
0: Christopher Sánchez acá es el es acá el responsable. Pero la importancia es hacerlo paulatino. Esa gente,
1: exacto,
0: que de repente dice, es que ya mañana dejo de fumar y aguantan 6 meses y vuelven.
1: O sea, esa iniciativa me parece perfecta.
0: Claro.
1: Ya, lo felicito.
0: ¿Se puede hacer de una también un corte de uno?
1: Hagámoslo paulatino. O sea,
0: ya.
1: El primer trabajo es tener la iniciativa. ¿Ya? Hay
0: ya.
1: gente que lo deja paulatinamente y no se da cuenta. Ya, como que empiezan a ver el daño, empiezan a ver que no es tan necesario.
0: Se empiezan
1: y
0: a sentir bien.
1: Ese consumo, ¿cierto?
0: Claro.
1: Al mínimo. Pero también, si tomo la decisión que el 90% del trabajo, el otro 10% es comenzar a buscar ayuda profesional, ya que ahora la tenemos por medio de una política pública nueva, pero también, ¿cierto?, comenzar a hacerlo de forma paulatina y prolongada en el tiempo, para no tener estas consecuencias de sobre exigencia pulmonar.
0: De todas maneras, bueno. Chile sigue siendo entonces uno de los países más fumadores de Latinoamérica. Hay que tener ojo, el vapeador no ayuda ni es una sugerencia en el caso de que usted decida dejar el tabaco, el cigarro, que es bien conocido, por más que se apliquen impuestos, sigan alza su precio y todo lo demás. Sabemos que sigue haciendo daño y lo dijo la Organización Mundial de la Salud también, que estima que el tabaquismo provoca más de 7 millones de muertes al año. Christopher Sánchez, director del Diplomado de Pacientes Oncológicos de la Universidad Autónoma, gracias por acompañarme acá en Sintonizados.
1: Gracias por la invitación.
0: Sí, gracias por traerme toda esta información. Hoy día mismo dejo de fumar. Oye, vamos a saludar a nuestros auspiciadores. 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Vamos a una pequeña pausa comercial y volvemos con mucho más acá en la 100.5.
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10: Bueno, y este día martes queremos que se organice porque tenemos un evento para que usted pueda asistir, hombre o mujer, como quiera, este viernes 5 hasta el domingo 7 de junio, porque se va a realizar una nueva edición de la venta de colecciones Otoño-Invierno 2026. ¿Y a qué me refiero? Esto está organizado la Asociación Gremial de Moda de nuestro país. Y es un encuentro que ya se ha consolidado en el tiempo, pero también es una de las principales vitrinas de comercialización y visibilidad del diseño de autor chileno. Y para hablar de este tema, para hacer la invitación, para contarnos todos los pormenores, qué está a la venta, qué podemos encontrar, qué joyita también va a estar ahí en esa vitrina. Estoy con Esteban Arteaga, vicepresidente de Moda Chile. ¿Cómo estás, Esteban?
11: Aquí estamos bien, muy bien, muchas gracias.
10: Así te veo, todo bien.
11: Qué bueno.
10: Sí. Oye, se va, este fin de semana se va a realizar entonces esta venta de otoño-invierno de diseños nacionales de distintas áreas. Cuéntame, ¿cómo se ha formado esta vitrina y estas colecciones durante el tiempo?
11: Bueno, a ver, partamos de la base que Moda Chile lleva aproximadamente más de 10 años trabajando en el medio. Se formó porque sentíamos la necesidad de reunir quizás como a los creativos locales.
10: ¿Ya?
11: Ya que muchas veces trabajamos como por separado, entonces la única manera como de poder apoyarnos entre nosotros era generando un gremio.
10: Perfecto.
11: Y en base a eso, a través del tiempo se fueron haciendo distintas como activaciones y acercando básicamente a las marcas con distintas entidades, básicamente. Dentro de ella generando esta especie como de venta de colecciones dos veces al año.
10: Claro, y esto es, bueno, aparte de las ventas y todo, pero me imagino que ustedes también como medio de Moda Chile, uh-huh, están haciendo una curatoría también del diseño de lo que se desarrolla, porque esto no es solamente moda, pret-à-porter de diseñadores, uh-huh, sino que esto también es calzado, joyería,
11: claro,
10: todo lo que es como manufacturado en Chile.
11: Sí, de hecho, una de las fuertes, como se llama, que tiene la venta de colecciones es el hecho de que sea todo acá hecho de manera local.
10: Perfecto.
11: Entonces, se le da como un reforzamiento a ese sentimiento de que hay que apoyar lo local, que hay que apoyar lo hecho acá, por sobre lo que muchas veces uno compra en el retail.
10: Claro, y esto es un gremio, uno se inscribe, participa, es parte de...
11: Claro, es un gremio que uno postula básicamente, yeah, como marca, pasa ciertas pruebas, por así decirlo, no, yeah, físicas ni nada por el estilo.
10: No, me imagino que no tiene que hacer abdominales ni lagartijas,
11: claro,
10: para
11: ni
10: poder estar ahí,
11: claro,
10: ni tirarse a la piscina, ni
11: pero,
10: claro.
11: Pero básicamente como que lo que exigimos muchas veces es que la marca sea constituida, por ejemplo, de que desarrolle dos colecciones al año mínimo.
10: Yeah. Que esté activa, me refiero.
11: Claro, que, esté
10: claro,
11: activa
10: que
11: en
10: no
11: el
10: sea
11: medio,
10: solamente de educación.
11: Sí, tal cual. Y muchas veces dentro de esas marcas se pueden separar por marcas emergentes, por ejemplo, o marcas ya consolidadas que llevan años trabajando en el medio. Entonces, a medida que vayan incluyéndose, uno los va como categorizando.
10: Ya, y esta venta que se va a hacer desde el viernes hasta el domingo, me imagino que también tiene algún incentivo. ¿Precios mejores, descuento, algo? ¿O estoy aquí lanzándome a la piscina sin agua?
11: O sea, no sé si descuento, porque eso lo maneja cada marca.
10: No, lo pero, sé, pero es una oportunidad,
11: por ejemplo,
10: al final.
11: Sí, lo bueno de la venta de colecciones es que hay muchas actividades dentro de esta.
10: ¿Ya?
11: Le da la oportunidad a la gente que a lo mejor no es tan cercana a la moda en general a conocer de primera mano lo que es el diseño de autor.
10: Ah, perfecto.
11: Hablar de, como en primera persona, con los diseñadores que generan las marcas. Entonces, muchas veces esa oportunidad no se da cuando uno va al mall.
10: Claro.
11: Uno no está como con el dueño de H&M muchas veces comprando, entonces...
10: No, los suecos últimamente no sé si tienen ganas de venir a Chile, pero bueno, sí, es verdad.
11: Pero al menos, como se llama, esto me permite a mí poder tener contacto con diseñadores locales, y eso es algo súper bonito, como que poder tocar el material, que te cuenten un poco la historia de la colección, saber de la inspiración, y eso igual como que acerca un poco más el desarrollo local aquí en Chile.
10: De todas maneras, esto es una feria que, sí, se va a instalar en el Hotel Gil, el edificio Gibraltar,
11: sí,
10: ubicado, es como ¿cómo se llama? Un trabalengua, ubicado en el Oro Yáñez 2990 en Providencia, edificio, sí, Gibraltar. Es como una feria, estos tres días de evento, el asistente, que es de forma gratuita todo esto, uh-huh, ¿qué va a poder experimentar en este espacio?
11: Mira, bueno, son tres días. El día viernes, que es la inauguración, parte a las 12 del día, y,
10: ¿ya?,
11: generalmente se inaugura tipo 7 de la tarde aproximadamente. El fin de semana, ya sábado y domingo, parte un poco más temprano y durará hasta las 7 o 8 de la noche.
10: ¿Ya?
11: Y lo bueno es que el fin de semana los estacionamientos son liberados, entonces como la gente tiene espacio para poder,
10: perfecto,
11: estacionar. Si bien en Providencia igual hay lugares donde se puede estacionar, pero hoy en día está cada vez más restringido.
10: Y caros.
11: Y caro, además. Claro. Entonces, al menos, como se llama, cuenta con estacionamiento. Tampoco hay excusas si es que hace frío, porque el espacio es climatizado. Entonces,
10: cerrado,
11: como que en el fondo, de verdad, no hay un pero para no ir.
10: Oye, ¿qué más vamos a encontrar ahí?
11: Bueno, además, como se llama, muchas veces hay workshop. En este caso hay uno que otro curso, por ejemplo, de colorimetría, que es súper interesante, pues, sobre,
10: sí,
11: todo para las mujeres, para saber qué es lo que le viene.
10: Totalmente.
11: Qué color utilizar, por ejemplo, en la ropa, etcétera.
10: A los hombres también, ojo, porque de repente uno ve a hombre,
11: sí,
10: y dice, pero qué mal le queda ese color. ¿Quién le dijo,
11: sí,
10: que se lo comprara?
11: Qué pálido se ve.
10: Qué pálido se ve, claro, un hombre medio gris,
11: sí,
10: con un suéter gris, porque el gris es como el típico color básico de un hombre. Nadie le dijo que no se veía,
11: sí,
10: bien con ese,
11: cual,
10: gris.
11: Como,
10: claro,
11: que existen otros tonos,
10: sí,
11: entonces dentro,
10: totalmente,
11: de eso tenemos la opción de a lo mejor poder aportar un poquito con respecto a los colores que se puede utilizar. Bueno, y además de eso, bueno, acercamiento con las marcas, activaciones de auspiciadores, por ejemplo, el mismo día. Van a haber cositas para comer, para picar, etc. Entonces, igual es como entretenido.
10: O sea, es para ir a pasar la tarde totalmente.

0: gente ir a disfrutar porque va a haber espacios gastronómicos, va a haber cafetería, música en vivo para los invitados. También hay invitados internacionales que van a compartir su experiencia y van a estar ahí, me imagino, mostrando sus colecciones. Pero lo más entretenido es que esto es moda, y moda, prêt-à-porter, alta costura, de todo.
1: Mira, generalmente es como más prêt-à-porter, más que alta costura.
0: Perfecto.
1: Pero sí, por ejemplo, muchas marcas de joyería, marcas de calzado.
0: Perfecto.
1: Este año lo bueno es que también se incluyeron artistas que van a hacer una especie como de mini exposición. Entonces, igual como que estamos ampliando un poco el rango de personas que puedan visitar la feria. No solamente gente que esté relacionada con el diseño o la moda.
0: Claro, o sea, va a haber accesorios, arte y también belleza.
1: Sí.
0: Marcas nacionales.
1: Claro, tal cual. Todo nacional.
0: Oye, súper entretenido como como panorama, y me imagino que ustedes están felices de realizar esta versión, de esta venta de colección. ¿Algún datito así de nombres para inspirar la invitación a las personas que pueden asistir este fin de semana?
1: Pucha, es que son tantas marcas, en verdad.
0: ¿Cuántas como marcas nos vamos a encontrar?
1: Aproximadamente 45 marcas.
0: Ah,
1: y de eso se separan, tal como te comentaba, entre joyería, vestuario, etcétera.
0: Perfecto.
1: Pero hay marcas que llevan años trabajando, como Sebastián del Real, Zurita, Nora Murri, etcétera. Entonces, en el fondo,
0: o sea, nombres
1: como que
0: conocidos.
1: Claro, dentro del medio, sí, son súper conocidos.
0: ¿Cómo esto impacta también a la moda local? ¿Cómo has visto tú el desarrollo de la importancia también para el consumidor? Porque le ha costado siempre ingresar a como el consumismo local la moda, o sea, no la moda, pero el producto local. Si bien uno va al drugstore y te encuentras con quizás miles de
1: marcas
0: de diseño autor, como que la gente como que siempre lo ve como algo más alternativo. Yo hasta el día de hoy me hago todos mis Pato Moreno, pero me hago todos mis vestidos con diseñadores nacionales, sobre todo con Patricio Moreno y bueno, otros más, pero porque me gusta y siempre he sido como fiel defensora del producto nacional. Pero mucha gente te dice, no, pero es que o es muy caro o la calidad no da.
1: Claro, yo siento que a lo mejor ha sido como mal visto a través del tiempo el hecho del trabajo local. Quizás pasó lo mismo cuando, por ejemplo, uno entendía de que lo hecho en China era mal hecho, cuando hoy en día está todo hecho allá.
0: Totalmente,
1: básicamente.
0: Todo.
1: Entonces, siento yo que la pandemia muchas veces ayudó, por ejemplo, a que nos acercáramos mucho más al diseño de autor.
0: Claro.
1: Creo yo que el hecho de no poder consumir en un mall hizo que nos acercáramos a el consumo más lento. Entonces, eso al final como que lo aprovechamos mucho con respecto a años anteriores, por ejemplo. Y siento yo que también la gente hoy en día sabe más de moda. Sabe más, por ejemplo, de materiales textiles, de cómo está hecha la prenda. Entonces, por ende, exige mucho más y ya no va a pagar cualquier cosa por lo que usa. A eso súmale que hoy en día todos buscamos como un estilo personal. Entonces, yo, por ejemplo, voy al mall y voy a ver mucha gente vestida igual. En cambio, los diseñadores de autor tienen poquitas prendas.
0: Tienen más personalidad.
1: Claro. Sí. Entonces, al final, como que están más cercanos al estilo personal de cada uno. Y eso igual es la gente lo busca.
0: Pero es difícil, ha sido difícil, porque de hecho cuando tú haces confecciones, hablando de ropa acá a nivel nacional, pucha, se te encarece todo también, po.
1: Sí, claro.
0: O sea, los materiales, la mano de obra, el recurso del espacio donde quieres exponer o exhibir tu producto, o sea, no es fácil. O sea, yo de verdad que me saco el sombrero por todos aquellos que luchan por ganarse un espacio en la moda, en el diseño de zapatos, de accesorios. No se te dan las cosas tan fáciles acá en Chile.
1: No, y de hecho, ¿cómo se llama? Yo siento que estoy un poco más de la escuela. Como que ahí me tocó hacer muchas veces clases en universidades. Y ahí uno nota, ¿cómo se llama? De que la educación en sí con respecto a cómo se trata el diseño en Chile es el problema. Entonces,
0: ¿cómo es eso?
1: Porque muchas veces, por ejemplo, no se le enseña al alumno que va a ser un futuro diseñador a que él pueda vender a lo mejor un producto. Entonces se quedan como en esta cosa romántica
0: del
1: diseño bonito, de la fotografía, de ser conocido, etcétera. Pero cuando los lanzan al mercado, quedan literal en nada. Entonces es como, ¿y ahora qué hago? ¿Y cuáles son los pasos a seguir? Después, sin
0: ¿cuál es mi público? Yo siento que hay mucho diseñador que es bueno, pero hace las cosas que a él le gustan o que a ella le gustan y que no entienden que esto tiene que ser para un público consumidor.
1: Claro, de hecho, en Chile hay mucho talento.
0: Sí, mucho talento.
1: Mucho talento. Sí. Entonces, y el problema es que no existen la cantidad de oportunidades para esa cantidad de talento que hay.
0: Totalmente.
1: Porque, por ejemplo, si hubiera muchas galas de Viña, tú que tuviste la oportunidad de estar en Viña del Mar, sería increíble. O sea, imagínate todos los creativos que podríamos tener ahí, cómo se llama, vistiendo a personas indicadas para que en este caso los pudieran como ayudar a surgir su marca. Pero son tan poquitas las instancias muchas veces que tienen los creativos locales para poder mostrar su trabajo.

0: Y cada vez son menos, imagínate, hay menos revistas, hay menos portales, entonces como que la brecha cada vez se hace más pequeña, entonces la única opción que hay en estos como faroles muchas veces que son las ferias de diseño o de moda, y que tampoco podemos optar porque muchas veces son enfermantemente caras, entonces no basta solamente con querer estar, sino que muchas veces el hecho de que el precio del stand sobrepasa cualquier, ¿cómo se llama?, valor que uno pudiera pagar.
1: No, totalmente, o sea, faltan vitrinas, si bien ustedes están haciendo como esta especie de feria donde van a poder ver las colecciones otoño-invierno 2026, donde se promueve la moda nacional, el arte nacional. Yo que, como tú bien lo dijiste, yo mis 5 años de animadora del Festival de Viña, todos los, me mandaba a hacer 8 vestidos con diseñadores nacionales.
0: Sí, sí, me acuerdo.
1: Cada uno. Y fui la única promotora, de hecho, del diseño
0: y eso
1: nacional.
0: Es súper valorable.
1: Es súper valorable, pero fue un dolor de cabeza que te mueres.
0: No, me imagino que sí, porque
1: hasta
0: el material
1: día de hoy,
0: textil.
1: Hay diseñadores que no me hablan porque no me ponía el vestido. Y yo decía, pero lo mandé a hacer por último, está pagado. Pero bueno, da lo mismo.
0: Sí, pero bueno, me imagino que esas son decisiones finales,
1: sí,
0: que no dependen de ti.
1: Y
0: en el fondo.
1: No dependían, y dependían del día, de la noche, de cómo estaba después el artista, el escenario, son muchas
0: cómo
1: cosas.
0: Cómo se veía en pantalla.
1: Cómo se veía en pantalla, el fondo. Claro. Bueno, son muchas otras cosas que eran relevantes para la elección, pero independiente de eso, no fue fácil, pero para mí fue un trabajo que mostró una calidad a nivel como internacional. O sea, yo me traía vestidos también de afuera, y de repente decías que el nivel de costura de un diseñador nacional con esto que es internacional y que está hecho en masa, o sea,
0: claro.
1: No hay comparación. Claramente el detalle del nacional es buenísimo.
0: No, o sea, la construcción está casi al nivel de hecho, yo diría que al mismo nivel de las cosas
1: al
0: afuera.
1: Al mismo nivel y con la misma tecnología, claro, más o menos, pero en realidad para poder lucirlos era lo mismo. Fue una gran experiencia el poder poner la vitrina, pero es verdad, nos falta vitrina.
0: Sí.
1: Nos falta quizás en todas estas ferias que hay a nivel nacional y que de repente se centralizan acá también en la región metropolitana, el poder tener un rincón nacional. Porque, claro, hay muchas marcas conocidas, muchas marcas que la gente trae de afuera o productos lindos, preciosos que eligen con pinza de China, pero nunca vemos un rincón chileno.
0: Sí, po.
1: Más allá de la cestería y el mimbre,
0: claro,
1: y la manta,
0: ya eso...
1: y lo artesanal al final, pero lo nacional encuentro yo que la moda, la zapatería, los accesorios realizados acá también tienen un dejo artesanal. Si acá es difícil la confección, es muy básica.
0: No, y de hecho es muy compleja, no solamente en el sentido de que no existe la maquinaria como necesaria para poder desarrollar un producto y bueno, sino que también no hay políticas públicas, por ejemplo, para poder apoyar más al área de moda. Entonces muchas veces como que el área del diseño, la cultura en general, siempre como que queda tras mano con respecto a otros problemas que a lo mejor tiene el país y que resuelve muchas veces el gobierno. Pero sí, por ejemplo, se están haciendo cosas que a mí igual me parece interesante con respecto, no sé, a la ley REP, por ejemplo, que tiene que ver con los desechos del material textil, por ejemplo, que a nosotros como Moda Chile nos gustaría mucho introducirnos en esa información porque estamos involucrados en primera mano con las marcas, como se llama, que trabajan en el gremio. Pero siento yo que hay mucho potencial en Chile y podríamos lograr claramente generar una industria tan potente como la peruana o como la de otro país,
1: oye,
0: por ejemplo, que es la mexicana.
1: Argentina también. La Argentina están súper centralizados al final en el desarrollo de sus propias prendas y comprar cosas extranjeras mucho más caro, y siendo que su propia producción no es barata también, al igual que en Chile. Yo, más allá de echarle la culpa al Estado, yo creo que acá el gremio tiene que alinearse más, no haber tanta diferencia, porque los egos de todos son súper difíciles de tratar. Entonces,
0: el tema del diseño es complejo.
1: Oye, es heavy.
0: Sí, es
1: en vez de alinearse todos para poder exhibirse, mostrar y tener la calidad y tener un rincón en todos los moles de nuestro país. O sea, yo creo que acá falta una alineación un poquito más de hacer un gremio más leal entre ellos mismos.
0: No, y en el fondo que conversemos todos como a la par. Como
1: o sea, el beneficio de unos es chorrea para todos.
0: Claro.
1: Sí, eso hay que empezar a entenderlo.
0: Sí, justamente.
1: Bueno, tantas cosas que podemos hablar, Esteban, porque es demasiado entretenido el tema y lo conocemos también mucho. Pero te quiero agradecer que nos hayas acompañado acá sintonizados con esta gran invitación para el viernes 5 de junio al domingo 7, ya lo saben, en el edificio Gibraltar, ubicado en Eliodoro Yáñez 2930, Providencia. Entrada gratuita, venta de colecciones otoño-invierno 2026, donde pueden encontrar desde moda, joyería, calzado, accesorios, arte, belleza y mucho más para que puedan disfrutar este fin de semana. No se lo pierdan. Gracias, Esteban.
0: No, gracias a ti.
1: Sí.
0: Estés bien.
1: ¿Nos vamos a la música nosotros? Sí, vamos con Katrina and the Waves, Walking on the Sunshine.

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1: 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Nosotros nos empezamos a despedir, ya viene Tamaño Carta junto a Bárbara Espejo y por supuesto toda la información y música acá en la 100.5. Nos reencontramos mañana a eso de las 2 de la tarde con más Sintonizados. Que estén bien, nos vemos.
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1: Un mes después del asesinato del archiduque Francisco Fernando en Sarajevo y el comienzo de la Primera Guerra Mundial, en julio de 1914, el monje Grigori Rasputín envió al zar Nicolás un telegrama en que advertía una catástrofe para Rusia si se involucraba en el conflicto bélico. Querido amigo, una nube amenazadora se cierne sobre Rusia. Es oscura y no hay un rayo de esperanza. Sé que todos quieren la guerra de ti, evidentemente sin darse cuenta de que esto significa la ruina. Duro es el castigo de Dios cuando no hay razón. Tú eres el zar, padre de la gente. No permitas que los locos triunfen y se destruyan a sí mismos y al pueblo. Sí, conquistarán Alemania, pero ¿qué pasa con Rusia? Verdaderamente nunca en toda la historia alguien sufrió tanto como Rusia, ahogada en su propia sangre. Grande será la ruina, el dolor será sin fin. Se molestó el zar por la impertinencia de su oscuro asesor, que sin embargo no se equivocaba. La historia le daría la razón a Rasputín. El imperio austrohúngaro le declaró la guerra a Rusia en agosto, y antes de que el conflicto terminara, se había desatado dentro de sus fronteras la revolución que haría caer el imperio tras el magnicidio de la familia real. Rusia ahogada en su propia sangre, grande fue la ruina y sin fin el dolor, tal como lo advirtió el monje Rasputín. 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
6: Buenas tardes, ¿qué tal? ¿Cómo están? 3:01, iniciamos el resumen de noticias acá en Radio Pauta 100.5. El ministro de Seguridad, Martín Arrau, pidió la renuncia de los subsecretarios de su cartera, Andrés Joaunet y Ana Victoria Quintana. Desde el Congreso Nacional, el secretario de Estado señaló que espera que en las próximas horas se den a conocer los nombres de quienes asumirán los cargos. Con 105 votos a favor y 46 en contra, la Cámara de Diputados aprobó las modificaciones realizadas en el Senado al proyecto de escuelas protegidas y despachó la iniciativa a ley. El proyecto contempla una serie de medidas preventivas y sancionatorias en establecimientos educacionales, entre ellas la revisión de mochilas, la prohibición del uso de capuchas y sanciones para estudiantes que participen en tomas de liceos o hechos de violencia. El séptimo juzgado de garantía de Santiago acogió el sobreseimiento definitivo de la investigación contra el gobernador de la región metropolitana, Claudio Rego, por el caso Procultura. A través de una declaración, Orrego afirmó que la justicia habló de manera clara y contundente y aseguró que se terminaron las mentiras. El 17º Juzgado Civil de Santiago paralizó el proyecto de la construcción de una nueva cárcel en el sector Rondizoni y Pedro Montt, tras acoger una solicitud presentada por la Municipalidad de Santiago. El ministro de Justicia, Fernando Rabat, aseveró que el diagnóstico sobre la población penal se mantiene e insistirán en avanzar en nuevas plazas carcelarias. Por ello, anunció que apelarán al fallo del tribunal. En noticias internacionales, el presidente de Colombia, Gustavo Petro, aseguró tener pruebas de un eventual fraude electoral tras la primera vuelta de las presidenciales, que dejaron como ganador al candidato Abelardo de la Espriella frente a la carta oficialista Iván Cepeda. El mandatario argumentó que la irregularidad proviene de una modificación al censo electoral y al número de puestos y mesas. Y en noticias deportivas, el partido amistoso entre Chile y la República Democrática del Congo en España fue cancelado por decisión de las autoridades locales debido al brote de ébola en el Congo. El alcalde de la línea de la Concepción señaló que la medida responde a criterios de prudencia sanitaria, siguiendo recomendaciones de la Junta de Andalucía y de la OMS. Bien, 3:04 y estas fueron las principales informaciones que han marcado la jornada. Los dejamos invitados a seguir escuchando la programación de Pauta por la 100.5. Nosotros nos encontramos en una hora más para un nuevo resumen informativo.
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0: 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Virgilio. 15 horas, 28 minutos. 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
6: Lo nuevo del director español Pedro Almodóvar ha llegado a la cartelera chilena. 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
1: Buenas tardes, ¿qué tal? ¿Cómo están? Son las 4 en punto. Iniciamos el resumen de noticias acá en Radio Pauta 100.5. El ministro de Seguridad, Martín Arrau, pidió la renuncia de los subsecretarios de su cartera, Andrés Joaonet y Ana Victoria Quintana. Desde el Congreso Nacional, el secretario de Estado señaló que espera que en las próximas horas se den a conocer los nombres de quienes asumirán los cargos. Con 105 votos a favor y 46 en contra, la Cámara de Diputados aprobó las modificaciones realizadas en el Senado al proyecto de escuelas protegidas y despachó la iniciativa a ley. El proyecto contempla una serie de medidas preventivas y sancionatorias en establecimientos educacionales, entre ellas la revisión de mochila, la prohibición del uso de capuchas y sanciones para estudiantes que participen en tomas de liceos o hechos de violencia. El séptimo juzgado de garantía de Santiago acogió el sobreseimiento definitivo de la investigación contra el gobernador de la región metropolitana, Claudio Rego, por el caso Procultura. A través de una declaración, Orrego afirmó que la justicia habló de manera clara y contundente y aseguró que se terminaron las mentiras. El 17º juzgado civil de Santiago paralizó el proyecto de la construcción de una nueva cárcel en el sector Rondizón y Pedro Montt, tras acoger una solicitud presentada por la Municipalidad de Santiago. El ministro de Justicia, Fernando Rabat, aseveró que el diagnóstico sobre la sobrepoblación penal se mantiene e insistirán en avanzar en nuevas plazas carcelarias. El presidente de Colombia, Gustavo Petro, aseguró tener pruebas de un eventual fraude electoral tras la primera vuelta de las presidenciales, que dejaron como ganador al candidato Abelardo de la Espriella frente a la carta oficialista Iván Cepeda. El mandatario argumentó que la irregularidad proviene de una modificación al censo electoral y al número de puestos y mesas. El ministro de Relaciones Exteriores de Perú, Carlos Pareja, indicó que el Papa León XIV llegaría al país posiblemente en noviembre, donde visitaría Chiclayo, Lima y una ciudad de la Amazonía. Pareja además aseguró que el pontífice no va a visitar solamente Perú, sino que irá a otros dos países de la región que aún no han sido confirmados. Bien, 4 de la tarde con 2 minutos. Estas fueron las principales informaciones que han marcado la jornada. Los dejamos invitados a seguir escuchando la programación de Pauta por la 100.5. Nosotros nos encontramos en un rato más para un nuevo resumen informativo.
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12: Tres eventos simultáneos y complementarios ha preparado la Corporación Cultural de Lo Barnechea para recibir a Violeta Parra en distintos espacios consagrados a la cultura. En conjunto con la Fundación Violeta Parra y la Pontificia Universidad Católica, son tres exposiciones que incluyen 20 obras originales de la artista chilena, entre ellas sus emblemáticas arpilleras, manuscritos, poesía y décimas y material gráfico y audiovisual. En el Centro Cultural El Tranque, Espacio Arte y el Centro de las Tradiciones, el universo de Violeta Parra se despliega en Lo Barnechea y en Radar Pauta.

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0: El grado de lentitud es directamente proporcional a la intensidad de la memoria. Milan Kundera.
1: 17 horas, 26 minutos.
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1: Buenas tardes, ¿qué tal? ¿Cómo están? 5:53. Iniciamos el resumen de noticias acá en Radio Pauta 100.5. El ministro de Seguridad, Martín Arrau, pidió la renuncia de los subsecretarios de su cartera, Andrés Joanet y Ana Victoria Quintana. Tras la dimisión, el presidente José Antonio Kast se reunió con Joanet y le solicitó seguir trabajando desde el segundo piso de La Moneda. A inicios de esta tarde, el ministro de Seguridad, Martín Arrau, expuso ante el Senado el plan del gobierno en materia de seguridad. El secretario de Estado informó sobre 7 ejes prioritarios que consideran el control de calles y barrios, la protección de las fronteras, el combate contra el crimen organizado y el control del sistema carcelario, entre otros. Con 105 votos a favor y 46 en contra, la Cámara de Diputados aprobó las modificaciones realizadas en el Senado al proyecto de escuelas protegidas y despachó la iniciativa ley. El proyecto contempla una serie de medidas preventivas y sancionatorias en establecimientos educacionales. La diputada del Partido Comunista, Daniela Serrano, anunció que acudirá al Tribunal Constitucional, argumentando que el proyecto involucra una vulneración a la privacidad de los estudiantes. La expresidenta Michelle Bachelet aterrizó en China en busca de apoyos a su candidatura a la Secretaría General de la ONU. En su visita al país asiático, la exmandataria se reunirá con el ministro de Relaciones Exteriores, Wang Yi. La académica Alejandra Misala fue electa rectora de la Universidad de Chile para el periodo 2026 hasta el 2030, tras imponerse con un 60,93% de los votos en la segunda vuelta que tuvo lugar este martes 2 de junio. Misala superó al profesor Francisco Martínez, quien obtuvo el 39,07% de los votos en la elección. En noticias internacionales, el presidente de Brasil, Lula da Silva, afirmó que los hijos del expresidente Jair Bolsonaro son los responsables de que el gobierno de Estados Unidos imponga nuevos aranceles del 25% de las exportaciones del país. El mandatario acusó a Eduardo y Flavio Bolsonaro de ser unos traidores a la patria. El ministro de Relaciones Exteriores de Perú, Carlos Pareja, comunicó hoy que el Papa León XIV llegaría al país posiblemente en noviembre, donde visitaría Chiclayo, Lima y una ciudad de la Amazonía. Pareja aseguró además que el pontífice no visitará solamente Perú, sino que va a ir a otros 2 países de la región que aún no han sido informados. Bien, 5:56 y estas fueron las principales informaciones que han marcado la jornada. Los dejamos invitados a seguir escuchando la programación de Pauta por la 100.5. Ya viene Tamaño Carta junto a Bárbara Espejo y luego comienza Pauta Abierta bajo la conducción de Felipe Bianchi y los martes de Evelyn junto a la ex candidata Evelyn Matthei.
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2: Un mes después del asesinato del archiduque Francisco Fernando en Sarajevo y el comienzo de la Primera Guerra Mundial,

0: En julio de 1914, el monje Grigori Rasputín envió al zar Nicolás un telegrama en que advertía una catástrofe para Rusia si se involucraba en el conflicto bélico. Querido amigo, una nube amenazadora se cierne sobre Rusia. Es oscura y no hay un rayo de esperanza. Sé que todos quieren la guerra de ti, evidentemente sin darse cuenta de que esto significa la ruina. Duro es el castigo de Dios cuando no hay razón. Tú eres el zar, padre de la gente. No permitas que los locos triunfen y se destruyan a sí mismos y al pueblo. Sí, conquistarán Alemania, pero ¿qué pasa con Rusia? Verdaderamente nunca en toda la historia alguien sufrió tanto como Rusia, ahogada en su propia sangre. Grande será la ruina, el dolor será sin fin. Se molestó el zar por la impertinencia de su oscuro asesor, que sin embargo no se equivocaba. La historia le daría la razón a Rasputín. El imperio austrohúngaro le declaró la guerra a Rusia en agosto, y antes de que el conflicto terminara, se había desatado dentro de sus fronteras la revolución que haría caer el imperio tras el magnicidio de la familia real. Rusia ahogada en su propia sangre, grande fue la ruina y sin fin el dolor, tal como lo advirtió el monje Rasputín. Mañana, más Tamaño Carta en Radio Pauta, no se lo pierdan. ¿Sabes dónde está tu APB? 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
5: ¿Cómo? ¿Las 6 de la tarde ya? Son las 6 en punto de la tarde, comienza aquí Pauta Abierta, tu programa favorito de esta hora de la tarde, con todas las noticias de actualidad, con todos los comentarios, con todos los análisis, y hoy martes, además, con Evelyn Matei. Y así que es como cadena nacional ya a esta altura el martes con Evelyn Matei, ¿eh? Es verdad. La gente escucha y escucha y escucha, y algunos le pegan palos y otros aplauden, y nosotros felices de que esté acá. Es así, así que partimos rápido.
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5: Hay más auspicio. Hoy hay más auspicio. Eso es muy bueno. Siempre es muy bueno. Han pasado tantas cosas en las últimas 48 horas que

0: El tiempo se nos va a hacer enano para poder seguir conversando, así que presentamos de inmediato el resumen de noticias.
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0: Estoy leyendo, mira, en 24 horas. Presidente José Antonio Kast nombra subsecretarios en Seguridad Pública y Prevención del Delito. Claro, porque hoy se fueron tempranito, ya vamos a hablar de eso, los dos que quedaban de lo que era el plan inicial. María del Pilar Giannini Bravo, subsecretaria de Seguridad Pública. Y Gonzalo Guerrero Valle como subsecretario de Prevención del Delito. Dos nombramientos ahora sí, pero recién, 6:03 de la tarde, que ha anunciado el gobierno en la oficina del presidente, la oficina de comunicaciones. Alejandra Gallardo, ¿cómo le va?
2: Muy bien.
0: Muy bien,
2: con me alegro. Mucha información.
0: Sí, pues sí, han pasado tantas cosas.
2: Oye, la subsecretaria que nombró la Pilar Pilar Giannini ya había, era uno de los nombres que sonaba.
0: Había escuchado yo a Gali.
2: No, Gali era. Lo que pasa es que uno de los nombres que sonaba era cercano a Gali. Yo al menos no escuché a Gali.
0: No, yo sí.
2: ¿Tú escuchaste a Gali?
0: Escuché a Gali, pero lo bajaron al tiro.
2: Lo bajaron al tiro, no, y no.
0: No duró nada.
2: Mira, yo escuché a varios
0: como
2: nombres.
0: Opción, digo.
2: Ya, a varios nombres que estuvieron sonando.
0: ¿Por qué le trajeron un cuaderno rojo así como?
2: Porque tengo los nombres que habían sonado.
0: ¿En un cuaderno rojo?
2: Yo que anoto todo. En este cuaderno rojo anoto todo.
0: Usted como Mao Zedong.
2: Sí,
0: con su así, libro
2: tal cual,
0: rojo.
2: Tal ya, cual. Tal el libro bien. Rojo de Alejandra Gallardo.
0: Ya.
2: Oye, no, había sonado, por ejemplo, Diego Sepúlveda, uno de los que sonaba con mucha fuerza, que es delegado presidencial en Ñuble, muy cercano al ministro Arrau. Eran unos nombres que sonó, y Pilar también eran unos nombres, pero la vi en algún minuto, yo sentí que estaba media descartada, porque ella entiendo que trabaja en este minuto, tiene alguna asesoría en algún ministerio, y por eso no había nombrado, pero ya tenemos subsecretarios.
0: Es ella,
2: y partimos,
0: Giannini.
2: Y partimos muy temprano con la salida de los subsecretarios.
0: Sí.
2: Se les pidió la renuncia, hubo reacciones variadas al respecto. Yo te diría que a Ana Victoria Quintana, la subsecretaria de Prevención del Delito, no la defendió nadie, la verdad. No es que no la haya defendido nadie, sino
0: pero
2: que...
0: Pero yo supongo que está enojado el Partido Nacional Libertario.
2: Yo entiendo que ella tenía la militancia suspendida para poder ingresar al gobierno. Recuerda que el Partido Nacional Libertario no es parte de los partidos que están en el gobierno. Ella estaba suspendida, pero ella había sido muy cuestionada por diversas cosas. Ella además era una persona bien cercana a la ex ministra Steiner. Ella defendió ese plan de programa, habló del cuaderno anillado. Ella además, acuérdate que implementó este sistema de la entrega semanal de homicidio, que fue incluso una no sé si estrategia, pero al menos una modalidad bien cuestionada incluso por Daniel Johnson de Paz Ciudadana, porque en realidad decía los homicidios no se pueden entregar cada semana, porque eso es un delito variable. Entonces no te permite generar perspectiva ni diseñar políticas públicas vinculadas a eso. Había tenido varias salidas comunicacionales bien cuestionadas, y además había cuestionado antes su desempeño profesional como abogada, cuando había ejercido privadamente, así que la verdad es que era bastante esperable. Lo de Joanet fue un poco menos esperable para algunos sectores, de hecho lo defendió muchísimo parte de demócratas, el senador Matías Walker, Renovación Nacional, varios diputados, porque él construyó vínculos bien transversales mientras fue parlamentario. Entonces, ante la ausencia de política...
0: Me llamó la atención que fuera tan específica la defensa de Renovación Nacional.
2: Sí.
0: Más que el sector...
2: Sí, ahí lo defendió Diego Chalper, lo defendió Valladares, si no me equivoco. Ahí hubo varias defensas, sí. Muy enojados por esta salida. Longton, el senador Longton dijo que él estaba haciendo la pega, estaba haciendo el trabajo. Lo que pasa es que, bueno, no hay para qué entrar en el detalle de lo que pasaron en los primeros 82 días o los primeros 60 días, digamos, de la ministra Steiner en el ministerio. Pero claro, ante el vacío político, Joanet, que es un tipo que tiene oficio político, de alguna manera había generado cierto rol, había cumplido cierto rol político de articulación en el propio ministerio, pero no estaban en general bien evaluados, y hay que decirlo. Yo creo que Martín Arrau venía muy empoderado, ejerció el poder que le ha sido conferido, quiso poner gente de confianza, porque incluso yo entiendo
0: lo
2: que
0: tiene sentido.
2: Lo que tiene total sentido.
0: Cualquiera que llegue a ser ministro quisiera estar con un equipo cercano y en el que confía.
2: Y ojo, porque bueno, no conocemos cuál es la evaluación personal o política que ha hecho el propio ministro de ellos, pero hay una cosa que no es menor. El subsecretario de Seguridad

0: tiene una misión muy compleja, que es ejecutar y hacer en el fondo carne el traspaso de gendarmería a seguridad y hacer todo un proceso de reforma, de reformulación, que sobre todo es clave en la lógica de aumentar la dotación de cárceles, la sobrepoblación de cárceles. Ahí tenemos un problema que es importante a nivel país. Y por lo tanto, si es que el ministro eventualmente hubiera hecho una mala evaluación, necesita alguien que tenga muchísima capacidad de gestión para hacer esta implementación que es muy compleja y que va a demorar un tiempo.
1: Sí, a mí lo que me impresiona es que tan luego la fuerza central de lo que era el ministerio más importante, de acuerdo al discurso del presidente Kast, para estos primeros días y para los 4 años, que era seguridad, ha quedado descabezado completamente. O sea, de alguna manera, si no le gustaron esos nombres a los que hoy día van a asumir y al propio gobierno, ¿cómo llegaron a ponerlos a cargo de lo que era lo más importante supuestamente para ellos? Porque en el fondo se están yendo los tres más importantes. ¿Por qué los nombraron? Yo hago la pregunta al revés.
0: Sí, claro.
1: ¿Por qué llegaron a esos nombres que tan luego han quedado fuera de carrera?
0: Bueno, los rumores que surgen, no solamente NOF, sino que en general surgen cuando uno reportea y cuando uno investiga un poquitito, tiene que ver con que todos los nombres que inicialmente se habían propuesto fueron nombres que no se pudieron finalmente ejecutar, o porque rechazaron la invitación, o porque en realidad evaluaron que políticamente no era sostenible. Por ejemplo, sacar algún senador o algún diputado para que asumiera el ministerio, cuando en realidad habían estado recién asumido el 11 de marzo junto con el Ejecutivo. Lo que sí es claro, yo creo que parte de la decisión del ministro Rau tiene que ver con dar un golpe de timón y decir, reconocer, o sea, esto es un reconocimiento más que explícito de que lo que se hizo en las primeras semanas fue muy mal evaluado, incluido los subsecretarios, y por lo tanto tratar de rápidamente instalar un sentido de mucha fuerza de tarea, lo que hablábamos ayer, de
1: fuerza,
0: mucha ejecución,
1: de
0: mucha gestión, que es lo que ha dicho el ministro repetidas veces, ¿no? Que aquí se requiere mucha gestión, mucha mirada ingenieril para poder sacar adelante esto, más que sheriff.
1: Ahora sí partimos, es lo que está diciendo Raúl, de alguna manera. Y de hecho presentó hoy los planes de seguridad en el Senado, ¿no?
0: Sí, de hecho va a tener que volver mañana.
1: ¿Ya?
0: Porque no alcanzó. Lo que dijo es que hay 25 proyectos de ley, mañana va a seguir la exposición, 25 proyectos de ley que tienen que entrar ahora al Congreso. Él dijo básicamente que hay tres pilares que tiene todo lo que es el programa, porque recordemos que acá tenemos políticas de seguridad que duran 6 años, tenemos estrategias que duran 4 y tenemos planes que duran 2. El ministro Rau dijo en algunas conversaciones que en el fondo él va a generar un consejo consultivo con distintas personas, entre las que nombró, por ejemplo, a el exministro de Seguridad Luis Cordero, al exsubsecretario del Interior Felipe Arboe, a Burgos incluso, que van a ser parte de este consejo consultivo en miras de elaborar este programa, este plan. Y los tres pilares del plan, o los tres ejes del plan, son prevención, control territorial y fortalecimiento institucional, y estableció 7 focos de acción en su exposición hoy día en el Senado. Mañana vuelve, dijo, para seguir escuchando, para seguir presentando.
1: ¿Lo puedes repetir, por favor, para que escuchemos todo de nuevo los tres pilares?
0: Prevención, control territorial y fortalecimiento institucional.
1: Yeah.
0: Y los 7 focos: recuperar calles y barrios, terminar con el ciclo delictual temprano, proteger fronteras y rutas críticas, combatir el crimen organizado, controlar cárceles y fortalecer la cadena penal, consolidar la institucionalidad del ministerio y restituir la legitimidad policial.
1: ¿Qué son conceptos?
0: Que son conceptos.
1: Habría que ver cómo se aterrizan.
0: Sí, él estaba hablando también los distintos planes. Él no es muy amigo de los planes, te quiero decir. No le gustan, prefiere que más las cosas estén anexadas en gasto permanente, porque los planes tienen un tiempo y hay que pedir la renovación del presupuesto. Pero dice, si hay planes que están funcionando, los vamos a mantener. Digamos, el plan, por ejemplo, Barrio Seguro financia la Fiscalía, las ECO. Por lo tanto, yo creo que está en un proceso de mucha evaluación y lo que hace hoy día es un golpe político de timón de decir, las cosas acá cambiaron.
1: Primera noticia, ticket. Segunda noticia.
0: Oye, ¿qué pasaría si tu ejecutivo de cuenta es detenido por ser supuestamente miembro del Tren de Aragua?
1: Me sorprendería muchísimo y me enojaría muchísimo con él.
0: Ya, imagínate cómo quedaron sus clientes cuenta correntista. Esto es lo que se denomina la Operación Tokio, y como parte de esta Operación Tokio, que ya llevaba más de un año de investigación, hoy día fue detenido un trabajador. Esto no era un alto funcionario, era un ejecutivo de cuenta, un funcionario de sucursal, que fue detenido en su domicilio. Él trabajaba hace 6 años en el Banco Santander y él sería parte del Tren de Aragua, sería la persona que...
1: Él es de nacionalidad venezolana.
0: Venezolana,
1: ¿no?
0: 33 ¿no? años, de hecho el nombre se publicó, digamos. Se me perdió ahora el nombre, obvio.

0: José Carlos se llamaba, el nombre, José Carlos
1: Eso
0: Pérez.
1: Eso no se te olvidó nunca.
0: Eso no se me olvidó nunca. José Carlos Pérez, venezolano de 33 años, y básicamente él habría participado en operaciones destinadas a mover y ocultar dinero que venía de actividades ilícitas del Tren de Aragua.
1: La cifra es impresionante.
0: Impactante, 85 millones de dólares.
1: 85 mil millones de pesos, 85 millones de dólares.
0: 85 millones de dólares. Es mucha plata.
1: Lo más sabroso de todo, si es que hubiera que encontrarle algo sabroso a esta noticia que encuentro que es pésima, es la certificación de algo muy complejo, es cómo llegaron a tirar las líneas, que sale medio raro en este tema decir tirar líneas, pero a establecer la lógica para llegar a los que consideraron culpables. Porque te acuerdas de esa fiesta con una serie de crímenes que hubo hace
0: bastante... En las parcelas fuera de Santiago, sí, en Batuco.
1: Cuando llegó la policía, ya había 5 personas muertas, qué sé yo, y la gente arrancó, y a una de las personas que estaba en la fiesta se le cayó el celular.
0: El teléfono, exactamente.
1: Se le cayó el celular. Y desde ese celular hasta acá, en 2 años, llegaron en Venezuela, en Colombia, en Chile, a dar con las claves para poder establecer esta...
0: Y el rol...
1: lógica de delito que se estaba armando.
0: De hecho, el dinero él lo mandaba a Colombia, donde supuestamente los cabecillas más importantes, los jerarcas del Tren de Aragua, usaban esas platas para vivir. 19 personas fueron detenidas junto con este operativo, digamos, en el que cayó José Carlos. Vamos a ver qué pasa. Criptomonedas habrían sido parte de la de los mecanismos para blanquear el dinero. Hay además discotecas de Bellavista que supuestamente llegaba el Tren de Aragua, las tomaba, les impedía en el fondo recibir las platas de las ganancias y empezaban a montar una red ilícita, así que yo creo que está bastante por ver.
1: Está empezando. ¿Cómo se llama el
0: Operación plan? Tokio.
1: Operación Tokio.
0: Me gustan los nombres que les ponen a estas operaciones. Sí, claro, es como...
1: Uno que tiene acceso a una operación al dedo gordo, es lo más importante.
0: Claro.
1: Estas son operaciones de verdad.
0: Operaciones de verdad. Así que no hay exactamente hasta el minuto una formulación pública, pero sigue detenido y ya me imagino que mañana la Fiscalía dará más antecedentes al respecto.
1: Tremendamente preocupante la noticia. Antes de que pasemos al tercer
0: tema...
1: Solo
0: un dato, lo que tú dices es muy cierto, porque en el fondo esto da cuenta de qué otras personas vinculadas a estas redes criminales y estas redes de crimen organizado están absolutamente camufladas en la sociedad civil, en pegas absolutamente normales y que finalmente desconocemos. Si no hubiera sido por ese celular, probablemente no se llega nunca a este sujeto.
1: Lo que deben odiar a esa señorita que se le cayó el celular.
0: Imagínate tú.
1: ¿Qué puedo guardar ahí el celular? Ya, antes de que vayamos a la tercera noticia, entre paréntesis, tenemos rector de la Universidad de Chile.
0: Rectora. Alejandra Pizala, 60% y algo de los votos.
1: ¿Esto es continuidad de la ex rectora?
0: Claro, se entendía como una continuidad de la ex rectora.
1: Porque trabajó con ella.
0: Fue prorectora.
1: Claro.
0: De hecho, es la prorectora. Así que es la continuidad de ella, 60,4. Los comicios, los escrutinios partieron a las 5 de la tarde. Y la página de la Universidad de Chile ya publicó estos resultados. Así que nueva rectora para la Casa de Bello.
1: Me parece muy bien. Tercera y última noticia.
0: Claudio Rego.
1: ¿Qué pasó con Claudio Rego? Claudio Rego lo llamamos el otro día y dijimos, gobernador tiene que venir al programa, ¿cómo es posible? No voy a hacer nada hasta que no se resuelva mi tema en tribunales.
0: Se resolvió. ¿Ya? Así que Claudio Rego tiene que venir para acá.
1: Por el Tricel, más bien, sí.
0: Claro.
1: Tricel.
0: Séptimo Juzgado de Garantía de Santiago hoy día dictó el sobreseimiento definitivo del gobernador por esta investigación denominada caso Procultura, que es una arista del caso Convenios. Te acordarás muy bien de eso. Esta decisión en el fondo era lo que necesitaba Claudio Rego para el sobreseimiento definitivo después de que la Corte de Apelaciones, de manera unánime, dictara o rechazara en el fondo el desafuero que había pedido la Fiscalía en febrero. Si no me equivoco, esa fue la fecha en febrero. Así es que Orrego ya no va a seguir siendo parte de esta investigación de Procultura. No es que el caso Procultura esté cerrado.
1: Solo en términos de Orrego.
0: Solo en términos de Orrego, la investigación que había por los 1.600 millones en el caso Procultura, donde la tesis de la Fiscalía era que la amistad o la relación que había tenido Orrego con Alberto Larraín, el director de Procultura, habría incidido en el fondo en la adjudicación de estos fondos que hizo el gobierno regional, el GORE, para este programa de prevención del suicidio Quédate. Entonces, básicamente, ya no hay... La tesis de la Fiscalía quedó al descubierto. De hecho, se le conminó al fiscal, se me olvidó el nombre del fiscal de Antofagasta, el fiscal Berrío, si no me equivoco, a pagar las costas de manera personal de este...
1: ¿Personal?
0: Sí, a pagar las costas de manera personal. Así que ya no va a ser investigado por esta

0: causa. Esto tiene que ver básicamente porque el caso Procultura sigue. Hay 5.326 millones que se siguen investigando de traspasos que se hicieron de distintas gobernaciones, Biobío, Aysén, Antofagasta, Ñuble, Valparaíso, y es una causa relevante básicamente porque es una arista de todos estos convenios mayores donde no se habrían ejecutado necesariamente los dineros, y se están investigando distintos delitos como cohecho, fraude al fisco y otros.
1: Relevante y reindignante. Gracias, Alejandra.
0: Chao, Felipe.
1: Que esté muy bien.
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1: 6 de la tarde, 17 minutos, la gente se agolpa detrás del vidrio para ver esta sección en el programa y la verdad es que me han parado varias veces, Evelyn. ¿Cómo estás? Buenas tardes.
3: ¿Cómo estás? Te veo muy, muy elegante.
1: Ah, sí, es porque iba a juntarme contigo en este programa, básicamente.
3: Otra vez, entonces yo vengo elegante.
1: No, está
3: también
1: muy elegante también. Sin queque de nuevo de limón, pero elegante.
3: Pero es que tenía que preparar el programa.
1: Ah, ya, está muy bien. Está muy bien. Una de las dos tiene que ser, dices tú.
3: Obvio,
1: o el programa o el queque. Entonces ya perdí yo. Pues. Para variar, perdí yo. Bueno, no importa. Me para la gente, y no estoy exagerando, me para la gente en la calle y me dice: oye, ¿usted es el que hace el programa con Evelyn Matei? Sí. ¿Y qué habrá opinado Evelyn Matei de la cuenta pública el otro día? ¿La habrá visto? ¿Cómo ve la cuenta pública Evelyn Matei?
3: Es de las personas que se sienta... Antes que nada, déjame decir, o déjame más bien expresar mi admiración por el fiscal Héctor Barro. Un hombre serio, quitado de bulla, nunca anda ahí con las pantallas, no es de esos fiscales políticos.
1: ¿Por qué lo conoce?
3: No lo conozco personalmente. Pero uno se da cuenta cómo aparece, claro. Lo persiguen a él más bien y mira hasta que se habla lo mínimo posible, no anda filtrando nada. Y pucha, el tremendo batatazo que se pegó hoy día. O sea, es mucho dinero y ha sido una investigación larga, bien hecha, y por lo tanto creo que él merece decir que muchas gracias, porque él no lo debe pasar bien, su familia no lo debe pasar bien.
1: ¿Es normal en tu memoria, en tu conocimiento, que tenga que ser fiscal que pague costa?
3: Yo lo encuentro insólito.
1: Insólito
3: que hacer que el fiscal pague costa. O sea, esto es casi como no se meta más con políticos. Perdónenme. Mira. No me gustó nada. ¿Qué quieren que les diga?
1: Ya, muy bien.
3: Pero ya. Pero no es solamente el fiscal Héctor Barro, es también la PDI, con su departamento de crimen organizado y también de lavado de dinero, que parece que hicieron un trabajo increíble. O sea, un día.
1: Y que siguen trabajando.
3: Y que siguen trabajando.
1: Más allá de la situación.
3: Pero son 19
1: de,
3: personas acá
1: de
3: detenidas, pero otras personas detenidas en Colombia. O sea, esta ha sido una operación súper grande.
1: Ay, pero espérate, que entonces me perdí yo.
3: Yo estoy hablando de Héctor Barros.
1: Sí, pues no, nada que ver.
3: No.
1: Yo estaba hablando del de Orrego, ¿no?
3: ¡Ah,
1: listo.
3: No!
1: Perdón, querido público, soy yo el culpable. Ella está hablando del enorme trabajo que se hizo para el tema de. Del banco.
3: De la Operación Tokio.
1: Sí,
3: claro.
1: Entonces las costas no
3: y en el tema
1: pero
3: de las costas.
1: Es raro.
3: Es que en el tema de las costas yo pensé que era porque era otro fiscal y por eso que me pareció raro. Ya. Así que eso
1: corrígeme
3: es lo
1: nomás, Evelyn, cuando me equivoque así.
3: No, si no hay problema, no hay problema.
1: Ya, dicho eso.
3: Yo no sentí que fuera equivocación. Ya. Vamos a la cuenta.
1: Sí, pues lo primero que quiero saber es cómo. Si acostumbras a ver enteras las cuentas, si no, si estás sentada en un sillón.
3: Yo ayer estaba en una reunión, así que la vi después, vi una parte nomás, dos horas y media, y la leí. Ahora, me pasa lo siguiente, cuando, primero, la cuenta no debiera ser en abril, o a principios de junio, cuando han asumido en marzo. Le pasa lo mismo a los alcaldes, le pasa lo mismo a los gobernadores, que tienen que hacer una cuenta cuando llevan un par de meses trabajando. Creo que las cuentas deberían ser en noviembre. Sí, cuando tú tengas algo
1: cuando puedes hacer una cuenta.
3: Cuando puedes hacer una cuenta. Porque de otra manera es una planificación.
1: No, claro, pero dicen, hoy no, más que una cuenta fue presentar un plan. Que si tienes dos meses no me puedo.
3: Claro, sí que no tiene nada que dar cuenta. Lo segundo es que yo siempre siento. A ver. Cuando tú postulas algo, tú tienes algo en la cabeza.
1: Se me acaba de ocurrir una maldad. ¿No estás diciendo con esto que había que cambiarla como en otros años al 11 de septiembre, no es cierto?
3: No.
1: Ah, ya. No, pero
3: podría ser el 11 de noviembre.
1: Ah, ya, está bien.
3: Ese es mi cumpleaños. Es
1: que me dio un gusto para puro molestarte.
3: Ya. No. Entonces, el tema es que cuando tú haces la primera exposición ya teniendo un cargo, lo que yo siento es que tú debieras decir, ¿cuál es la sociedad en la que creo? ¿Hacia dónde quiero ir? ¿Por qué quiero ir allá? Uh-huh. Porque tú puedes tener muchas cosas en la cabeza de qué es lo que tú quieres hacer en forma, pero siempre la realidad se encarga de ponerte palito. Y que hay un terremoto, hay una inundación, hay un, qué sé yo, una crisis económica que te saca del camino que tú querías. Por eso es tan importante decir cuál es la sociedad en la que creo, a la que quiero aspirar. Porque eso te permite, ante cualquier eventualidad, más o menos saber cómo vas a reaccionar y por qué vas a reaccionar así.
1: Y que la gente lo sepa también.
3: Y que la gente lo sepa. Entonces, por ejemplo, a ver, ¿tú crees en una sociedad en que basta con eliminar la pobreza? ¿O es una sociedad donde tú vas a buscar activamente mayor equidad? Son cosas distintas. Yo por lo menos creo en la segunda, mayor equidad. Creo que la equidad y las oportunidades son como la base moral del sistema de precios, del sistema económico y qué sé yo. Después tú dices, el mérito. Es importante porque todo el mundo se lava la boca con el mérito. Pero ¿cómo lo vamos a implementar? ¿Cómo vamos a dar de verdad oportunidades a los jóvenes? ¿Cómo vamos a...? ¿Qué es lo que yo creo, por ejemplo, en materia de educación? ¿Cuál es la labor del Estado? ¿Cuál es la labor de la familia? ¿Qué es lo que pasa con...? O sea, lo que yo hubiera esperado es alguna definición... Porque, claro, él habló, por ejemplo, de que cree en la familia. Sí, perfecto. ¿En qué familia cree? Porque las familias han ido cambiando. ¿En todo tipo de familia? ¿O una familia de un papá, una mamá y dos o tres hijos? ¿Puede ser yo y mi perro una familia? O sí, yo, bueno, y mi abuela.
1: Hay mucha gente que dice eso.
3: O sea, yo cuando, por ejemplo, hacía clases...
1: Yo, mujer y mis hijos, como hay muchos casos en Chile.
3: Claro.
1: Porque el papá se fue.
3: Exactamente, exacto. Entonces, siento que ahí me quedó esa sensación de que no tengo claro. Porque sí, habló harto del orden. Yo creo que todos los chilenos queremos orden. Habló de la responsabilidad, que estoy absolutamente de acuerdo, es básico. Pero hay ciertos aspectos de la sociedad que finalmente te llevan a, por ejemplo, quiero una sociedad en que tratemos realmente de ponernos de acuerdo a lo que pensamos distinto y tengamos metas a corto, a mediano y a largo plazo, como lo hicieron los países nórdicos, en que, por ejemplo, se pusieron de acuerdo en qué es lo que querían en materia de educación a 5, a 10, a 20 y a 30 años plazo, de tal manera que cualquier gobierno que viniera sabía cuál era el norte. O más bien, quiero un proyecto que sea mío y que lo apruebe, aunque sea con un voto. Ese tipo...
1: Son invitaciones distintas.
3: Son invitaciones distintas, son aproximaciones distintas. Eso me hizo falta. Ahora, creo que sí fue un acierto hablar mucho de la seguridad, que es obviamente lo que la gente piensa, que es urgente. No es que la gente piense, es urgente. Hoy día lo hemos visto con este golpe, ¿no es cierto?, de la Fiscalía al tren de Aragua. Vemos cómo está permeada nuestra sociedad por el crimen organizado. Ahora, siento que el crimen organizado es el tema más importante que hay que enfrentar, porque creo que tenemos muy poco tiempo para enfrentarlo, porque se está metiendo en nuestras instituciones. Ya se ha metido en el ejército, se ha metido en la Fuerza Aérea, se ha metido en Carabineros, en Gendarmería, en Aduana, en la Fiscalía, en jueces, o sea...
1: En los bancos.
3: Entonces, siento que ahí faltó algo más contundente, pero creo que es bueno haberle puesto énfasis al tema de seguridad. Creo además que el ministro Arrau lo va a hacer bien. Él es una persona, yo creo, no lo conozco mucho, pero yo creo que va a tener la inteligencia, la acción y claro, él tiene derecho a la niña Giannini, es muy buena, al otro subsecretario no lo conozco,

0: yo creo que todo el mundo espera que lo hagan bien. Ahora, hay un tema que ayer no apareció.
1: Espérame ahí porque quiero que entremos de lleno a ese tema que ayer no apareció, pero tenemos que hacer el primer corte del día de hoy, y antes de irnos a ese corte, les voy a contar yo que Tarapacá Tech opera 100% con agua desalada en una región con gran escasez hídrica, provee metales claros.

0: 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Cuando volvamos, nos va a hablar Evelyn Matthei de ese punto que es muy importante y que no se tocó en la cuenta pública. Espérenos.
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2: En la construcción de un hospital en La Serena, algo más que muros se está levantando. Nuevas oportunidades para mujeres que están cambiando su historia. Antes hacía aseo y cuidaba personas. Hoy lidero equipos. Podría resumir la experiencia de muchas trabajadoras que sin experiencia previa decidieron enfrentar un rubro exigente y transformar su vida. Aprendieron a paliar, construir, instalar, pero sobre todo a liderar. Historias como esta reflejan un cambio más amplio en la industria. Hoy la participación femenina en construcción en Chile bordea el 17% según el gremio. Aún lejos de la paridad, pero avanzando con fuerza hacia espacios más inclusivos. En sus 75 años, la Cámara Chilena de la Construcción ha impulsado iniciativas que promueven este avance, como el premio Mujer Construye, que reconoce programas capaces de abrir camino a más mujeres en roles claves. Uno de ellos apuesta por la formación y el crecimiento profesional, permitiendo que muchas pasen de labores iniciales a cargos de mayor responsabilidad en obra, como capataces o supervisoras. En el proyecto del Hospital de La Serena, esta iniciativa ha logrado que la participación femenina supere el 33% del total de personas contratadas, demostrando que el talento no tiene género. Por este impulso, Acciona fue reconocida como el primer lugar en práctica destacada, porque cuando más mujeres construyen, no solo cambia una obra, cambia toda la industria.
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2: 6 de la tarde, 33 minutos, estamos de vuelta. Esto es como en la serie, así que uno va del capítulo 1 al capítulo 2. En el capítulo 1 terminamos cuando Evelyn Matthei decía: hay algo que no se tocó lo suficiente y que para mí es muy importante, que tiene que ver con la...
3: Antes de decir lo que faltó, quiero decir que...
2: ¿Ya?
3: Lo que pasa es que si no, después no lo voy a poder decir. Que me pareció muy bien que se hablara de las 7 fuerzas de tarea.
2: ¿Ya?
3: Porque esa es la forma en que se tiene... Por eso que yo siempre he señalado que lo ideal es que sea un ingeniero. Porque la labor del Ministerio de Seguridad es tratar de conectar tantos hilos que tienen que ver con la seguridad,
2: ¿no? Varias fuerzas aduana, de tarea distintas.
3: Exacto, que aduanas, que servicio de impuestos internos, que la unidad de análisis financiero, que carabinero, en fin, son muchos los que tienen que hacer, y la labor, y por eso que se creó el Ministerio de Seguridad, que a ellos no creían, las personas que están hoy día en el gobierno, digamos, el Partido Republicano votó en contra. Pero yo creo que es súper potente porque justamente te permite articular todo eso. Por lo tanto, me pareció muy bien ese anuncio. Me pareció muy bien también lo de la integración de cámaras, que era obvio, ¿no es cierto? Lo veníamos diciendo acá.
2: En todos los programas,
3: la integración de cámaras, etcétera, qué sé yo. Así que es súper importante decir también lo que a uno le parece bien. ¿Qué es lo que me faltó?
2: Ya, espérate, lo tengo que hacer de nuevo porque me echaste a perder toda la estructura.
3: Dale.
2: Así como en el capítulo anterior habíamos visto que Evelyn Matthei estaba hablando sobre la cuenta pública, nos quedamos justo cuando ella nos dijo que faltaba un concepto a trabajar un poquito más, que es el concepto de la...
3: prevención.
2: Gracias, Evelyn.
3: Prevención.
2: Ahora sí.
3: Cuando fui a Medellín, ellos nos contaron cómo se habían metido en barrios.
2: ¿Cuándo fuiste, perdón?
3: O sea, fui hace como 3 años atrás,
2: ya,
3: a mirar cómo Medellín, efectivamente, una de las ciudades con mayor...
2: ¿Como alcaldesa?
3: Fui como alcaldesa,
2: ya.
3: Sí.
2: Ya.
3: Pero no pagada por la municipalidad.
2: No estoy preguntando eso,
3: no,
2: qué
3: es
2: periodo.
3: Que yo esas cosas me lo pagué yo.
2: Ya.
3: Entonces, me cargan esas autoridades que se las pasan viajando con plata fiscal. No lo tolero. Bueno.
2: ¿Pasa mucho? ¿Te ha tocado verlo muchísimo?
3: En el Senado, en la Cámara de Diputados, entre los gobernadores, olvídate. Ya. Entonces, el tema, ¿por qué es importante la prevención? Porque tú puedes tomar preso a mucha gente, pero van a venir otros. ¿Por qué? Porque nosotros tenemos una juventud que está brutalmente sola. Papá, mamá trabajan todo el día, ellos no pueden salir a la calle. Porque hay crimen, cuando salen de repente se juntan con malas juntas, pero lo que uno tiene que entender es que el narcotráfico crea como una cultura, como que acoge a los jóvenes, como que les organiza cosas entretenidas, les organiza la vida, y después le dicen: querés ganarte unos pesos y anda a hacer esto, y finalmente el cabrón está metido sin siquiera a veces darse cuenta.
2: Se transformó en una familia que no tenían.
3: Se transformó en una familia que no tenían. Exactamente, en una comunidad. Además, ¿qué es lo que sucede? Porque yo escuché ayer hablar mucho del esfuerzo y del mérito. Sí, muy lindo. Y yo creo mucho en el esfuerzo y el mérito, muchísimo. Pero resulta que cuando uno lee el libro, por ejemplo, de Pablo Ortúzar, en que habla de cómo ha habido inflación con los cartones, con los títulos universitarios, que hoy día nosotros tenemos mucha gente que hizo el esfuerzo, que estudió en una universidad, que tiene el título y que no tiene pega. Entonces, ¿qué es lo que pasa cuando uno ve a gente joven que ve que su papá y su mamá se han sacado la mugre y ahí siguen al 3 y al 4 y sufriendo para llegar a fin de mes? Y mientras tanto, al frente le ofrecen una comunidad, cariño, cosas entretenidas, que

0: Además, con mucha adrenalina, con plata fácil, con hasta, no sé, atractivo de todo tipo. Y muchos jóvenes dicen, ¿sabes qué más? Prefiero tener una vida corta, pero entretenida, que me maten, no importa. Y por eso que pierden mucho valor la vida humana. Ellos están dispuestos a morir.
1: La suya y la del resto.
0: Y la del resto también. Ellos están dispuestos a morir y están dispuestos a matar. Entonces, si uno no
1: Dicen,
0: entiende...
1: yo no voy a pasar los 75 años que pasó mi abuelo
0: Exactamente.
1: En el mismo nivel.
0: Ese es el tema. Y por eso que la prevención que yo vi, por ejemplo, en Medellín, donde cuando intervenían policialmente el barrio, también lo intervenían, por ejemplo, con música, con actividades deportivas, con matemáticas. En el fondo iban dando distintas oportunidades para que los jóvenes, de acuerdo a sus inclinaciones, a sus gustos, pudieran ir teniendo comunidades sanas. Y si tú no haces eso, está bien, vas a meter a mucha gente en la cárcel, pero van a seguir habiendo cada vez nuevos soldados que son reclutados a los 14, 15, 16 años, y que una vez que se meten en esa vida delictual, generalmente ya después no pueden salir. Entonces, creo que sería súper bueno que alguien del Ministerio de Seguridad, el ministro o alguno de los dos nuevos subsecretarios, viajara a Medellín y vieran cómo lo hicieron. Allá, fíjate que nosotros acá debemos tener más o menos 6, 7 homicidios cada 100.000 habitantes. En Medellín llegaron a tener 191 homicidios cada 100.000 habitantes. O sea, de 7 a 191. Esa es la diferencia. Y hoy día Medellín es una ciudad bonita, grata, entretenida, llena de tecnología, llena de... Pero lo hicieron con las dos patas. Obviamente la policía, o sea, yo fui al centro.
1: Solo para interrumpir un segundo, ¿eso a través de los municipios, a través del gobierno, a
0: Los
1: través del
0: municipios
1: Estado, a
0: allá
1: través de quién?
0: tienen un solo municipio en Medellín grande, que además tiene empresas. O sea, es un municipio con mucha plata. Y fue una cosa muy linda porque hubo cuatro alcaldes distintos, de distintos colores políticos, pero que todos siguieron la misma política en contra del crimen organizado y en contra de, digamos, de esta violencia extrema. Pero además se unieron con las universidades. Entonces las universidades realmente se metieron a estudiar el crimen organizado, cómo enfrentarlo, cuáles eran las bandas, quién eran las cabecillas, dónde estaban. O sea, hubo una labor impresionante de las universidades. Se metió también la sociedad civil.
1: Es que eso es muy importante.
0: Súper importante, todos los presidentes de los clubes deportivos, de las juntas de vecinos, que opinaban también y pedían cosas. Y se metió también, porque fueron cuatro patas, se metió también el mundo privado. Fíjate que cuando yo fui allá, no conocí a nadie que no hubiese tenido algún amigo o familiar secuestrado, matado. O sea, realmente lo que vivieron allá fue el infierno. Pero ellos no se fueron a Miami. Se quedaron en Medellín y defendieron su tierra. Y lo hicieron, como te decía, en un conjunto muy lindo, que era universidades, sociedad civil, empresarios y liderados por el alcalde. Han tenido varios alcaldes muy, muy buenos ahí.
1: Que eso debería ser siempre, que funciona tan bien, pero tan escasamente, por ejemplo, cuando hay, que es la experiencia que vivimos
0: Cuando hay
1: recién.
0: un terremoto, todos se unen.
1: No, y cuando y no, no pongamos una cosa
0: Ya.
1: tan extrema, pero cuando hay un evento deportivo,
0: Claro,
1: por ejemplo, los
0: claro.
1: Panamericanos. Oh, la
0: Obvio.
1: gente privada pone plata, el
0: Todo.
1: Estado pone plata, se mete la gobernación, se mete las agrupaciones sociales, se meten los deportistas,
0: ¿Cómo no
1: se mete todo el
0: hacerlo?
1: mundo y queda todo perfecto.
0: ¿Cómo no
1: Termina
0: hacerlo para
1: eso
0: el crimen?
1: y nunca más.
0: Y esto es mucho más importante porque esto es lo que nos va a moldear nuestra sociedad. Entonces, yo creo que me faltaron como un poco esa... Primero, la prevención. Entender que los jóvenes... O sea, hay una cultura musical de narco, hay una cultura... tú lo ves en las paredes, lo ves en todas partes. Entonces, si tú no te metes ahí, no sacas nada. Vas a tener...
1: Se va a repetir. Y espérate, ¿y estás extendiendo eso?
0: Porque cuando yo escuché el plan de intervención barrial,

0: en 50 barrios críticos. Yo puedo equivocarme, pero lo que yo escuché fue copamiento policial, patrullaje, operativos mercados ilícitos, etcétera. Salas de monitoreo, integración de cámara, pero no escuché el tema social, que es súper importante. Entonces, si tú, por ejemplo, le ofreces un curso que le... Muchos de esos jóvenes, de verdad, la escuela les da una lata, pero enorme. Pero cuando nosotros teníamos, por ejemplo, muy buenos cursos de gastronomía en uno de los liceos en Providencia, eso se nos llenaba. Claro. Se nos llenaba. Y cuando nosotros les ofrecimos, por ejemplo, a niñas y chiquillos que estudiaban en nuestro liceo, que fueran a Cristo Vive, por ejemplo, a aprender de electricidad, o que pudieran empezar a ver cómo instalaban gas, o bueno, yo ya no me acuerdo mucho cuáles eran los... Se nos llenaba, porque muchos jóvenes ya se dieron cuenta que la universidad no es el único camino y que además después de 5 años puedes terminar desempleado igual. Entonces están buscando alternativas que de verdad les permita una mejor vida. Y por eso que yo creo que uno no puede desarmar el CENSE, pero debiéramos ir mucho más a la formación en oficios, como se hace en Alemania, claro, donde un gafiter si se va para puede ganar tanto como un médico.
1: Claro, y el proceso de formación empieza mucho antes.
0: Empieza mucho antes, empieza como en segundo o tercero medio.
1: Es verdad. Ya, y déjame para llevarte a temas puntuales de hoy que tienen que ver con el tema. Colijo y creo que estás diciendo, por lo tanto, que la ley, por ejemplo, del registro de vándalo, la escuela protegida, si no tienen aparejado algo que tenga que ver también con la prevención, no tiene mucho sentido, porque va a ser una suma de...
0: A ver.
1: ¿O sí?
0: Yo creo en el castigo. No. Cualquier economista te va a decir que la probabilidad de que te pillen y la probabilidad que te condenen y que la condena sea dura, efectivamente reduce el crimen. Sí, asusta. Así que yo sí creo en el castigo. Pero al mismo tiempo, quiero decirte que hay una juventud, me tocó vivirla, conocerla en Providencia. Recordemos que el 80% de los alumnos de los colegios de Providencia y de los liceos son de otras comunas. Así que conocí muy bien cómo pensaban. Hay una desesperanza entre los jóvenes que a nosotros nos cuesta entender. Se sienten solos, se sienten no que nadie los comprende, se sienten que nadie los quiere, se sienten con mucho miedo frente al cambio climático, se sienten muy frágiles.
1: Que no van a tener éxito.
0: Que no van a tener
1: como
0: éxito.
1: Como tuvieron sus papás a lo mejor.
0: Que no van a tener éxito. Que cada día es más difícil comprarse una casa. Que cada día es más difícil surgir.
1: No quiero tener auto, no quiero tener hijos, no quiero tener...
0: No quiero tener nada. Exactamente. Entonces, por eso que y por eso que yo creo que es tan importante ir a verlo a Medellín. Porque eso fue parte de la intervención desde un principio. Y si tú no haces las dos cosas, no te va a ir bien.
1: Es verdad. Déjame ser un poco más específico. Ley de registro de vándalos e incivilidades, ¿te parece buena? ¿Te parece mala? ¿Te parece clasista, como han dicho algunos?
0: Tendría que mirar el detalle.
1: Ya. Es quitarle beneficios del Estado a los que delinquieron.
0: A ver, pero por ejemplo, suponte tú que tú tienes un sargento de la Fuerza Aérea que se mete en la droga. ¿También le hay que quitar la pensión? Yo creo que sí.
1: ¿Debiera ser así, po?
0: Yo creo que se la debiera quitar, porque sobre todo las pensiones de las Fuerzas Armadas son distintas. Tú te puedes retirar ya a los 20 años con pensiones, en ninguna otra parte te puedes... Entonces, ok, es algo que ellos valoran, pero que debiera estar sobre la mesa. Pero yo partiría por ahí, más que por los vándalos.
1: Y por ejemplo...
0: Lo mismo un gendarme. Un gendarme...
1: Pero deja ponerlo en términos sociales, porque ha sido muy discutido. No sé, yo soy un chico de un barrio determinado que tiene, para estudiar, tiene una prioridad del Estado que te da la plata o que te da una beca, no sé qué. Te portaste mal, te la quitan.
0: No,
1: espérate, pero si soy de una familia de Vitacura, voy a inventar.
0: Es que no le puedes quitar.
1: Me voy a portar igual
0: joven
1: de mal y es otro joven a decir: te voy a quitar los beneficios sociales. No tengo ninguno porque no lo necesito.
0: Claro. Es que, ¿sabes lo que pasa?
1: ¿Cómo se organiza eso?
0: Es que, por eso que te digo que a la gente joven está bien exigirle responsabilidad y todo eso, pero hay que darles una,

0: están, o sea, yo invito a las personas, de hecho nosotros hicimos un libro, le pedí a Margaret Valenzuela, que es una gran periodista, que entrevistó como a 110 alumnos de distintos liceos de Providencia. Cuando tú lees eso, te das cuenta el nivel de angustia, de soledad, de sentirse incomprendido que están viviendo los jóvenes hoy día. Si tú a ellos, porque cometen un error, porque en ese estado probablemente van a cometer muchos errores, y tú además los castigas, yo ahí creo que efectivamente lo que se necesita es mucho más bien esperanza, acompañamiento. Claro, si ya llevan tres o cuatro episodios, uno empezará a ver otras cosas, pero hay jóvenes que están con mucha angustia, mucha, mucha angustia.
1: A propósito del concepto de angustia, pero que no es lo mismo, no, lo voy a mal utilizar porque te lo voy a llevar para otro lado. Me imagino que la gente quedó muy preocupada cuando escuchó hoy que el ministro Quirós iba a pedir un aumento de deuda al Congreso porque necesitamos 6.200 millones de dólares más para poder aplicar todos los planes que se necesitan para mejorar la economía. ¿Eso te sorprendió? ¿No te sorprendió? ¿Te angustió? ¿No te angustió?
0: A ver, es un permiso para endeudarse hasta en eso. Yo espero que sea muchísimo menos. Porque yo no tengo bien claro cómo se ha introducido el precio del cobre, que está muy alto, en los cálculos. El precio del cobre, tengamos claro que el precio del cobre no se puede gastar en, por ejemplo, tú no puedes decir voy a subir las pensiones porque subió el precio del cobre. Claro, porque hoy día está alto, pero mañana puede estar
1: bajo. Bajar y
0: claro,
1: y
0: no es un
1: sistema.
0: Ingreso permanente, ¿no es cierto? Ya. Pero sí tú puedes pagar deuda. O endeudarte menos, ¿no es claro. cierto? Porque eso es porque un gasto por una vez. Sí. Exactamente. Entonces, yo no tengo claro cómo, o sea, yo creo que el precio del cobre con el que se está trabajando es como bastante bajo. En la práctica está más alto, pero yo entiendo que el ministro esté pidiendo un permiso para endeudarse hasta en esto. Y yo al mismo tiempo espero que se endeude mucho menos. Pero sí quiero tomar algo que nosotros estamos en un problema, ¿no es cierto?, de crecimiento pésimo. O sea, hemos tenido 4 meses de decrecimiento. Ya. Segundo, vamos a tener probablemente un problema...
1: Espérate, solo para los que somos más incultos en esa materia. ¿6 meses es recesión? 6 meses malo, ya
0: sí,
1: técnicamente es recesión.
0: Sí, ya. Sí, nos faltan 2. Pero además, la guerra de Irán, que no se ven ninguna posibilidad de, por ahora, de que haya un acuerdo, a fines de junio deberá estar complicando la economía internacional fuerte. Y eso nos va a pegar. Además, se espera un clima súper complicado, porque viene el Super Niño. Entonces, probablemente van a haber problemas con la agricultura, etcétera. Y además tenemos un recorte del gasto fiscal, que es una parte del componente, ¿no es cierto?, del gasto de la economía. Entonces, esas 4 cosas juntas te llevan a que probablemente hoy día, no sé, el Banco Central baje las expectativas de crecimiento para este año. O sea, llegar al 1,5 ya va a ser heroico.
1: Alto.
0: Alto. Entonces, cuando uno ve que el tema económico viene complejo, es más importante que nunca que este proyecto de reconstrucción nacional no genere déficit en los próximos años. Vengo diciendo hace mucho tiempo que no, nadie nos garantiza que vayamos a crecer y que por lo tanto el crecimiento de alguna manera no genere mayores recursos fiscales. Y por eso que yo creo que ese es uno de los temas que debiera tratarse en el Senado. Y claramente uno de los ítems que más gasto genera y por lo tanto más déficit genera es justamente, ¿no es cierto?, este plan de emergencia laboral que cuesta 1.400 millones de dólares y yo me imagino que eso va a ser reemplazado. Me ha parecido muy bien que el ministro del Trabajo haya convocado a una comisión de gente muy buena

0: haga proposiciones, porque te aseguro que van a haber proposiciones que básicamente apunten a donde hay más cesantía, que es las mujeres, los jóvenes y sobre todo las mujeres jóvenes, porque tienen entre ellas la cesantía es del 28%.
1: No, impactante.
0: Impactante. Entonces, yo creo que con medidas mucho más focalizadas, se puede gastar muchísimo menos y por lo tanto se puede evitar este déficit que tiene el proyecto tal cual está planteado para los primeros años.
1: Ya estamos terminando, pero me quedo dando vuelta porque me interesa saber tu opinión al respecto a propósito de, de las universidades y de los estudios de la gente, de los jóvenes. Si el Estado en algún momento, más allá de los gobiernos, el Estado en algún momento va a tener que meterse de otra manera, porque cuando dijiste esto de la inflación
0: de los títulos,
1: me acordé que cuando, está bien, soy bastante viejo yo, pero cuando yo estudié periodismo,
0: harto menos que yo,
1: salía, yo soy mayor que tú. Bueno, cuando salí de periodismo, salíamos 150 personas al año.
0: Y ahora
1: hoy día salen 4.000. Mira la diferencia. Entonces, está bien, alguien podrá decir, sí, pero ha cambiado las cosas y ahora hay más posibilidades de trabajo porque están las redes sociales, está la tecnología, no sé qué. No es así, pues. No es así. Entonces,
0: es que, ¿sabes lo que pasa? Es que no, en Chile nunca le hemos dado importancia realmente a un oficio, pero hecho bien, profesional.
1: ¿Será que ahora tenemos la oportunidad por fin en la humanidad de mirar para ese lado con la inteligencia artificial?
0: Tenemos que mirar.
1: La inteligencia artificial no puede hacer bien una correa de cuero para un caballo.
0: No puede ser un buen peluquero.
1: Por ejemplo.
0: No puede hacer una instalación de gas. No puede ser un buen electricista. No puede ser. Yo realmente creo.
1: Está empujándose a eso sin cagamos nada.
0: Y en ese sentido, soy una gran admiradora de lo que hace Cristo Vive, de lo que hace InfoCap, de lo que hacen distintas, también tiene otra cosa, el hogar de Cristo, pero ese tipo de preparación en oficio, en Chile siempre lo hemos mirado en menos, como si el trabajo manual fuera menos importante que el trabajo intelectual. Yo tengo una tradición, digamos, alemana en mi familia, y nosotros siempre hemos visto que ese trabajo es tan importante, es tan valorable, es tan digno como el trabajo intelectual, y me carga que todo tenga que ser universidad. Yo creo que nosotros tenemos que enfocar muchísimo en la preparación, y por eso que yo espero que haya una buena solución en esta materia respecto al CENSE, porque cuando yo fui ministra del trabajo armé una comisión, la comisión Larrañaga, que vio qué efectos tenía el CENSE. Y nos dimos cuenta que en general al trabajador no le mejoraba la vida en nada. Sin embargo, había un nicho, un tipo de trabajo donde sí lo sacaban adelante en forma dramática, pero eran 5.000 cupos para todo Chile al año. Y era justamente
1: oficio.
0: Y yo creo que tenemos que volver a eso. Son cursos largos, son cursos además caros, porque ellos tienen que trabajar, por ejemplo, si van a estudiar mecánica, tienen que trabajar con los autos eléctricos de hoy día y no con autos de los años 60 que alguien les regaló porque dio de baja. Si van a estudiar, por ejemplo, soldadura, tiene que ser con las máquinas soldadoras que están usando en la minería hoy día, porque tienen que, en el fondo, salir y poder encontrar un trabajo. Pero eso yo creo que, y además, eso es algo que a muchos jóvenes de familias vulnerables es algo que les interesa muchísimo más que ir a la universidad.
1: Y además se puede transmitir. Y al transmitirlo, le vuelve a dar importancia a los que tienen más años y pueden enseñarlo.
0: O sea, esta
1: ahí cultura, te vamos a dejar inteligencia artificial, con los oficios.
0: Con los
1: ahí.
0: Oficios. Sí, esta cosa, ¿no es cierto?, del aprendiz que aprende de un señor que además se convierte como en un guía de su vida, te fijas, como en un segundo papá. Eso es algo muy valioso que en Alemania existe, que existe en Nueva Zelanda, que existe en Australia. Fuimos a verlo con un grupo de universidades y un grupo también de emprendedores, etcétera, empresarios, justamente a Nueva Zelanda y a Australia cuando fui ministra, y aprendimos mucho.
1: ¿Viste? Sabía que iba a hablar de eso. Sabía que iba a hablar de eso porque es un tema que a mí me apasiona al menos.
0: ¿También?
1: Sí, pues. Sí, porque sí. Pues es el futuro. O sea, al revés de lo que la gente pensaba, que eso se iba a morir y iba a venir por el otro lado.

0: justo al revés.
1: Exactamente.
0: Oficios, oficios, oficios. 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Muchas gracias, Evelyn, por el capítulo de hoy.
1: Felipe.
0: Ha sido un gusto. Me sigues debiendo un...
1: Sí, y te voy a pedir tu dirección porque te
0: no
1: lo voy a mandar a tu
0: casa. Mira la cara de enojo de los que están acá. Dicen, no, trampa, bu, porque lo quieren comer ellos. También.
1: Bueno. Aquí les voy a traer uno, pero no un día que yo
0: más
1: venga.
0: Más penca, el bueno para mí. Ya.
1: Gracias. Más chico, más penca.
0: Se puede. Nos vemos, viene Christian Banken con... José María Lasalle. Ah, escritor y exministro español, sí. Para hablar sobre inteligencia artificial. A ver si van a hablar también de lo de las cosas que se hacen con las manos, con la experiencia, de las manualidades, las como manualidades, se decía antes.
1: Sí.
0: Ya nos vamos. Gracias, Evelyn. Chau. Chau.
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6: Lo esencial de toda exploración será volver al propio jardín y ver las cosas por primera vez, decía el poeta T.S. Eliot. Muy buenas tardes, queridos y queridas radiovidentes, que al escucharme me ven caminar por el jardín. Ahí van escuchando mis pasos pisando las hojas de este magnífico otoño en este jardín, en la zona central de la Finisterrae. Y voy caminando y me predispongo. Qué maravilla el sonido de las bandurrias y los quelteues que a esta hora todavía siguen revoloteando alrededor de mi jardín. Y ahí anda mi fiel chucao, el pájaro sureño, que emerge desde el sotobosque. Estoy entrando, ya abriendo la verja de madera, porque me está esperando un amigo, alguien con quien he conversado varias veces aquí en el jardín. Ustedes, probablemente algunos de ustedes ya lo conocen, y está de paso por Chile. Viene a trabajar en el Congreso Futuro, a preparar unas cumbres muy importantes que van a ocurrir en enero en Chile, cumbres de filósofos, cumbres geopolíticas, cumbres teológicas, en este país de cumbres, en este país de montañas, de volcanes, en un tiempo de incertidumbre, en un tiempo además marcado por la reciente encíclica magnífica Humanitas, que ya tengo físicamente en mis manos porque me la regaló una alumna de mi taller de literatura. Ayer la tenía digital, pero yo ya la tengo aquí en mis manos. Magnífica Humanitas, y la estoy leyendo. Y qué mejor para hablar de todo aquello que tener como invitado y como compañero de paseo peripatético por el jardín a José María Lasalle, doctor en Derecho, ha sido profesor de Filosofía de Derecho. Tuvo una vida política que dejó, afortunadamente para todos nosotros y para el mundo de la cultura, de las humanidades, del pensamiento, diputado, secretario de Estado de Cultura y de Agenda Digital en el año 2016, y ha publicado por lo menos dos libros muy interesantes sobre el tema que tanto se habla hoy día en todas partes, de la inteligencia artificial, el tiempo de la inteligencia artificial. El primero, Ciberleviatán. Yo cuando vi ese primer título me estremecí, y de hecho cuando leí el libro me estremecí. Y luego, Civilización Artificial, el último libro, que lleva como subtítulo Sabiduría o Sustitución, el dilema humano ante la inteligencia artificial. Y les quiero decir algo: cuando empecé a leer la encíclica del Papa, dije, no estará metido aquí José María Lasalle, mi amigo, porque muchas cosas que había leído en su libro me parecía que conversaban o aparecían a veces casi explícitamente en esta encíclica. Bueno, él me lo aclarará ahora. Y aquí está mi amigo querido José María, qué gusto verte en mi jardín, llegaste antes que yo.
7: Qué gusto verte, de verdad, tenía unas ganas inmensas de poderte abrazar en este espacio tan especial.
6: Bueno, y sé que has tenido una agenda muy agitada y por eso te invité al jardín, para que tuvieras un momento de reposo y de conversación, sí, pausada.
7: Sí, por ¿ah? Dios, necesitaba esto.
6: Sí.
7: Necesitaba este verde que nace de ti, de tu serenidad interior.
6: José María, hablemos brevemente de este congreso que se va a hacer en enero, estas cumbres que dije yo. Cumbres de filósofos, cumbres de geopolíticos, cumbres de teólogos. Una buena noticia para el Congreso Futuro, que ha hecho una gran tarea en estos últimos años en Chile, que tú te incorpores de alguna manera a trabajar con ellos y a preparar estos encuentros.
7: Sí, la verdad es que está en proceso la creación de un centro de pensamiento y acción, y quieren mis compañeros y amigos de que el Congreso Futuro que colabore de una manera más estable, así que yo encantado de participar en un proyecto que me parece absolutamente fascinante e imprescindible, ¿no? En un mundo tan incapaz de encontrar puntos de encuentro, que está polarizado, sujeto a un conflicto sobre la hegemonía planetaria que libran Estados Unidos y China y que nos obliga a tener que elegir entre unos y otros, el Congreso Futuro, como expresión de un país, Chile, que está en el sur del sur, sí, y que funciona como una especie de islote en medio de las tempestades globales, pero que tiene capacidad de interlocución con todos, lo cual es un activo geopolítico importantísimo, pues me parece un proyecto fantástico con el que colaborar, así que encantado.
6: Sí. Y pensamiento y acción.
7: ¿Por qué? Claro, porque no puedes pensar el mundo sin intervenir en él. Es decir, es muy importante encontrar tiempo para pensar. Yo creo que una de las tareas más difíciles que tenemos en nuestro día a día, en nuestra cotidianidad, es encontrar momentos en los que uno piensa, y piensa por sí mismo, desconectado de las pantallas y de ese estrés que constantemente proyecta sobre tu vida una especie de agenda en tiempo real que trata de sacar todo lo que puede de ti de una manera estructuralmente extractiva, y que se alimenta de ti y que no te deja ser tú mismo, y que por lo tanto te sumerge en una especie de alienación de la que espacios como este, abiertos al pensamiento, nos rescatan, ¿no? Por lo tanto, ese pensamiento es más imprescindible que nunca, un pensamiento muy meditativo, muy consciente, pero al mismo tiempo no debe eludir la acción, porque la pasividad ante lo que está pasando es el mayor de los errores que podríamos cometer como especie. Y en el caso de la inteligencia artificial, precisamente la inacción frente a un diseño y frente a un modelo que se nos impone y que tiene una clara vocación sustitutoria o cancelatoria de lo humano, debe provocar nuestra reacción y nuestro combate intelectual.
6: José María, en tu libro Civilización Artificial, en la página 43, tú decías, describiendo todo lo que acabas de señalar un poco, que todo esto nos coloca en el umbral de un cambio radical de nuestros paradigmas culturales y antropológicos. Liberan una transición crítica descontrolada. Y luego hablas de riesgos extraordinarios y peligros catastróficos a los que nos exponemos. Esto lo escribiste en el año
7: 2024.
6: Hoy ya estamos 2026. Sabemos que la inteligencia artificial avanza a una velocidad más grande que nuestra velocidad humana, que la velocidad de nuestras legislaciones, que la velocidad de nuestra política. Hoy día, el escenario en relación a cómo lo describiste y lo diagnosticaste el año 2024, ¿cómo está? Así, en un primer panorama, en una primer vislumbre.
7: Pues acelerando las complejidades vinculadas a esos riesgos, pero también en ese ensayo terminaba planteando que la salida a la problematicidad y los riesgos que nos pone delante la inteligencia artificial debía venir de la mano de trabajar una sabiduría que solo podía alcanzarse del brazo de un aliado o de un cómplice incómodo para nuestra modernidad, que es la teología. Uh-huh.
2: Tú decías eso, claro.
7: Sí, está sí, dicho.
2: Sí, claro, claro, lo dice. Y está bueno, dicho. Y ese cómplice apareció.
7: Y ese cómplice apareció.
2: León XIV, Magnífica Humanitas. A ver, ¿qué te pasó cuando viste, sabías algo seguramente, estabas preparado para...

0: A esto, pero o tenías alguna información, me imagino por todos los vínculos que tienes allá en Europa, pero ¿qué te pasó a ti cuando viste que
1: Pues me dio una esperanza enorme.
0: Ajá.
1: De pronto sentir que donde los gobiernos democráticos están siendo fallidos, donde los partidos que se dicen herederos de una tradición humanista están siendo fallidos, donde tantas cosas están fallando a la hora de no tener el valor de enfrentarte a unos diseños de inteligencia artificial sin reglas que pueden llevarnos por delante, de pronto la Iglesia Católica, amparándose no solo en la tradición, sino, por ejemplo, en una pensadora a la que yo cito repetidamente en todos mis libros, que es Hannah Arendt,
0: Hannah Arendt, la gran Hannah Arendt.
1: de pronto reivindica la figura del Homo Faber, y por lo tanto de quien trabaja desde la dignidad de lo que representa la creación profesional, como una bandera y como una trinchera de resistencia frente a ese discurso pitertieliano basándose en el Nomos de la Tierra de Carl Schmitt, que tan poderoso está irradiando desde Silicon Valley. Y para mí ha sido una esperanza, lo reconozco. Para mí ha sido como, no quiero entrar en hablar de la providencia, pero creo que la Iglesia está demostrando que es consciente de que tiene una herramienta que es la única que puede poner control a algo que yo he descrito muchas veces en la inteligencia artificial, que es una potestas, un poder desnudo de cualquier condicionante. Y lo que puede limitar la potestas, el poder bruto, desnudo, es la auctoritas, es la autoridad. Y esa
0: La
1: autoridad,
0: autoridad en un sentido espiritual.
1: en un sentido espiritual, en el sentido que los romanos le daban a la auctoritas, que era el poder que la tradición o la sabiduría tradicional que encarnaba el Senado como institución superior completaba al poder para que éste fuera legítimo. Y de pronto esa auctoritas, que tiene un profundo condicionamiento moral basado en la tradición, pone pies en pared en boca del Papa y dice: hasta aquí. Esta inteligencia artificial necesita reglas y sobre todo necesita límites morales.
0: Llama la atención que él usa, no sé si en la traducción española y cómo será el original, me imagino que está bien traducido, habla de desarmar la inteligencia artificial, que fuerte el titular del diario El Mercurio el día siguiente, Papa llama a desarmar la inteligencia artificial. A ver, ¿en qué consiste ese desarme?
1: Ese desarme consiste en que la inteligencia artificial no puede ser lo que ahora mismo es, que es un poder diseñado para incrementar su poder. Poder de acción, pero poder de acción en manos de una minoría, que se aprovecha de ella, que es una élite de superhombres que habitan, en el caso occidental, Silicon Valley y que tienen un programa transhumano conforme al que diseñan un horizonte utópico hipertecnologizado donde la condición humana sobra y su alternativa, que es una minoría de funcionarios confucianos dentro del Partido Comunista Chino, que consideran que la inteligencia es poder y que esa inteligencia también puede prescindir de lo humano, porque el objetivo fundamental sobre el que se soporta la armonía es el control social. Y frente a esa lógica, perdón, del poder por el poder, de un poder que se maximiza, que se diseña para incrementar su capacidad de cambiar el mundo de acuerdo con su diseño, pues por primera vez tenemos la oportunidad de que alguien diga desde Roma, que por otra parte encarna un poder varias veces milenario también, que hasta aquí hemos llegado.
0: Tú hablas en tu libro de nihilismo capitalista de Silicon Valley y nihilismo autoritario de Pekín. Vamos a ver este nihilismo de Silicon Valley. Por lo que dices en tu libro, lo que estás diciendo ahora, aquí hay un proyecto utópico, aquí hay una visión filosófica. Esto no es neutro, filosóficamente hablando, ¿no? Tal vez no hay conciencia grande de eso. ¿Cuáles son las fuentes de ese pensamiento, de esa visión de lo humano o lo posthumano? ¿Quién es la que está predominando detrás de este proyecto? Es que muchos presentan como neutro, esto es el avance de la técnica, pero no es solo eso.
1: Bueno, el Papa en la encíclica lo identifica, es el pensamiento

0: transhumanista, y la concepción que está detrás al final del diseño de la inteligencia artificial, y es ¿por qué nace la inteligencia artificial? Para hacer la inteligencia perfecta, subordinando la imperfección de la inteligencia humana a una inteligencia maquínica que, habiendo aprendido de la humana, ha limpiado los errores y las debilidades de esta. ¿Para qué? Sustituirla. Esa lógica utópica está en el ADN sintético de la inteligencia artificial desde hace 70 años y ha ido escalando en sus capacidades. Y hoy en día está en manos de un entorno de superhombres Ayn Randianos que leyendo Ayn Rand y su mirada pseudonichiana y libertaria, consideran que la libertad es un absoluto. Es lo único que puede acompañar al genio. Un genio no debe tener límites.
1: Esto es fáustico, es completamente fáustico.
0: Totalmente fáustico. Un genio no debe tener límites. Porque la genialidad nace de la hibris que...
1: La desmesura griega.
0: Rompe los límites que se imponen a quienes están más allá del bien y del mal. Esa lógica es la que está en todos los grandes gurús que identificamos en Silicon Valley. Y claro, si la democracia fija reglas, sobra la democracia. Si el cuerpo fija reglas...
1: Sobra el cuerpo.
0: Sobra el cuerpo. Y si la inteligencia está limitada, pues humanamente, sobre un cerebro, sobra. Y a lo mejor el espíritu que alimenta ese cerebro puede pasar a una máquina, que es la tesis del poshumanismo. Es decir, están buscando fáusticamente la inmortalidad. Es decir, están queriendo ser dioses. Y eso está presente, ojo, no en la cabeza estrictamente de los artífices de este relato, sino de los intelectuales que están detrás de él, que es la Ilustración Oscura, con Curtius, con Nick Land y otros pensadores aceleracionistas, pero está sobre todo en el entorno intelectual de Peter Thiel, que, fundador de PayPal, socio y fundador de Palantir, la empresa de inteligencia artificial que gestiona la seguridad nacional en Estados Unidos y en Israel, y que abiertamente es un personaje sobre el que ya hablé en el año 2019 cuando nadie lo conocía, en ese ensayo que tú mencionas, Ciberleviatán, porque me parecía increíble que alguien pudiera decir que la competencia es para los mediocres y el monopolio es para los genios.
1: ¡Qué afirmación!
0: Y que la democracia era incompatible con la innovación. Claro, que esa persona sea el fundador de PayPal o el principal socio de Palantir, que haya sido socio de Musk y ahora de Alexander Karp, el autor de La República Tecnológica, y que además este personaje hiciera la tesis doctoral sobre el chivo expiatorio de René Girard, y además fuera hace 3 meses a Roma para hablar del anticristo.
1: Eso te iba a preguntar. Él hace ahí una suerte de performance, ¿no es cierto? El anticristo. ¿Qué ocurrió ahí? Descríbenos. No todos lo saben acá, probablemente mucha gente no lo sabe. Y parece como que aquí el Papa se aceleró a responderle a eso que hizo él ahí en Roma.
0: Lo que hizo fue plantear un ultimátum a la Iglesia Católica. Y la respuesta a ese ultimátum es la encíclica.
1: Ya, ¿y cuál fue el ultimátum que le daba la Iglesia Católica?
0: ¿La Iglesia es parte del anticristo o es enemigo del anticristo? Para entender esto, el concepto de anticristo y de catecón, dos categorías que maneja Carl Schmitt en el Nomos de la Tierra en 1950. Un ensayo que probablemente sea el más importante que este autor, que fue quien gestionó intelectualmente la transformación de la República de Weimar en la dictadura nazi. Y que después de la guerra fue apartado de la universidad, no fue juzgado por crímenes de guerra porque no estuvo involucrado en ninguno, pero sin embargo teorizó sobre el autoritarismo. Y es el inspirador desde Negri Laclau y por tanto los populismos de izquierdas a los populismos de extrema derecha.
1: Bueno, aquí fue inspirador de Fernando Atria, que es el intelectual en que se inspiró el Frente Amplio y que tuvo mucho que ver con todo lo que pasó en la Convención Constitucional. Da para harto Carl Schmitt.
0: Carl Schmitt es un personaje fascinante cuya lectura recomiendo, pero...

0: porque realmente
1: es un pensamiento peligroso.
0: Pero como tú bien sabes y te gusta decir muchas veces, ahí donde está el peligro crece lo que nos salva. Es decir, viendo en los ojos de la esfinge el problema, encontraremos la solución. Y lo que plantea Carl Schmitt en el Nomos de la Tierra, y por ser muy rápido, es Occidente, después de la Primera y la Segunda Guerra Mundial, está en crisis porque Europa, que había hegemonizado el orden mundial, está en decadencia. Uh-huh. Y después de la Segunda Guerra Mundial, amenazado por la Unión Soviética, que es el heredero del Oriente clásico, donde habita el anticristo. ¿Por qué habita el anticristo en Oriente? Porque Oriente tiene un sentido caótico de la realidad. Uh-huh. El caos es el lenguaje del anticristo. Sobre el caos gobierna, basándose en la necesidad de orden, de un orden vertical. Uh-huh. Entonces, el anticristo hoy, viene a decir Peter Thiel, releyendo a Carl Schmitt, es China. Pero no solamente es China, es que está, de alguna manera, asociado a un anticristo global donde la democracia liberal es disolvente y contribuye al caos. Porque le damos tanto valor al derecho de los animales como a la igualdad jurídica. Uh-huh. Y colocamos a la persona, a través, por ejemplo, del discurso wokista, a la altura del animal, uh-huh. etcétera, etcétera, etcétera. Es decir, las democracias liberales se han convertido en una parte del caos.
1: Bueno, este discurso es muy atractivo para mucha gente joven hoy día, tal vez porque nuestra modernidad también liberal ha entrado en crisis, hay una falta de sentido, hay una búsqueda de un sentido. Entonces, es atractivísimo este discurso y tiene muchos seguidores, ¿no es cierto? Y muchos influencers, y muchos, uno lo ve en las redes sociales y lo ve a veces en los jóvenes, cómo ha aprendido ese discurso.
0: Bueno, porque el caos prende también en una hiperemocionalidad donde la razón sujeta a una duda culpable, no opera. Y eso, entonces, le lleva a Peter Thiel a decir, ¿dónde está el catecón? El catecón es un concepto que utiliza San Pablo en la Carta a los Tesalonicenses, donde señala que para frenar el avance del caos del anticristo y su disolución nihilista de los valores, la clave está en la voz de Dios, en la palabra de Jesús. Bien, el catecón para Carl Schmitt en Nomos de la Tierra es la hegemonía norteamericana basada en el orden tradicional europeo, que ya no tiene. Y el catecón hoy es la técnica y concretamente la IA de Silicon Valley.
1: Ahora,
0: lo dice así.
1: Y ellos dicen el anticristo, pero parece que el Papa les devuelve y está diciendo, no, el anticristo son ustedes, no
0: claro.
1: somos nosotros, ¿no? Es como que...
0: Es que la disolución, el caos, lo están planteando ellos. Porque el diseño de la inteligencia artificial es nihilista, porque es un diseño donde algo quiere ser alguien consciente pero sin conciencia. Es decir, la falta de conciencia y, por lo tanto, el elemento articulador que en la condición humana es esencial para juzgar nuestra biografía y nuestras acciones, que es saber dónde están los límites del bien y del mal, se disuelve, porque no está programada para el bien y el mal, a pesar de que está siendo programada para que alcance la conciencia.
1: ¿Tú has leído Noah Harari?
0: Sí.
1: Y Nexus, etcétera. ¿A qué te parece el planteamiento de Harari? O la mirada de Harari sobre la inteligencia artificial.
0: Bueno, me parece una mirada también que enreda en los resortes distópicos que se aprecian en la inteligencia artificial y considera que es una frontera inevitable. Yo no creo que sea inevitable.
1: ¿En qué sentido inevitable? A ver, ¿cómo es la cosa? A ver.
0: Inevitable porque se ve atrapado al final de una manera subliminal en la idea de que tendremos que, de alguna manera, aceptar de que vamos a transformarnos en dioses, en pequeño. Y yo no estoy de acuerdo con eso.
1: ¿Tú crees que no es inevitable?
0: Yo creo que no es inevitable eso.
1: ¿Ya?
0: Creo que el ser humano puede gestionar la inteligencia artificial sin renunciar a seguir siendo un ser humano, consciente de sus limitaciones, conscientes de su fragilidad. Es decir, la inteligencia artificial no viene como una nueva religión, que es lo que pretenden los gurús de Silicon Valley, hacer que el ciego vea, hacer que
1: el paralítico
0: hable,
1: camine.
0: Que el paralítico camine y, sobre todo, que el muerto resucite, evitando que muera, porque controla los daños de la

0: muerte neutralizándola, haciéndonos inmortales. Eso no va a pasar.
1: Pero tenemos dos imperios digitales, tú también lo describes en tu libro, que están tras la búsqueda de lo que tú llamas la inteligencia artificial fuerte, y que uno de ellos tiene que ganar, porque el que gane y controle esa inteligencia artificial fuerte va a tener el control y va a ganar las guerras, etcétera, etcétera, etcétera. Entonces, el escenario es para que

0: ni siquiera el llamado de la iglesia. Entonces ahí me gustaría ver de dónde es la fuente de tu optimismo, en el sentido de que no es inevitable ese escenario nihilista de la inteligencia artificial.
1: Pueden pasar varias cosas. La primera es que, de igual manera que Estados Unidos y la Unión Soviética durante la Guerra Fría se lanzaron una acumulación de ojivas nucleares que desembocó en un equilibrio del terror, en la consciencia de que un intercambio nuclear era la destrucción de la especie, pueda haber también en un determinado momento la consciencia de que nadie va a ganar una carrera competitivamente articulada por lograr una inteligencia artificial más poderosa que la que tiene el otro, porque se van a anular recíprocamente, bajo también un equilibrio de terror, que es la amenaza de la propia especie humana ante ese poder que se está confiriendo a la inteligencia artificial. ¿Qué problema hay? Que las élites que gestionan ambos diseños, el norteamericano y el chino, son élites a las que les importa lo más mínimo lo que vaya por suceder a la especie humana, porque ellos quieren garantizarse su supervivencia. El mandarinato confuciano del Partido Comunista cree que sobrevivirá en su capacidad de gobierno y de control probablemente una masa ya no de seres humanos, porque la crisis demográfica en China está planteando ese escenario, sino una masa robotizada.
0: O sea, ¿me estás diciendo que los robots en el proyecto chino van a reemplazar a los seres humanos?
1: Solo hace falta ver cómo están apostando, y lo estamos viendo constantemente, imágenes de robots que bailan mejor que los seres humanos, que levantan más peso que los seres humanos y que corren más que los seres humanos. Es decir, están trabajando cómo la inteligencia artificial puede convertir al robot en un superhombre con aspecto homínido para hacer cosas físicamente que no puede. Si a eso le haces un matching de introducción de una superinteligencia en manos de una élite que controla plataformizadamente a todo ese ejército de robots, tienes un escenario distópico donde China, al final, no es que le importe el ser humano, es que prescinde de él, porque la élite que va a gobernar todo esto es una élite humana, pero que va a controlar a una masa inhumana.
0: ¿Y esa masa de seres humanos qué va a hacer? ¿Van a ser esclavos? ¿Qué es lo que son eso? ¿O parados? ¿Qué van a hacer?
1: En un determinado momento, la esclavitud se vio como un avance civilizatorio, porque al cautivo en una guerra ya no se le mataba, sino se le convertía en una fuente de trabajo que liberaba al dueño. Algo puede volver a suceder. Una nueva forma desgraciada de esclavitud sobre la alteridad artificial. Mientras que los hombres, los seres humanos que sobran en el proceso, serán mantenidos por una renta básica universal. Mientras que la élite es lo que vemos en Blade Runner.
0: Es Blade Runner, te iba a decir. Philip Dick, lo he estado releyendo. Es impresionante Blade, la novela. Porque sueñan con androides. Las ovejas no, eléctricas.
1: Sí, exacto. Exacto.
0: Es impresionante. Lo lees en la novela, es de una actualidad absoluta. Bueno,
1: y la plasticidad de la película de Ridley Scott es. Bueno.
0: Bueno, quienes nos están escuchando, evidentemente que sentirán un escalofrío al escuchar las palabras de José María Lasalle. Yo también siento un escalofrío aquí en mi jardín. Vamos a seguir esta conversación. Nos quedan muchas preguntas. Vamos a ir a una pausa. Somos todavía humanos, demasiado humanos, afortunadamente. Estamos disfrutando de esta tarde en un jardín. Nos vamos a tomar luego un pisco sour, porque a José María le encanta el pisco sour.
1: Y a ti también.
0: Ah, sí, yo sé que a mí también. No hemos sido reemplazados aún por máquinas. Todavía estamos aquí, y según José María Lasalle, hay esperanza de levantar una alternativa a esta carrera loca y desbocada entre estos dos nihilismos, el nihilismo de Silicon Valley y el nihilismo chino. Regresamos en pocos segundos a Desde el Jardín.
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11: Seguimos caminando en esta tarde otoñal, en este pequeño jardín al fin del mundo. Soy Cristian Barken, el jardinero de este jardín. 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Está en mi jardín José María Lasalle, doctor en Derecho, profesor de Filosofía del Derecho. Ya dijimos que tuvo una carrera política interesante, fue diputado, secretario de Estado de Cultura en España, autor de variados y proféticos y lúcidos libros sobre la inteligencia artificial, Ciberleviatán y también Civilización Artificial, y está de paso en Chile preparando el Congreso Futuro, que en enero incluirá una cumbre filosófica de filósofos, cumbre geopolítica y una cumbre de teólogos. Aquí ya los teólogos parece que vuelven a ser útiles. Parecía que la teología había desaparecido, estaba en vía de extinción. ¿Por qué la teología? ¿Por qué una cumbre de teólogos que tiene con la inteligencia artificial, José María?
12: Porque cada vez
8: la inteligencia artificial.

0: artificial va aproximándonos al reto de una creación ex nihilo. Es decir, de imitar a Dios en el proceso que le llevó a el Big Bang y, por lo tanto, al arranque del universo y el desarrollo matérico de la creación, ¿no? Y eso yo creo que requiere una mirada que ya la propia mecánica cuántica con Heisenberg está introduciendo a la hora de proyectar imaginativamente la solución de cálculos matemáticos a través de una probabilidad que solo desde la poesía, por así decirlo, es capaz de resolver ciertas complejidades que escapan a un pensamiento estrictamente calculante, ¿no? Muchas veces tú mencionas citando a Heidegger, y es absolutamente cierto. Entonces, yo creo que la teología nos aporta esa capacidad para entender qué puede ser crear algo nuevo. Y ese algo nuevo puede llevarnos a una alteridad artificial. Porque en esa inevitabilidad que planteaba Harari, que yo discuto respecto del sujeto, es decir, del sujeto humano, en cuanto que no se va a transformar en un dios, pero sí va a imitar a los dioses.
1: Y seréis como dioses, pero aquí en un sentido negativo, ¿no es cierto? Y seréis como dioses. En tu libro estábamos hablando de China y Estados Unidos, la carrera loca entre estos dos nihilismos, la carrera desbocada, por quién controla la inteligencia artificial fuerte. Tú te preguntas si Washington, o sea, Estados Unidos, en esta hostilidad, podría llevar la hostilidad hasta el extremo de provocar una guerra con Chile e incurrir en la famosa trampa de Tucídides, ¿no es cierto? Que es cuando una potencia emergente, en este caso China, como pasó con Atenas en relación con Esparta, desafía la hegemonía de una potencia dominante. Y te hace varias preguntas: si buscará Estados Unidos un casus belli en Taiwán o en cualquier otro lugar del mundo que justifique, como lo hizo Esparta con Atenas, una guerra que le permita aprovechar su superioridad moral y derrotar a este adversario emergente y peligroso. En ese escenario estamos cerca de ese escenario. Mirado hoy, ¿cómo ves la situación geopolítica? China, Estados Unidos, etcétera.
0: Es tan posible que el otro día, en la cumbre entre Xi Jinping y Donald Trump en Pekín, en la intervención de Xi Jinping, se mencionó explícitamente no incurrir en la problemática de la trampa de Tucídides. Es decir, ver a Xi Jinping hablando de la trampa de Tucídides
1: increíble,
0: y por lo tanto apelar a la guerra del Peloponeso, sí, resulta sorprendente, porque probablemente el interlocutor que tenía enfrente, Donald Trump, no sabe ni quién es Tucídides,
1: nada,
0: ni lo que fue la guerra del Peloponeso.
1: Mirando para el lado.
0: Aunque trabaja, en mi opinión, en ese escenario. Es plenamente consciente de que China está escalando en un poder que le puede desafiar abiertamente. Y en parte la guerra, y en parte lo que ha sucedido en Venezuela con la captura de Maduro y la instauración de un régimen afín sobre la dictadura madurista que había previamente, y el intento de echar abajo el régimen de los ayatolás en Irán con una serie de operaciones selectivas que hicieran colapsar el sistema teocrático de Irán, responde a esa lógica geopolítica de garantizarme el control de América ante un conflicto potencial con China, por todo lo que eso representa.
1: Con las tierras raras.
0: Y las materias primas.
1: Materias primas.
0: Que aloja, y especialmente el petróleo, porque en la transición crítica hacia un horizonte que todavía no sabemos cuál será, los hidrocarburos todavía van a ser importantes. Y en segundo lugar, porque Irán es la pieza fundamental que articula como una clave de bóveda todo el arco del Oriente Próximo. No puedes entender Oriente Próximo sin lo que ha representado históricamente Persia, que es el soporte cultural e histórico del Irán actual, y particularmente lo que representa el chiismo como una religiosidad heterodoxa dentro del universo religioso del Islam, ¿no? Y que está asociada a la política de China

0: en su ruta de la seda. Los chinos han desarrollado el proyecto de la ruta de la seda como un eje geopolítico dirigido hacia Europa y donde necesita el consenso con Irán, porque Irán históricamente ha sido una potencia que sobre el Asia Central ha desplegado una atención constante políticamente. Intervenir, por tanto, en América, e intervenir, por tanto, en Asia Central a través del control que aspiracionalmente proyectó el arranque de la guerra con Irán hace ya unos meses, responde probablemente a esa trampa de Tucídides. Se está buscando una causa. Y probablemente el hecho de que no se haya logrado doblegar a Irán y haya una tensión electoral de las elecciones de medio término en unos meses en Estados Unidos ha pautado, o pausado mejor dicho, ese escenario por un intercambio. Aceptaré el control de Taiwán si tú aceptas el control de Cuba. Y en esas estamos.
1: En esa situación geopolítica estamos, en eso estamos. Bueno, cuando Stephen Hawking en el año 2014, tú lo dices en tu libro, dijo que la IA podría ser el mayor error que cometiera en su historia el ser humano. ¿Tenía razón Stephen Hawking?
0: Sí, porque lo acaba de decir el Papa. Por lo tanto, León XIV está dando narración y narratividad a la advertencia que Stephen Hawking planteó entonces.
1: Se cometió el error, ya estamos, ya la inteligencia artificial avanza vertiginosamente, pero me da la impresión que tu esperanza se nutre o se alimenta de la posibilidad de una tercera fuerza, en este caso Roma sería esa voz de Europa, tal vez de una Europa aliada con América Latina, con África, bueno, por eso tus viajes tú acá a América Latina. ¿Ya? ¿Es posible?
0: No soy un agente del Papa.
1: ¿Es posible constituir ese tercer bloque, no sé cómo llamarlo, tercera opción? ¿Cuánta posibilidad tiene? Sobre todo cuando se dice, bah, que Europa es irrelevante hoy día geopolíticamente, Europa está desarmado, Europa, en fin, y sacando legislaciones para limitar la IA, estoy diciendo lo que dicen los anticristos. A ver.
0: Claro, yo planteaba un sumatorio que incluía Europa, América Latina, África, desde el protagonismo de Europa. Pero como tú bien has descrito, quien mejor cose esa realidad, porque desarrolla una cultura hegemónicamente católica, es la Iglesia de Roma, es el catolicismo, que es mayoritario en América Latina, pero es mayoritario en África.
1: En África también, está creciendo.
0: Y al mismo tiempo es mayoritario en Europa. Y ese ha sido un trabajo que hizo el Papa Francisco antes, una interlocución con la Iglesia greco-ortodoxa que ha llevado al Papa a Nicea, al actual, para plasmar aún más la reconciliación con el mundo greco-oriental. Pero al mismo tiempo, Francisco recordó que en el Oriente Próximo, tan importante como la tradición islámica es la tradición cristiana, a través de los cristianos siríacos, a través de los cristianos arameos, a través de, en fin, todas las...
1: Coptos.
0: Los coptos en Egipto, todas esas variantes fundamentales culturalmente que permiten una capilaridad y un contacto con el mundo musulmán, que no es un bloque homogéneo, sino que tal vez al mismo tiempo es un bloque que ensambla sensibilidades, donde la transmisión hibrida, que es lo que pasa, por ejemplo, y eso lo hizo Benedicto XVI con el luteranismo, cuando reivindicó permanentemente, teológicamente, la figura de Urs von Balthasar, que es, al fin y al cabo, uno de los grandes teólogos, si no el mayor teólogo católico del siglo XX, que estuvo en un contacto muy directo con la teología luterana. Y particularmente con la admiración que, dentro de la teología luterana, tenía la figura de un teólogo que fue asesinado por Hitler de manera deliberada, cuando ya Alemania estaba en la derrota, pero que se encargó, antes de que se produjera la capitulación, de dar la orden de que lo mataran, de que lo asesinaran, que era Bonhoeffer, un teólogo absolutamente fascinante, que conspiró contra Hitler y fue uno de los que, de un modo u otro, alimentó la resistencia.

0: resistencia alemana antinazi durante el periodo más oscuro de la historia de Alemania. Sí.
1: Oye, José María, entonces tú ves aquí a una Roma que podría articular esta Europa con América Latina, con África, que podría abrir un diálogo con una parte del islamismo. ¿Dónde queda India? ¿Dónde queda Rusia? A ver, ¿qué pasa con eso?
0: Claro, muy buena pregunta. Claro, Rusia es el mundo greco-ortodoxo. Uh-huh. Es un mundo greco-ortodoxo que no está en tensión con el mundo católico, a nivel teológico ya. Y la Rusia postsoviética, como hizo Stalin durante la Segunda Guerra Mundial, se ha reconstruido a partir de un imperialismo de base cultural greco-ortodoxa. Uh-huh. Ha conectado con el imperio zarista. Uh-huh. ¿Dónde estaba el imperio zarista? ¿En Oriente o en Occidente? Uh-huh. Esa es la pregunta que tenemos que plantearnos cuando hablamos de Putin. Uh-huh. Por lo tanto, el rol de Rusia es un rol imperial propio. Uh-huh. Ahora está con China, pero sabe que tiene una frontera con China muy incómoda. Uh-huh. Más incómoda que la frontera que tiene con el occidente europeo. Y quien tiene las de ganar es China.
1: Desde luego.
0: A pesar de que quien tiene el poder nuclear lo suficientemente poderoso como para disuadirlo es Rusia.
1: Y en cuanto a desarrollo de inteligencia artificial en Rusia, me imagino que está detrás completamente.
0: No lo sabemos del todo.
1: ¿Ya?
0: No hay que olvidar que la inteligencia artificial necesita cálculo matemático.
1: Uh-huh. Sí, papel y lápiz.
0: Y siempre ha habido muy buenos matemáticos uh-huh. en Rusia. Y en segundo lugar, India es un continente. Uh-huh. Y si le caracteriza algo a India es su hostilidad a China. Uh-huh. Es decir, hay una incompatibilidad sistémica desde un punto de vista geopolítico entre China e India. Y en ese contexto que comentaba de crisis demográfica que pesa sobre China y que le lleva ahora a ser el segundo país más poblado del mundo detrás de India, lo va a ser más en el futuro porque, aunque India va paulatinamente mesetando su crecimiento demográfico, crece. No tiene una crisis demográfica. Y eso va a ser un problema en términos geopolíticos para China. Por lo tanto, esas son dos piezas importantes que ahora mismo no son esenciales, sí en una parte que es Rusia en su guerra con Europa a través de Ucrania.
1: ¿Tú crees que la iglesia de hoy está más debilitada que la iglesia de la anterior encíclica de Rerum Novarum del Papa León XIII? Es decir, es una iglesia que ha sufrido crisis interna fuertísima, deslegitimación en un mundo más secularizado. ¿Cuánto impacto va a tener esta carta? Porque Rerum Novarum tuvo un impacto gigantesco, tuvo efectos políticos, aparecieron nuevas corrientes políticas, la democracia cristiana, etcétera. Bueno, ¿cuál es el impacto que tú crees que de verdad va a tener Magnífica Humanitas? ¿Quién es la iglesia hoy día? ¿Cómo está la iglesia hoy día?
0: Creo que puede tener. Tiene el efecto de la sinceridad, que trasciende al dogma. Me explico. La Rerum Novarum, al final, como encíclica, implicó proyectar la autoridad dogmática del Papa sobre un problema que era cómo gestionamos, en términos de justicia para el cristianismo, los efectos de la revolución industrial. Uh-huh. Y qué hacemos con el trabajo humano y la plusvalía. Fue importantísimo. Pero su autoridad se basaba en un dogma que tenía que ver con sociedades que todavía alojaban en su seno una debilidad moderna. Uh-huh. Eran, en parte, también sociedades uh-huh. premodernas. Sin embargo, ahora la Iglesia, después de todas sus crisis, deberíamos verla como una institución que lo afronta desde una catarsis. Es decir, está procesando su crisis. No oculta que tiene sus llagas uh-huh. y que ha supurado por esas uh-huh. llagas. Ha debilitado su vigencia en el mundo. Pero sí ha incrementado su autoridad cuando ha sido capaz de autodenunciarse críticamente, y ese es un proceso complejo, por ejemplo, con todo el tema
1: la pedofilia.
0: De la pedofilia, y es un proceso que ya es inevitable en su seno. Uh-huh. Pero de pronto ha dado un golpe de efecto donde ha construido una teología política sobre el tema de nuestro tiempo. Uh-huh. Ha hecho lo que nadie ha sido capaz

0: de hacer de una manera tan explícita, que es fijar una posición desafiante a los poderes reales del mundo, comprometiendo su propia viabilidad, al reflexionar sin complejos teológicos sobre el tema.
1: Oye,
0: de nuestro
1: aquí,
0: tiempo.
1: Aquí yo pensé lo mismo. Este es un acto osado, es un acto arriesgado, es un acto audaz el que acaba de hacer la Iglesia. Cuando yo vi ese título, hay que ser más leída en el título, en el titular de Mercurio, yo imagino que esto produjo estremecimiento en muchos empresarios católicos, gente que está en el mundo del empresariado, hay de todo, pero hay muchas que la mayoría de la gente que la veo embelesada con la inteligencia artificial, no sé cómo lo ves tú, ilusionada, muy ilusionada con la inteligencia artificial. Y aparece el Papa y dice esto. Entonces, ¿quién está detrás? A ver, siempre, obviamente que lo trabajó con... ¿Hay algún intelectual? ¿Qué? Yo pensé que era José María Lasalle.
0: Uy, por favor.
1: Pero, ¿quién está detrás? Porque, ¿quién es el grupo que ha pensado esto? Porque esto no fue improvisado, imagino. Esto fue pensado. Lleva siendo pensado.
0: Es que la Iglesia ha ido reflexionando sobre la inteligencia artificial desde hace mucho tiempo. Es decir, ha ido elaborando documentos, y al propio Francisco elaboró, no una encíclica, pero sí una nota sobre el impacto que estaba teniendo la inteligencia artificial y la necesidad de no olvidar sus referencias éticas. Desde hace tiempo, la Iglesia va generando un murmullo discreto alrededor de... Tenemos que proyectar una reflexión potente sobre esta cuestión, porque nos está interpelando directamente. Está interpelando nuestra relación con el cuerpo, pero nuestra relación con la razón. Es decir, y esto teológicamente ha ido construyendo la doctrina de la Iglesia desde San Agustín, pasando por Santo Tomás, pasando por la Segunda Escolástica Española... Es decir, llegando al personalismo de finales del siglo XIX, que es fundamental para entender el Concilio Vaticano II. Es decir, la inteligencia artificial está cuestionando abiertamente las revelaciones teológicas que han articulado la doctrina de la Iglesia. Por lo tanto, hay mucha gente que piensa y piensa bien dentro de la Iglesia Católica.
1: Ok. ¿Cómo...? ¿Cuáles son los frentes donde se puede resistir? Porque la mayoría de los seres humanos comunes y corrientes, los que no estamos en las grandes esferas de poder, decimos, ¿qué hacemos en nuestra vida cotidiana, cada uno en su ámbito, el que esté en el ámbito de la educación, en el ámbito de la política, en el ámbito de la empresa? ¿Qué hacer? Porque lo que el llamado aquí es a resistir. Es un llamado, yo lo entiendo como un llamado de resistencia. ¿Cómo resistir? Algo que parece inevitable, algo, porque toda forma de resistencia ha sido caricaturizada. Yo creo que lo del Papa ayuda a que eso, caricaturizada como, es decir, una cosa utópica, idealista, ingenua, inevitable, hay que sumarse a la tecnología. Y todos te dicen, esto fue como la revolución industrial, esto ya lo vivió el hombre siempre se adapta y sale adelante, etcétera, etcétera, etcétera. Hay un optimismo ingenuo, diría yo, como no sé cómo lo llamarías tú. ¿Y ahora qué hacer? Como diría el compañero Lenin, ¿qué hacer?
0: Bueno, el gran reto que tenemos por delante es precisamente ese. Es decir, en esta ausencia regulatoria, donde los estados se ven fallidos a la hora de dar respuesta al problema de la inteligencia artificial, lo que no vamos a hacer es convertirnos en unos luditas que
1: ir a quemar
0: martillos, vamos a ir rompiendo las nuevas máquinas de vapor de la revolución industrial.
1: Sí. O ir a matar a los matemáticos que están metidos en esto.
0: No tiene. Bueno, ese es otro. Sí. Eso es otro debate interesante que se está viviendo en Estados Unidos, con la muerte de varios científicos vinculados a programas relacionados con.
1: ¿Y eso qué se.
0: Esta es una larga historia que es realmente fascinante y que requeriría otro.
1: Ya, pero siempre dame el titular en dos minutos.
0: Hay que ver The Age of Disclosure, que es un documental hecho a finales del año pasado, donde, entre otros, aparece repetidamente Marco Rubio, actual secretario de Estado norteamericano, planteando la idea de, desde hace 80 años, los extraterrestres están con nosotros.
1: Ya, ahí entramos en otra, esfera.
0: No. Claro, es una esfera de ciencia ficción, donde la excusa de que se está vulnerando

0: considerando la seguridad nacional y de que existe un programa que se denomina Legacy, vinculado al Deep State y amparado por los medios de comunicación, ha secuestrado al pueblo americano en una idea que es dominante en él, que los extraterrestres existen. Esa responsabilidad de no proteger la seguridad nacional invalida la democracia. Puede ser, si el 60% de los norteamericanos creen en los extraterrestres, un motivo para que en este escenario absolutamente desquiciado en el que estamos, donde hemos visto a un búfalo sentado en la presidencia del Congreso de los Estados Unidos, no evite que un Donald Trump alucinado con un Marco Rubio al lado diga al mundo: los extraterrestres existen, este es un problema de seguridad global, y la democracia ha traicionado esa verdad, soy yo quien va a resolver el problema.
1: Y esto no va a ser una broma de H.G. Wells, que dijo
0: la guerra de los mundos,
1: la guerra de los mundos en la radio.
0: Insisto, pero esto ya, es una deriva
1: de eso.
0: Anecdótica, pero que pone de manifiesto que el mundo está muy loco.
1: Sí, hay loco, y hay que mantener la serenidad, cultivar el propio jardín, caminar peripatéticamente como lo estamos haciendo. Ya, la resistencia.
0: Acariciar las hojas y sentir su textura.
1: Ya, ¿qué hacen los emboscados? Hemos hablado tantas veces de Junger. ¿Qué hacemos los emboscados, los que estamos expectantes de lo que viene? ¿Dónde colocar la energía en la acción, en lo que viene, en este escenario que tú acabas de describir?
0: En ese escenario tan ¿cómo diría yo? Tan desbordante, pero porque su exhaustividad nos aplasta nuestra capacidad de resistencia y de esperanza en que lo político lo aborde, nos queda la responsabilidad individual, en el sentido de no vamos a no utilizar la inteligencia artificial, pero vamos a darle un uso ético personal. Es decir, a corto plazo, y estoy hablando a 10 años vista, los sistemas de inteligencia artificial van a ser criaturas con las que vamos a convivir. Y no va a ser lo mismo hablarles, porque les hablaremos, con 1000 palabras que con 4000. Y no será lo mismo ordenar esas 1000 palabras como un ingeniero que esas 4000 palabras como un humanista. Por lo tanto, ya tenemos algo que hacer: llenar nuestro campus semántico con más de 4 o 5000 palabras. Y eso solamente nos lo puede dar la lectura, la literatura, la cultura, el mundo que convive con las plantas de este jardín, y que es otro jardín, que es el de la inteligencia, que contribuye a la capacidad humana para entender mejor el mundo.
1: La inteligencia sintiente, como dijo un filósofo español, y me gusta ese adjetivo, pues habría que hablar de eso.
0: Esa inteligencia sintiente, que bien dices, es una inteligencia que, al mismo tiempo, que no será lo mismo tener 1000 palabras que 4000, y una organización de ese campus semántico como un ingeniero o como un humanista, tendremos una inteligencia artificial que nos sensorizará biométricamente y sabrá qué sentimos cuando estamos con ella. Y no será lo mismo aproximarte a ella desde el miedo que desde el sentido de una confianza basada en que estoy empoderada o empoderado sobre ella, porque he aprendido al ser, he aprendido lo que es ser, y tú has aprendido lo que es hacer.
1: Eso es, en el fondo, yo lo veo como empoderar al ser humano. Es la tarea que viene en los próximos años, empoderarlo frente a la máquina.
0: Claro, eso tendría que hacerlo el sistema educativo.
1: Desde luego.
0: Pero si no lo hace, nos corresponderá a las familias hacerlo con nuestros hijos, o nosotros mismos hacerlo con la relación que mantengamos con la alteridad artificial. Sé que es un salvavidas muy limitante. Sería realmente una acción colectiva si esto se incorporara a nuestro sistema educativo y si realmente fuéramos capaces de intervenir. Ese es un elemento reactivo, práctico, pero no deja de ser la constatación de una impotencia.
1: Desde luego. ¿Y Europa? ¿Qué va a pasar con Europa?
0: Pues Europa, yo tengo la fe...
1: ¿Tú tienes fe en Europa? ¿Sigues teniendo fe en Europa?
0: Sí, tengo fe en Europa porque a pesar de todos los golpes que está recibiendo...